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¿Cómo está? ¿Cómo le va? Muy buenas tardes. Bienvenido, bienvenida a esta jornada informativa, la vespertina de Así las Cosas Querétaro. Me da mucho gusto saludarle a través de esta frecuencia, a través de la señal de W Radio. Yo soy Claudia Ivonne Hernández Torres y la estaré acompañando junto con Marco Cancino en esta jornada informativa de lunes por la tarde. Quédese con nosotros desde estos momentos y hasta las 8 de la noche. Le estaremos compartiendo la información más importante generada en el estado de Querétaro. Y si me lo permite, vamos arrancando rápidamente, como todos los días, con un rápido resumen.

0: cuidar Querétaro, dice Mauricio Curi González, luego de la iniciativa presentada para prevenir que personas vinculadas a grupos delictivos puedan postularse por cargos de elección popular.
1: Espero, y de verdad que es un tema que no debe ser partidista, debe ser un tema que la sociedad debe seguir, debe acompañarla más que los partidos políticos, para que lleguen no solamente un perfil político, sino un perfil que tenga toda la garantía, que no tiene ningún nexo con algún tema de delincuencia organizada.
0: Acción Nacional en Querétaro se suma a la propuesta del gobernador para implementar un protocolo único para evitar que personas vinculadas a grupos delictivos se postulen a un cargo público.
2: Ofreceremos perfiles con resultados probados, pero también personas que puedan acreditar con claridad su integridad, su patrimonio y su conducta. Vamos a cerrar la puerta a cualquier intento de infiltración del crimen organizado en la vida pública de nuestro estado.
0: Morena desestima la propuesta del gobernador y sugiere que se implemente un protocolo que niegue candidaturas a exfuncionarios que buscaron enriquecerse del erario público.
3: Puede revisar temas de corrupción, temas creo que de cártel inmobiliario, de cártel de notarías, de tráfico de influencias, de impunidad, de falta de rendición de cuentas, falta de transparencia.
0: Esta semana se retoma el Consejo Técnico para afinar los detalles del regreso a clases, informó la titular de la Unidad de Servicios para la Educación Básica del Estado de Querétaro.
4: Los maestros iniciaron el día de hoy, ya formalmente se encuentran en nuestras escuelas, a partir de hoy están ahí, y los supervisores iniciaron a partir del miércoles y jueves estuvieron en reunión también de planeación.
0: Confirma Secretaría de Salud una defunción y 6 casos activos de gusano barrenador en humanos.
5: En el caso de humanos, la recomendación es, si tienes una lesión, por mínima que sea, y no cicatriza, personas diabéticas con úlceras diabéticas. Este último caso era una úlcera venosa, también ya de mucho tiempo evolución. Acudan a la unidad de salud más cercana para que esa lesión sea curada de acuerdo a las características y podamos evitar, como les digo, que se infeste por las larvas del gusano barrenador.
0: La Defensoría de los Derechos Humanos del Estado confirma reunión de trabajo con activistas que promovieron el cabildo abierto y que fuera negado por el municipio capitalino.
6: Justamente hoy por la tarde vamos a tener una plática con ellos, es decir, ya tuvimos el acercamiento, ya se recibieron las quejas, y bueno, para conocer de forma personal las inquietudes que tienen.
0: El 22 de agosto se cumplió un año de las fuertes lluvias que dejaron al menos 4 personas sin vida y cuantiosos daños materiales en la zona metropolitana.
7: No ha avanzado nada, sigue igual, ha pasado lluvias y otra vez, y es lo mismo.
8: Ya va a ser un año.
7: Va para un año, sí, nos ha tocado porque por aquí tenemos que pasar y tenemos que buscar otra ruta alterna porque no hay paso. Pero imagínense a las personas que tienen su negocio aquí.
9: Así las cosas.
0: Bueno, pues, y en la información de carácter nacional, déjeme compartirle que el Partido Acción Nacional, a través de la voz de Ricardo Anaya, pidió que Rubén Rocha Moya sea detenido y extraditado. El senador por el Partido Acción Nacional dijo que plantean la desaparición de poderes en Sinaloa y ya se presentó la iniciativa. Asegura que la elección de Rocha Moya estuvo viciada por la intervención del narco, al igual que las del Congreso y del Poder Judicial. Así lo declaró Ricardo Anaya Cortés.
10: Nosotros exigimos dos cosas. Primero, Rocha tiene que enfrentar la justicia. Rocha debe ser detenido y debe ser extraditado. Y segundo, y esto es

0: 19.
1: Puntual la declaración de Ricardo Anaya Cortés, y a propósito de estos implicados o presuntos implicados en las acusaciones lanzadas por un jurado en los Estados Unidos, luego de 113 días de ausencia, el senador morenista Enrique Insunza anunció que regresará presencialmente al Senado de la República el próximo 30 de agosto. Como usted lo sabe, aquí lo compartimos con usted también, Insunza aparece en la acusación presentada por fiscales de Estados Unidos contra Rubén Rocha Moya y otros funcionarios de Sinaloa. El Departamento de Justicia lo señala por conspiración para importar narcóticos y delitos relacionados con armas. Además, sostiene que se reunió con líderes de los Chapitos y acordó con Rocha Moya brindar protección al cártel desde el gobierno estatal. Arturo Ávila, vocero de los diputados de Morena, aseguró que alguien bajo señalamientos de esa gravedad debería someterse a la justicia sin fuero constitucional. Yo lo haría, remato.
2: Que la mejor forma de someterse al escrutinio de la justicia es sin fuero constitucional. Lo creo, lo he dicho aquí, no es la primera vez que lo digo, pero esa es una opinión personal, no es la opinión del vocero del grupo parlamentario y menos la del Senado, que tiene...

0: territorio.
1: Después de más de 600 días de restricciones, en otras informaciones, vuelven a cruzar las reses mexicanas hacia los Estados Unidos. Las primeras 719 cabezas de ganado fueron trasladadas desde la frontera de Agua Prieta, Sonora, hacia Douglas, Arizona, marcando la reanudación de las exportaciones ganaderas tras un prolongado cierre. Y también, hablando de la información de carácter internacional y sobre todo de la que nos vincula con los Estados Unidos, Alan Wilson, fiscal general de Carolina del Sur, anunció el desmantelamiento de una red de narcotráfico vinculada a cárteles mexicanos. Esta red de tráfico fue históricamente responsable de que cientos de kilos de cocaína ingresara a nuestro estado a través de la frontera sur desde México, declara este funcionario, el fiscal general de Carolina del Sur. Y vaya que esto pues le va sumando a esta relación tensa, particularmente tensa, de Estados Unidos y México. Vámonos al corte, son las 6:17 ya en el tiempo del centro de la República Mexicana. Déjeme hacer este corte de estación y regresamos con toda la información generada en las últimas horas en el estado de Querétaro. No se vaya, usted está en la frecuencia correcta, la de W Radio.

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2: Existe una calle llamada Callejón del Sapo. Se encuentra enfrente del número 59 de la calle Victoria, en la Ciudad de México. Ahí vivía un matrimonio. Ella era muy bella, pero él malgastaba el dinero en parrandas y mujeres. Todo porque ella no podía darle un hijo. Así que fue con una hechicera, pero sin resultados. En su enojo, mandó al Santo Oficio para que castigaran a la bruja, quien la maldijo. 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

0: Bueno, pues ya son las 6 de la tarde con 22 minutos y le agradezco mucho, como todos los días, que esté conectado, que esté sintonizando W Radio a través del 107.9 de frecuencia modulada y el 1310 de amplitud modulada en la zona metropolitana de Querétaro. También estamos en el 1030 de amplitud modulada en la ciudad de León, Guanajuato, y el 90.1 de frecuencia modulada en la ciudad de San José de Iturbide, el noroeste de Guanajuato, que por cierto es una zona muy, muy, muy cercana al municipio de Querétaro. Bueno, a la zona metropolitana de Querétaro. Estamos conectados con San José de Iturbide a través de la 57 rumbo a San Luis Potosí. Así que, bueno, pues le agradezco mucho que esté conectado, conectada con nosotros. Vamos con las informaciones que se han generado en las últimas horas en nuestra entidad, en el estado de Querétaro. Ya hoy en la mañana explorábamos estas declaraciones que el gobernador del estado, Mauricio Curi González, dio el día de ayer en su mensaje dominical. Este video que lanza a través de redes sociales y en el que particularmente el día de ayer hablaba sobre una invitación, una convocatoria que hacía a los 8 partidos políticos que van a participar en el proceso electoral del 2027 a que generaran protocolos de protección, por decirlo menos, protocolos en donde se permitiera revisar los perfiles minuciosamente, los perfiles de aquellos, aquellas que aspiran a una candidatura para contender por un cargo de elección popular en el proceso electoral del 2027 y que estos protocolos le permitiera a los partidos políticos identificar aquellos, aquellas que tuvieran algún vínculo con el crimen organizado. Bueno, pues hoy en la mañana le compartía que a propósito de esta propuesta del gobernador, el Partido Acción Nacional ya se había pronunciado y también el Partido Movimiento Regeneración Nacional, bueno, Morena, ya se ha pronunciado también en torno a esta iniciativa. Antes de ir con estos dos partidos políticos que serán los grandes contendientes del 2027, al menos en Querétaro, el gobernador del estado dio declaraciones en torno a esta propuesta. Mauricio Curi González dice que su deber es cuidar a Querétaro y por eso hizo esta iniciativa, esta propuesta presentada para que los partidos políticos desechen a aquellas personas vinculadas evidentemente con el crimen organizado o grupos delictivos en el estado de Querétaro. Vamos con las declaraciones del gobernador.
1: Mi deber es cuidar Querétaro. Eso fue lo que declaró el gobernador Mauricio Curi en referencia a la iniciativa presentada para prevenir que personas vinculadas a grupos delictivos puedan postularse en candidaturas de elección popular en representación de alguno de los 8 partidos políticos que tienen registro en el estado de Querétaro. En ese sentido, el mandatario expresó que desconocía si algún partido político ha tomado la decisión de respaldarlo. No obstante, enfatizó que la iniciativa no deberá de ser politizada y que idealmente debería de contar con el apoyo de todos los partidos.
2: Espero, y de verdad que es un tema que no debe ser partidista, debe ser un tema que la sociedad debe seguir, debe acompañarla más que los partidos políticos para que lleguen no solamente un perfil político, sino un perfil que tenga toda la garantía que no tiene ningún nexo con algún tema de delincuencia organizada.
3: ¿Hay el riesgo que pueda registrarse en caso de que uno se registre un candidato?
2: No, bueno, que se pueda contaminar el estado es un riesgo importante.
4: ¿Esta decisión la tomó por lo que sucede en Sinaloa?
2: No, no, ese proyecto lo teníamos desde hace tiempo y de hecho, la verdad es que lo teníamos ya desde hace tiempo visto y fue pura coincidencia.
1: Y no precisó que hasta el momento no cuenta con información referente a casos de excandidatos o funcionarios cuyas campañas fueron financiadas por recurso ilícito o que posean vínculos con grupos delictivos. Sin embargo, afirmó que esa no era impedimento para blindar al estado de que sucedan este tipo de casos. De igual manera, expresó que la iniciativa no responde directamente al caso de Rubén Rocha Moya, gobernador de Sinaloa, sino que se trata
0: así las cosas. Bueno, puede o no tratarse de una condición de contexto nacional. Eso solamente quienes han operado esta iniciativa pues lo sabrán con toda certeza. Pero lo que es verdad es que de una u otra forma, pues claro que hace, pues se resuena con lo que estamos viviendo a nivel nacional, y sí o sí, esta iniciativa, por supuesto, se vincula con mayor fuerza con este contexto alineado al ámbito de lo nacional. Y ya le decía, hoy en la mañana, el Partido Acción Nacional reaccionó en torno a esta iniciativa que lanzó el gobernador del estado, Mauricio Curi González, este fin de semana, y como era de esperarse, el dirigente del Comité Directivo Estatal del Partido Acción Nacional, Martín Arango, dijo que el Partido Acción Nacional se sumará inmediatamente a los lineamientos planteados por el gobernador para asegurar que ninguna persona con vínculos a grupos delictivos se postule a un cargo público por el partido Albiazul. Así lo dijo Martín Arango esta mañana.
1: Derivado del anuncio del gobernador Mauricio Curi, en donde exhortó a los 8 partidos políticos con registro en el estado de Querétaro de implementar un protocolo para garantizar que ningún aspirante a la candidatura para el proceso electoral 2027 contenga vínculos con grupos delictivos, el Comité Directivo Estatal de Acción Nacional confirmó su apoyo a la iniciativa. A través de un comunicado de prensa, Martín Arango, presidente del comité, garantizó que Acción Nacional en Querétaro le cerrará las puertas a los intentos de infiltración del crimen organizado, al aplicar de manera puntual el protocolo señalado por el gobernador.
5: Las y los candidatos que presente Acción Nacional deberán de darle certeza a la ciudadanía. Por ello, ofreceremos perfiles con resultados probados, pero también personas que puedan acreditar con claridad su integridad, su patrimonio y su conducta. Vamos a cerrar la puerta a cualquier intento de infiltración del crimen organizado en la vida pública de nuestro estado.
1: De igual manera, Arango destacó que todos los perfiles interesados serán sometidos a los requisitos planteados por Mauricio Curi y enfatizó que los resultados serán públicos para que puedan ser consultados por la ciudadanía. El gobernador planteó la declaración 6-6, en donde los aspirantes presenten una declaración patrimonial que incluya propiedades, cuentas en el exterior e inversiones, incluso en criptomonedas. Una declaración fiscal que permita acreditar el cumplimiento de las obligaciones tributarias y una declaración de ausencia de conflicto de interés. Asimismo, propuso acreditar la no existencia de antecedentes penales ni adeudos por obligaciones alimentarias, presentar un resultado negativo de una prueba de adicciones y someter la información declarada a una verificación por parte de un organismo independiente, preferente del Colegio de Contadores de Querétaro, para confirmar la congruencia entre lo declarado y el patrimonio real de cada aspirante. Finalmente, como segundo elemento del protocolo, el mandatario estableció la acreditación de un examen de control de confianza mediante una prueba de polígrafo, aplicada por un organismo independiente y que cuente con...
0: Así las cosas. Y no solamente el Partido Acción Nacional declaró en torno a esta iniciativa que lanzó el fin de semana el gobernador del estado, Mauricio Curi González. Como ya le decía, también el secretario general del Partido Morena, pues se ha pronunciado en torno a esta iniciativa. Y dice Morena que, pues así como se hace este protocolo, pues que él recomendaría, que el partido Morena recomendaría, pues que también se haga un protocolo para asegurarse que ningún exfuncionario que esté buscando una candidatura al interior de los partidos políticos y particularmente de Acción Nacional, ningún exfuncionario que haya sido investigado por temas de corrupción pueda acceder a una candidatura.
1: El protocolo antinarcocandidatos planteado por el gobernador Mauricio Curi no es nuevo, por lo menos al interior de Morena ya era algo que se tenía contemplado, y más bien corresponde a una estrategia para posicionar al mandatario a nivel nacional. Esto lo aseguró Alejandro Pérez, secretario general del Comité Directivo Estatal de Morena en Querétaro.
6: Sí, yo creo que es una estrategia del gobernador para posicionarse y para posicionar el PAN en Querétaro en relación a lo que sucede en Sinaloa. Sin embargo, embargo, a mí me parece que lo más importante y lo que tiene que apremiar es lo que sucede en Querétaro, lo que sucede en los 18 municipios, lo que ha sucedido en nuestro estado. Eso es lo que nosotros tenemos que, creo que, enfocarnos y ahí pues revisar temas de corrupción, temas creo que de cártel inmobiliario, de cártel de notarías, de tráfico de influencias, de impunidad, de falta de rendición de cuentas, falta de transparencia.
1: Precisó que desde su punto de vista sería más factible plantear un protocolo anticorrupción, en donde se busque detener problemáticas como el tráfico de influencias, impunidad, falta de rendición de cuentas y transparencia, los cuales asegura que atienden puntualmente lo que se vive en Querétaro. Enfatizó que los criterios que fueron planteados por el gobernador ya son implementados por los partidos políticos, a excepción de la prueba de polígrafo, la cual considera que sería el requisito más controversial debido a que se desconoce el tipo de preguntas que se le podrían hacer a los candidatos. No obstante, el secretario general precisó que Morena Querétaro cuenta con la disposición de hacer público el ejercicio de transparencia para garantizarle a la ciudadanía que ninguno de sus aspirantes cuente con vínculos delictivos.
0: Así las cosas. Bueno, esta polémica seguro que se va a extender a las próximas semanas y habrá que esperar si otros partidos políticos efectivamente pues quieren o no sumarse a esta propuesta que hace el gobierno estatal a través del Ejecutivo, por supuesto. Vámonos al corte, son las 6:33 y yo regreso con más información en esta jornada vespertina de Así las Cosas Querétaro. No se me vaya, usted está en la frecuencia correcta, por supuesto, la de W Radio.

0: vamos a escucharnos.
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2: El patio de maniobras que se construye en la zona del aeropuerto cuenta con un avance de hasta el 70%, confirmó la Agencia de Energía de la entidad. Estacionamientos se siguen sumando a App Ciudadcro, donde la ciudadanía puede consultar cajones libres en estacionamientos públicos, informó la Secretaría de Movilidad. Autoridad de CDSU comenzará un estudio del arbolado de la capital queretana para evitar accidentes como el que cobrara la vida de una persona hace una semana.
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7: Tenemos que hablar de Olivia Dean, la joven promesa del soul.

Es de Londres, tiene 25 años, cuenta con un solo disco publicado en 2023 y tiene más de 3 millones de escuchas en plataformas digitales. 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Su música recuerda al Motown de los 60, pero renovado, con letras que hablan del amor propio, el empoderamiento femenino y, por supuesto, el estar enamorada.

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3: La voz es una herramienta fundamental en el entorno laboral. Estudios científicos demuestran que una voz segura y modulada genera mayor credibilidad y liderazgo. El tono, la velocidad y la claridad influyen en cómo se perciben tus ideas. Una voz firme activa áreas del cerebro asociadas con la autoridad y la confianza. Además, el control de la respiración y la postura mejoran la proyección vocal y reduce el estrés, aumentando así tu presencia y efectividad al comunicarte. Según investigaciones, las personas con voces seguras son percibidas como más competentes y persuasivas, lo que puede abrir puertas en el ámbito profesional. Practicar técnicas vocales es una inversión que fortalece tu imagen y potencia tus oportunidades de éxito.
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0: Bueno, pues son las 6 de la tarde, ya con 39 minutos. ¡Ay, qué rápido se me está yendo el tiempo en esta tarde! Una tarde nublada que promete lluvia importante, al menos en la zona norte del estado, perdóneme, no del estado, de la zona metropolitana. Pero bueno, eso ya lo veremos un poco más adelante. Por lo pronto, ahora mismo hay informaciones que debo compartir con usted, que me gustaría compartir con usted para que esté pues al tanto de lo que se ha generado en nuestra entidad y en la zona metropolitana particularmente. Ya desde la semana pasada se hablaba de la posibilidad de que el regreso a clases fuera un regreso relativamente tranquilo luego de que se confirmara que las obras en Bernardo Quintana iban a concluir esta semana. Efectivamente, el día de hoy en la mañana le compartí el presidente municipal de Querétaro, Felipe Fernando Macías Olvera, y Gerardo Cuanalo Santos, titular de la Agencia de Movilidad del Estado de Querétaro, junto con el secretario de Movilidad de nuestro municipio capitalino, Pedro Ángeles Luján, informaron que justo el día de ayer por la noche empezaron a retirar esta estrategia de movilidad que aplicaron en todos estos días en los que se llevó a cabo el trabajo de intervención de obra ahí en Bernardo Quintana. Una vez concluido el trabajo de la Secretaría de la Defensa Nacional, de la SEDENA, el Ejército Mexicano, en el tema de precisamente las obras del Tren México-Querétaro ahí en la zona, pues no hay un riesgo inminente de que el ciclo escolar se ponga en riesgo. Así que la Unidad de Servicios para la Educación Básica en el Estado de Querétaro, a través de la titular de este organismo, Irene Quintanar, informó precisamente que esta semana comenzaron ya los trabajos administrativos y académicos en las escuelas de educación básica de la entidad. Esta semana, del 24 al 28 de agosto, el Consejo Técnico va a comenzar a operar para organizar los detalles a propósito del regreso a clases. Y es que la próxima semana van a regresar unos 350,000 niños y niñas a las escuelas de educación básica de nuestra entidad.
1: A partir de este 24 de agosto, los docentes y administrativos del sector educativo retomarán sus labores para terminar de afinar los detalles correspondientes al regreso de clases. Eso fue lo que declaró Irene Quintanar, titular de la Unidad de Servicios para la Educación Básica del Estado de Querétaro, UCB.
2: Los maestros iniciaron el día de hoy, ya formalmente se encuentran en nuestras escuelas, a partir de hoy están ahí, y los supervisores iniciaron a partir del miércoles y jueves estuvieron en reunión también de planeación. Lo que están ellos trabajando es el proyecto académico. En realidad es retomar un consejo técnico intensivo para revisar cómo van a iniciar, con qué proyectos van a permanecer durante todo el ciclo escolar, y también preparar pues los primeros días de clase.
1: Quintanar detalló que el objetivo es generar una revisión de los contenidos que se impartirán durante el ciclo escolar. Finalmente, reiteró que este 31 de agosto regresarán a clases alrededor de 350,000 estudiantes de educación básica y alrededor de 2,114 escuelas.
0: Así las cosas. Educación básica, todo educación básica regresa el próximo lunes. 350,000 niños y niñas y 2,114 escuelas que van a reanudar sus actividades sin mayores complicaciones luego de pues estas obras en Bernardo Quintana, de las que ya le hemos venido informando en las últimas semanas. Y en las últimas semanas las lluvias se han hecho presente de manera escalonada, es decir, no hemos tenido días seguidos de lluvia. Hoy amenaza lluvia, pero al parecer todavía no hay un reporte de que estos oscuros cielos se hayan concretado en lluvias en la zona metropolitana. Pero justo hace un año, el 22 de agosto, para ser exactos, del 2025, en la zona metropolitana se presentó una lluvia tan terrible que cobró la vida de por lo menos 4 personas, dejó calles inservibles, más de 2,000 viviendas afectadas y daños estructurales en muchas de ellas. En aquellos entonces, la autoridad estatal y municipal para tratar de de resolver la contingencia que sí o sí advertían se podría volver a presentar en los próximos años, pues comenzaron una inversión importantísima en infraestructura pluvial para tratar de evitar lo que decían podrían ser lluvias también complicadas en este 2026. Una de esas inversiones es precisamente el Dren Peñuelas, que hasta el día de hoy sigue siendo una obra inconclusa. Si bien el presidente municipal, Felipe Fernando Macías Olvera, asegura que esta obra va en tiempo y forma, aquí ya le compartía desde la semana pasada que las declaraciones del presidente van un poco desfasadas. Mire, en agosto se presentan estas lluvias, en octubre se hace el anuncio oficial de la infraestructura, de la inversión en materia de infraestructura pluvial para la zona norte del de la zona metropolitana, y en noviembre arrancan las obras. El presidente municipal había declarado en marzo de este 2026 que ya tenían un avance de al menos el 35% en la zona del Dren Peñuelas. Decía en marzo que para julio esa obra ya estaría terminada, para junio. Le fallaron ahí los cálculos al presidente municipal, porque hoy es agosto y la obra todavía no está terminada. Dice el presidente municipal que va en tiempo y en forma y que la obra se va a terminar en 12 y no 14 meses, lo que significaría que si la obra arrancó en noviembre, entonces estaríamos hablando de septiembre como fecha de término para esta obra, la del Dren Peñuelas. Sin embargo, pues algunas voces, particularmente de las personas que viven en la zona cercana al Dren Peñuelas, aseguran no se le ve término.
3: El 22 de agosto de 2025, la capital queretana vivió uno de los días más complicados por las lluvias que se registraron al norte de la ciudad. Esto dejó calles inservibles, más de 2.000 viviendas afectadas, algunas incluso con daño estructural y la pérdida de vida de por lo menos 4 personas. Como una solución a los daños, las autoridades, tanto municipales como estatales, anunciaron una inversión importante para mejorar la infraestructura hidráulica y pluvial. Uno de ellos fue el Dren Peñuelas, el cual hasta el momento sigue en reparación. También hicieron la ampliación del bordo 5 Halcones en la parte alta de Menchaca, así como otras acciones en la parte del dren que conecta con el bordo al interior del Parque Querétaro 2000. Los habitantes de la zona de Peñuelas aseguran que esta obra no se le ve fin, es decir, que no observan un avance significativo y que cada que llueve se arrastra el material, por lo que tienen que volver a empezar.
4: No ha avanzado nada, sigue igual, ha pasado lluvias y otra vez, y es lo mismo.
5: Ya va a ser un año.
4: Va para un año, sí, nos ha tocado porque por aquí tenemos que pasar y tenemos que buscar otra ruta alterna porque no hay paso. Pero imagínense a las personas que tienen su negocio aquí, sus carros, a todo.
6: Su casa en agua.
4: Ah, y se ha metido a las casas aguas negras.
5: Se han retornado al drenaje.
4: Exactamente, sí.
5: ¿Ven que no
4: tiene avance? Va muy lentísimo, esto es como para 20 años.
5: ¿Me das un nombre, por favor?
4: Liliana.
7: Yo creo que ya lleva el año.
5: ¿Y a ustedes con las lluvias cómo les ha ido?
7: No, nosotros no vivimos en el canal, gracias a Dios, vivimos más por allá.
5: ¿No han escuchado que se les sigue afectando con las lluvias?
7: Sí, todavía.
5: ¿Todavía?
7: Se acumula mucho el agua.
5: ¿Y no les han dicho, no les dicen nada las autoridades?
7: Pues no.
5: Nada más
7: ves
5: que no tiene
7: pinta. Sí, no, de hecho hasta cada vez se queda sin trabajadores, por lo mismo que el agua se lleva todo. Antes había un chingo, yo estaba... Bueno, hoy porque es fin de semana.
3: Otra de las acciones que hicieron como una forma de disminuir el impacto que la lluvia de ese día dejó fue omitir el pago del impuesto predial para 1.500 viviendas en las que la autoridad confirmó resultaron mayormente afectados luego de haber perdido en seres domésticos, ropa, documentos importantes y sobre todo la paz por...
8: Así las cosas.
0: Sobre todo la paz en su cotidiano, que no es la primera ocasión que Peñuelas se inunda. Esa zona, particularmente esa zona, ha tenido desafortunadamente año con año una serie de afectaciones cuando las lluvias llegan, y las lluvias que llegaron en el 2025 fueron lluvias torrenciales que obviamente causaron afectaciones en aquella zona. Así que, bueno, pues a propósito de las afectaciones, de las que, insisto, dice el presidente municipal, ya está en tiempo y en forma esta obra y que pues se va a resolver. Dice Felifer que pues todo está bajo control ahí en el Dren Peñuelas, pero mire, nosotros no estamos inventando nada, nomás nos vamos con los hechos y las declaraciones. La gente que vive en la zona cercana al Dren Peñuelas es la que parece, la que dice que esta obra parece una obra eterna. Y hablando de contingencias y de temporada de lluvia, no, nos vamos al municipio de Jalpan de Serra, en donde el presidente municipal Rubén Hernández Flores habló sobre el fondo de contingencia que tienen preparado. Un fondo de $1,000,000 para atender cualquier emergencia que se genere a propósito de la afectación que puedan traer las lluvias. Los bordos y las presas están a su máxima capacidad en estos momentos sin generar ningún riesgo a la población. Hasta ahora, dice Rubén Hernández, presidente municipal de Jalpan de Serra, allá en la zona serrana, no ha sido necesario aplicar este recurso.
3: Para la atención de posibles afectaciones durante la temporada de lluvias, el municipio de Jalpan cuenta con un fondo disponible aproximado de $1,000,000, informó Rubén Hernández Flores, presidente municipal, y reconoció que los bordos y presas están en su máxima capacidad sin riesgo para la población. Afirmó que al momento no ha sido necesario aplicar este recurso debido a que las precipitaciones se han registrado de forma puntual sin que se requiera la evacuación o el traslado de la población a refugios temporales.
6: Tenemos alrededor de $1,000,000 ahí disponible para cualquier eventualidad y en base a lo que se vaya ocupando, pues se puede hacer uso de él.
9: ¿No se ha utilizado en este momento?
6: No, afortunadamente ha llovido de manera controlada, no ha habido necesidad ni de evacuar ni de mover a personas y ojalá, bueno, que pues siga lloviendo, pero que sea no de manera descontrolada.
3: Refirió que las vialidades principales y carreteras que sufren daños durante la temporada de lluvias del año pasado se encuentran reconstruidas y la conectividad en las comunidades está garantizada, por lo que los trabajos actuales solo están enfocados al mantenimiento continuo y la rehabilitación de los caminos de terracería que presentan desgaste derivado del paso de las lluvias.
8: Así las cosas.
0: Son las 6:51 ya en el tiempo del centro. ¿Qué le parece si vamos haciendo un corte de estación? Vamos a tratar de sumar este corte a la hora en la que transitamos a la segunda hora de transmisión de Así las Cosas Querétaro. Vamos al corte y regresamos porque ya anda aquí en el estudio Arturo Maximiliano García, diputado local de Morena, que como todos los lunes nos acompaña. Hoy vamos a platicar de esta ley de identidad de género que fuera, bueno, esta reforma al Código Civil que permite el cambio de identidad de género sin mediar amparos. La semana pasada fue aprobada por el Congreso local en una sesión de pleno que me parece fue una sesión bastante tranquila, contrario a lo que se pensaba que podría suceder, y que logró una mayoría simple. En este contexto, el Partido Acción Nacional está pensando, ha declarado ya la posibilidad de impugnar el resultado. Impugnar está, no el resultado, más bien la votación. Dicen ellos que hay una ilegalidad en la votación. Vamos a platicar de ello desde la técnica legislativa, por supuesto, y desde la presunción política. 6:53. Voy al corte y regreso.

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0: Bueno, pues como todos los lunes, está con nosotros Arturo Maximiliano García, quien es diputado local del partido Movimiento de Regeneración. Ay, no es cierto, ya me regañaste,
1: Max. Tú sigues con la versión 1, ¿no?
0: Sí, es cierto.
1: Está la 2.0 ya.
0: Perdóname, mi querido Max. Bueno, del partido Morena. Es que uno se queda como con la tendencia,
1: claro,
0: ¿no?
1: Sí,
0: uno
1: sí,
0: se queda
1: sí,
0: con
1: sí,
0: la
1: sí.
0: tendencia, pero bueno, ya no es Movimiento y es partido Morena. Y hoy está con nosotros mi querido Max en el estudio de W Radio. ¿Cómo estás, Max?
1: Bien, muy bien. La verdad es que viendo cómo se pasan los meses con una rapidez, qué cosa, qué bárbaro. O sea,
0: sí, y dicen que después de los 50, dicen que después de los 50 es peor, Max.
1: Pues yo creo que ya lo estamos viviendo. Sí, pero bueno, pues estamos, Clau, a ya pocos días de iniciar formalmente lo que se le conoce como el proceso electoral.
0: Sí, así,
1: ¿no?
0: Es.
1: O sea,
0: apenas una semana, ¿no, Max? Entiendo.
1: No es el primer día de septiembre.
0: Es como
1: son
0: el
1: los
0: 9,
1: sí, por ahí, ¿no? Creo que por ahí. Pero entonces ya estamos a nada. Y si tú te pones a pensar, y quiero que me entienda el auditorio, tú, Clau, que como político yo no puedo dejar de verlo de esa forma, pues también estás hablando que estamos septiembre, octubre, noviembre, diciembre, enero, febrero, marzo, a 8 meses de arrancar las campañas.
0: Exacto, las constitucionales, que hay que explicarle a la gente que son esas, las que salen en los espectaculares, los spots de radio, que utilizan los espacios, los tiempos oficiales de los medios de comunicación, y de los que casi siempre todos terminamos bien cansados. Aunque yo diría que estamos cansados desde el 24.
1: Oye, pero la presidenta Claudia Sheinbaum, en la última reforma electoral, esto que le llamaron el Plan B, pues lo que hizo fue quitar tiempos oficiales a partidos políticos.
0: Así es cierto.
1: Y entonces vamos a estar menos bombardeados gracias a este planteamiento que hizo la presidenta, que de verdad me parece muy sano mentalmente.
0: Oye,
1: a veces hasta para los que estamos en eso, ¿no?
0: Que
1: oye,
0: luego, sí,
1: me llegó a pasar, claro, no sé si a ti, que se repetía el mismo anuncio.
0: Sí, sí, ¿no? Sí.
1: O sea, que después inmediatamente después de que habías pasado el anuncio, volvía a salir el mismo.
0: Es que era un absurdo, Max, porque
1: claro,
0: la gente, para que la gente lo entienda, o sea, ¿por qué salían repetidos? Porque había una omisión, claro, por parte de la estación de radio o de la televisora. Y entonces, como había habido una omisión en el anterior corte comercial,
1: lo tienes que compensar.
0: Tenía que compensarlo, claro, y no importaba que fuera el mismo, tú mételo para que, pues,
1: sí, para que no se multen, observado, ¿no?
0: Exacto,
1: también como medio.
0: Exacto,
1: ¿sí?
0: Exacto.
1: Son de las cosas que luego no se dicen, ¿no? Cuando entramos ahora este tema de que si querían coartar los derechos de
0: las audiencias.
1: Bueno, eso más bien digamos el PRO era a favor de las audiencias, pero
0: sí, claro,
1: eso no es
0: claro
1: que es restringir la libertad de expresión. Y eso me parece que ya de entrada esa reforma legal, que no son lineamientos, sino que es una reforma, y que se aprobó, pues la verdad es que te demuestra, pues, que dices, oye, pues ya, ¿no? O sea, bajarle un poco a este tema de la saturación a los ciudadanos de este tipo de mensajes, de promoción, pues, de campañas políticas, sí, claro, las necesitamos nosotros como tratar de posicionar qué estamos ofreciendo, quiénes somos, pero tampoco puede llegar a este abuso donde lo que la gente hace es, pues yo lo he hecho como audiencia, pues le cambias.
0: Claro,
1: ¿no?
0: por supuesto.
1: O pones spot, lo bueno es que lo puedes poner Spotify, o puedes poner YouTube, o puedes poner
0: durante
1: cosas,
0: los 8 minutos.
1: Pero ahí también hay anuncios.
0: Bueno, hay que pagar más.
1: En YouTube
0: hay que
1: pagar.
0: Bueno, sí, en YouTube también, sí, pero también hay que pagar en YouTube. No, sí. Este mundo imperialista, Max, que nos tiene saturados a todos. Oye, y por cierto, hablando de mundos imperialistas, ¿qué pasó en el Congreso local? Ya finalmente esta reforma, que hay que explicarlo bien, esta es una reforma al Código Civil, ¿no? No una ley como tal, aunque para términos mediáticos lo hemos utilizado así, ¿no? Pero en realidad es una reforma al Código Civil que permitiría el cambio de identidad de género sin mediar amparos, que es como está en estos momentos, Max.
1: El proceso administrativo donde la persona con esta este interés y que tenga esta autopercepción de que su género no corresponde al género de nacimiento asentado en un acta primigenia, ¿no?, que es la que se, digamos, expide en el momento de tu nacimiento, pues que puedas ir a hacer el trámite de cambio de género y que esto se haga, insisto, por una vía administrativa. En Querétaro se han hecho, claro, cambios de género, sí, ¿no? O sea, sí ha habido cambios de género, solamente que se han hecho a través de un amparo, y entonces lo que hace es que se gira una instrucción al registro para que haga justamente pues esta, o expida esta nueva acta donde se establezca el género que la persona eligió, ¿no? Pero bueno, pues lo que se aprobó por segunda vez fue justamente estas reformas al Código Civil. Se replantearon muchos temas, por eso es que lo que nosotros generamos fue lo que le hemos llamado un proyecto alterno, un proyecto alternativo, y como lo establece la Constitución y la ley, que lo podamos hacer en esa vía, para que por mayoría simple de los votos del Congreso, es decir, 13 votos o más, que en este caso fueron 15, pudiéramos por segunda ocasión aprobar un dictamen distinto al original que había sido observado, y ahora le dimos también una checada a las observaciones que mandó el Ejecutivo para que también se consideraran en el nuevo proyecto de dictamen, y a final de cuentas pues sale un, me parece que algo muy muy sólido, muy completo en términos de prever cualquier circunstancia. A ver, hubo que hacer énfasis en algunas cosas, ¿no? Pues una, por ejemplo, que no hubiera una mayor amplitud de alternativas de categorización, por decirlo en términos de género. O sea, se estableció una limitante hombre o mujer no binario, ¿no?
0: Más
1: que eso. Ya. Darle un remate todavía, ser mucho más, podemos decir, enfáticos, si quieres hasta un poco redundantes en esta idea de que no pueda un menor acudir a hacer este trámite de cambio de género.
0: Ni con representación de un adulto.
1: Y particularmente, no solamente el menor, ninguna persona, Clau, ninguna persona, ni los mayores, digo, los menores no pueden, pero ni siquiera los mayores por vía de un apoderado, ¿no? ¿No?
0: Ya,
1: eso
0: entiendo.
1: Está prohibido ya en este nuevo dictamen. Si se cobra, no se cobra, ¿cuántas veces puedes acceder a este cambio? A ver, oye, una persona cambia de identidad, digamos, de mujer a hombre, y en un momento dado, pues decide, pues yo me regreso,
0: se estableció
1: esta posibilidad, en fin, pues cuestiones que había que dejar todavía más amarradas.
0: Más precisas.
1: A mí me parece que en su momento no eran determinantes para haber vetado, entre comillas, el primer proyecto, pero bueno, pues finalmente le dimos una esencia diferente, un proyecto alternativo, y se presenta pues acompañado de algunos elementos que pudieron haber sido producto de una reforma posterior, pero pues de una vez los ingresamos, ¿no?
0: Ya, y esto con la intención justo de cumplir con las observaciones que hizo el Ejecutivo, pero además
1: no necesariamente, pero sí lo, o sea, sí nos, sí priorizamos que se atendieran.
0: Okay.
1: Esa fue la idea, pero sobre todo presentar un proyecto diferente, ¿no? Pero conservando la esencia. ¿Y cuál era la esencia?
0: El cambio de
1: que
0: identidad,
1: se estableciera un procedimiento administrativo para que las personas, bajo ciertas condiciones, como la mayoría de edad, pudieran acceder a lo que 25 estados de la República, creo que ya 26, inclusive en este inter, creo que Chiapas se sumó también, pues establecen ya en sus propias leyes, producto además de una sentencia de la Suprema Corte de Justicia. O sea, derecho está ratificado por nuestro máximo tribunal constitucional como un derecho que tiene a la libre personalidad, pues las personas que tengan esta convicción de una autodeterminación diferente con respecto al género, ¿no? O a su género.
0: Oye, Max, y ahora pasaron de 13 a 14, no, a
1: 14-15
0: votos.
1: Ajá.
0: Ahí yo lo decía cuando recién pasó esta votación, cambió el sentido de votación de Teresita Calzada Rovirosa, y eso se sumó a los votos que ya tenían garantizados. Esto es una votación mayoría simple, Pero Acción Nacional, el Grupo Parlamentario de Acción Nacional, ha insinuado que esto fue un acto ilegal, Max.
1: No, ellos
0: sugieren que van a impugnar la...
1: Mira, como en todo, están en todo su derecho, ¿no? A mí, de repente, como abogado, me dicen, oye, ¿este contrato se puede echar para abajo? Pues sí, o sea, decir, el intento lo pueden hacer, alguien, una de las partes puede demandar, oye, pueden tirar el testamento, pues mira, no creo, pero sí, de que lo pueden intentar, lo pueden intentar, ¿no?
0: Okay,
1: o sea,
0: entiendo.
1: Pues, en fin, o sea, quiere decir que si hay personas que creen que tienen un argumento, pues pueden acudir a un tribunal, pues a tratar de revertir alguna situación. Entonces yo creo que aquí creo que lo que sería la disputa en términos de la interpretación, y quedó muy claro ese día, Clau, porque sí hubo un posicionamiento del PAN,
0: sí.
1: Y hubo un posicionamiento de Morena con tu servidor, donde el PAN decía, es que tiene que votarse por mayoría calificada, eso es lo que ellos argumentaban, porque decían que lo que estaba haciendo era, pues, volviendo a presentar el mismo, por así decirlo, el mismo dictamen, y que esto requería para ser aprobado una mayoría calificada, porque estaba en el artículo, si mal no recuerdo, en el 87,
0: okay.
1: Así lo determina. Pero el artículo 88 de la ley orgánica del Poder Legislativo establece precisamente que en caso de que se presente un proyecto alternativo, en ese caso se le dará tratamiento de primera vez, ¿no?
0: O sea que Morena sí hizo la tarea.
1: Sí, claro, además
0: estudiando,
1: en la Constitución,
0: ¿no?
1: Artículo 19 de fracción, fracción 7. Entonces, no lo sacamos, no. Es decir, el presidente de la mesa de entrada, quien se le ha injustamente o ha remitido un par de diputados, pues hizo lo que está establecido en el marco jurídico, simplemente le dio cauce a partir de que el documento, pues, es completamente diferente. No puedes decir que es el mismo, y creo que está más pegado a algo alternativo, a algo que es idéntico, ¿no?
0: Claro.
1: Así de sencillo, o sea, es un tema de una interpretación bastante lógica lo que estamos haciendo. Ahora, subsiste en ese caso también la posibilidad de que el Poder Ejecutivo vuelva a observar
0: este
1: dictamen ya aprobado en el Pleno.
0: Y sí, justo para allá iba, Max, hemos explorado los escenarios desde la primera vez, ¿no? Es decir, si el dictamen era observado por parte del Ejecutivo, regresaba, cosa que sucedió, este escenario que ya conocíamos, y ahora yo te preguntaría cuáles son los escenarios, los posibles escenarios que está calculando particularmente la fracción parlamentaria del bloque de la 4T, que es básicamente el que votó esta iniciativa. ¿Con qué escenarios están ustedes, proyectando un futuro inmediato?
1: Pues es que yo creo que hay tres alternativas, básicamente, Clau. A ver si no nos brinca ahorita otra adicional. Pero una es, el Ejecutivo tiene que ser notificado en forma con respecto a este dictamen aprobado, para efectos de que el Ejecutivo lo publique y entonces entre en vigor, ¿no?
0: Okay.
1: Aquí en este caso, esa es una opción, ¿no? La segunda opción es que el Ejecutivo, dentro de los 15 días naturales siguientes a la notificación, diga, oye, lo observo, ¿no? Lo vuelvo a observar.
0: Sí.
1: Y entonces, pues, redacte justamente algún elemento ahí en un oficio donde diga cuáles son los puntos que observa y no lo regrese, ¿no? Y entonces, bueno, pues, se puede...

0: Secretario,
1: sí.
0: se publicó en esos términos. El Ejecutivo no lo no lo publica, pero tampoco lo observa, y entonces termina siendo el Poder Legislativo quien hace la publicación.
1: Ya que esto...
0: Que no lo hace en la sombra de Arteaga, porque no podemos...
1: No tiene Arteaga, la autoridad, ¿no? Claro. Tendría que ser en dos periódicos...
0: Es decir, de mayor circulación.
1: ¿De carácter estatal?
0: Sí.
1: Ok, sí. Entonces, digamos que ese es el escenario más cercano a la posibilidad, Max. Es decir...
0: No podría anticiparme, Clau. Mira, yo lo digo de manera bien respetuosa con el Ejecutivo. Yo digo, a ver, jurídicamente el derecho está reconocido por la Suprema Corte de Justicia. Quien quiera hoy, en este estado actual, es decir, de cosas en Querétaro,
1: sí,
0: pues podría hacerlo por vía de un amparo y se va a poder registrar, como lo hemos comentado. Solamente que esto es un elemento que le da un grado de elitismo muy importante a este derecho, porque solo quien pueda pagar un amparo podría hacer este trámite vía judicial. Tú dirías, a ver, si el derecho está reconocido en distintas instancias internacionales en las cuales México forma parte, y que a veces inclusive va a buscar el amparo de esas instituciones, ¿no? De esos organismos internacionales para otros efectos, pues bueno, pues también hazle caso en esto. Si la Suprema Corte ya dijo que en la interpretación constitucional este derecho le asiste a las personas que tomen esa determinación, si más de dos terceras partes de las entidades en el país tienen estas disposiciones, precisamente en consecuencia principalmente en consecuencia del fallo de la Corte. Y si el nuevo dictamen ya prevé, entre otras cosas, el solventar las observaciones que tú le hiciste al primer dictamen, yo diría, ¿por qué no lo dejamos correr? Si es un tema, si hay un tema ideológico, yo podría entender que una salida diría, bueno, no lo publico yo, que lo publique el legislativo.
1: Que esa sería como la salida más...
0: Esa sería una salida.
1: La salida más conveniente para todos, ¿no?
0: Pues yo creo que sí, y cada quien asume de alguna forma pues los elementos que sin duda, Clau, porque tampoco lo ignoro, pues generan un desgaste. O generan una medalla, ¿no? Dependiendo cuál sea tu, pues el electorado o cuál sea el grupo de interés al cual tú estás de alguna forma representando, tal cual, porque nuestra labor es de representación de los ciudadanos en general, y en este caso con estos elementos de interés particular, pero que están sustentados en elementos de corte internacional, nacional y la Corte de Justicia, ¿no?
1: Max, dime una cosa, ¿crees que los tiempos le den? O sea, es decir, viene ya el proceso electoral, arranca como un proceso, bueno, como un acomodo administrativo a partir de septiembre-octubre, y esto sí o sí se tiene que resolver 30 días hábiles, me parece, ¿no? O 30 días naturales.
0: Para efectos ya de la... A ver,
1: la iniciativa.
0: El primer hito, digamos, o dentro del procedimiento, ajá, es los 15 días naturales.
1: Ok.
0: A partir de ahí ya nada más hay de dos sopas.
1: Okay.
0: O lo publica el Ejecutivo
1: o lo publica,
0: el Legislativo.
1: Ya, ok. Y esto tiene que quedar antes de que arranque el proceso electoral. Es decir, antes de que termine este 2026. O sea, sí o sí, el Congreso tiene que cumplir con esos 15 días.
0: Sí, claro.
1: Ya.
0: Sí. Sí, o sea, yo le calculo que para saber, pues si va a ser observado, ¿no? Probablemente mediados de septiembre, ¿no?
1: Porque todavía la legislatura tiene que mandar
0: porque
1: el dictamen,
0: todavía tienen que,
1: ¿no?,
0: notificar, van a correr los días, hay un plazo.
1: Hay
0: falta algo de tiempo.
1: Oye, Max, y por último, a mí me gustaría saber tu visión. Y esto es una pregunta política, pues. O sea, yo entiendo que el análisis se basa en dos cosas, ¿no? El hecho y la percepción, ¿no? O la significación del hecho. Y yo quiero que me digas, en términos de significación, para ti, ¿cuál es el mejor escenario para Morena y para Acción Nacional? Ambos partidos en esta contienda, no la electoral, sino en esta contienda de legalidad frente a una iniciativa que, al igual que

0: otras iniciativas que por las que a mí me parece se atraviesa un tema de moralidades, no han prosperado. Me refiero a matrimonios igualitarios, el tema de la interrupción legal del embarazo
1: Claro que
0: en
1: está
0: Querétaro,
1: congelado,
0: que ahí está
1: ¿no?
0: congelado. Por cierto, como paréntesis, Querétaro es de los pocos estados de la República Mexicana, me parece que son 7 u 8 estados de la República Mexicana que no han modificado su código penal, muy a pesar de esta resolución de la resolución de la Suprema Corte de Justicia la nación. En este contexto, Max, ¿cuál es tu escenario, tu significación, la significación del acontecimiento que tú estás viendo previo a un proceso electoral tan importante en Querétaro?
1: Yo la verdad, Clau, como abogado, yo siempre me apego a lo que, pues, a lo que finalmente es la parte jurídica, ¿no? Los
0: Claro.
1: derechos que van siendo reconocidos y que se salen de las valoraciones de orden moral. Porque yo no creo que hoy pueda haber una persona que tenga esa autoridad como para decir lo que encaja en lo
0: Ya.
1: moral o lo inmoral. Pero pensando que sí hay auténticamente, hay ideologías, ¿no?
0: Ya. Ajá.
1: O sea, me voy a salir del tema estrictamente jurídico. Pues lo que creo es que los partidos tienen que asumir o tenemos que asumir los derechos que defendemos, las causas que defendemos, y entonces, pues cada quien asumir justamente esta parte de responsabilidad. Y el costo, pensando en lo político, y el costo o beneficio que genere, ¿no? Con las tergiversaciones que puede haber. Porque además, en medio de estos temas, pues hay una cantidad de mentiras, claro, ¿no? Ahorita que aprobamos esto, la primera vez ahorita no lo he vuelto a escuchar, pero seguramente lo vamos a volver a escuchar, de que con esto permitíamos que los hombres jugaran en las ligas de mujeres, ¿no?
0: Ya,
1: Los
0: sí.
1: tránsitos. Eso es falso, eso no está en esto. Entonces, yo creo que es hoy en la percepción. Es este tema, ahora sí, probablemente de este tema de conservadores versus liberales,
0: Liberales.
1: ¿no? Y donde los conservadores, pues precisamente quieren conservar una serie de situaciones que podríamos entender como que socialmente parece lo correcto. Y nosotros en la parte liberal, pues defendiendo evidentemente derechos ya pues otorgados, ¿no? Por instancia, yo
0: Ganados,
1: tengo
0: claro.
1: ganados con luchas de colectivos y reconocidos ya jurídicamente, y por eso es que nosotros podemos dar este paso, pues también seguramente se nos señalará, ¿no? Pero yo en lo personal, Clau, mira, habrá gente que no le guste que las compare, pero yo así lo viví, así lo crecí y me sigo alimentando estos temas mucho en la lectura y en los documentales que me encantan algunos por su contenido tan relevante y tan que te educa tanto en muchos temas, ¿no? Yo siempre he creído en la lucha por los derechos civiles. Desde, te puedo decir que todo lo que tiene que ver con la lucha de los derechos de, por ejemplo, los afroamericanos,
0: Claro.
1: de la mujer. Hay una, para ti, para el auditorio, hay una juez Ginsburg, no sé si tú has leído o hay un documental, a ver si te lo puedo mandar o si no
0: Va.
1: el próximo. Es una persona extraordinaria, ya falleció, fue ministra, bueno, fue juez de la Suprema Corte en Estados Unidos, ¿no? Que ahí no hay
0: Okay.
1: ministro, son los jueces,
0: Son
1: ¿no? Que
0: jueces.
1: integran la corte. Y es una mujer, de verdad, ella hizo su carrera, estudió derecho. Era creo que la única mujer de su generación, si mal no recuerdo, estaba en Harvard o en una de esas universidades Ivy League de Estados Unidos, y ella fue con su esposo a estudiar pues derecho, y entonces ella hacía la función de madre y además de estudiante, y le ayudaba al esposo, que era un hombre brillante, y se enferma el esposo, si mal no recuerdo, de cáncer. Una cosa muy, muy agresiva, y entonces ella tiene que hacer la función de madre,
0: Mamá, cuidadora,
1: enfermera y
0: enfermera.
1: estudiante, y además,
0: Claro.
1: pues, ser un top de su clase, o ser una de las más destacadas. Y entonces ella lo que empieza a hacer es una práctica en defensa de los derechos de las mujeres, ¿no?
0: Claro.
1: y se convierte a final de cuentas también en una historia de lucha por de los derechos de los hombres en su papel de mujeres. Y para que el auditorio me lo entienda, decía que un padre soltero
0: ya
1: tenía los mismos derechos en acceso a programas sociales que aquellos que le eran otorgados a las mujeres.
0: Claro,
1: porque
0: entiendo.
1: El papel era exactamente el mismo,
0: ¿no? Eso es verdadera igualdad, ¿no?
1: Claro, y lo ganó en la corte. Y fue una, o sea, haciendo unas causas increíbles como abogada, y finalmente es Bill Clinton, me parece, quien la propone para ser juez de la corte. Y entonces fue unos debates extraordinarios en términos de derechos civiles, pero particularmente derechos de las mujeres, ¿no? También lo he visto, ahora voy a ponerte a recomendar, esta no es documental, esta es película. Sí, lo vi, a pesar de no ser una tendencia personal o una decisión personal, pero pues toda esta lucha que se hizo también los derechos de las comunidades lésbico gay,
0: claro.
1: La película de, y que es una película que es la vida de Harvey Milk, un concejal en San Francisco, del barrio de Castro, que es estos barrios donde surge justamente todos estos movimientos de los derechos de los activistas en pro de los derechos lésbico gay. Pero hay toda una filosofía, todos unos elementos que tienen que ver pues con los derechos y la lucha por lo menos por reafirmar esta autodeterminación de las personas, que a mí se me hace muy valiosa, Clau. Y yo no puedo tampoco renunciar un poco como abogado a esta lucha por este tipo de planteamientos de que mis derechos o el ejercicio de mis derechos no te están causando necesariamente un perjuicio a ti.
0: Por supuesto.
1: Y que yo tengo esa opción o esta posibilidad de optar por un estilo, una forma de vida, ¿no?
0: Que eso sería la apuesta más importante de las sociedades auténticamente democráticas,
1: claro,
0: ¿no?
1: Claro.
0: En donde yo tenga la posibilidad de ejercer en pleno uso de mis facultades, pues el libre ejercicio del derecho que me toque, ¿no?
1: Y pasa por otro tema que es muy controvertido y vaya con sus asegúnes, ¿no? Pues también vivimos recientemente y nunca se quiso hacer, por cierto, lo tengo que decir como es en el sexenio pasado, nunca se quiso hacer la reforma que correspondía, que este derecho a la libre personalidad también tocó, por parte de la Corte, el tema de la posibilidad de que tú pudieras consumir marihuana.
0: Así que se quedó también ahí un poco, ahí también hay que mediar amparo, ¿no? Entiendo.
1: Pues quedó en un limbo.
0: Sí.
1: Quedó ya en un limbo, pero bueno, pues hay una serie de derechos ya reconocidos. No es de mis luchas, yo tengo una percepción sobre el tema de la marihuana en términos de economía, más que en términos de los
0: de
1: derechos
0: salud,
1: civiles, pero todos los demás a mí se me hacen interesantísimos y creo que son dignos de representar. Y creo que tiene que ver, insisto, con yo tengo en mi vida claridad sobre temas éticos y temas morales, pero sinceramente creo que estos, yo no soy nadie para poner aquí los estándares de lo que es y lo que no es, a pesar de que yo tengo mis propios elementos de lo ético y lo inmoral. Lo ético puede ser más fácil de entender qué es ético,
0: claro,
1: que quizá la parte moral, ¿no? Y que
0: claro,
1: también tiene transformaciones y que también tiene evoluciones, ¿no?
0: Y que
1: no es lo mismo la sociedad de hoy,
0: ¿no?,
1: que la sociedad,
0: sí, claro,
1: de hace 100 años o 50 años o 30 años.
0: Efectivamente. ¿No? Mi querido Max, el tiempo se me termina y luego entonces pues queda esto a la espera por ahí de mediados de septiembre, que se vaya resolviendo pues lo que del Ejecutivo venga y lo que después decida la legislatura local, ¿no?
1: Sí, vamos a estar pendientes a ver qué se decide.
0: Muy bien, mi querido Max, esta es tu casa como siempre.
1: Gracias, Clau, muchas gracias.
0: Gracias, bien. Nosotros nos vamos al corte y regresamos para platicar aquí en el estudio. Ya anda rondando la cabina el secretario general del partido Morena, Alejandro Pérez, porque bien vale la pena hablar sobre la posición, la postura que va a tomar este partido político a propósito de la invitación que hace el gobernador para aplicar estos protocolos de detección oportuna, y digo, esto lo subrayo, oportuna, de aquellos liderazgos que buscan un cargo de elección popular y que estén vinculados a algún grupo delincuencial. Vamos a platicar de ello después del corte. No se me vaya.

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años de carrera fue el turno de Justin Timberlake. 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

0: Son las 6 de la tarde, ya con 36 minutos en el tiempo del centro de la República Mexicana, y aquí en el estudio se encuentra conmigo Alex Pérez, Alejandro Pérez, quien es secretario general del partido Morena. Y es que el día de hoy el gobernador del estado, bueno, ayer en sus redes sociales, en este que ya se ha convertido en su, lo voy a entrecomillar, acostumbrado mensaje dominical que comparte en redes sociales, ahí colocó el tema, esta propuesta que hace a los al menos 8 partidos políticos que van a contender por algún cargo de elección popular en el 2027. 8 partidos políticos, 2 de ellos de carácter nacional, que seguramente competirán por candidaturas a las diputaciones federales o diputaciones locales en el 2027. Y decía el gobernador, a ver, que estos partidos políticos pues busquen implementar protocolos que les permitan identificar aquellos perfiles que estén vinculados a grupos delincuenciales o grupos del crimen organizado. Eso decía el gobernador, y por supuesto Acción Nacional hoy en la mañana muy temprano decía, nosotros íbamos, pues claro, sí o sí, tenía que decir Acción Nacional, que va con la propuesta del gobierno estatal, del gobernador del estado. Pero ¿qué dice Morena? Y para ello aquí está Alex Pérez. Mi querido Alex, ¿cómo estás? Buenas noches.
1: Gracias. Buenas noches, Claudia, aquí. Un gusto saludarte a ti, a la gente que nos escucha, y pues bueno, sí, nos llama mucho la atención este mensaje que realiza el gobernador el domingo pasado, en donde busca defender a Querétaro de los narcogobiernos, de estos perfiles. Me parece que hay que señalarlo con mucha responsabilidad. El gobernador va tarde. ¿Por qué? Porque hace un mes él publicó la ley electoral, en la cual pues ahí se podrían ampliar mecanismos de filtros para poder tener blindadas el proceso electoral. El gobernador me parece que va muy tarde y trasnochado, porque hace más de 3 meses a nivel federal la presidenta Claudia Sheinbaum presentó las reformas para el tema de la ley JIPE, en donde pues presenta claramente en un artículo, el artículo 200, en donde señala que los partidos políticos podrán enviar las listas de sus aspirantes a candidaturas para que sean revisados estos perfiles por instancias de seguridad, de inteligencia, de procuración de justicia, y en la cual pues mediante los mecanismos que tienen estas autoridades puedan señalar o decir si hay algún indicio de que alguno de estos perfiles de cualquier partido pueda tener una relación con algún grupo criminal. Creo yo que hoy el gobernador hace este señalamiento aprovechándose de una coyuntura, que es la coyuntura o lo que se está viviendo a nivel nacional con el tema del gobernador Rocha Moya de Sinaloa. Ellos han buscado, el Partido Acción Nacional, una narrativa en donde pretenden vincular al Partido Morena, al gobierno de la Cuarta Transformación, con el narcotráfico, sin sustento. Creo que hoy el único narcogobierno que hemos tenido es el gobierno del sexenio de Felipe Calderón, con la sentencia condenatoria de García Luna.
0: Ya. Oye, Alex, dices que esto ya existe, o sea, es decir, ya dentro de la reforma electoral que aprobó la presidencia de la República, la presidenta Claudia Sheinbaum, que mandó esta reforma, y lo que se discutió en lo local también contempla parte de esta reforma nacional, ¿no?
1: Por supuesto, creo que hoy podemos decir que se han reforzado los filtros para que cualquier partido político no pueda postular gente que tenga no solo vínculos con el narcotráfico o con temas de organización criminal, sino también con temas de sentencias condenatorias en cuestiones de violencia física, violencia política, violencia sexual, ser deudores alimentarios. Creo que hoy se ha subido el nivel para que los ciudadanos puedan tener perfiles de primera. En Morena tenemos ese gran compromiso de poder llevar mujeres, hombres íntegros que realmente representen los intereses de la ciudadanía, representen los principios de la Cuarta Transformación y que honren el legado del expresidente Andrés Manuel López Obrador.
0: Oye, pero lo cierto es que sí o sí ha habido una serie de, lo voy a entrecomillar, Alex, si me lo permites, una serie de escándalos, algunos mediáticos y otros que han resultado, según investigaciones de las que dan cuenta en otros estados de la República Mexicana, de algunos funcionarios y representantes populares de Morena y de otros partidos políticos, por supuesto, pero particularmente de Morena, vinculados con temas de crimen. No sé si de crimen organizado, pero sí de delitos o de grupos delincuenciales.
1: Yo creo que sí, yo creo que está el tema de Segalmex, que fue un tema ahí de corrupción que se tiene que investigar. Me parece que la presidenta Claudia Sheinbaum ha sido clara: no vamos a ser cómplices, no vamos a solapar absolutamente a nadie. Sin embargo, también hay que ver un tema a nivel nacional e internacional, este tema de estas declaraciones del presidente de Estados Unidos, en donde vincula a algunos personajes, en donde elimina algunas visas, sin creo que tener un sustento claro, real, de pruebas fidedignas para poder condenar y decir que tal persona o tal actor político pues tiene esta vinculación con estos grupos criminales. Lo que sí yo puedo decir, estima Claudia, es que la mayoría, si no es que todos los grupos criminales que existen actualmente en México, nacieron en exsexenios panistas y priistas, y podría ser una lista rápida del cártel de Sinaloa, surge con el sexenio del PRI en el 99, los Zetas surgen con Felipe Calderón en el 2000, la familia michoacana surge con Calderón en el 2006, el cártel Jalisco Nueva Generación en 2010 y finalmente el cártel de Santa Rosa Lima en el sexenio de Enrique Peña Nieto en 2014. Estos grupos criminales obviamente surgen y se consolidan, se desarrollan, tienen una operación financiera pues con el complacencia de los el gobierno en turno. Dentro de desde a partir de que llega el gobierno de la Cuarta Transformación en 2018, a los 7 años que llevamos, el año y medio que llevamos con la presidenta Claudia Sheinbaum, no ha habido la creación de ningún nuevo grupo criminal. Todo lo contrario, podemos decir qué es lo que se ha combatido, a quienes se ha detenido por parte de la Cuarta Transformación, pues el hijo de El Chapo, a García Luna en 2019, a Rafael El Caro Quintero también fue detenido, a José Antonio El Marro aquí en Guanajuato, y bueno, recientemente pues fue abatido con un gran operativo de inteligencia por parte de la Secretaría de Seguridad Pública, Sedena, y la presidenta Claudia Sheinbaum, pues a Nemesio Ceguera, El Mencho. Creo que la narrativa de Acción Nacional está hecha por calumnias, está hecha sin sustento. La Cuarta Transformación ha combatido de manera frontal al crimen organizado, que es algo que le duele mucho a nuestro país. Sin embargo, pues no hay propuesta por parte de Acción Nacional, simplemente este tipo de señalamientos en donde el gobernador cae en este juego y se atreve a señalar que la Cuarta Transformación, o que hoy tenemos aspirantes con nexos relacionados al crimen organizado. Solamente hay que refrescarle un poco la memoria.
0: Oye, Alex, ¿y cuál es la realidad que tú miras en Querétaro? Yo lo decía hoy en la mañana, el gobernador puede declara esto porque puede declararlo, ¿no? O sea, me parece que Querétaro está muy lejos, creo. No lo sé, y por eso te lo pregunto. Creo que estamos lejos de realidades de otros estados de la República Mexicana, estados vecinos como Guanajuato, Michoacán, el estado de Hidalgo, el propio estado de México, estados del norte de la República Mexicana, o Guerrero, o Jalisco, que sí o sí tienen temas mucho más severos en materia de seguridad, vinculados particularmente con el actuar de estos grupos delincuenciales. Pero esa es una percepción que yo tengo. ¿Qué dice Alejandro Pérez, secretario general de Morena en el estado? ¿Cuál es la situación que tú miras en el estado de Querétaro y por la cual cabría o no esta propuesta del gobernador?
1: A mí me parece que el gobernador debería de enfocarse justamente en lo que le preocupa a los queretanos. Si hoy el problema en Querétaro no es el tema de tener un acercamiento con crimen organizado, que sí hay que prevenirlo, sí hay que blindarse, sin embargo, hoy lo que tendríamos que estar discutiendo es mejores filtros para eliminar la corrupción, para eliminar a funcionarios públicos que puedan tener indicios de temas de enriquecimiento ilícito, tema de licitaciones directas, no entregadas, obras con precios inflados. Hay que revisar si esto en realidad quiere el gobernador que mejoremos los filtros, pues hay que revisar el patrimonio de los funcionarios públicos que durante 9-12 años han tenido acceso al presupuesto público, y me refiero a los funcionarios públicos de Acción Nacional, para revisar su patrimonio. Creo que el gobernador en 2021 presentó una declaración que todavía muy pública no la conocemos, si no es, y hay que revisar cómo está la declaración del gobernador ahora en 2027. Hoy escuchamos a los queretanos un tema de que tenemos un estado caro, uno de los estados más caros del país, en donde tenemos impuestos pues que le dan un golpe al bolsillo de los ciudadanos, el tema del traslado de dominio. Hoy ya la gente no quiere ir a regularizar ni sacar sus escrituras porque le sale más del 10% el valor que tiene el costo, y eso no lo vemos reflejado, estimada Claudia, en servicios de calidad. Hoy vemos una ciudad desordenada, tenemos problemas con el abastecimiento de agua potable, tenemos problemas de movilidad, tenemos una infinidad de problemas que me parece que hoy es lo que le preocupa al ciudadano queretano. Al ciudadano queretano le preocupa lo que sucede en Sinaloa, en Michoacán, como ellos han querido hacer los representantes de Acción Nacional. Le preocupa el problema, la problemática día a día, problemas de movilidad, problemas de obras que no se entregan en la ciudad, en los municipios, y eso es lo que me parece que ha generado que el gobernador esté cometiendo este tipo de errores, de imprudencias o de declaraciones. Nosotros no nos vamos a sumar a propuestas hechas desde el gobernador cuando estaban de acuerdo a la ley los momentos procesales para poder realizar y legislar. Él está queriendo legislar desde un micrófono, desde una cámara y no desde la facultad que a él le corresponde para que realmente esta propuesta sea una propuesta seria, sea una propuesta que aplique para todos.
0: Oye, pero bueno, en ese sentido y un poco parafraseando lo que me decías, Alex, pues esta propuesta no tiene paternidad, pues, o finalmente la paternidad o la maternidad, siendo incluyente, sería entonces del Instituto Nacional Electoral.
1: No, a ver, el Instituto Nacional Electoral ya tiene una comisión, en la cual es una comisión que revisa y va a revisar los perfiles justamente para eliminar el tipo de actores, de personas que se puedan filtrar y que puedan tener algún nexo con grupos criminales. Creo que ya no podemos tolerar ese tipo de situaciones y principalmente los que somos responsables, estamos dentro de un partido político, lo que tenemos que tener más que claro.
0: Oye, y respecto de los filtros que aplica Morena en Querétaro, ¿se sumarán ustedes a esta invitación que hace el gobernador o me dirías de facto ya Morena lo tiene?
1: A ver, nosotros ya, creo que nuestra presidenta, la compañera Ariadna Montiel, lo mencionó el pasado mes de junio, donde justo también dijo, vamos a un proceso electoral en 2027 donde tendremos más de 20,000 candidatos, desde diputados locales, presidentes municipales, diputados federales, en los 17 estados. Y en este sentido se va a tener que hacer una coordinación con las autoridades, cosa que nunca se había hecho, eso es importante señalar. Nunca se le había dado que un partido político pusiera la lista, los nombres, el RFC, el antecedente de cada uno de los aspirantes para que la Secretaría de Seguridad Pública, para que la UIF pudieran revisar y revisen y hagan una auscultación sobre estos perfiles y podamos detectar que es una alerta o algún riesgo de con alguno de estos perfiles. Creo que eso ya nosotros lo establecimos muchísimo antes de que el gobernador lo mencionara en su video del domingo pasado.
0: Oye, y hablando de procesos electorales, Alex, perdóname que brinque de un tema a otro, pero me parece que el primer tema del que platicábamos, pues ya no es nota con lo que me estás diciendo, Alex, pero a ver, hablando de procesos electorales al interior de Morena, ¿cómo vamos con los tiempos que la propia presidenta a nivel nacional, Ariadna Montiel, estableció? Si bien había un calendario, entiendo que hubo algunos retrasos en este calendario y hoy muchos están expectantes a propósito de la nueva convocatoria para registrar a los aspirantes a una candidatura para diputaciones locales, diputaciones federales y presidencias municipales, Alex. ¿Tienen ustedes como comité estatal algún calendario tentativo ya?
1: Todo lo está realizando, estimada Claudia, la Comisión Nacional de Elecciones, es decir, todo lo está realizando la compañera Citlali en coordinación con el Comité Ejecutivo Nacional. Todo este procedimiento interno de elección para coordinaciones en defensa de la Cuarta Transformación, vamos a tener coordinaciones que ahorita la convocatoria ya fue publicada, ya tuvimos los registros, la coordinación estatal, que es principalmente donde los ojos están puestos. Tuvimos registros de compañeras, compañeros, excandidatos, actuales representantes populares y militantes y ciudadanos. Aquí sí, en Morena podemos presumir, a diferencia del PAN, que señala en su relanzamiento que iban a abrir las candidaturas o estos procesos internos hacia la ciudadanía, en la foto vemos que siguen siendo los mismos hijos, parientes y alguno que otro dinosaurio que vimos ahí hace 15 días en su reunión donde se reunieron los panistas. Nosotros en Morena sí abrimos el proceso a la ciudadanía y es la ciudadanía la que al final va a decidir de acuerdo a la trayectoria, al conocimiento, al liderazgo, a la congruencia que tenga cada uno de los perfiles en relación a la Cuarta Transformación. Creo que Morena es claro, aquí no podemos andar con zigzagueos, estamos o no estamos. El que se vaya de Morena o que decida que su proyecto personal está por encima del proyecto que encabeza hoy la presidenta Claudia Sheinbaum, pues creo que va a ser un grave error. Yo siempre lo he dicho, tenemos que eliminar el culto a las personas. Hoy el proyecto está por encima de cualquier interés y me parece que todos y cada uno de los compañeros que se registraron a nivel estatal están claros. Yo les reconozco mucha madurez política al doctor Santiago Nieto, a la ex senadora con licencia Betty Robles, al diputado Gilberto Herrera, al diputado Luis Humberto Fernández, a la compañera presidenta Astrid Ortega. Creo que hay mucha madurez, creo que ninguno de ellos va a ser factor de división. Vamos a esperar que la ciudadanía decida y que esperamos que a finales del mes de septiembre, después de que se da el informe de la presidenta, que va a ser el primero, tengamos ya el resultado final de saber y conocer quién va a encabezar, quién va a coordinar, quién va a organizar los trabajos y esfuerzos intrapartidistas de Morena en el estado de Querétaro y posteriormente, si se dan buenos resultados, si se da una aceptación, un proceso de fortalecimiento, pues me parece que de manera natural podrán encabezar, de acuerdo al calendario electoral, las candidaturas de nuestro partido Movimiento, que también, pues hay que decirlo, hay mucho entusiasmo, hay mucha esperanza por parte de los queretanos que creen y confían en una alternancia en el estado de Querétaro.
0: Hoy estaba viendo una encuesta que sacó Mitofsky hoy en la mañana, y déjame ubicarla, me llamaba la atención que Mitofsky habla de un incremento en los, pues, en las preferencias, no preferencias electorales, pero sí en las preferencias por la presidencia de la República. Y me llamaba mucho la atención el porcentaje de Querétaro. Querétaro le da una aprobación a la presidenta Claudia Sheinbaum de un 64.7% según consulta Mitofsky, que esto la coloca pues dentro del ranking de los estados que pues le van apostando a la presidencia de la República, cosa distinta a lo que sucedía en el primer periodo de la 4T, Alex, hay que decirlo. O sea, Andrés Manuel no la tuvo fácil en Querétaro, no la tuvo sencillo, pero parece que la presidenta Claudia Sheinbaum está ganando terreno, o al menos eso es lo que dicen los porcentajes.
1: No, a ver, creo que hay que reconocer, primero que nada, el día de la votación, la presidenta Claudia Sheinbaum, candidata en ese entonces, pues saca 620,000 votos por los queretanos, gana en Querétaro, yeah. La gente en Querétaro le da el voto de confianza, y me parece que la presidenta ha demostrado, pues, liderazgo, inteligencia, prudencia, cautela en situaciones complicadas como esta cuestión del T-MEC, con las señalamientos que ha hecho el presidente Donald Trump, presidente que un día dice una cosa y otro día amanece cambiando de opinión. Mm. Me parece que hay que reconocer que la presidenta lo ha hecho de manera extraordinaria. Y lo otro, hay que hacer el contraste, yo lo digo con mucha responsabilidad. Creo que Andrés Manuel es un tipo político, fue un tipo de muchas convicciones, pero al final fue un político. Y hoy tenemos una presidenta que es una mujer que se formó en la academia y en el activismo social, y hoy vemos que tiene un gabinete en donde cada uno de los integrantes del gabinete de la presidenta Claudia Sheinbaum son expertos en la materia. Creo que ese es el resultado de las buenas políticas públicas y decisiones que se han tomado en este sexenio, y por ello vemos este tipo de encuestas en donde podríamos decir que 6 o 7 queretanos de 10 aceptan y reconocen el trabajo de la presidenta Claudia Sheinbaum Pardo.
0: Oye, y por último, esto va a definir al candidato, candidata, bueno, al que coordinará los trabajos de la 4T, para después de septiembre. Te lo pregunto porque pareciera que Acción Nacional y Morena están jugando a las tapaditas. Tú eres muy joven, pero en mis épocas, pues, jugábamos a los tapaditos, ¿no? Te tapabas el reloj y a ver, el otro se lo tapaba también, y quien destapaba primero, pues, era el ganador. ¿Aquí están jugando a las tapaditas Acción Nacional y Morena?
1: Nosotros lo vamos a decir fuerte y claro, en el partido Morena no dependemos de las decisiones o de los perfiles que ponga el Partido Acción Nacional. En Morena dependemos de la ciudadanía, dependemos de que la ciudadanía levante la voz y que en el próximo proceso electoral pues se deje ver el sentir de los queretanos, si avala o reprueba este gobierno de el PAN, este gobierno que encabeza Mauricio Curi, si avala los gobiernos municipales o le da la oportunidad a un partido que es el partido más importante que llevó a la primera mujer a la presidencia, que es Claudia Sheinbaum, el partido de Morena. Creo que en Morena tenemos un gran desafío, estima Claudia. Uno es ir unidos, dos es presentar una propuesta seria, una propuesta hecha no de política, político, sino hecha con especialistas en temas de seguridad, de movilidad, temas hídricos, en temas de desarrollo económico. Creo que hoy tenemos que cambiar la visión de cómo gobernar Querétaro. Tiene que gobernar un Querétaro de atrás para adelante. Nosotros tenemos una máxima que es por el bien de todos, primero los pobres, es ir a ver, observar la situación que viven los municipios de la sierra, del semidesierto, no todo es la capital, y en ese sentido creo que esos serán los ejes para que Morena logre el triunfo en 2027 y que por fin en Querétaro tengamos un gobierno de la gente y para la gente.
0: Mi querido Alex Pérez, esta es tu casa, como siempre.
1: Muchas gracias, Claudia. Un saludo a la
0: gracias.
1: Gente.
0: Gracias. Nosotros ya nos vamos. El tiempo se nos terminó en este espacio informativo. Le agradezco mucho que nos haya permitido entrar a su aparato monitor a través de las señales de W Radio. Gracias, Marco Cancino, en controles y producción. Yo soy Claudia Ivonne Hernández Torres, de este lado del micrófono, y mañana, en punto de las 9, nos escuchamos en la edición matutina de Así las Cosas, Querétaro. Descanse.
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3: Autoridad municipal reconoce hasta el doble de personas en situación de calle. Dicen que están investigando las causas de este fenómeno. Reconoce el secretario de Economía, Marcelo Ebrard, que la llegada de los data centers al país debe de ser planeada para no generar daños a futuro. Acción Nacional debe y puede contender en el 2027. Sin alianzas o coaliciones, asegura el exgobernador Francisco Domínguez Servié.
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4: Buenas noches, 8 de la noche, 20 horas en esta Ciudad de México fría, nublada, en algunas zonas lloviendo. Así que tenga cuidado con precaución, en casa lo esperan. Recuerde que los accidentes suceden cuando nos confiamos y ya estamos cerca de casa. Así que a cuidarse, súbele tantito el radio porque vienen voces melódicas del deporte. Alex, buenas noches.
5: Y a todo mundo aferrado del volante, ya estoy cerca de mi casa. No los programes, Pepe, bienvenido, por cierto. Espero que hayas disfrutado y descansado en tus vacaciones con la familia. Bienvenidos a Hacen W, es inicio de semana y a ver, aquí siempre la promesa es intentamos buscar temas nuevos o un enfoque diferente, porque ya nos toca de noche y ya pasó toda la jornada, el fin de semana, que si el América sigue siendo líder, que si Chivas despertaron, en fin, vamos a tratar de, y en ese sentido les vamos a compartir algunos datos de los debuts en los últimos 5 años en el fútbol mexicano, 10 torneos enteros, ¿quién debuta más? Y lo más importante, porque me encanta ese dato, ¿quién sí utiliza a los debutantes? Porque una cosa es debutar, cumplir con el numerito y después otra vez borrar al pobre chamaco. Y otra es debutar con sentido para reforzar a tu equipo, para utilizar a esos jovencitos. Eric Lira, a ver, hay quien dice que no lo utilizó Wiki contra Atlas porque hubo un distanciamiento o una falta de respeto, ¿no? Y que el técnico dijo, hazte un lado. Aunque el propio Wiki dijo, no lo utilicé porque ya va muy avanzada la negociación. Y hoy en la tarde, pues, se va manejando en ese sentido, ¿no? El tema, que parece que Mónaco hizo una nueva oferta y están a nada de llegar a un acuerdo con Cruz Azul. Entonces, vamos a ver quién queda mal con esta información. Y bueno, hablando de mexicanos en Europa, la hormiga ya fue presentado en el Olympiacos. ¿Cómo le dicen allá? Porque no le dicen la hormiga, según lo que nos hemos podido enterar. Y bueno, este y muchos temas más que tenemos para todos ustedes. Por cierto, yo estoy con Aleko Iraragorri. No tiene nada de malo haber cantado en una boda o algo así, absolutamente nada de malo, no entendí por qué le dieron con todo. Lo que sí está mal es que luego le pongan un coco a alguien en las redes sociales de Puebla que hizo lo que siempre hace, ser simpático, ser chistosón, cotorrear con todos, pero como al hijo, que hoy es el presidente de Santos, el hijo de Alejandro Iraragorri, no le gustó, pues ahí sí hubo un regaño fuerte. Ahora sí, saludo a mis compañeros en el estudio y a la distancia. Empiezo por mi querido Miguel Gurwitz allá en las Miamis. ¿Cómo estás, Miguel?
6: ¿Cómo estás, Ale? Un abrazo para todos. Le dieron con todo al Eco, ¿no? ¿Qué? O sea, a ver, yo pregunto, ¿estás en una boda? ¿No estás en un evento oficial? Pues cosas peores hicimos todos en una boda.
5: No hizo nada malo.
6: Vendiendo, no tiene, es un evento privado. Si el chavo quiso cantar, pues que cante, ¿cuál es el problema? O sea, honestamente, son ganas de jorobar. Sí. Tiene todo el derecho de bailar, de cantar, es joven. La crisis del Santos no es, digamos, originada por él. Cierto es que tampoco la ha podido levantar, pero sabemos que hay muchos factores alrededor. De veras, no seamos así. Es un evento privado, es una boda, no tiene nada que ver una cosa con la otra.
5: Venga. Mi querido Stevie G, Esteban Garrido.
7: ¿Qué pasa?
5: ¿Cómo estás?
7: Todo bien, Alex, Miguel, qué gusto saludarlos a toda la gente que nos acompaña. Pues sí, es buen tema, por supuesto. Se ha hablado mucho, muchas críticas. Se le puede criticar por muchas cosas a Aleko y a lo que está sucediendo en Santos, no por algo como lo de ese video.
5: No, de hecho no está tan desentonado, ¿no?
7: No.
5: Esa es la original, ¿no?
7: Yo pensé que era
5: original, dije, no, pues canta bastante bien. Aleco.
3: No, el original.
5: Ya, yo en una boda besé a la novia. No, no, cállate.
3: Te lo juro.
5: Bueno, en la mejilla, ¿no?
3: Ya, no, ya, en la no mía, en la mía, en la boda de mi vida.
5: Ah, okay. Bueno, ya está. Vamos a meternos a los debuts y presentarles datos que publica AS.com sobre el trabajo, porque de repente hablamos de Pumas, que si ya no saca, tal. A ver, ¿quiénes son los que destacan en este trabajo de la llamada cantera del fútbol? A ver, en los últimos 5 años, 10 torneos, un total de 280 debuts en la Liga MX. Los que más debutan, Pachuca, con 22 es el número 1. Chivas y América son el segundo lugar con 19 debuts en estos 5 años. Los que menos debutan, San Luis, pero vamos a hablar de San Luis en otro sentido y habla bien de ellos, pero solamente tienen 6. Es el que menos debutantes tiene en 5 años. Son realmente poquitos. El segundo o los segundos son Querétaro y Atlas con 12 debuts en esos 5 años, 10 torneos. Pero aquí viene el punto importante, Miguel, Stevie. Uh-huh. ¿Quiénes los utilizan más? Chivas es el número 1 con un promedio de 2,908 minutos por jugador. Los utilizan bastante, los de Chivas. Y Pachuca, que es el que más debuts tiene, los utiliza 2,097 minutos por jugador. Es decir, esto es todo bien, todo bien. Son... Sí. Los dos equipos que más debutan, chamacos, en el fútbol mexicano, Chivas, primero Pachuca, luego Chivas, y son los que mejor los utilizan, primero Chivas y luego Pachuca. ¿Y por qué es importante esto? Porque fíjense este dato, San Luis, que solo tiene 6 debuts, les ha dado 1,484 minutos a cada uno de esos 6 jugadores. Juárez, 13 debuts, promedia 1,616 minutos por cada jugador. En cambio, Toluca, que tiene 18 debuts, uno abajo de Chivas y América, solamente les ha dado 462 minutos a cada jugador. Si no es nada más debutar,
7: cumplir la regla.
5: No, es debutar con un sentido de me voy a apoyar en él, como San Luis, que de los 6, pues los 6... juegan regularmente.
7: Sí, sí, además el tema del América, por ejemplo, ¿se acuerdan ese torneo del tricampeonato? Bueno, fue después del tricampeonato cuando pierden la final con Toluca que inicia la sub-23 el torneo. Ahí fueron varios de estos debuts, ¿sí, no?
5: Están esos debuts.
7: Si no, el número estaría por ahí de 10 más o menos, ¿no?
5: Porque y con muy poquitos minutos.
7: Justo, justo. No solo es que los pongan en la cancha para cumplir la regla. Ah, me faltan 100 minutos, órale, ahí van dos a debutar. No, es que le den continuidad, es que puedan seguir jugando como lo hace Chivas y como lo hace Pachuca.
5: Hoy no puso la alarmita, pero me está diciendo Pepe,
7: sí,
5: que Diablos va 5-1. Uh-huh. ¿En qué entrada, Pepe? Ahí está.
7: Se viene remontada.
5: Híjole, sería el 3-2.
7: Sí.
5: Uy, esos Diablos. No se dejan. 6-1 ya van ganando los Diablos. Miguel, la verdad... Aplausos de pie a Pachuca, a las Chivas, porque son los que mejor lo hacen. Reflejo también de las temporadas que han tenido. Chivas viene al alza, viene en ascenso, apoyado en los jóvenes. Y Pachuca fue semifinalista la temporada pasada. Está ahí va con el cambio de técnico. Pero por lo menos eso, o sea, es de a de veras que funciona la cantera y que la utilizan.
6: Sí, no me sorprende, para nada el dato. No me sorprende, Pachuca es, iba a decir, los mejores equipos. Te diría que Pachuca es la mejor institución, creo, en el fútbol mexicano. Guadalajara lo está haciendo muy bien, basado también en una creencia y en una necesidad, ¿no? Y qué bueno, muchas veces decimos necesidad y parece una cosa negativa. No, es una necesidad del Guadalajara, necesita crear sus propios talentos y esto es fantástico. Ojalá todos los equipos tuvieran ese deseo de cumplir esa necesidad. América no recibe mucho crédito y América creo que trabaja bastante también en fuerzas básicas. Para ponerlo en perspectiva, según los datos sale, Toluca le da aproximadamente 5 partidos, ¿no? A sus debutantes, uh-huh, en total, uh-huh, promedio. O sea, de 18 darles 450 minutos es nada. Claro. Lo de San Luis, por más que les dé y tantos minutos, o sea... 6
5: son muy poquitos.
6: 5 años es una,
5: sí,
6: vergüenza.
5: Sí.
6: Es un atropello. A ver si está el dato. Yo sé que luego uno lo critican por pedinche, pero me gustaría saber cómo está Monterrey y Tigres, porque son los dos equipos con más billete del fútbol mexicano. No creo que anden bien, no creo que anden bien, honestamente. Pero siendo los dos equipos más poderosos, económicamente hablando, pues me gustaría conocer un poquito el compromiso, ¿no?, que hay sobre el talento mexicano.
5: Fíjate, León, Monterrey y Tijuana tienen 14 debutantes cada uno. O sea, poquitos. Tigres ni siquiera sale, o sea, debe estar ahí abajito de...
6: Sí. Pero bien por Pachuca, lo hemos aplaudido desde hace mucho tiempo. Creo que América, Pachuca, y Chivas, desde hace tiempo.
5: Y fíjate que en redes sociales hoy me volvió a salir, porque no es una declaración, vaya, de la semana pasada. Este video seguramente ya lo vieron, en donde el turco Mohamed da una entrevista con un argentino y dice: oye, esto de salir jugando desde atrás es muy de ahí, ¿no?, del fútbol mexicano. Sí, eso lo aprendí acá. Pero ojo, que el fútbol mexicano no tiene mucho, porque es un fútbol de extranjeros. Y lo dice así, dice, bueno, pues como en Europa. Tampoco dice una mentira, ¿no? Uh-huh. O sea, 8 que juegan, pero justo él, pues sí lo hace. O sea,
7: no usa a los jóvenes.
5: Acá se demuestra, sí. Porque pues él ya tiene sus torneos con los Diablos y es parte de la estadística, ¿no? Y Paiva, bueno, pues también es parte de la estadística de esto que estamos viendo, de un equipo que sí debuta, ¿no? 18, 17 muchachos en los últimos 5 años, pero que casi no los utiliza. No,
7: para cumplir la regla. Para cumplir la regla y se acabó, ¿no? No mucho más de eso. Pues sí, equipos de grandes, de peso, importantes en el fútbol mexicano que casi no utilizan a los jóvenes. Por eso lo que decía Miguel, ¿no? La importancia de que, por ejemplo, equipos como Chivas o América, hoy en día ves a un América que además de que tiene jóvenes, que tiene varios canteranos, también tiene una gran cantidad de mexicanos, ¿no? Siendo uno de los equipos que anteriormente más extranjeros utilizaban. ¿Cuántas veces ha formado el América con puro mexicano?
5: Sí. Y en este torneo mexicano, más. Pero... En este torneo, me dice Pepe, checando la tabla, checando la nota de AS, Monterrey y Tigres, Pepe, 84 minutos apenas, ¿verdad? Monterrey, 84 minutos. En 5 jornadas.
7: Sí.
5: Ni un partido, pero bueno, prácticamente un partido, ¿no? Le dio una quinta parte del tiempo, utiliza a los debutantes, a los chamaquitos de la cantera,
7: ¿no? No es nada.
5: No es nada. Bueno, es muy poco. Y sí, normalmente te dicen, pues es que aquí lo que se trata es de competir, no es una liga formadora, es una liga competitiva, que da espectáculo, tal, y luego te encuentras a Santos, pero...
7: Pachuca es un ejemplo de que se puede competir con eso.
5: Se puede, claro. Se puede.
7: América hoy en día con Almada, jóvenes que poco a poco van tomando su lugar, claro que se puede. Chivas es el ejemplo más claro.
5: Bueno, si el Real Madrid puede debutar, si el Barça puede debutar, que están en las Superligas, sobre todo Barça, ¿no? Pues ¿por qué no nosotros, ¿no?
7: Sí, la
5: cosa es formarlos bien.
7: Eso. El tema es tener una cantera sólida, que forme bien a los jugadores, y una vez que llegan, darle continuidad a los propios jugadores.
5: Y en eso nos vamos a lo de Aleko, porque lo escuché también el fin de semana, justo en el césped del Cuauhtémoc, decir que han estado trabajando en cosas que no se ven todavía, que es, por ejemplo, mejorar la estructura, supongo que también se refiere a sueldos, de toda la cantera. ¿Sí? Justo para que salgan mejor formados los jugadores, Miguel. Pues eso, ojalá pronto se empiece a ver, porque lo de Santos es una tragedia, es terrible. 0 puntos, igual que Juárez, de 5 partidos, 5 derrotas, y el año pasado, y el año antepasado, y el anterior antepasado, o sea... Normalmente, bueno, últimamente es un equipo que da pena, que ya habría descendido en cualquier otro fútbol del mundo o cualquier liga respetable del mundo, ¿no? Ya habría descendido, sin duda. Pero bueno, si ya están haciendo eso y es de los equipos que ya van a tomar en cuenta estos puestos, que antes era como el amigo, el compadre, el no sé qué, y hago como que te pago, pero tú ahí te cobras, y todas estas cosas que ya nos dijo Rafa Márquez que sí existen,
7: sí.
5: ¿Sí? Porque luego, no, esas cosas no existen, y Rafa Márquez sale y dice, claro que existe el amiguismo, el compadrazgo, y sobre todo el cobrarle a los jugadores por tener un lugar en las canteras, por supuesto que existe. Entonces, por lo menos esto Aleko dice que ya se está trabajando en Santos, Miguel.
6: Sí, es difícil, ¿no? Tratar de justificar y decir los malos resultados, pero son pésimos resultados. Y es difícil decirle a la gente, ok, vamos bien en otros aspectos. Yo me imagino que Santos tenía muchas cosas que recuperar, porque hay que recordar que Santos llegó a ser uno de los equipos más consistentes, por lo menos en liguilla,
5: sí,
6: con títulos, y también

0: responsabilidad.
1: De acuerdo. Además, Santos ya traía ciertos problemas, ¿no? Es cierto que, lo apuntaba Migue, en torneos cortos, Santos de los equipos que normalmente estaban en liguillas, llegaban a finales, ganaban títulos, hacían bien las cosas, ¿no? Entonces, cuando un equipo tiene una caída tan fuerte como es Santos Laguna, obviamente, pues que resalta mucho más. Pero ¿cuántos de estos problemas pues fueron provocados por Aleco, ¿no?
2: Sí, de acuerdo. A ver, como decía Luis Miguel, culpable o no, su papá tuvo que huir del país, ¿no? Por este asunto en donde el gobierno dice, me debes, y él decía, no te debo nada de impuestos, ya te he pagado todo, no sé de dónde sacas esta cifra. Y pues tuvo que irse a Estados Unidos, y acá dejó a su hijo, creo que antes de tiempo. Y eso también le cuesta, le cobra, pues a estas críticas que vienen, que los tres coincidimos que nos parecen exageradas y fuera de lugar, no es porque, a ver, mientras tiene hecho pedazos a su equipo, se pone a cantar feliz de la vida. Yo creo que él también está preocupado en lo futbolístico, digamos, en lo profesional. Él debe estar preocupado y a veces se le ve. Pero bueno, pues tendrá un momento de olvidarse el fútbol y compartir con sus amigos, como todos, ¿no?
1: Como todo mundo.
2: Pero bueno, pues ojalá siga creciendo. Ya le tocó muy temprano, que debutó o llegó a los 20 años, algo así, a la institución. Entonces tendrá todavía que seguir aprendiendo, pero sí, urge al fútbol mexicano, le urge a ellos mucho más que Santos levante. Y nada más insistir en eso, porque TV Azteca, bueno, no TV Azteca, Puebla, da a conocer que una cuenta que normalmente es famosa, es conocida, porque se lleva, ¿no? Porque le pega, entre comillas, se burla. Yo digo que juega con rivales, con otros técnicos, con otros jugadores. Ahora se burla de Aleco porque pone los videos de los goles con la canción de Color Esperanza, ¿no? La canción que había cantado Aleco. Y entonces hoy publica el Puebla a la opinión pública en relación a ciertas publicaciones que se realizaron ayer en nuestras redes sociales oficiales. El Club Puebla ofrece una sincera disculpa al Club Santos Laguna y a su directiva, dado que dichas publicaciones fueron completamente inapropiadas y desafortunadas. Dicho contenido no representa los valores, respeto, bla, bla, bla, bla, bla. Y dice que reiteran el compromiso y que van a aplicar medidas internas para evitar que esto se repita. Ojalá que nadie pierda su trabajo por esto.
1: Ojalá. Digo, si hay líneas que no se deben cruzar, ¿no?
2: Híjole, yo no sé si esta fue una línea tan delicada, ¿no?
0: Así como decimos, la gente exageró por criticar, ¿no? Y por mezclar las dos cosas. Es una boda, es un evento privado, y si quiere cantar, puede cantar. También no es que
1: no es un tema grave.
0: Y las redes sociales así son, ¿no? O sea, creo que exageraron.
2: Mucho.
0: No era para tanto.
2: Ojalá de verdad ni a regaños llegara ahí internamente en el club, Digo, ya, a ver, vamos a publicarles esta cartita para que no se enojen, pero no va a pasar nada. Ustedes tranquilos, sigan trabajando como de costumbre, porque sí,
1: además así se han
2: son
1: manejado
2: una buena red.
1: Sí, eso es cierto.
2: Oiga, vamos a dar el número de WhatsApp que no dimos, recordarles que es el 5554-0228-44, se los repito, 5554-0228-44, para que nos mande algún comentario y aquí algunos los alcanzaremos a leer. En fin, entonces, todo mundo mal, ¿no? En contra de Aleco, y luego Aleco o su papá por quejarse con la directiva de Puebla y que manden regañar a los de redes sociales de los camoteros, que dicho sea de paso, andan jugando muy bien, ya son quinto lugar de la tabla. Bien, porque aquí normalmente traemos esto, ¿no? De estar reconociendo historias que con poco hacen mucho. Y la de Puebla, del Chiquis García, lo está haciendo muy bien, Miguel.
0: Muy bien, muy bien. Sorpresa, hasta el momento, la sorpresa, ¿no? El Atlas también, honestamente. El León, que tú has sido muy enfático con el León, Ale, también. Digo, también son las ventajas de jugar sin temor a perder nada, ¿no? En términos de inversión, pues no pago multa, ¿no? Y qué bueno, ¿no? Que se tome así. Oye, pues mira, si no tenemos esta presión, vamos a ocuparnos en intentar jugar mejor, sacar resultados, y hasta el momento es muy temprano en el fútbol mexicano, pero por lo menos están haciendo más de lo que uno hubiera imaginado.
1: Sí, el fin de semana enfrentan al América en la cancha del Estadio Azteca, va a ser una prueba interesante para

0: Ellos, un América que llegará después de los cuartos de final de la Leagues Cup, pero sí da gusto que de repente estos equipos, que torneo tras torneo hablábamos que les iba fatal, que estaban en los últimos lugares, que ganaban de milagro, pues que estén compitiendo. Además, los partidos han sido bastante atractivos, ¿no? Sí, de repente sí, dices, sí, bueno, es que defienden muy mal. Puede ser que por momentos, pero son juegos de muchos goles. Muchos goles, y al menos para el aficionado eso siempre se va a agradecer.
1: Bueno, hablando de Liga MX, nuestro compañero Juan Guzmán, especialista en arbitraje, publica este fin de semana un dato súper interesante. Nuevo récord del fútbol mexicano en favor del América de decisiones en partidos consecutivos desde el VAR a favor de un equipo. Ahí les va. 9 partidos seguidos, el árbitro marcó algo, el VAR lo llamó y cambió a favor del América la decisión. Esto no quiere decir que el América sea la Argentina del fútbol mexicano, ¿no? Según el propio Juan Guzmán Gasso, todas las decisiones fueron correctas. Es decir, Miguel, si estos 9 partidos, estas 9 decisiones del VAR no hubieran sido aplicadas, es decir, si el VAR no existiera, más bien los árbitros le hubieran pegado 9 veces consecutivas al América.
2: Sí, sí, es otra interpretación. O sea, caben las dos.
1: Caben las dos, según el cristal, ¿no?
2: Claro, un es un hecho que, oye, se equivocan más con América. Esa sería una interpretación. Y lo que sería interesante saber es qué tan determinantes han sido esas decisiones a través del VAR, ¿no? Porque no es lo mismo la confusión de una tarjeta, ¿no?
1: Pues hay de todo.
2: Un penal,
1: ¿no? ¿Quieres que te diga, por ejemplo?
2: A ver.
1: Penal contra el León por una mano.
0: Penales luego, son.
1: Penal contra el Atlas por 8. Una mano. Penal contra Pumas por sujeción. Penal contra Pumas por mano. Penal contra Querétaro por mano. Expulsión revertida a Rodolfo Cota contra el Atlante. Esto ya en este torneo. Penal revertido contra Santos. Penal revertido contra San Luis. Y penal a favor contra Juárez por mano.
2: 8. Son
1: 9. Si no, nos está
2: 8
1: faltando
2: de 9.
1: Una.
0: 8 de 9.
2: No. Una expulsión. Ocho penales de 9.
1: Wow. A favor o para quitártelo, ¿no? Por ejemplo, contra Santos te habían marcado un penal, te lo quitaron. Contra San Luis te habían marcado un penal, te lo quitaron. Y la expulsión de Cota te la quitaron. Sí, sí.
0: Contra Juárez fue a favor.
1: A favor.
0: Sí, tremendo, ¿no? Esta cantidad, bueno, un récord absoluto de las Águilas del América. Habría también que meternos, ahora no recuerdo todas las jugadas, ¿no? Habría que meternos a analizar cada una y bueno.
1: Yo sí me acuerdo, platicar, por lo menos, ¿no? Una bastante dudosa contra Pumas.
0: Fue polémico, ¿no? Sí, eso iba a decir. Tenía el recuerdo de que fue un juego muy... Fue la liguilla donde empatan a 3 los dos partidos. Fue polémico.
1: Bueno, pues ahí está, digo... Como dice Miguel, al final son hechos, ¿no? Es una estadística. Es récord del fútbol mexicano, 9 partidos consecutivos con una decisión del VAR que favorece al América. De una manera o de otra.
3: Ódiame más.
1: Exactamente. 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De regreso, porque nos quedamos varios temas. Uno, recordarles los cuartos de final de la Leagues Cup, que se comienzan a jugar mañana. Mañana hay 2 partidos y el miércoles otros 2 equipos mexicanos entrarán en acción. El tema de Andrés Guardado, que ya está en México, ya debió haber llegado a un acuerdo con la federación para ser auxiliar de Rafa Márquez, la hormiga y su presentación oficial allá en Grecia, lo de el Atlético de Madrid y Julián Álvarez, en fin, hay tema, muchas cosas, e incluso no se vayan, Tomás Roncero nos deja un mensaje hablando de el arranque del Real Madrid en la Liga, que se ha hablado poco, pero la verdad trae un trabuco.
0: Sí, trae buen equipo, pero apenas pudo con la victoria. Y normalmente se espejean, ¿no? Entonces el Barcelona ganando de manera arrolladora, ¿eh?
1: Hay diferentes rivales, ¿no?
0: Sí,
1: también.
0: Sí.
1: Pero sí. Tiene que jugar mejor ese trabuco. Sí. Pausa, regresamos con más a CNW.
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14: El patio de maniobras que se construye en la zona del aeropuerto cuenta con un avance de hasta el 70%, confirmó la Agencia de Energía de la entidad. Estacionamientos se siguen sumando a App Ciudadcro, donde la ciudadanía puede consultar cajones libres en estacionamientos públicos, informó la Secretaría de Movilidad. Autoridad de CDSU comenzará un estudio del arbolado de la capital queretana para evitar accidentes como el que cobrara la vida de una persona hace una semana.
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1: Regresamos a Haz en W, las 8 de la noche con 29 minutos, las 20:29. Me estoy encontrando un posteo de Jürgen Damm, queridos compañeros, que me dedica a Medio Tiempo. Dice: queridos amigos de Medio Tiempo, con mucho respeto y cordialidad, les quiero explicar algo. Subo comentarios con factos exclusivamente en Facebook porque no quiero llevar el hate a mis demás redes sociales, en especial a Instagram. Y ustedes se la pasan reposteando mis publicaciones en todos lados, provocándome mensajes de odio y amenazas. Por lo tanto, les pido, por favor, no de favor, Jürgen, me indiquen cuál empresa es dueña de Medio Tiempo y Multimedios para poderla comprar y así dejen de crear polémica y chicharrón. Y de plazo compro Sultanes también para hacerlos un equipo ganador como Tigres de Quintana Roo o las Águilas de Veracruz. Eres una chulada, Jürgen.
15: No,
1: bueno. Eres una chulada. Pero bueno, en fin, de todos lados se cuecen habas. No tenemos este mensaje de Chicharito video hoy, pero sí no, tuvimos uno, caray, de Jürgen Damm y ya se los compartimos. Qué bonito se vuelan. Pero bueno, ¿cuánto costará? ¿Le alcanzará Jürgen para comprar multimedios?
15: No, yo creo
1: que no, ¿verdad? Digo, sí ganó bastantito dinero, así que digas.
15: No, pero para eso.
1: ¿Cómo lo desquitó? Pero sí ganó bastantito, pero para comprar un medio de ese tamaño.
15: No
1: creo, pero bueno. Luego sí se sorprende uno con la cantidad de dinero que ganan. ¿Hay algún mensaje que leer?
15: Sí, por acá nos dice: la máscara sigue haciendo frío en la cima. El por el América, por supuesto, no deja
0: de hacer frío. El número de WhatsApp que es 55 54 02 28 44. Por acá nos ponen buenas tardes. ¿Qué opinan de el América y el invicto? ¿Es engañoso hasta el momento? No, no lo veo como engañoso.
1: Engañoso no, pero vaya, le vendrá lo más difícil del torneo, ¿no?
0: Sí.
1: Ahora, Pumas también ha tenido algunos rivales accesibles y no los ha aprovechado.
0: Sí.
1: O sea, hay que aprovecharlo.
0: Sí, hay que ganar contra el que te enfrentes. Ya vendrán rivales de mayor peso, por así decirlo, contra el América, o de renombre, y tendrá que sacar los tres puntos. Por acá nos dicen saludos, jóvenes. Buen programa, soy José Luis, los escucho diario. Bueno, muchas gracias por escucharnos. Los mensajes hasta el momento, el número de WhatsApp 5554-0228-44.
1: Les recuerdo los cuartos de final mañana en la Leagues Cup, Monterrey contra Chicago Fire, que por cierto tardó muchas horas en poder llegar al hotel el equipo de Rayados. Pero bueno, pues así es esto de los traslados. Monterrey Chicago Fire, 6:30 de la tarde mañana. León contra el Real Salt Lake. León, el mejor equipo de la Liga MX en este torneo, en la fase de grupos, digamos. Mañana a las 8:30 de la noche. Y el miércoles, 6:30 de la tarde, Toluca Austin. Y a las 8:45, América contra Columbus Crew. Ahí les estaremos diciendo cómo van estos partidos mañana y pasado.
0: Yo creo que es la edición donde se rompe la sequía de la Liga Mexicana, ¿eh?
1: ¿Crees que,
0: o sea, de estos cuatro partidos, híjole, veo superiores a los equipos de la Liga MX?
1: Vamos a ver.
0: Yo creo. O sea, son cuatro equipos muy fuertes, ¿no? Como en anteriores ocasiones que llegó Querétaro en una ocasión. No es demeritar a Querétaro, ¿no? Pero los equipos que llegaron esta vez a cuartos de final son equipos muy fuertes que sí pueden pelear.
1: Luego también depende, Miguel, de cómo estén en el torneo, ¿no? O sea, si el torneo les permite enfocarse en esta otra participación de media semana, pues ok. Pero si el torneo aprieta, la Liga MX aprieta, pues no vas a utilizar a tus titulares.
2: No, y sobre todo es ir administrando, ¿no? A ver cómo voy en la liga para ver cómo afronto este torneo. Hay equipos que ganar la League Cup le daría un poquito más de importancia, ¿no? No te digo jerarquía, pero sí quizá de importancia. Uh-huh. O sea, cuando me digan América ganó un título internacional, ganó la League Cup, pongámonos serios, ¿no? No se trata de eso. Sí. Pero sí, por ejemplo, creo que a León le vendría muy bien ganar la League Cup. Y no lo sé, luego uno piensa que es por que los equipos mexicanos administran, pero la puritita verdad, y son los factos de los que hablaba el señor que quiere comprar, mi querido Jürgen, todo Monterrey al parecer. Los factos dicen que los equipos mexicanos queriendo o sin querer, pero no han podido.
0: Por ejemplo, América el miércoles va con 11 de lujo, ¿eh?
1: Sí.
0: O sea, va con la gran mayoría del
1: torneo se lo permite.
0: Justo, ¿no? Justo. Y el partido que no sacrifica, a ver, el partido donde va a hacer cambios contra Puebla el fin de semana. O sea, el América la intención sí es pelear por la Leagues Cup.
1: Bueno, pues ahí está la Leagues Cup. Un poquito por lo menos de pasadita de este torneo. La Hormiga González, perdón, antes lo de Andrés Guardado, rapidísimo también decirles, porque pues ese tema ya lo venimos sobando desde hace largo rato. Ayer llegó a la Ciudad de México, él sí se paró a contestar ahí algunas preguntas y dijo: soy fan de Rafa, soy su amigo, creo mucho en él y en sus posibilidades, y pues vengo a arreglarme. Entonces, dice, por ejemplo, en eso estamos, todavía nada es definitivo, hasta que la firma no esté ahí, ya podemos decir. Rafa era mi ídolo en Atlas, después nos tocó compartir muchas cosas dentro de la cancha, y ahora, bueno, a ver si nos toca compartir en el banquillo también, que sabemos que va a pasar, pero bueno. Tenía cosas y otra oportunidad que me ofreció por ahí también, la verdad. Pero al final, hablando con la gente de acá, ya estamos casi cerrando un acuerdo. Sí, ya está hecho, ya está hecho.
2: Ya está, ya firmó.
1: Ya firmó.
2: Ya firmó. Okay, ya, entonces. Ya firmó. Ya no está en México, Andrés. Te comento, ya ni siquiera está en México. Andrés sí tenía más, porque la gente pensaba que era solamente el Betis. No es cierto. Andrés tuvo, por lo menos, el Betis, dos más. y la que más le atraía era ser auxiliar técnico de Felipe Luis del Mónaco, que lo buscó directamente. Le dijo, quiero que te vengas para acá, ¿cómo me auxiliar? Eso le llamó mucho a Andrés, incluso estaba viendo cómo manejar este tema de su licencia, que hubiera sido más accesible en Europa. Pero Andrés tuvo varias ofertas, varias, insisto, la de Mónaco.
1: ¿Tú qué piensas? No meternos porque no somos de ese estilo. Ya sabes, hizo mal. ¿Tú qué hubieras hecho, pues? ¿Mónaco o selección mexicana?
2: Yo creo que tú tienes que ir a donde quieres ir. Eso es una preferencia personal, ¿no? ¿En dónde vas a crecer más? Yo platiqué con Andrés durante el Mundial y yo lo que le decía es la selección para ti va a estar siempre. O sea, con lo que has hecho, la selección para ti va a estar siempre. Ahora, capaz que el día de mañana, esperando que Rafa cumpla con su ciclo de forma brillante, vuelven a traer un extranjero que no te conoce, pero la selección para ti va a estar siempre. Andrés, y también se lo decía, para todo lo que has hecho y tu enorme carrera, estás para hacer lo que tú quieras. No quizá lo que es mejor, sino lo que tú quieras. Muchas veces el futbolista no hace lo que quiere. Y aquí Andrés quiso México.
1: O sea, tú me estás diciendo que también hubieras optado por México.
2: Yo creo que a mí me hubiera gustado más que se quedara en Europa, porque además creo que nos hace mucha falta desarrollo de técnicos en Europa.
1: Eso.
2: Pero no lo sé. Yo por eso celebré muchísimo cuando diste la exclusiva de Efraín. Lo celebré. Dije, qué bueno que se va. Qué bueno. Entonces, la verdad, insisto, Andrés estaba para hacer lo que él quería.
15: Y tengo el deseo de todos de que tanto a Rafa Márquez como a Andrés les vaya bien en las selecciones, claro. Que es un proceso muy exitoso, pero tiene las dudas normales con cada inicio de proceso, y con el caso de Rafa Márquez, al no conocerlo en un equipo grande que no llegue con ese cartel, al haber estado trabajando con el Javier Aguirre y con la preparación que tuvo en el Barcelona, por supuesto, hay algunas dudas, ¿no? Y aquí era la oportunidad, lo decía Migue, de pues seguir preparando, seguir creciendo, en el caso de Andrés Guardado, pero bueno, creo que toma una decisión también con el corazón, ¿no? Aprovechar esta gran oportunidad que es estar con la selección mexicana en un proceso muy atractivo.
1: De acuerdo, luego el tiempo dirá. Yo también creo que era mejor opción Mónaco, auxiliar con ese crecimiento, desarrollo, tal. De repente te pueden dejar el equipo o te pueden buscar de otro lugar. Te mandan recomendaciones de pues, te ve muy bien el fútbol, lo hace bien, tiene manejo de vestidor, ya está para dirigir. Pero bueno, uno nunca sabe qué tal si esta generación sale muy buena, estos dos dan excelentes resultados y entonces van a llamar la atención de todo el mundo, de a ver, México hizo esto.
2: Y la gran ventaja, Ale, que diría, además es una decisión que tiene una parte de valentía, y déjame explicarlo. Si a la selección no le empieza a ir bien, las primeras críticas van a ser, claro, ninguno de los dos son entrenadores, ninguno ha dirigido en la primera división, son novatos, son... Y si Andrés hubiera ido al Mónaco, pues honestamente ninguna crítica hubiera sido sobre él. Lo que sí creo es que ni Rafa Márquez, yo sé que es otra etapa como entrenador, criticamos lo de Xavi, ¿no? Tremendo jugador y le ha ido mal como entrenador. Pero yo creo que estamos hablando de los dos futbolistas quizá más conocidos en el mundo europeo, Rafa Márquez y Andrés Guardado, y sobre todo más respetados. La carrera tan larga que tuvieron en Europa, esto puede ser también otro trampolín, ¿no? Uno nunca sabe.
15: Sí, que les vaya la duda y ojalá les vaya muy bien.
1: Que les vaya muy bien. Caminos hay muchos. De repente hay que atreverse a tomar alguno y después aferrarse y hacerlo y eso, muy bien, ¿no?
15: Andrés tiene un punto que mencionaba Migue. Lo conocen perfectamente en Europa, ¿no? Así le vaya mal en la selección, que ojalá no pase, tengan un gran proceso. Creo que las puertas de ir al fútbol europeo, a ser auxiliar, van a seguir abiertas. Pase lo que pase con la selección, me refiero.
1: Ojalá. Y me acordé, hablando de historias y de caminos raros, de Lalo Mustre, del Puebla, de las caras nuevas. 3 goles, 1 asistencia, un arranque de temporada maravilloso. Y estaba leyendo, este jovencito Lalo Mustre debutó con Pachuca, debutó con Pachuca a los 17 años, hace 6. Tiene 23. Pero esa temporada solo jugó un partido y dijo, mejor me voy a estudiar. Se fue a Miami, estudió la universidad, regresa a México y dice, bueno, todavía sigo jugando bien. Toca las puertas en Puebla, le dan chance a los 23 años con un periodo de inactividad importante. Y hoy está arrancando muy bien el torneo.
15: Y ya con una carrera en Miami, buena decisión, ¿eh?
1: Buenísima muy decisión. Bueno. Te digo que caminos hay muchos. Sí, la cosa es esforzarse y hacerlo bien y tener talento. En fin, ahí está esto. Y hablando de mexicanos con talento, ya fue presentado la Hormiga González. Armando González fue presentado allá en Grecia con su nuevo equipo, el Olympiacos. Y me llamó mucho la atención, mientras aquí es y seguirá siendo la Hormiga González. Allá es el Cachondo Uniceja. ¿Y por qué le pusieron así? No entiendo. Pero bueno, lo de Uniceja sí lo entiendo. Pero resulta que allá Cachondo tiene otra connotación, ¿no? Okay. No tanto de poder, ¿no? En la intimidad, sino de alguien que se esfuerza, que se entrega, que es muy apasionado en el terreno de juego. Entonces, así les llamó la atención, así le empezaron a decir, y luego, bueno, le agregaron lo de Uniceja, y poco a poco en redes sociales así le están llamando al jugador, que eso sí, atrás tiene hormiga.
15: Yo me sigo quedando con el otaku, es el que más
1: otaku del gol.
15: Sí, el otaku del gol me encanta.
16: Pues Cachondo no se llama, ¿eh? Ahí va el cachondo.
2: ¿Cómo se dice? ¿Cachondo en griego? A ver,
1: te la debo, pero ahorita lo buscamos. No, yo creo que sí se oye mal, ¿no, Pepe? ¡Cachondo! ¡Gol! No, se oye terrible.
15: Se oye terrible. Mejor hormiga. Hormiga, sí. Otaku y Warman. Nada más.
1: Ahí está ya los efectos especiales del cachondo.
2: Cauliaris.
1: ¿Cómo?
2: Cauliaris.
1: ¿Cauliaris no se oye mal?
2: No.
15: El Cauliaris.
1: El Cauliaris. Este es bien Cauliaris, ¿no?
15: Sí.
1: Bueno, todos conocemos a alguien así. En fin, ya está allá. Le deseamos toda la suerte del mundo. Ya lo queremos ver jugar con su nuevo equipo, que por cierto también es rojo y blanco. Entonces, se va a adaptar más fácil. ¿Qué más? Hablando del Olympiacos, Miguel. Sí, tenemos que palabras del papá de Armando. Sí, vamos a escucharlo. Estuvo ahí en Claro Sports.
17: Se fue rápido, fue en una semana rápido, o sea, como siempre había equipos que preguntaban, pero pues lo de siempre, no preguntas, bueno, pues vale tanto, es esto y nada más ahí, ¿no? Porque se tienen que cuadrar también muchas cosas, ¿no? Que también los equipos tengan esa plaza de extranjeros en otros países, ¿no? Preguntaron por él, mostraron el interés real, de esto ya lo venían siguiendo porque las cosas se fueron dando. El director deportivo de ahora de Olympiacos era el director deportivo del Milán, y lo tenía Armando en cartera. Él nos platicó que bueno, lo tenía, pero que él no veía viable todavía que fuera el fútbol italiano, ¿no? Que tenía que todavía hacer un proceso, y ahora que él llegó acá a Olympiacos, pues bueno, de inmediato fue cuando se pusieron de acuerdo con él.
18: Y ahora se puede sumar Edson Álvarez, ¿eh?
17: Es muy fácil. Claro, sí, al equipo, sí. Sí. No, yo le pregunté a una persona del club y me dijo que sí, que sí es real. Le dije, oye, ¿esto es real o es? No, me dice, sí es real, están viéndolo. Ah, pero hasta ahí, ¿no?
1: Luis Armando González también, papá de la Hormiga González, destapando también, igual que lo hizo Alex Orbañanos, la posibilidad de Edson, que también para muchos fue sorpresiva porque ya lo veíamos con la Real Sociedad de Edson, porque también en España se dice que las negociaciones van avanzadas con el mexicano.
15: Sí, totalmente. Ahí con Edson, híjole, yo creo que el West Ham es una mejor opción que el Olympiacos para Edson. Hablar de que...
1: West Ham no... Nomás no quiere.
15: No. Ahí obviamente ya cuando el equipo no quiere, pues bueno, se complica.
1: Eso, Real Sociedad, a nivel de equipo. Olympiacos.
15: Sí, bueno, ojalá termine ya pronto, ¿no? Esta novela también de Edson Álvarez, que tenga nuevo equipo, porque a Edson es de los que le urgen retomar nivel,
1: A ver, ahí por ejemplo, decía Stevie, Miguel, West Ham es una mejor opción para él, pero no sé si esté para buscar mejores opciones para decir, a ver, pues esta liga se me acomoda y yo quiero volver a sentir esto, o sea, que no me estén sacando cada rato, ser importante para mi equipo, como lo fue el inicio de su carrera.
2: Sí, sí, sin duda. El tema es que cuando se habla de tantos préstamos, quiere decir que al equipo que le perteneces no te quiere, ¿no? O sea, que no cuenta contigo, que no te quiere, que no te considera un jugador, digamos, a la altura de las peticiones futbolísticas que sea del entrenador en turno. Edson tiene que jugar donde sea, porque no se le ha olvidado, es un muy buen jugador. Le vendría muy... cualquiera de las dos opciones, te digo la verdad, es muy, pero muy atractiva. En un lado, porque lo conocemos más en la Real Sociedad, pero del otro lado, estar constantemente peleando títulos, Champions, o sea, o por lo menos UEFA, es importante.
1: Bueno, hablando de Europa, nos deja este mensaje Tomás Roncero, querido, ya después del Mundial, ahora vamos a hablar del Real Madrid y de su debut en la Liga.
19: ¿Cómo estás, Alejandro? Pues mira, la primera jornada de Liga de nuestro campeonato español, lo que ha dejado es primero un Barça así, con la victoria de campeón, que ha ganado 0-5 en Elche, un partido con poca exigencia, porque el Elche, no olvidemos que el año pasado no se salvó hasta la última jornada, y encima dejando espacio, pues bueno, vale, chapó por el Barça, 5 goles y todo lo que tú quieras. Pero el partido gordo era el de Cornellá contra el Español, un Español que había empezado la Liga ganando 3-0 al Levante, un equipo que en su campo es peligroso, correoso. ¿Y qué ocurre? Pues que al final, ahí se ve cuando un equipo tiene cuajo. El Madrid, en la segunda parte, después de un empate a uno, que podía dejar alguna duda, dominó por completo al Español, lo acorraló en su área, el Español solo buscaba el empate y con eso era como una victoria, y por insistencia, por aplastamiento, acabando con cuatro delanteros, y como tiene que ser un equipo ambicioso como el Madrid, Carlos Spi, que va a ser una de las revelaciones de la temporada, impresionante este chaval, un delantero de la vieja usanza, un delantero como José Lu, un delantero de estos de altura, que te puede rematar de cabeza, que fija los centrales, un delantero centro de verdad. Pues metió un gol de los buenos dentro del área, con ese amago, ese remate perfecto, y dio una alegría, la primera gran alegría del Madrid de Mourinho. En esta segunda etapa, que para mí tiene mejor pinta, porque Mourinho creo que ha madurado, como todos en la vida, han pasado 13 años, es un Mourinho más sensato, más maduro, más frío, más calculador, más analítico, y creo que se hace respetar por un vestuario que tenía muchos egos el año pasado y que han entendido que ahora el jefe es el bueno. Muchas razones para creer en este Madrid, Alejandro. Alex, te lo digo, el Madrid este año va a volver a la senda de los títulos, con Mourinho en el banquillo, al loro.
15: No esperaba menos de...
1: Ojalá. Ojalá. Ojalá, ojalá. Regrese a pelear títulos, porque lleva que dos nadapletes.
15: Dos.
1: Mientras consecutivos.
15: La única ventaja en esos nadapletes es que el Barça no ganó Champions. Si no, se hubiera magnificado aún más, Hubiera sido mucho más duro el golpe para el Madrid.
1: Sí, porque importa lo que haga el Barça, importa lo que haga el Madrid.
15: Pero se fijan mucho.
1: El Barça, que empezó con ese 5-0, del cual hablaba también contra el Elche, agarró pichón, pero bueno, se va bien, se está soltando, fecha 1. Y el Atlético Madrid 2-2 en casa con el Villarreal. Y la nota no es que dejan ir puntos, la nota es Julián Álvarez. Y creo que de manera injusta, porque a ver... Sí, no está bien que digas, yo no quiero estar aquí públicamente, porque pues obviamente la gente se te va a ir en contra, pues son sus colores, o sea, la gente no está yéndose a un equipo y a otro, la gente tiene un equipo. Estamos viendo las escenas justamente cuando le avientan incluso un jersey, le gritan de todo, la abuchean. ¿Por qué? Porque todo el equipo está yendo a aplaudir y agradecer a la gente, a la afición, y a él lo manda un directivo del Atlético de Madrid, le dice, tú no, tú salte, para que, no sé, a lo mejor con buenas intenciones, para que no te vayan a decir algo, pero lo que hizo fue centrar la atención en el número 19 y que todo el estadio dejara de aplaudir a sus jugadores y se concentraran a abuchear al argentino, Miguel.
2: Mira, aquí es cuando se ve quién tiene un buen y un mal representante y quién sigue buenos y malos consejos, ¿no? Es como decirle, tu jugador no dices nada, no declaras nada si te quieres quedar, si te quieres ir, y lo que tengas que decir lo dices en la oficina. Pero públicamente creo que se equivocó Julián. Ahora, se equivoca, que no es una equivocación, yo creo que fueron ganas de parte de la directiva de exhibirlo. Para mí, o sea... Yo creo que esto fue una orden para exhibirlo, para decir, no perteneces, no te queremos, no vayas a saludar. porque, y ojo, como compañero, lo normal es, no, vente, vente, eres parte del equipo, y ven y festeja con nosotros y saluda. No lo van a silbar. Yo creo que esto fue perfectamente planeado de arriba para exhibirlo.
15: Sí, que la pase mal también, Julián. Una historia que está acabando mal en todos los sentidos, ¿no? Obviamente el Atlético que pierda su activo más importante, al jugador más caro, al jugador que le pagan una cantidad impresionante, y Julián que se equivocó ahí salir a dar esas declaraciones en plena Copa del Mundo. Obviamente empezó a agitar toda la situación, luego el Real Madrid que lanza la oferta y el Atlético también hacía publicaciones en sus cuentas burlándose de la oferta del Madrid, de la del Barça también. Fue una historia, o es una historia porque todavía le quedan capítulos, que va muy pero muy mal. Y no lo van a vender al Barcelona. O sea, parece, según la información que hay en las últimas horas, que la única opción que tiene Julián es ir al Arsenal. Es lo que apuntan en estos momentos.
1: Pues mira, ya se tiene que ir al Arsenal. No sea. Es un mal equipo, además. Se tiene que mover.
15: Es candidato.
1: No está padre lo que le está pasando. Es un grandísimo jugador. El gol que hizo en semifinales de la Copa del Mundo, o era cuartos de final, ¿no? Uh-huh. Golazo a poste contrario, ese lo define, ¿no? Es un jugador con gran calidad, con gran potencia, con mucho fútbol, con gran talento, con muy buena edad para seguir creciendo.
15: Sin duda.
1: Y que simplemente, bueno, pues es una serie de malas decisiones de su parte y de la directiva colchonera. Y bueno, pues su carrera está ahora en momentos bastante, bastante complicaditos. Y hablando de momentos complicados, y antes de irnos, lo de Infantino, ¿no? Resulta que las leyendas, o algunas de las leyendas, pues no hablar de todas las leyendas del fútbol, comunicado en contra de Gianni Infantino. Pero Samuel Eto'o, que no tiene como que una gran imagen como directivo, se ha visto envuelto en muchos escándalos de manejo, de administración, de ética, etcétera. Sale a defenderlo en la televisión estadounidense diciendo que no ha hecho nada, ¿no? No ha hecho nada malo, que él quiso hacer las cosas por el bien de la FIFA. Y claro, mostrando también públicamente el apoyo africano para Gianni Infantino.
15: Sí, que era uno de los esperados, ¿no? Que África también apoyara a Gianni Infantino. Pues en general el mundo del fútbol se le ha volteado, ¿no? A Gianni ya son pocos los que quedan ahí apoyándolo. Y pues bueno, ejemplos de cosas que ha hecho mal son muchísimos, ¿no? Para con Samuel Eto'o mejor quedarnos con esa imagen del gran futbolista que fue, porque de verdad estas cosas que lamenta.
1: ¿Esperas, Migue, que hablando de leyendas, las leyendas, que no tenemos muchas, pero sí tenemos importantes leyendas en el fútbol mexicano, se expresen, o después de la manifestación pública en favor de Infantino de la Federación Mexicana de Fútbol, preferirán no ser parte?
2: No se van a expresar. Después del comunicado, y sobre todo porque son figuras que están activas y trabajan para la propia federación, o sea, hablamos del propio Andrés, ¿no? De Rafa, Javier Aguirre tampoco se suele meter en estos temas. Aquí lo que más preocupa es qué tan cerrada va a ser la votación, que seguramente va a ser así.
1: Sí.
2: Lo único que nos va a dejar es un fútbol mundial completamente dividido y politizado.
1: De acuerdo.
2: Completamente.
1: Y parece decisión, y parece que con un nuevo presidente.
15: Parece.
1: Hasta el momento.
15: Sí.
1: Pero bueno, él se la pasa haciendo giras. Estuvo en Santo Domingo, República Dominicana. Le dijeron no vayas. Fue y a hacer proselitismo. Pero bueno, en fin. Ya nos vamos. Muchísimas gracias, Migue. Buena semana.
2: Saludos. Buena semana.
1: Gracias, Stevie.
15: Gracias, Alex. Gracias, Migue. Vámonos.
2: Abrazo.
15: 8-3, los Diablos, ahí va, la remontada. 8-3, el poder ofensivo dando de qué hablar.
1: Va a iniciar la cuarta entrada en Puebla, todavía es. Sería, si lo gana Diablos, 3-2.
15: Sí.
1: Y mañana.
15: El miércoles.
1: El miércoles
15: en el. Miércoles el.

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0: Cuando abres esa lata o sobre que tanto le gusta a tu gato, ¿tienes claro qué le está sirviendo exactamente en su plato? Aunque lo veas durmiendo en el sofá, tu gato es un cazador innato. Su cuerpo ágil y flexible, sus garras retráctiles y sus sentidos tan desarrollados lo convierten en un depredador por naturaleza.
1: Para mantenerse sano requiere una dieta equilibrada que le aporte elementos esenciales como agua, proteínas, grasas, carbohidratos, vitaminas y minerales.
0: En el mercado podemos encontrar dos clasificaciones de alimento húmedo para gato: los que proporcionan una nutrición completa y balanceada y los que funcionan como complemento. Los alimentos balanceados y completos están formulados con proteína animal, granos de cereales, proteína vegetal texturizada, vitaminas y minerales.
1: En cambio, los complementos se elaboran principalmente con productos cárnicos, añadiendo un alto contenido de grasa para mejorar su textura y su sabor. Y para que sepas exactamente qué le está sirviendo a tu Michi, el Laboratorio Nacional de Protección al Consumidor analizó distintas presentaciones de alimento húmedo.
3: Analizamos 54 muestras de alimento húmedo para gato. Entre ellas se incluyeron opciones para gatos, gatitos, gatos mayores de 7 años y gatos con necesidades especiales.
0: Para saber qué contiene cada producto, se verificó que todas las muestras presentaran su información comercial y cumplieran con la cantidad de contenido neto declarada en su empaque.
1: En la parte nutricional, se determinó el nivel de grasa, proteína y carbohidratos. Además, se midió cuánta agua hay en los productos.
0: También se analizó el aporte de fibra y se calculó el aporte calórico por cada 100 gramos de producto.
1: ¿Cómo le fue a las marcas analizadas?
3: Entre los resultados más interesantes encontramos que todos los productos cumplían con el contenido neto y que además contaban con el registro de Senasica. El alimento para gato, además de contener las grasas, proteínas y carbohidratos, incluyen aminoácidos como la taurina y la arginina, que son necesarios para los gatos ya que ellos no producen las cantidades suficientes.
0: Recuerda que si un producto promete algo en su etiqueta, debe comprobarlo. Por ejemplo, Purina One Visible Nutrition con carne usa la leyenda Supernutrientes, pero no pudo demostrar que realmente los contenga.
1: Y cuidado con las imágenes engañosas. El producto Grand Pet Carne Fresca muestra la foto de un filete de salmón en su empaque, pero al revisar sus ingredientes, el salmón no está presente. Este tipo de gráficos puede confundir fácilmente.
0: Además, detectamos que tres productos de la marca Grand Pet declaran tener más proteína de la que realmente te están vendiendo.
1: Y en cuanto a la humedad, Ghosty Fresco, Adult Tuna with Salmon y Grand Pet Natural Gourmet, receta de pescado a las finas hierbas, contienen más de la que reportan en sus empaques.
0: Finalmente encontramos dos productos de la marca Grand Pet Quisha, que incumplen la norma oficial mexicana, ya que no presentan el símbolo de la unidad de medida para indicar su contenido neto.
1: No olvides que cada Michi es único.
3: Existen productos que están diseñados para cubrir las necesidades nutrimentales de todos los gatos, pero siempre es recomendable asistir al veterinario y que él determine si necesita una alimentación especial. En el Laboratorio Nacional de Protección al Consumidor trabajamos todos los días para orientar y brindar información a las y los consumidores para que tomen mejores decisiones de compra.
0: Una vez que hiciste la mejor compra y que ya estás en casa, el manejo del alimento es clave para aprovechar todos sus nutrientes. Para empezar, recuerda seguir las porciones sugeridas en la etiqueta. No olvides que una vez abierto el empaque, debes sellar la lata con una tapa de plástico o transferir el contenido a un recipiente hermético antes de refrigerarlo.
1: Si decides cambiar de marca, hazlo de forma gradual. Ve mezclando el producto nuevo poco a poco para evitarle cualquier problema digestivo.
0: Al final del día, leer las etiquetas, comparar opciones y conservar bien su alimento es la mejor forma de demostrarle amor a tu Michi.
1: Si quieres tener más información sobre el estudio de calidad de alimento húmedo para gato, consulta la revista del consumidor de agosto en su versión impresa o digital.
2: Revista del consumidor.
0: El camino del aprendizaje tiene distintas etapas y a veces los estudiantes se enfrentan a retos en la escuela que requieren un apoyo extra. Para esos momentos, las clases de regularización son la mejor estrategia de acompañamiento.
1: Su objetivo principal es reforzar, complementar y mejorar lo que aprenden en las aulas a través de una atención completamente personalizada. Con este método, se garantiza un entorno óptimo para la concentración, donde el aprendizaje va al ritmo de cada estudiante.
0: Esto no solo se nota en mejores calificaciones y en la prevención del rezago, también ayuda a desarrollar hábitos de estudio, organización y técnicas de aprendizaje clave para el futuro. Pero sobre todo, le devuelve a los estudiantes la confianza en sus propias capacidades. La regularización es el impulso ideal para consolidar su camino al éxito escolar.
1: Antes de inscribir a tu hija o hijo a clases de regularización, considera lo siguiente para tomar la mejor decisión.
0: Primero, identifica sus necesidades de aprendizaje, ya que cada estudiante tiene dificultades distintas. A partir de ahí, busca un lugar con una metodología de enseñanza que se adapte a su estilo.
1: Al momento de elegir, compara distintas opciones, verifica el perfil de los docentes y dale preferencia a los lugares que ofrezcan grupos reducidos.
0: Para ir a la segura, consulta referencias de otras madres, padres o tutores. Y un paso indispensable: antes de firmar cualquier documento o hacer un pago, revisa el buró comercial de la Profeco en burocomercial.profeco.gob.mx. Así sabrás si el lugar tiene quejas.
1: Una vez que decidas inscribirlos, organiza bien tus horarios y escucha cómo se van adaptando. No olvides solicitar y conservar tus comprobantes de pago.
0: Y si lo que buscas son clases de regularización en matemáticas para primaria o secundaria, en la revista del consumidor te facilitamos la tarea.
1: Recopilamos precios, horarios, formas de pago, ubicaciones y datos de contacto de diversos centros de aprendizaje para que elijas la opción que mejor se ajuste a tu presupuesto.
0: Puedes encontrar toda esta información a detalle en nuestra brújula de compra del mes de agosto. Recuerda que la educación es una de las inversiones más importantes. Infórmate, compara y elige la opción que mejor impulse el desarrollo de tus hijas e hijos.
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buenos días, mi nombre es Janet Leyva Reus y me da muchísimo gusto saludarlos en este martes 25 de agosto desde Estocolmo. Sí, acá seguimos en la cobertura de la Cumbre Mundial del Agua, en donde sin duda los temas han sido muy importantes, muy interesantes, porque sí, si algo está claro es que el reto del agua ya no es identificar las soluciones, sino lograr que gobiernos, empresas, científicos, sector financiero y comunidades trabajemos juntos para llevar a la práctica el cuidado, pues, de este líquido. Ya les estaremos contando en los siguientes días, pues, más de las actividades que acá se realizan y que tienen, pues, este tema de trabajar en conjunto. Pero antes de eso, bueno, estamos escuchando el ritmo que hoy nuestra productora Carla Cisneros nos pone. Lo que suena es Dinah con la canción My Sharona, sencillo debut de la banda, que fue lanzada el 18 de junio de 1979 como parte del álbum Get Dinah, y que un día como hoy, de 1979, se convirtió en el sencillo número uno del año en los Estados Unidos durante 6 semanas consecutivas. Sí, durante 6 semanas, bueno, con este ritmo nada mejor que escuchar este martes 25 de agosto, en donde, como todos los días, tendremos mucha información en materia financiera, empresarial y de negocios que usted necesita saber. Con esto comenzamos este martes aquí en Negocios W.

0: ¿Cómo están? Muy, muy buenos días. Vamos con este recorrido informativo. Muy buenos días, soy Ivette Parga Ávila. Estamos en Negocios W y comenzamos el día de hoy con mucha información porque autoridades de Estados Unidos detuvieron a Ricardo Verduzco Bernal, exdirector del Instituto Municipal del Deporte en Guasave, Sinaloa, tras ser rastreado por el FBI por una compra controlada de fentanilo que realizó y que llevó hasta una habitación de un hotel en el estado de Utah. En el lugar, las autoridades localizaron aproximadamente 11 kilos con 160 gramos de una sustancia que dio positivo a fentanilo en una prueba de campo. Las autoridades estimaron que la cantidad asegurada equivalía a cerca de 111 mil pastillas de fentanilo. ¿De quién estamos hablando? Le recuerdo, de Ricardo Verduzco, exdirector del Instituto Municipal del Deporte, esto en Guasave, Sinaloa. Se encontraba en Estados Unidos con una visa de turista, fue acusado de posesión de fentanilo con intención de distribuirlo. Su juicio está programado para mañana, miércoles 26 de agosto. El presidente nacional del PRI, Alejandro Moreno, exigió que el gobernador con licencia de Sinaloa, Rubén Rocha Moya, se ha entregado de inmediato a las autoridades de Estados Unidos ante la gravedad de las acusaciones en su contra. Saludo a mi compañero Jaime Brajero, que nos tiene todos los detalles acerca de este tema. Siguen las reacciones.
1: ¿Qué tal, Ivette? Buen día. Así es, el líder nacional del PRI, Alejandro Moreno, consideró inaceptable la tibieza del gobierno federal ante la crisis en Sinaloa y exigió la detención inmediata del gobernador con licencia Rubén Rocha Moya. Demandó que enfrente la ley, que se le investigue y que sea entregado inmediatamente a la justicia en los Estados Unidos.
2: Regresar a la gubernatura para huir de nuevo al día siguiente confirma lo que en el PRI hemos venido señalando, que estamos ante un cínico e inmoral narcopolítico que está acorralado y que está buscando desesperadamente cómo burlar a la justicia y salir impune.
1: En un videomensaje, el también senador del Tricolor dijo que en Morena están aterrados por las investigaciones, las imputaciones, el retiro de visas y las solicitudes de extradición del Departamento de Estado estadounidense. Es más, el dirigente nacional del PRI sostuvo que el gobierno de la presidenta Sheinbaum protege a Rubén Rocha porque en realidad busca cobijar al verdadero líder del cártel de Morena, es decir, Andrés Manuel López Obrador.
2: Están desesperados por proteger, encubrir al principal señalado, al artífice de la corrupción, del saqueo y de los pactos con los cárteles del crimen organizado, Andrés Manuel López Obrador y el cínico narco junior de Landy López Beltrán. Yo les pregunto a los de Morena, ¿o son o se hacen? Resulta que son gobierno, pero nunca se enteran de nada.
1: Alejandro Moreno recordó que el director de la DEA ha señalado que funcionarios del actual gobierno mexicano del más alto nivel trabajan directamente con los cárteles del crimen organizado. Ivette, este es el reporte que tenemos.
0: La Comisión Permanente aprobó las solicitudes de licencia por tiempo indefinido que presentaron los diputados Sergio Mayer Bretón y Hugo Eric Flores Cervantes del Grupo Parlamentario de Morena. Vamos con Verónica Méndez, quien nos preparó esta crónica. ¿Qué fue lo que ocurrió? Muy buenos días, Vero, adelante.
3: Gracias, ¿qué tal? Muy buenos días, querida Ivette. Pues como empezaron, acabaron acusándose de narcos, ladrones y marihuanos los diputados y senadores. Ayer fue la última sesión de la Comisión Permanente del Congreso de la Unión. Una despedida, dos licencias y la infinidad de reclamos por lo que ocurre en Sinaloa y con Rubén Rocha Moya. La presidenta del Senado, Laurisel Castillo, dijo adiós, pues se perfila para integrarse al gabinete de la presidenta Claudia Sheinbaum en la Secretaría de las Mujeres. Y al que el puesto le sube y le baja, pues es al diputado de Morena, Sergio Mayer, quien otra vez metió licencia junto con el diputado Hugo Flores. En la tribuna, se los dije, les refutó Lili Téllez a los morenistas de esta manera. Vamos a escuchar.
4: Ya cayó uno, que es Rocha Moya. Yo tenía razón, llevo 7 años diciéndoles que son un narcopartido. Y se los he dicho incesantemente. Y las pruebas sobran. Y lo seguiré haciendo. Festejo que Morena se está quebrando ya.
3: Pero así la encaró Gerardo Fernández Noroña.
5: Vuelvo a decir, si fuéramos narcos no se atreverían a decírnoslo, porque sabrían
6: a lo que se atendrían. A su compañero García Luna nunca le dijeron narco porque le tenían pavor, porque sabían que podía acabar con su existencia.
3: Que sí son narcopolíticos y marihuanos y drogadictos, les dijo el priista Rubén Moreira.
7: Que son una punta de drogadictos, una punta de marihuanos, una punta de narcotraficantes. Eso es lo que son, eso es lo que son. El que habló, usted no se asuma como eso. Ustedes son un narcopartido de un narcogobierno. Eso es lo que son. Por eso, hay cosas tan tristes como el hecho, aguanten tantito, hombre, como el hecho de que el gobernador Rocha regrese y no le avise a la presidenta dónde se había visto eso.
3: A mí no me va a decir drogadicta, reclamó Andrea Navarro, quien respondió de esta manera.
8: Les dije que representan a las ámpulas grandilocuentes. Ámpulas porque representa el simbolismo de lo que significa una ampolla llena de pus y de material con pudedrumbre, lo que ellos son, purulento, perdón. Y grandilocuentes porque es el predicado que los describe. Vienen aquí y escupen palabrerías sin ningún significado.
3: Así estuvo el debate, querida Ivette. Ahora vienen las plenarias de los grupos parlamentarios porque el próximo 1 de septiembre inicia el nuevo periodo ordinario. Hasta aquí mi reporte. Muy buenos días.
9: Buenos días, Vero. Son las 6:11 y también les informo que la alcaldesa de Uruapan, Grecia Quirós, hizo un llamado a los ministros de la Suprema Corte para que analicen detenidamente la reforma que limita las candidaturas independientes en el estado de Michoacán, misma que dijo puede afectar a los ciudadanos que buscan un cambio. De esto nos informa mi compañero Octavio García. Buenos días, Octavio.
10: Hola, ¿qué tal, Ivette? Muy buenos días, un gusto saludarte. Así es, la presidenta municipal de Uruapan, Michoacán, Grecia Quirós, acudió este lunes a la Suprema Corte de Justicia de la Nación para pedir a las y los ministros que analicen con criterios de justicia, equidad y democracia las restricciones impuestas a las candidaturas independientes en esa entidad. La visita ocurrió mientras estaba programada para discusión la acción de inconstitucionalidad 69/2026 promovida por Movimiento Ciudadano contra diversas disposiciones del Código Electoral de Michoacán. El proyecto elaborado por el ministro Arístide Rodrigo Guerrero García planteaba declarar parcialmente fundada la acción, invalidar algunas porciones normativas y reconocer la validad del resto. Sin embargo, durante la sesión, el ministro Guerrero García pidió dejar en lista el asunto, petición que fue aceptada por el ministro presidente. Por ello, no hubo votación ni resolución de fondo este lunes y el expediente quedó pendiente para una próxima sesión. A su llegada a la Corte, Grecia Quirós pidió que el análisis no se centrara exclusivamente en su caso. La alcaldesa sostuvo que su lucha no está enfocada exclusivamente en obtener un cargo público y afirmó que continuará trabajando con la ciudadanía independientemente de lo que determinara la Corte.
11: Así que nosotros esperemos que los ministros puedan revisar muy bien el tema y que realmente no afecten no al movimiento independiente del sombrero, no a Grecia Quirós, porque yo lo decía la primera vez que vine, afecta pues a todos los ciudadanos que quieren organizarse para construir una candidatura independiente. Es una limitante que le ponen a los ciudadanos, no a mí. O sea, la verdad es que yo no estoy obsesionada con llegar al poder. Yo, si las condiciones no se prestan, no se dan, digo, pues no es algo que me quite el sueño o me quite mi tranquilidad. Yo estoy muy tranquila porque tengo mi conciencia limpia.
10: Sobre la posibilidad de construir alianzas rumbo a 2027, Quirós señaló que su principal vínculo será con los ciudadanos. La presidenta municipal también expresó dudas sobre posibles influencias políticas en torno al proceso, luego de señalar que diputados del Congreso de Michoacán se reunieron recientemente con los ministros.
11: Aquí yo creo que lo más importante es la ciudadanía. Cuando estás del lado de la gente, cuando te respaldas con la ciudadanía, ellos son el mejor vínculo que te puede lograr, que puedas lograr llegar a un buen puerto. Hace unos días hubo visitas de algunos diputados del Congreso del Estado con algunos ministros. Me gustaría no pensar mal, pero bueno, hay que esperar la determinación.
10: Hasta aquí mi reporte. Muy buenos días.
9: En otro tema, la Fiscalía General de la República obtuvo la vinculación a proceso de Fausto Corrales Rodríguez por el delito de encubrimiento y falsedad de declaraciones. Esto por el homicidio de Héctor Melesio Cuen Ojeda, exrector de la Universidad Autónoma de Sinaloa, y por el secuestro del narcotraficante Ismael El Mayo Zambada. La determinación fue emitida por un juez de control durante la continuación de la audiencia inicial, luego de que el Ministerio Público Federal presentó datos de prueba contra Corrales Rodríguez. Su defensa ahora solicitó la duplicidad del término constitucional antes de que se resolviera su situación jurídica. Y Fuerzas Armadas y agentes federales detuvieron a 20 personas ligadas al cártel Jalisco Nueva Generación en un operativo realizado en 36 inmuebles en Hidalgo, Jalisco y Michoacán. Esto lo informó el secretario de Seguridad y Protección Ciudadana, Omar García Harfuch. De acuerdo con la información, se aseguraron además armas de fuego, drogas, 113 vehículos, animales exóticos, entre ellos tigres, panteras y llaves que se encontraban bajo un cuidado inadecuado, además de equipos de drones y de comunicación. El funcionario además detalló que un total de 32 integrantes del cártel han sido detenidos desde el pasado miércoles. Y lo que ocurrió en Acapulco, Guerrero, las fuertes lluvias que han afectado al país, pues pegaron fuerte en el puerto, provocaron severas inundaciones, principalmente en la zona costera de este puerto, pues sin duda yo creo que el más famoso de México. El saldo de estas lluvias fue una mujer que lamentablemente perdió la vida, varios vehículos quedaron arrastrados por la corriente, inundaciones en negocios, en casas. Además, pues se informó que esta persona sufrió una descarga eléctrica con cables de alta tensión en un complejo habitacional en el fraccionamiento Costa Dorada. En temas internacionales, Estados Unidos está preparando para revocar las visas de negocios y turismo de hasta 200,000 personas que han solicitado ya asilo en el país. Pero qué mejor que nos lo cuente nuestro corresponsal allá en Estados Unidos, Francisco Villalobos. Te escuchamos con tu reporte.
12: Gracias, Ivette. Muy buenos días. La administración Trump anunció que prepara la mayor revocación masiva de visas en la historia de los Estados Unidos, hasta 200,000 titulares de visas B1 y B2, que básicamente estamos hablando de negocios, y B2 de turismo, visitas familiares o atención médica, emitidas entre el 2016 y el 2026. Trump y el Departamento de Estado en particular quieren que sean eliminadas a partir de ya. Hasta 200,000 extranjeros que entraron a Estados Unidos con estas visas temporales de corta duración y luego presentaron o están presentando una solicitud de asilo para permanecer de forma permanente, serán afectados y les quitarán estas visas. ¿Cuál es la justificación? El gobierno considera que estas personas llegaron alegando ser visitantes de corto plazo, pero usaron la visa como vía para buscar asilo y quedarse. El portavoz del Departamento de Estado, Tommy Pickett, declaró: estamos coordinando con el Departamento de Seguridad Nacional para identificar y revocar las visas de no inmigrantes, de extranjeros que han venido a los Estados Unidos afirmando ser visitantes de corto plazo, pero luego presentan asilo para quedarse permanentemente. En declaraciones posteriores, se ha calificado esto como posible fraude o abuso del sistema de visas que emite el gobierno norteamericano. Se espera que el anuncio oficial sea en las próximas semanas y esto estará afectando, insisto, no solamente a los 200,000 que tienen estas visas, Ivette, pero además estará afectando a millones de establecimientos, hoteles turísticos, por supuesto restaurantes, etcétera, etcétera, que estas personas contribuyen con su dinero, con sus visitas a la economía local y nacional. Así las cosas, Ivette.
9: Y en cuanto amanece el dólar y el euro, este martes 25 de agosto, el dólar estadounidense se cotiza en 16 pesos con 39 centavos a la compra y 17 con 35 a la venta, mientras que el euro se compra en 19 pesos con 75 centavos y se vende en 19 pesos con 76 centavos. Hasta aquí la información por el momento. Recuerden que estamos en Negocios W y totalmente en vivo a través de las redes y plataformas de W Radio. 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Ahí nos encuentran. Seguimos contigo, Janet.
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14: Desde el Centro de Orientación Vial de la Secretaría de Seguridad Ciudadana.

0: Y muy buenos días, Janet, amigos del auditorio de W Radio, excelente mañana. Recuerde que amanecemos con precipitación pluvial, maneje con mucha precaución, recuerde reducir su velocidad al conducir y maneje con mucho cuidado. Nos vamos rápidamente en materia de previsiones y movilizaciones. 10:30 de la mañana, se espera una concentración justamente en Avenida de las Torres, a la altura de la zona del Eje 6 Sur. Hay que considerar esto en el perímetro de la Alcaldía Iztapalapa. 11 de la mañana, en la Secretaría de Gobernación, arribarán manifestantes hacia las inmediaciones de la Secretaría de Gobernación. Tómelo muy en cuenta, y a las 11 de la mañana una concentración más en la Fiscalía General de la República, en Doctor Velasco número 175 de la Colonia Doctores, perímetro de la Alcaldía Cuauhtémoc. Recuerde que hoy no circulan los vehículos con engomado rosa, terminación de placa 7 y 8. Ya para finalizar, poco a poco aumenta el número de vehículos a través de Tlalpan, desde la zona de División del Norte hacia la zona de la Calzada Tasqueña. Por el momento, reporte por parte del Centro de Orientación Vial, Secretaría de Seguridad Ciudadana. Muy buenos días.
1: Gracias, oficial. Ahora hacemos una pausa, pero antes les recuerdo que estamos en vivo en los canales digitales de W Radio. A mí me pueden seguir en @jleibarreus en Instagram y en X, y en www.jleibarreus.com. Desde luego, los teléfonos en cabina para que nos llamen son el 55-51-668-900 y 807-18-1414. Aquí con mucho gusto recibimos sus comentarios.
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2: Y ya estamos de vuelta aquí en Negocios W y como cada martes nuestro colaborador Roberto Aguilar con toda la información en materia de finanzas personales para tomar las mejores decisiones para nuestro bolsillo. Vamos a escucharlo.
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3: Janet, ¿cómo estás? Me da mucho gusto saludarte. Muy buenos días. Bueno, fíjate que hay un término que cada vez es más frecuente. El término fintech o institución de tecnología financiera, decía que es más cotidiano porque es una nueva generación de empresas que ofrecen servicios financieros, pero que hay que reconocer, Janet, que no son ajenos a quejas por parte de los usuarios, y por eso la Conducef diseñó un portal que es exclusivo para presentar y atender este tipo de quejas con un doble objetivo. Doble objetivo. El primero es guiar, como lo hace justamente la Conducef, a los clientes de esta nueva ola de instituciones con las mismas soluciones para las empresas financieras tradicionales, es decir, la ventanilla única, la asesoría técnico-jurídica, conciliación, dictamen, arbitraje y defensa legal gratuita, que es justo lo que pone a disposición la Conducef. Pero el segundo objetivo, el segundo propósito, Janet, es que cada inconformidad sirve para que las autoridades identifiquen los problemas más recurrentes que enfrentan los usuarios, y esto para diseñar mejores respuestas y soluciones justamente para los

0: clientes y mejorar el actuar de las instituciones financieras y también del sistema en su conjunto, porque estas empresas fintech también forman parte del ecosistema financiero nacional. Ahora, pero si solo quieres asesoría sobre los productos y servicios que ofrecen las instituciones de tecnología financiera o bien asesoría de los servicios que ofrece la Conducef, también puedes consultar este portal que es fintech.conducef.gob.mx. Y fíjate que es interesante, Janet, porque además ahí viene de manera muy resumida, muy explicada, pues los términos para entender más qué tipo de empresas son las que estamos estableciendo una relación financiera, y bueno, sobre todo pues para que también nos respeten nuestros usuarios como servicio, como bueno, como usuarios, nos respeten nuestros derechos más bien como usuarios de este tipo de servicios. Así es que interesante, y hoy lo quise compartir, Janet, y hasta aquí mi comentario. Muy buenos días.
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3: Muy buenos días, me da mucho gusto tener en la línea a Gabriel Casillas, economista en jefe para América Latina de Barclays, pues para platicar, ahora sí, como siempre decimos, Gabriel, los toros de la detrás de la barrera se ven diferente. ¿Cómo se ve hoy México desde Estados Unidos en materia económica?
4: Hola, querida Janet, siempre un gusto estar en tu programa, muchas gracias por invitarme, siempre es un gusto hablar contigo. Mira, acá en Nueva York, México se ve bien, y te voy a decir por qué. Cuando gana las elecciones Claudia Sheinbaum con las supermayorías de Morena, muchos inversionistas estaban muy, pues, muy preocupados de qué podría pasar, si esto iba a ser la continuidad del expresidente López Obrador, sus políticas, en donde a lo mejor ya teniendo la supermayoría se iba a poder hacer más reformas, y luego vinieron algunas reformas que se aprobaron como tú sabes, entonces había como bastante expectación no positiva sobre México, pero poco a poco al estar viendo, por ejemplo, que Trump empezó a tener una buena relación con el presidente Trump, empezó a llevar bien las cosas de la negociación del T-MEC, que en el primer año del gobierno hizo una consolidación fiscal importante, ¿no? De un punto porcentual del PIB, ¿no? Bajó el déficit de 5.9 a 4.9 puntos del PIB desde que lo propuso hasta que lo logró, ¿no? Y bueno, ha habido respeto a la autonomía del Banco de México, en general. Como que ya ha habido más la aceptación, y también hay que tomar en cuenta que siempre es relativo, ¿no? Vemos cómo el gobierno de Brasil ha continuado incrementando su déficit, su deuda de manera significativa. Colombia, hasta ahora, digo, ya con la nueva administración, a lo mejor cambia, ¿no? Pero había estado también incrementando significativamente su expansión fiscal y su deuda. Entonces, en el relativo, pues también México se ve mejor. Y al final del día, pues México se ve bien. Sí ha habido preocupaciones, ¿no? De qué va a pasar con TMEC y todo, pero en general, bien. En el tema de seguridad, también ha sido muy importante porque veníamos del abrazos, no balazos, y se ve que la presidenta Sheinbaum ha dado un giro de 180 grados, ¿no? Siendo línea dura con el crimen organizado, en línea con los Estados Unidos, ¿no? Pues eso ha permitido que la relación sea bastante buena, ¿no? Sabemos que mucho del TMEC no tiene nada que ver con el tema comercial real, lo que tiene que ver más con el tema de tener una palanca que en Estados Unidos para que México haga lo que Estados Unidos quiere en materia de migración y de seguridad, y creo que eso hasta el momento ha funcionado bien. Entonces, se ve bien.
3: En este escenario que estamos revisando, bueno, que en materia económica y sobre todo también en materia de seguridad, ¿pero qué indicadores crees tú que están siguiéndose con mayor atención? ¿Qué indicadores económicos se están siguiendo con mayor atención desde Estados Unidos? Pues para ver precisamente si seguimos por este camino de a seguir atrayendo inversiones, Gabriel.
4: Claro, pues mira, lo que más se ve siempre es primero la parte fiscal, ¿no? Hay sostenibilidad fiscal, y también se ve la inflación y cómo están las tasas de interés, ¿eh? Eso es lo que ven los inversionistas acá. Ahora, obviamente, para que esto se dé, pues necesitan buenos indicadores de crecimiento, por ejemplo. Y el crecimiento, pues sí, ha quedado a deber México, ¿no? El año pasado solo crecimos, como sabes, 0.6%, y entonces, bueno, obviamente eso preocupa, ¿no? Preocupa desde el lado fiscal, porque tampoco no tienes la misma generación de ingresos, ¿no? De impuestos. Y también preocupa por al final todos los cocientes, ¿no? Es deuda como porcentaje en PIB, esto como porcentaje en PIB. Entonces, pues obviamente el PIB nominal también se ve afectado, pero en general esos son los indicadores que más ven. Y digo, si hay un poco de preocupación del crecimiento, ellos, los inversionistas, observan que cada primer año de gobierno se crece menos, ¿no? Entonces, pues como que dan el beneficio de la duda de que el primer año de gobierno se creció menos, que este adelante va a estar un poco mejor. Y sobre todo si, aunque ya no se resuelva del todo, TMEC, que al menos ya se sabe que ahora va a haber revisiones anuales, ya al menos ya hay una solución, una resolución, y ya cada quien sabrá qué hacer con esto, ¿no? Entonces, esos son los indicadores que más ven. La inflación, como sabes, estamos cerca del objetivo en 3%, probablemente suba a finales de año hacia 4%, pero se ve bien contenida. Entonces, en ese sentido, eso es lo que más ven.
3: Precisamente en el tema del tratado comercial en septiembre, pues bueno, vamos a tener nuevamente esta revisión, estas reuniones que se mantienen. ¿Consideran en este momento también en Estados Unidos, Gabriel, que los aranceles, más allá de ser un problema comercial, ya podría ser un problema mayor para México, un problema macroeconómico, o esto lo tienen descartado los inversionistas en Estados Unidos?
4: La verdad lo tienen descartado. Yo creo que no es algo exclusivo de México. El presidente Trump ha puesto aranceles en un sinnúmero de países. Lo que preocupa un poco es los coches, ¿no? El tema de las... Porque si vemos, por ejemplo, México paga 25% de arancel, cuando, por ejemplo, la Eurozona y Japón pagan 15%, entonces, pues aunque haya costos de transporte más bajos si los importas desde México a Estados Unidos, de todas maneras hay una gran diferencia. Ahora bien, las empresas mexicanas, como tú sabes, pueden deducir si cumplen con el T-MEC, los coches que van a exportar de México a Estados Unidos, no pagan el 25% completo. Pueden deducir fiscalmente el contenido americano, que en promedio es como un 40%. Entonces tú puedes llegar a pagar 16,5%, 17% de arancel efectivo en lugar del 25%, que es más comparable con el 15%. Lo malo es que la mayoría de las empresas, y lo han hecho público, ¿no?, en las automotrices, es que dicen que el camino para esa deducción es burocráticamente muy complicado. Terminan pagando un arancel de 20, 22% efectivo. Entonces están fuera de mercado con respecto a lo que podían hacer desde Japón, desde la Eurozona. Entonces, si bien hay un chorro de aranceles, ¿no?, que sea el aluminio, si tú ves el tema de los aranceles que hay, ¿no?, al aluminio, al acero, al electric, hay muchas excepciones, hay muchas cosas. El que realmente afecta a México es el de los autos. Entonces, si pudiera lograr el equipo de negociación de México que bajara en ese arancel, sería la victoria que pueda hacer que las cosas vayan mejor.
3: Si bien mencionas, Gabriel, que sigue siendo atractivo para los inversionistas y que siguen interesados en México, sin embargo, pues no hemos visto como este repunte o esta llegada efectiva de más inversiones, sobre todo de empresas de Estados Unidos. ¿Qué están evaluando las empresas de Estados Unidos para invertir en México? ¿Los costos, la cercanía al mercado, la certeza jurídica, la seguridad? ¿Qué es lo que está pesando más que ha hecho que pues la llegada de inversión extranjera, principalmente de nuestro principal socio comercial, pues no se vea tan dinámica como en otras ocasiones?
4: Yo creo que hay tres cosas que destacar aquí, Jared. La primera es la inversión extranjera directa no necesariamente ya está reflejando el nearshoring, ¿no? ¿A qué me refiero? A que si una empresa quiere ir a México, extranjera, ya no está pensando en construir su fábrica desde cero. No quiere rentar un espacio que sea seguro, que le dé la infraestructura, el agua, la electricidad, o que esté bien conectado. Y esos son los parques industriales. Y los parques industriales en México, pues no es inversión extranjera, es inversión de empresas que los construyen en México. Entonces no vamos a ver necesariamente un repunte de la inversión extranjera cuando veamos un poco de más de nearshoring. Ahora, estas inversiones han estado paradas un tiempo. Entonces apenas estamos empezando a ver, más por evidencia anecdótica, ¿no?, platicando con quienes desarrollan estos parques industriales, y ya empezaron a recibir llamadas, ¿no?, después de pues, casi 14, 16 meses de no tener mucho interés. Yo creo que ya vamos a empezar a ver eso, pero no se va a ver mucho la inversión extranjera. Un segundo aspecto que es más rápido es que la inversión extranjera tiene la famosa división entre nuevas inversiones y empresas existentes. Y hay muchas empresas que, aunque ahora, obviamente, a la hora de traer sus equipos a esos parques industriales, eso es inversión extranjera, pues hay muchas empresas que ya están en México desde hace tiempo. Por ejemplo, las de los semiconductores o chips, ¿no? Foxconn, Pegatron, pues ya están en México. Entonces, cualquier inversión que hagan, pues ya no es una nueva inversión, ya es una inversión prácticamente traída de posibilidades. Entonces, no es esa definición de nuevas o existentes ya no es tan clave para saber si es nueva inversión o no. Y el tercer aspecto es que sí estamos viendo que en la parte de automotriz sigue parada la inversión, pero en la parte no automotriz, que tiene mucho que ver con la inteligencia artificial y con el desarrollo de los centros de datos y todo, sí estamos viendo inversiones que están apenas en un inicio, pero de pues a fábricas que puedan hacer semiconductores ahora sí de alta gama, ¿no? Particularmente en Guadalajara. Entonces yo creo que no lo vamos a ver en los datos este año, pero probablemente a partir del año que entra veamos la más valor agregado en ese sentido.
3: Y por último, Gabriel, bueno, ya estamos también en septiembre, además de la revisión del T-MEC, también tenemos nuevo presupuesto, se entregará para el próximo 2027. Ya hablabas que al menos para los inversionistas, pues en temas de seguridad, México ha trabajado, pues seguimos esperando estas inversiones, pero ¿cuál sería como elemento preciso y de mayor confianza que tendría que traer el presupuesto de 2027 para que pues pudiéramos tener todavía un mejor panorama económico para el próximo año?
4: Yo creo que muy importante el presupuesto, debe de tener unos supuestos que sean más cercanos a lo que la mayoría esperan. Creo que eso ayudaría a dar más confianza, a pesar de que en muchas ocasiones quien hace estos supuestos, ¿no?, que es el economista jefe de Hacienda, lo ha hecho muy bien y ha ganado a todos, pues sí, hay que poner una serie de supuestos que sean cercanos a la realidad de los demás analistas, creo que podría ayudar a darle mucha credibilidad. Un segundo aspecto es que sí venga con una consolidación fiscal. La consolidación fiscal planteada por Hacienda en precriterios puede bajar el déficit de 4.9% a finales del año pasado a 4.1% este año. Yo creo que sí es asequible, pero pues también Hacienda ha estado absorbiendo pues todo el incremento del precio del combustible, ¿no? Entonces, a pesar de que todo este incremento del precio de la gasolina ha permitido a Hacienda dejar la gasolina a más o menos a 24 pesos por litro, la gasolina regular o magna, promedio en todo el país, parte de eso lo compensa con los ingresos adicionales por mayores precios del petróleo, pero parte de eso pues no alcanza, ¿no? Entonces, a lo mejor no puede ser 4.1, pues un 4.3, que eso de todas maneras te lleva a una baja de déficit importante. Eso es lo que es importante. Y el tercer aspecto, de manera muy rápida, es muy importante que en algún momento sí veamos el déficit se baje a 3.5%. ¿Por qué? Porque arriba de 3.5% la deuda sigue creciendo. Entonces, a partir de que llegas a un déficit de 3.5% con el crecimiento, etcétera, la deuda se vuelve ya estable, ¿no? Al menos ya no crece. No baja, pero no crece. Entonces, yo creo que es importante que de manera creíble se proyecte un año en el cual que pudieran llegar a una deuda estable, que puede estar entre los 55, 57, 58% del PIB. Y como las calificadoras un poco lo han advertido, digo, no es la única condición, pero el chiste es que no se llegue a 60% o arriba, ¿no?
3: Así es, pues muchísimas gracias, Gabriel Casillas, economista en jefe para Latinoamérica de Barclays, por estar con nosotros aquí en Negocios W.
4: Entonces, Janet, veo muy exitosa tu columna, veo muy exitosa tu programa en W Radio, estoy deseando todo lo mejor y muchas gracias por invitarme. Un abrazo.
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1: Y bueno, ¿qué publicó hoy en el diario El Financiero que usted puede consultar en su versión impresa o digital? Desde luego, como mencionaba al principio del programa, este tema del agua que es fundamental porque es una prioridad global ante el cambio climático. Desde luego, el agua ocupa un lugar cada vez más central en la agenda internacional y uno de los principales mensajes precisamente aquí en la Semana Mundial del Agua que se desarrolla en Estocolmo es el agua para las personas y el progreso. Tanto autoridades como sector financiero, expertos, científicos y algo muy importante, jóvenes, en donde hay que decirlo, jóvenes mexicanos participaron de manera muy activa con proyectos muy interesantes para pues ayudar al cuidado de la misma. El objetivo es, o el mayor desafío que se menciona en esta convención, es no solamente conocer las soluciones a los problemas del agua, sino convertirlas en acciones concretas y trabajar de manera conjunta. Y uno de los temas centrales precisamente es la necesidad de garantizar pues este acceso justo al agua limpia y al saneamiento, entendidos como derechos humanos fundamentales. Desde luego, la preocupación es especialmente grande por las comunidades más vulnerables, entre ellas pueblos indígenas, mujeres, niños, refugiados, pues poblaciones rurales, y algo de lo que se habla ya mucho es así como el desplazamiento que se da en las guerras. Bueno, ahora se viene un desplazamiento por toda esta crisis hídrica. Esto es uno de los temas que hoy puede consultar ahí en la columna Moneda en el Aire, pero también otro de los temas principales es precisamente que todo indica que dentro de una semana exactamente, ahora en septiembre, bueno, se estará presentando algunas reformas en materia de regulación para el seguro de gastos médicos mayores. Pues sí, esto que hemos venido platicando en este contexto por el aumento en los costos de la atención médica y una mayor demanda de cobertura, y en donde los más afectados pues han sido los adultos mayores. Ahí se está planteando pues hacer un esquema diferenciado para que, bueno, también puedan tener, seguir teniendo acceso a estos servicios. El objetivo que se busca de esta reforma, que esperemos si la presenten la próxima semana, es dar mayor certidumbre a los asegurados y mejorar, dicen, el funcionamiento de este mercado. En esto pues están participando tanto autoridades como la industria aseguradora y desde luego los legisladores, que el semestre pasado pues estuvieron haciendo estas reuniones para poder tener la opinión de todos y tener un mejor esquema en cuanto a seguros de gastos médicos mayores. Y es que la industria aseguradora, hay que decirlo, en general atiende más de 100.3 millones de siniestros al año, y cada vez más personas pues para enfrentar un accidente, una enfermedad, un choque o algún otro imprevisto están acudiendo pues a este esquema de asegurarse. Dentro de 2025, de acuerdo con datos de la Asociación Mexicana de Instituciones de Seguros, atendieron a más de 7.275.000 siniestros. Esto es un aumento de 3.3% respecto al 2024. Y si ampliamos la mirada desde el 2020, el número de siniestros atendidos por la industria ha crecido un 38%. Es decir, desde la pandemia, en la conciencia de tener este seguro, que como dicen en la industria, más vale tenerlo y no utilizarlo, bueno, se ha incrementado la contratación de seguros. Desde luego, en donde hay esta mayor cercanía es en el seguro de automóviles. ¿Por qué? Porque bueno, es el principal seguro que se contrata de manera pues más fácil, y le sigue el ramo de accidentes y enfermedades. Desde luego, para la AMIS este crecimiento pues refleja la expansión de la industria, pero también que están respondiendo pues a las necesidades de la población mexicana. Y un dato pues muy interesante, durante el primer semestre de este 2026, las compañías afiliadas a la AMIS pagaron 290.995 millones de pesos en siniestro. Esto, para que lo veamos o lo aterricemos un poco más, para dimensionarlo, en promedio pagaron 1.600 millones de pesos cada día por accidente. Sin duda, pues una cifra bastante alta si lo vemos día a día que están cumpliendo. Pero el tema será, pues el tema sin duda será la próxima semana en septiembre, si realmente se dan estos ajustes o no en el seguro de gastos médicos mayores. De esto y más detalles publico hoy en el día de hoy en el diario El Financiero, en la columna Moneda en el Aire.
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1: Y me lazo nuevamente hasta la cabina con mi compañera Ivette Parga para saber lo que dicen hoy los compañeros también columnistas en otros temas.
2: Claro que sí, Janet. Muy, muy buenos días a todos. Vamos a hacer este recorrido por las columnas de otros columnistas en los principales diarios de circulación nacional. Comenzamos con desbalance en el Universal. Al parecer, el T-MEC está poniendo a prueba el proverbio de que el enemigo de mi enemigo es mi amigo. Desde una perspectiva cortoplacista, nos platican que nuestro país sacó una ventaja relativa de la guerra comercial que Mark Carney y Donald Trump declararon el pasado fin de semana, pues las mercancías mexicanas ganarían terreno en ambos mercados debido a los mayores aranceles. Sin embargo, nos cuentan que las diferencias entre Ottawa y Washington no deben ser vistas como una buena noticia, ya que en el largo plazo implica la pérdida de regionalización productiva y, por lo tanto, una menor importancia del acuerdo de libre comercio. Capitanes en Reforma. El Sindicato Independiente de Trabajadores de la Industria Automotriz Volkswagen de México, dirigido por Hugo Tlalpan, prorrogó un estallamiento de huelga para el miércoles 26 de agosto a las 11 horas. Esta decisión se da en medio de la negociación entre los trabajadores y la empresa automotriz por la revisión salarial y el contrato colectivo de trabajo de este año. Las posturas entre ambas partes siguen alejadas, ya que los trabajadores solicitan un incremento de 12% al salario, pero la compañía ofrece 7.95%. Por esa razón, mantienen abierta la conversación ante un juez. De jefes en el financiero. En la Ciudad de México el año pasado, más de 10.1 millones de personas asistieron a conciertos y festivales en 553 eventos que requirieron operativos de seguridad, consolidando al país como sede recurrente de encuentros deportivos, musicales y culturales de escala internacional. Detrás de cada uno de estos espectáculos opera un despliegue logístico que comienza mucho antes de abrir puertas. Estos retos centrarán en la conversación del SOEM Summit, encuentro que inicia hoy en el Foro Interlomas y que reunirá durante 2 días a más de 20 especialistas para compartir mejores prácticas en esta industria. Mauricio Flores, gente detrás del dinero en La Razón. Como si en los próximos 60 días no nos fuéramos a enterar del resultado de la auditoría a la seguridad de la Autoridad Aérea Mexicana que realizó la Federal Aviation Administration, el pecho de Brian Bedford no es bodega y dirá lo que tenga que decir. Lo feo es que los altos funcionarios al mando del general Emilio Avendaño en la Agencia Federal de Aviación Civil decidieron que el último día de esta revisión, el pasado 14 de agosto, no entraran sus empleados a las instalaciones. No fuera que soltaran la lengua sobre las pésimas condiciones laborales a las que están sujetos. Vaya, como si los inspectores estadounidenses no se hubieran percatado de todo ello. Darío Celis, la quinta transformación. En el Heraldo, la Suprema Corte de Justicia de la Nación pudo haber entrado en un juego perder-perder, y es que ayer su pleno acordó por mayoría traer el expediente 502-202. Se trata de la revisión de amparo sobre la huelga de los trabajadores de Nacional Monte de Piedad que dirige José Antonio Murillo, en el cual convergen personajes clave y conflictos de interés. La Corte decidió atraerlo, con lo que la instancia que preside Hugo Ortiz Aguilar compra una auténtica papa caliente que está por cumplir un año, que involucra a unos 1.900 trabajadores. Eso no implica declarar o no la existencia de la huelga. El punto es que no resolverá el conflicto laboral de fondo. Al atraerlo, solo retrasa el asunto por varios meses más. Inversiones en Milenio. Será en su próxima asamblea de accionistas cuando Grupo Aeroméxico, que dirige Andrés Conesa, someterá a aprobación la propuesta de implementar un programa de recompra de acciones por hasta 100 millones de dólares anuales. De aprobarse, la aerolínea podría aplicar el presupuesto para recuperar sus títulos emitidos de forma discrecional, según se presenten factores de condiciones de mercado, prioridades de asignación de capital, liquidez disponible y otros factores relevantes, conforme a los requerimientos legales y regulatorios aplicables. Hasta aquí las columnas. Que tengan muy buen día. Recuerden que me pueden seguir en mis redes sociales como @ivetparga.
1: Muchas gracias, Ivette, y muchas gracias a todos los que nos escucharon hoy. A nombre de todo el equipo que integran Negocios W, Carla Cisneros en la producción, Juan Verdeja en el área digital, Guillermo Galicia en los controles, yo soy Janet Leiva Reus y les doy las gracias de haberme acompañado este martes 25 de agosto. Los dejo con mi compañera Gaby Barquetín y nos escuchamos mañana temprano en punto de las 6 de la mañana.
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5: Mi deber es cuidar Querétaro, dice Mauricio Curi, luego de la iniciativa presentada para prevenir que personas vinculadas a grupos delictivos puedan postularse por cargos de elección popular. Acción Nacional en Querétaro se suma a la propuesta del gobernador para implementar un protocolo único para evitar que personas vinculadas a grupos delictivos se postule a un cargo público. Morena desestima la propuesta del gobernador y sugiere que se implemente un protocolo que niegue candidaturas a exfuncionarios que buscaron enriquecerse del erario público.
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0: Por unanimidad se aprueba la licencia en los términos solicitados por el doctor Rubén Rocha Moya.
1: No estoy de acuerdo con lo que hizo de regresar al gol. Lo manifesté. Me pareció lo menos, por decir, imprudente, porque no es un asunto personal.
2: Además de Fernando N., han sido detenidas y presentadas ante las autoridades judiciales 15 personas más.
3: Me llama mucho la atención, pueblo de México, y en Oaxaca decimos que para tener la cola larga hay que tener el pico corto.
4: Así las cosas.

0: con 2 minutos tiempo del centro del país, señoras y señores. Ya se soltó mi Memo de su ronco pecho. Martes 25 de agosto del 2026. Y esta personita, o sea yo, cumple 59 años de edad. ¡Qué bárbaro! ¡Qué bárbaro, señores, señores! Ahora sí, ya estamos viejos, que le dicen. Aunque más viejos los cerros. Y muy felices todos, la verdad. Gracias por esas mañanitas y gracias a toda la gente que hoy desde temprano me anda felicitando. Por cierto, felicidades a mi hermano de cumpleaños, a Javier Tejado, que también cumple el día de hoy. Así que bueno, pues muchas gracias de verdad a todos. 59 años. Es un chorro de años. Ya me estoy empezando a sentir vieja. ¿Cuándo puedo sacar mi credencial de adulto mayor? ¿60 o hasta 65? ¿Alguien me puede pasar el dato, por favor? Nada más veo que es 60 ya. ¿Ya? ¡En un año! ¡En un año, señoras y señores! Yo sí, no voy a estar así como de ¡ay, no, no! Yo sí, ahí vamos a estar. Pero bueno, en fin, gracias de verdad a todos. Martes 25 de agosto del 2026. Y bueno, muchísima, muchísima información, por supuesto. Han sido días intensos y pinta para que sean días muy, pero muy, pero muy intensos. Y de verdad, gracias a toda la gente que ya anda por ahí escribiendo. Acá, entrando a la radio, hay un letrero gigantesco y una pantalla muy grande en donde dice ¡feliz cumpleaños, Gabriela Barkentin! Lo cual está muy bien, porque entonces ya nadie puede decir ¡ay, no sabía que era tu cumpleaños! Ahí está puesto en la pantalla de inicio aquí de arranque de la estación de radio. En fin, mucho de qué hablar el día de hoy. Vamos a tener hartas voces, por supuesto, aquí en este programa, y bueno, pues también vamos a revisar lo que está pasando en otros lados del mundo, así que ya lo saben, aquí se pone bueno, se pone intenso, y estoy a golpe de un WhatsAppazo, 55 25 69 09 41, y por supuesto nos pueden echar también un telefonazo al 55 51 668 900. Y como siempre, en este martes arranco contigo, Víctor Sandoval, en las calles de la Ciudad de México. Adelante, Víctor, muy buen día.
1: Gracias, Gaby, buenos días, un fuerte abrazo, muchas
0: gracias,
1: felicidades.
0: Mi querido Víctor.
1: Y pues, un año más de vida, qué bueno, muchas felicidades.
0: Gracias.
1: Y bueno, informar que en materia de vialidad, pues, las lluvias siguen. Esta madrugada llovió de nueva cuenta, en algunos puntos con mayor intensidad, otros con menor fuerza, pero sí, el pavimento se encuentra mojado. Consecuencia de ello, percances automovilísticos, como los dimos a conocer desde el día de ayer, uno de ellos en este momento, cuando Puente La Concordia, esta curva que tiene vados, ahí donde se volcó la pipa hace un año, está en este momento afectada por un tráiler plataforma que transportaba rollos de periódico, de una rotativa, se voltea y por lo menos unas 3-4 horas estará afectada la circulación. Para quien viene de Iztapaluca, del Amigo Puebla, va a Zaragoza o Ermita, afectado el Puente La Concordia, dirección hacia la zona del aeropuerto. Otro percance, circuito interior, la avenida Fray Servando Teresa de Mier, esto un vehículo choca contra el muro de contención, posteriormente otro vehículo trata de esquivarlo y también se impacta con otro árbol. En este caso, la alternativa, la lateral, para evitar contratiempos, y uno más en lo que es la zona de lo que es el ramal Vallejo, esto en dirección hacia la zona de Tenayuca, hacia Tlalnepantla. Gaby, manejar con precaución, sigue esta llovizna en gran parte de la Ciudad de México.
0: Así es, gracias, Víctor. Sí, estuvo lloviendo bastante, ha estado lloviendo de manera constante y bastante intensa. Estaba viendo, por cierto, que el 25 de agosto, o sea, hoy, es el Día Internacional del Peluquero. Bueno, un abrazo a todos los peluqueros, que evidentemente, pues yo podría pasar por alguno de ellos, ¿verdad? En algún momento de la vida, pero un abrazo, por supuesto, Día Internacional del Peluquero. Eso sí no me la sabía, así que bueno, pues muchas felicidades también a todos. Hoy, señoras y señores, muchísima, muchísima información, las notas más destacadas esta mañana, la historia que se está contando. Ya les decía, hay veces que hay una nota que es la que domina la agenda, como el día de ayer, evidentemente, después de todo lo que sucedió con Rubén Rocha Moya el fin de semana, pues era la nota que dominaba la agenda informativa. Hoy no, hoy está un poquito más disperso. Sí, sí siguen, por supuesto, las reacciones a lo que sucedió por allá en Sinaloa. Uno de los asuntos destacados es que a estas alturas, pues todavía no hay gobernador o gobernadora interina. ¿Se acuerdan que el día de ayer aquí tuvimos varias conversaciones? Arrancamos el programa y nos fuimos precisamente a Sinaloa para saber qué había sucedido después de que Rubén Rocha Moya hubiese regresado a la gobernación gubernatura y luego otra vez pidiendo licencia, y nos decían que el Congreso había adelantado la sesión extraordinaria precisamente para definir a gobernador o gobernadora interina. Esta sesión, que iba a ser el día de ayer a las 11 de la mañana, hora local, se había adelantado a las 8 de la mañana. Después conversé con la diputada Gárate, diputada del PRI allá en Sinaloa, y lo que nos dijo en estos micrófonos fue: no, pues no solamente no va a ser a las 8, ya ni siquiera sabemos a qué hora va a ser, no hay todavía una terna. El día de ayer la presidenta de la República también, desde la conferencia matutina, pues se dijo muy claro, pues ahora sí que quien se quede se va a quedar hasta el final, cerrándole la puerta a la posibilidad de que Rubén Rocha Moya quisiera siquiera intentar regresar otra vez a la gubernatura de Sinaloa. Lo cierto es que hasta este momento todavía no hay una gobernadora o un gobernador interino allá en ese estado, que por lo tanto pues ya lleva algunas nochecillas, algunos días sin tener precisamente alguien a cargo del ejecutivo estatal. El día de ayer se dieron estas protestas de las que nos hablaba aquí en estos micrófonos la presidenta de Coparmex allá en Sinaloa. ¿Se acuerdan que nos dijo? Estamos convocando a las 8 de la mañana fuera de Palacio de Gobierno allá en el estado de Sinaloa, básicamente porque queremos exigir que sea un perfil idóneo. Ya no queremos ocurrencias en el gobierno de Sinaloa. Lo cierto es que pues no hay ocurrencias, lo que tampoco hay es candidato o siquiera una terna clara y definida. Vamos a esperar a lo largo de las próximas horas, y por ahí de pasando las 8 de la mañana haremos un enlace a Sinaloa a ver si ya tienen algo definido. Lo cierto es que ayer llamó la atención que Américo Villarreal, que es el gobernador de Tamaulipas, el día de ayer allá en su estado había entregado unos reconocimientos en materia de ciencias y demás, y pues lo agarraron los medios de comunicación en esto que le llamamos el chacaleo, que es cuando pues pasa, sale alguien, alguna persona, y se le pregunta, ahora sí que como casi la banquetera, que le ponen los micrófonos, las grabadoras encima y le preguntan cosas. Y bueno, pues Américo Villarreal, los medios de comunicación lo abordan y le preguntan sobre Rubén Rocha Moya. ¿Por qué? Pues porque son personas particularmente cercanas. Y lo que llamó la atención es lo que dijo Américo Villarreal el día de ayer.
2: Mucha de esa información ya está en los medios públicos. Nosotros nos adherimos a una postura por parte de los gobernadores que se hizo un comunicado donde somos respetuosos de las situaciones institucionales, y lo que ha venido opinando nuestra presidenta, la doctora Claudia Sheinbaum, cuyo liderazgo y visión de cómo se deben de manejar estas condiciones políticas ha dado siempre buenos resultados en el progreso de nuestro país.
3: ¿Cómo interpreta el llamado de la presidenta precisamente a no poner los intereses personales antes de los del pueblo?
2: Yo creo que eso es fundamental y es una visión del Movimiento de Regeneración Nacional, que siempre por delante de las condiciones personales esté la institucionalidad, el respeto a nuestro marco constitucional y de Estado de Derecho, y que bajo ese conducto nos podamos estar conduciendo. Así es, estamos completamente adheridos a esa postura que ya fue publicada.
0: Pues lo que está diciendo Américo Villarreal en este audio es que pues se adhieren a lo que dice tanto la presidenta de la República como también a lo que dijeron los gobernadores, el mismo de decir que pues no consideran pertinente que Rubén Rocha Moya regrese, haya regresado al gobierno de Sinaloa. ¿Por qué destacamos el audio de Américo Villarreal? No solamente por su cercanía con Rubén Rocha Moya, sino también porque fue quien le llevó la campaña, le coordinó la campaña también a Rubén Rocha Moya cuando iba por la gubernatura de Sinaloa. Y esto fue tan cercano, o es tan cercano, que recuperábamos este audio en 2021, después de su triunfo, cuando ya era gobernador electo de Sinaloa y estaba a punto de tomar y estaba en la protesta para ser gobernador constitucional del estado de Sinaloa. Esto fue lo que dijo Rubén Rocha Moya.
4: Américo Villarreal, le debo... ¿Dónde estás, Américo? Le debo un pedazo de la gubernatura porque él fue el delegado. Ahí te lo pagaré en Tamaulipas, mi querido Américo. Por aquello digo de que tengas intenciones de...
0: Bueno, pues ahí está. Ahora sí que te la debo, se la deben. Y bueno, pues ahora Américo Villarreal dice, híjole, yo ya mejor firmo lo que tenga que firmar. No vaya a ser que volteen a verme también, pues los que tienen algunas otras intenciones. Sabemos también que el nombre de Américo Villarreal pues ha estado ahí, incluso desde señalamientos desde Estados Unidos. Esa es una de las notas. No hay todavía gobernador o gobernadora interina en Sinaloa. Y ayer también se puso intenso el mundo legislativo y entre otros, algunos legisladores, de todos los colores por cierto, pues le dijeron al senador Insunza que mejor pida licencia, que es lo mejor pedir licencia. El día de hoy el diario Milenio lo destaca en primera plana, exigen licencia a Insunza, morenistas y aliados en la comisión permanente pidieron al sinaloense Enrique Insunza que solicite licencia al cargo y no se presente en el Senado, como anunció que lo hará el próximo 30 de agosto en la plenaria de su grupo parlamentario. Entre otros, quien lo dijo fue Jorge Carlos Ramírez Marín. Ustedes lo conocen bien, de larguísima trayectoria en el PRI, hoy en el Partido Verde, y hoy forma parte de la Cuarta Transformación. Así lo dijo Jorge Carlos Ramírez Marín.
5: Yo creo que estamos en la misma línea, en el mismo tenor, y lo recomendable sin duda para nuestro compañero es particularmente él, quien ha reiterado que no tiene absolutamente nada que ver con este tipo de asuntos. Yo creo que lo mejor es mantener la licencia, pero pues siempre será una decisión personal.
0: Bueno, pues esto es lo que se dijo el día de ayer. Fueron Jorge Carlos Ramírez Marín, Arturo Ávila y hasta Gerardo Fernández Noroña llamaron a su compañero de movimiento a valorar las consecuencias de su permanencia en la bancada y este último hasta le sugirió optar por una especie de sacrificio político en favor de la 4T. Así fue como lo dijo Gerardo Fernández Noroña. Y hablando de legislativo, que en unos minutitos más Verónica Méndez nos va a traer todo lo que sucedió el día de ayer, pero importante que Kenia López Rabadán, la presidenta de la Cámara de Diputados, pues ya habló a quién le toca la presidencia de la Cámara de Diputados. Esto fue lo que dijo Kenia López Rabadán.
6: ¿Qué certeza hay? Pues lo que la ley establece. Y la ley, en el caso de los diputados, define que este tercer año será presidido por el tercer grupo mayoritario en la Cámara de Diputados. Este es el Partido Verde Ecologista. Así como una servidora presidió el segundo año, o estoy presidiendo el segundo año, por ser el PAN la segunda fuerza más importante en la Cámara de Diputados, el Partido Verde Ecologista presidirá en el tercer año legislativo. La definición de quién, pues evidentemente pasa por primero el grupo parlamentario y posteriormente el pleno. Hemos escuchado en varias intervenciones de algunos compañeros legisladores que el diputado Raúl Bolaños Cacho se perfila, es un integrante de la mesa directiva.
0: Pues esto fue lo que dijo el día de ayer Kenia López Rabadán, que luego habremos de revisar cómo estuvo su presidencia en la Cámara de Diputados. Tengo la impresión de que fue una buena presidencia en la Cámara de Diputados. Me parece que Kenia López Rabadán, a diferencia de lo que ha sucedido con otros cuando presiden la Cámara de Diputados o la Cámara de Senadores, creo que Kenia López supo quitarse en esos momentos, ahora sí que el color partidista, y realmente conducir las sesiones de la Cámara de Diputados. Esa es la impresión que yo tengo. Creo que hizo un trabajo bastante digno al frente de esta presidencia, y también hay que reconocer las cosas cuando suceden. Hay quienes nunca logran quitarse los colores partidistas cuando están al frente de la Cámara de Diputados o de la Cámara de Senadores. Creo que en el caso de Kenia López sí lo hizo, y lo hizo bastante bien. Pero ayer también, mi querida Verónica Méndez, se dijeron nuevamente de todo. Entiendo que ahora sí ya bajaron la cortina y estamos pues a unos días de que arranque el periodo legislativo, pero cuéntanos, Vero, la comisión permanente, ¿qué sucedió el día de ayer? Buenos días. Vero.
7: Es que nada.
0: Perdón, mi Vero, andaba como que no te habían abierto el micro. Ya ves cómo se ponen aquí de repente. Pero ya estás, mi Vero Cora, sí, ya va de nuevo. Buenos días.
7: Gracias, gracias, querida Gaby. Muy buenos días. Pues primero que nada, feliz cumpleaños. Gracias. Feliz cumpleaños, mi Gaby querida.
0: Gracias, queridísima Vero. Muchísimas gracias.
7: Bueno, pues mira, como empezaron, acabaron, acusándose de ladrones, de rateros, de marihuanos, de narcopolíticos. Ayer fue la última sesión de la Comisión Permanente del Congreso de la Unión, Gaby. Unas despedidas, dos licencias y una infinidad de reclamos por lo que ocurre en Sinaloa con Rubén Rocha Moya. Y al que, bueno, pues... El tema no fue el debate político, lo de Sinaloa, pero lo metieron. Y a la primera, desde la tribuna, Lili Téllez así reclamó a los oficialistas. Vamos a escuchar.
8: Ya cayó uno, que es Rocha Moya. Yo tenía razón, llevo 7 años diciéndoles que son un narcopartido. Y se los he dicho incesantemente. Y las pruebas sobran. Y lo seguiré haciendo. Festejo que Morena se está quebrando.
7: Fíjate, Gaby, que de inmediato respondió Gerardo Fernández Noroña desde su escaño y desde la tribuna. Les dijo a los panistas que piden la captura de Rubén Rocha y la desaparición de poderes en Sinaloa. Les dijo que si fueran narcos, que si los oficialistas fueran narcos, ni siquiera se atreverían a decirlo. Vamos a escuchar.
9: Si fuéramos narcos, no se atreverían a decírnoslos, porque sabrían a lo que se atendrían. A su compañero García Luna nunca le dijeron narco porque le tenían pavor, porque sabían que podía acabar con su existencia. No son ni héroes ni mártires, son traidores a la patria y traidores al pueblo, y como tales van a ser tratados en las elecciones.
10: ¿Vero? Creo que por ahí
7: enseguida,
10: a ver, se nos anda ahí cortando un poco, Vero. Vas, Vero, adelante.
7: Rubén Moreira, y no solo les dijo narcopolíticos, Gaby, les dijo marihuanos, drogadictos y ladrones. Vamos a escuchar a Rubén Moreira.
11: Que son una punta de drogadictos, una punta de marihuanos, una punta de narcotraficantes. Eso es lo que son, eso es lo que son. El que habló, usted. No se asuma como eso. Ustedes son un narcopartido de un narcogobierno. Eso es lo que son. Por eso, hay cosas tan tristes como el hecho... Aguanten tantito, hombre. Como el hecho de que el gobernador Rocha regrese y no le avise a la presidenta dónde se ha visto eso.
7: A mí no me va a decir drogadicta, a mí no me va a insultar, dijo la diputada del Partido Verde, Andrea Navarro, que otra vez sacó su frasecita de ámpulas grandilocuentes. Para los que tenían duda de qué significa, lo volvió a recordar.
12: Dije que representan a las ámpulas grandilocuentes. Ámpulas porque representa el simbolismo de lo que significa una ampolla llena de pus y de material con pudedrumbre, lo que ellos son, purulento, perdón. Y grandilocuentes porque es el predicado que los describe. Vienen aquí y escupen palabrerías sin ningún significado. Yo exijo respeto al pueblo de México.
10: Pues tampoco le salió en esta ocasión, o sea, le cuesta trabajo.
7: Le cuesta trabajo las definiciones de sus propias palabras, Gaby, y el que resumió toda esta situación fue el diputado del PAN, Marcelo Cruz, que lo hizo de esta forma.
13: No se les cae la cara de vergüenza. Su gobernador estrella, señalado por la Fiscalía General de la República y perseguido por la justicia internacional, pretendió regresar como ladrón en la noche, a refugiarse bajo las sábanas del fuero. Un solo día le duró el teatro. Tuvo que salir huyendo de nuevo porque el hedor, la peste del narcogobierno, ya les estaba incendiando Palacio Nacional. Pero no nos vengan a querer vender mentiras. Esta vergonzosa huida no es una retirada decorosa, es el manotazo de la mesa de Andrés Manuel López Obrador. Es su declaración de guerra contra las instituciones, contra el gabinete de seguridad y contra la propia presidencia de la República. El regreso y la fuga de Rocha son la cobranza furiosa desde Palenque porque sienten pasos en la azotea.
7: pocos morenistas, o más bien ninguno, Gaby, se atrevió a mencionar el nombre de Rubén Rocha Moya ayer en la tribuna de la Comisión Permanente del Congreso de la Unión. Te decía yo que hubo una despedida, sí.

0: Plenarias de cada uno de los grupos parlamentarios en el Senado de la República. Aún no se sabe quién será el presidente de la Cámara Alta, aunque pues los morenistas, hay varios bien apuntados y que también pues bien aferrados, porque ahí está Óscar Cantón, está Higinio Martínez, que quieren ser presidentes del Senado de la República, Gaby.
1: Pues sí, la verdad es que como bien lo dices, como comenzó, terminó diciéndose de todo. Y bueno, pues ahora sí que así las cosas. Gracias, Mivero. Ya les tocará tanto a ti como a Jaime Obrajero pues cubrir el periodo ordinario que arranca el próximo 1 de septiembre, en unos días más, tanto en el Senado como en la Cámara de Diputados. Y bueno, pues este fue el nivel. Así fue el nivel a lo largo de todo este periodo de la Comisión Permanente. Ese fue el nivel de debate, si es que así le podemos llamar. Pero bueno, ya veremos lo que sucede. Hablando de partidos políticos, hoy estaremos conversando en estos micrófonos con Citlali Hernández. Por supuesto, vamos a hablar de todo lo que ha estado sucediendo en torno al caso de Rubén Rocha Moya. Pero también hoy trasciende que se van a dar a conocer ya algunas novedades sobre los primeros candidatos a coordinadores de la transformación en algunos estados de la República, así que hoy tendremos esa conversación con Citlali Hernández en estos micrófonos por ahí de las 8 de la mañana, la presidenta de la Comisión Nacional de Elecciones de Morena. Las cosas se van a ir calentando y calentando cada vez más. Hoy, insisto, se trasciende que van a dar nombres de primeros candidatos. En principio se dice que sería Aguascalientes, Campeche y Colima, pero ya veremos qué es lo que nos dice Citlali Hernández un poquito más adelante. Así que los temas políticos, ya les decíamos, Sinaloa, Insunza, lo que pasó en la Comisión Permanente, lo que se perfila también para la Cámara de Diputados a partir del 1 de septiembre, y en lo internacional sigue, por supuesto, la guerra comercial entre Estados Unidos y Canadá. Hoy lo vamos a revisar a fondo con el doctor Carlos Elizondo, ya saben, está con nosotros todos los martes, y hoy también es día de nuestro internacionalista Mauricio Meshulam, y vamos a hablar de lo que anuncia el día de ayer el gobierno de Estados Unidos: asfixia económica a Irán. Están tan desesperados en Estados Unidos por lograr terminar la guerra con Irán que el día de ayer el secretario de Tesoro de Estados Unidos, Scott Bessent, presentó planes para lograr la asfixia económica de Irán y amenazó con imponer fuertes sanciones a los países que se nieguen a romper sus vínculos económicos con la República Islámica, incluido China. Esto en la nueva ofensiva, ya varios contestaron, entre ellos los chinos, por supuesto, ya eligieron a Estados Unidos. ¿Y ustedes quiénes son para decirnos con quiénes sí podemos tener comercio o no? Pero esto fue el día de ayer. Insisto, están desesperados en Estados Unidos por encontrar la manera de terminar esta guerra que ellos comenzaron y que evidentemente no han sabido cómo terminar. Una guerra que Trump ha dicho infinidad de veces que ya terminó, no ha terminado, y ahora amenazan con esta asfixia económica. Será tema, por supuesto, también esta mañana. Hola, Nayeli.
2: ¿Qué tal, Gaby? Feliz cumpleaños.
1: Gracias.
2: Te queremos, Gaby. Que sea un año inmensamente feliz.
1: Gracias, querida Nayeli, que hoy viene bien tapadita con suéter de cuello alto, porque hoy sí ya viene muy tapadita.
2: No, hombre, nada más baja tantito la temperatura y yo ya estoy mormada, así que me tengo que tapar.
1: Me parece muy bien. ¿Qué nos traes, querida Nayeli?
2: Gaby, un poco de contexto para recordar por qué es relevante la figura de Fausto Corrales, este político sinaloense que fue detenido justo el miércoles pasado, y es que es un testigo clave en la muerte de Melesio Cuen. Y bueno, Fausto Corrales es hijo de Víctor Antonio Corrales, que fue rector de la UAS, actualmente senador.
1: De la Universidad Autónoma de Sinaloa.
2: La Universidad Autónoma de Sinaloa, exactamente, y militante del Partido Sinaloense desde 2017. Este Partido Sinaloense fue fundado precisamente por Melesio Cuen, y Melesio Cuen fue también rector de la Universidad Autónoma de Sinaloa, y en algún momento estuvo como aliado de Rubén Rocha Moya y luego se volvieron enemigos acérrimos. Pero en 2021, justamente cuando Rocha Moya buscó la gubernatura de Sinaloa, el PAS, el Partido Sinaloense, se alió con Morena, ganaron la gubernatura, ganaron la mayoría del Congreso. Luego, Melesio Cuen estuvo en el gabinete de Rocha Moya solamente un año como secretario de Salud de 2021 a 2022, y luego empezaron las diferencias, Gaby. Melesio Cuen acusó, perdón,

0: La Fiscalía del Estado acusó al hijo de Melesio Cuen, Héctor Melesio Cuen Díaz, entonces director de Bienes y Suministros de la Universidad, de usar recursos de la institución para comprar, para hacer compras en un restaurante familiar. Y luego en 2024, Cuen expuso en su podcast que tenía llamado Cuentas Claras un presunto esquema de corrupción en el gobierno de Rocha, en el que presuntamente estaban involucrados sus hijos. Y a los pocos meses, en julio de 2024, también en este podcast, Melesio Cuen decía que temía por su vida y que responsabilizaba directamente a Rocha Moya. Y luego vino este 25 de julio de 2024, cuando detienen a Rocha Moya, al Mayo en Estados Unidos, y Melesio Cuen, pues, muere, ¿no? En ese encuentro que se suponía había estado presente el Mayo y Rocha Moya también.
1: Sí, es a veces complicado tratar de entender quiénes son quiénes en estas historias, pero pues los nombres ahí están, el caso de Fausto Corrales. Y tenemos en la línea a Ignacio Alzaga, periodista de La Aurora de México, este medio pues bastante nuevo, que es lo que dirige Pablo Iriart, y que han tenido en fechas recientes algunos buenos golpes periodísticos. Ignacio, ¿cómo estás? Te saluda Gabriela, buenos días.
2: Gracias, Gabriela. Buenos días para ti y para tu siempre bien informada audiencia.
1: Gracias, Ignacio. Pues traes ahora sí que por ahí una exclusiva. Cuéntanos qué fue lo que supiste.
2: Gracias, claro. Pues mira, de acuerdo con el expediente de la Fiscalía General de la República, ya bajo la conducción de Ernestina Godoy, apenas hace unos días quedó al descubierto un dato muy importante, que Fausto Corrales se encontraba en negociaciones con el gobierno de Estados Unidos para entregar información de lo que realmente sucedió en la finca San Julián, en el fraccionamiento Huertos del Pedregal, el 25 de julio de 2025. Recapitulando, en aquella fecha, el 25 de julio de 2025, fue asesinado Héctor Melesio Cuen, el rector de la Universidad Autónoma de Sinaloa, y fue secuestrado Ismael El Mayo Zambada para ser enviado a los Estados Unidos. Por ello, se le considera a Fausto Corrales como un testigo clave en este importante asunto. Y bueno, ¿qué fue lo que sucedió? ¿Qué es lo que supimos en el expediente actual de la Fiscalía General de la República, que retomó parte de las investigaciones ya con Ernestina Godoy, retomó parte de las investigaciones que se habían iniciado con Alejandro Gersmanero? Bueno, pues la novedad es que el 10 de agosto de 2026, Gustavo Cuen, hermano del ex rector de la Universidad Autónoma de Sinaloa, testificó ante el Ministerio Público de la Federación. Durante la entrevista ministerial ante la Fiscalía Especial de Investigación y Litigación de Casos Complejos, dijo que se enteró que unos 4 días antes, es decir, 4 días antes de este 10 de agosto, se enteró que Corrales, Fausto Corrales, este testigo clave en el caso del asesinato del rector y el secuestro del Mayo, ya había declarado para los Estados Unidos. Esto lo supo a través de un amigo que a su vez también se enteró por un abogado que trabaja para Fausto. No proporcionó en ese momento más detalles al Ministerio Público de la Federación sobre esta supuesta presunta declaración de Fausto ya ante el gobierno de los Estados Unidos. Sin embargo, todavía más allá, Gustavo Cuen, hermano del rector asesinado en la finca San Julián, dijo que él había tomado hace unos tres meses anteriores a agosto de este año, él tomó un vuelo hacia Tijuana, iba acompañado de su hijo. Uh-huh. Comentó que él iba en la tercera fila de este vuelo, cuando de pronto escucharon que dos personas que iban delante de ellos, estaban sentados delante de ellos, iban platicando, y literalmente uno de ellos dijo: Fausto ya arregló las cosas en Estados Unidos. Sin embargo, comenta el hermano de el rector, comenta Gustavo Cuen, que en cuanto las personas se percataron que ellos iban atrás, estaban atrás, sentados atrás de ellos en este vuelo a Tijuana, pues guardaron silencio. Sin embargo, en su testimonio ante la Fiscalía General de la República, Gustavo Cuen dijo que una de estas personas que dijo que Fausto ya estaba en negociaciones con Estados Unidos era Alexis Michel Pérez Fonseca, que es secretario particular de Fausto Corrales, y también estaba otra persona muy cercana a Fausto, a la que, sin embargo, bueno, pues no identificó en este momento. Entonces, esta es la novedad en este expediente de la Fiscalía General de la República, que retoma las investigaciones que ya venía realizando Alejandro Gertz Manero. Gabriela.
1: Pues muy interesante, porque siguen saliendo nombres, pero sobre todo lo que sigue saliendo es quienes ya estaban, por lo menos en declaraciones, ya estaban negociando con Estados Unidos, ya estaban cooperando con Estados Unidos, qué es lo que estaban diciendo, y me parece que mucho de lo que se ha estado moviendo en estos últimos días, y por eso yo ayer lo comentaba, no podemos no relacionar este regreso extraño de puerta giratoria de Rocha Moya a la gubernatura de Sinaloa, no podemos no vincularlo, entre otras cosas, con la detención también de Fausto Corrales y esto que tú nos estás señalando ahorita, entre muchas otras cosas que se saben, pues que son personas que ya están hablando, que han hablado y que han hablado además con el gobierno de Estados Unidos. Brotan otros nombres, pero me parece que ahí se va, ahora sí que delineando este entramado un poco enredado, pero de muchas personas que están vinculados a esto. ¿Qué pasó ese 25 de julio? ¿Qué pasó hace 2 años? ¿Qué ha ido sucediendo a lo largo de estos meses? Y bueno, pues estas declaraciones también, que como tú dices, Ignacio, esto sale desde la Fiscalía General de la República. Ahora sí que para que no digan esto es un invento que se sacaron de la manga, sino tú tienes esta información, Ignacio.
2: Exactamente, tuvimos en la Aurora acceso al expediente, es un expediente bastante extenso, pero te quiero comentar también unos datos que son muy importantes para poner en perspectiva este asunto, tanto de la detención de Fausto Corrales como de la presunta negociación que estaba haciendo con Estados Unidos. Te platico, desde 2024 la Fiscalía General de la República tenía claro que Fausto Corrales faltó a la verdad, como se dice en el lenguaje jurídico, ante el Ministerio Público de la Federación. ¿Por qué? Porque un analista de la Fiscalía General de la República descargó del canal de YouTube Quemando Culiacán un video de más de 9 minutos. ¿Cierto? En el que el propio Fausto señala que cómo ocurrieron los hechos y señala que Melesio Cuen fue asesinado en esta finca y que el Mayo Zambada fue secuestrado. Adicionalmente a eso, la Fiscalía obtuvo para febrero de 2025 el testimonio de Juan Carlos Félix Gastelum, conocido como el Chavo Félix, quien es yerno del Mayo Zambada, que también testificó ante el Ministerio Público de la Federación desde febrero de 2025, que Fausto le comentó que en realidad el ex rector de la UAS había sido asesinado de manera pues prácticamente accidental por sicarios de Joaquín Guzmán López, hijo del Chapo Guzmán, durante el secuestro de Ismael el Mayo Zambada para trasladarlo a Estados Unidos. Aquí llama la atención esto, Gabriela. Desde hace pues más de un año la Fiscalía General de la República tenía claro que Fausto faltó a la verdad en sus declaraciones iniciales, faltó a la verdad porque él dio otra versión de los hechos. Entonces llama la atención que fue 4 días después de que se enteró, apenas este 10 de agosto de 2026, 4 días después empieza el proceso penal propiamente contra Fausto. Lo dejaron libre, 2 años, y es 4 días después cuando el 14 de agosto pasado solicita la orden de aprehensión, se la autoriza en el 15 de agosto y es capturado el 19 de agosto, es decir, el miércoles de la semana pasada. Pasaron 9 días desde que se enteraron que estaba negociando con Estados Unidos para detenerlo, cuando ya tenían información desde hace más de un año de que había falseado su testimonio ante el Ministerio Público, presuntamente obligado también por los Chapitos para que diera a conocer la versión del supuesto asalto en una gasolinera y que fue ahí donde fue asesinado a tiros el ex rector de la Universidad Autónoma de Sinaloa, Héctor Melesio Cuen.
1: Híjole, qué cosa, de verdad. Si algún día alguien presenta esto como un guión de Netflix, nadie se lo va a querer comprar porque parece más enredado de lo que es. En fin, Ignacio, gracias, felicidades por este trabajo y felicidades, por supuesto, a la Aurora de México, que por ahí van creciendo y creciendo. Un abrazote, Ignacio, gracias.
2: Muchas gracias, gracias y feliz cumpleaños
1: también. Gracias, muchísimas gracias, Ignacio Alzaga, periodista de La Aurora de México, a Pablo Iriarte, a todo el equipo, por supuesto, de La Aurora, les mandamos un abrazo. Así que esto se va enredando cada vez más, pero lo cierto es que se sabían tantas cosas y por ahí hay quienes dicen, ¿y las pruebas? ¿Y las pruebas? ¿Y las pruebas? Tantas cosas que se sabían. En fin, así las cosas.
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3: 7:42 a.m. Mi querido Enrique Quintana, ¿cómo estás? Muy buenos días.
4: Muy buenos días, Gaby. Muchas felicidades por esos 40 añotes.
3: Pero 40 y un cachito más, pero bueno.
4: Un poquitito, ay.
3: Que es un poquito. Exactamente. Gracias, gracias, querido Enrique. Pues varios temas. Arranquemos con inversión extranjera directa. Y entiendo que es este récord histórico en el primer semestre. A ver, cuéntanos, ¿qué información hay ahí?
4: Mira, ayer la Secretaría de Economía dio a conocer las cifras de la inversión en el segundo trimestre del año, con lo cual ya se suma y se tienen los primeros seis meses de 2026. Y en efecto alcanzó la cifra de 34,968 millones de dólares. No se había alcanzado nunca este monto. Es un poquitito más alto que el año pasado, que también ya había sido récord de 34,265. 2% más. Uh-huh. Pero cuando se hace una disección de la inversión, nos refleja algo pues que está pasando en la economía. La mayor parte de la inversión extranjera, 88.5, es decir, casi 9 de cada 10 dólares de inversión extranjera, es reinversión de utilidades. Uh-huh. Es decir, son empresas que ya estaban instaladas en México, que ya operaban en México y que sus utilidades, en lugar de remitirlas, de enviarlas a sus matrices en los países de origen, las dejaron en el país invirtiendo más en México, lo cual pues es muy bueno.
3: ¿Cuánto dijiste?
4: 88.5%.
3: O sea, casi 9 de cada 10.
4: Sí, 9 de cada 10 dólares de la inversión extranjera total. Corresponde realmente a reinversión.
3: Okay.
4: Uh-huh. Y la inversión nueva, es decir, empresas que no estaban en México y que llegaron y se instalaron, representó el 7.8, es decir, 8%, que es muy poquito. ¿Qué es lo que se puede observar entonces? Que las empresas que ya están en México, las empresas extranjeras, pues siguen viendo pues muchas oportunidades y le están entrando. Uh-huh. Están reinvirtiendo las utilidades que generan. Mientras que las que están viendo a distancia el país, están evaluando si le entran o no le entran, en realidad son muy poquitas, porque este 8% pues es muy bajo relativamente a lo que habíamos tenido hace, digamos, 5 o 7 años, que llegó a ser 20, 30% del total de la inversión, la nueva inversión.
3: Sí, porque entonces, te iba a preguntar eso, ¿cuál era la proporción en otros momentos? ¿Sí? Porque si ahorita estamos diciendo 88.5 es la reinversión, o sea, lo que queda, como dices, es que 11.5, dices, ¿en otros momentos llegó a ser 20?
4: Sí, llegó a ser hasta 20%, 20 o más por ciento.
3: Sí, es baja, ¿no?
4: Sí, es entonces, baja. Este es bajo, lo cual refleja ese doble comportamiento que hay. Somos una economía que, para quienes ya se la saben, digamos, ya conocen las reglas del juego y están en México, no se están yendo, le están sumando a las operaciones que tienen. ¿En dónde? Bueno, el sector que más creció o donde más se concentró la inversión fueron las manufacturas, después los servicios financieros, después la construcción, la minería, transportes, pero la manufactura es el primer lugar. Y dentro de la manufactura no es de extrañarse que la principal área de inversión sea equipo de computación, comunicación y componentes electrónicos. Un sector del cual hemos estado hablando mucho, porque está siendo el motor económico de diversos estados de la República: Jalisco, Chihuahua, Baja California. asociado al auge, al boom de la inteligencia artificial en Estados Unidos. Estamos haciendo componentes, racks, elementos para los centros de datos, etcétera, etcétera. Y esto es lo que está también jalando la inversión de empresas ya instaladas. ¿De dónde viene la inversión? Otra pregunta interesante. La mayor parte, el país número uno, es Estados Unidos. Más de la mitad, cerca de la mitad de la inversión proviene de Estados Unidos. Después España. Ah, mira. Uh-huh. España sigue manteniendo una presencia fuerte. En tercer lugar, Canadá. Uh-huh. En cuarto, Australia.
3: Ah, mira. Imagínate. ¿Australia?
4: Sí, Australia, porque en particular hay proyectos en el área de hidrocarburos, en el área de petróleo, donde los australianos están invirtiendo fuerte, y luego le sigue Alemania. Ya. Digamos, estos son los primeros, Australia, el top five, los primeros cinco países en donde se invirtió. El registro de la inversión aparece sobreestimado en la Ciudad de México, con 16 mil millones, casi 17 mil millones en la Ciudad de México. Y la razón no es que se instalen las plantas aquí, las fábricas, sino que generalmente se registra el domicilio fiscal de la empresa en la información que se entrega al gobierno. Entonces, muchas de ellas, aunque estén repartidas en diferentes entidades de la República, tienen como domicilio fiscal la Ciudad de México, y por eso parece que hay una inversión enorme en la Ciudad de México y menos en otros estados. Segundo, Nuevo León; tercero, Estado de México; cuarto, Baja California; y quinto lugar, Jalisco. Así es que ese es el cuadro. Buenos datos, pero pues como siempre hay que tomarlos con un granito de sal, porque lo cierto es que la relocalización, la llegada de empresas nuevas provenientes de otros países, pues no está ocurriendo, no se está reflejando en estas cifras que dio a conocer la Secretaría de Economía.
3: Y por eso, y me gustan estas frases que usas hoy en tu artículo, dices: hay confianza de permanencia, todavía falta confianza de entrada. Me gustó esa frase. ¿Sí? Y también con lo que cierras: el capital que ya está aquí votó por México, falta convencer al que todavía mira desde afuera.
4: Pues sí, no los hemos convencido.
3: Pues sí, no los hemos convencido. Qué bueno que lo desgranas de esta manera, querido Enrique. Y bueno, pues ahora sí que hay que entenderlo en las cifras también en su contexto. Y en cuanto al crecimiento, entiendo que estamos hablando de un crecimiento de 1.9%, lo que da a conocer el INEGI, ¿verdad?
4: Así es, ya había dado un adelanto, sí, pero ahora ya es la cifra definitiva, con mucho más desglose. Había dicho que habríamos crecido 2.1, es un poquito menos, es 1.9, pero es una muy buena cifra. Uh-huh. Lo interesante es que ya hay un desglose detallado por sectores. ¿Qué fue lo que creció? Por ejemplo, el campo, la actividad agropecuaria, creció 4.8% en el segundo trimestre, una de las tasas más altas entre todos los sectores de la economía. El problema con el sector agropecuario es que tiene vaivenes.
3: Sí, exacto. Así como crece, puede decrecer
4: muy
3: rápido. Sí,
4: según cómo esté el clima, así nos va. La minería, por efecto del alza de precios que hemos visto en el mundo, también creció fuerte, 4.9%. Uno de los sectores que quizás sí creció por factores explicables y positivos es la construcción, que creció 4.8%.
3: Okay.
4: También alto. En materia de el sector terciario, el comercio mayorista creció 11%. Un montón. Pareciera que están haciendo inventarios, reponiendo inventarios, porque el comercio minorista, los supers, las tiendas, donde la gente va a comprar, apenas creció 0.9. Hay un contraste enorme,
3: sí,
4: ahí entre el comercio mayorista y el minorista. Y fíjate algo interesante: en el sector de los servicios de esparcimiento, cultura y deportes crecieron 3.7.
3: Pues, y eso había crecido también, ¿verdad? Esos han crecido.
4: Han crecido en otras, en otros momentos, sí, es un sector dinámico.
3: Claro.
4: No tanto como el año pasado. El año pasado llegaron a crecer hasta 22% en el cuarto trimestre.
3: Ya. Órale.
4: Pero bueno, la cantidad de conciertos, eventos...
3: Sí, es que eso sí es impresionante, lo que hay.
4: Se sigue organizando en este país y bueno, esto alimenta este sector. Y uno más que creció un montón es uno que se llama Actividades Legislativas Gubernamentales de Impartición de Justicia y de Organismos Internacionales.
3: ¿Y eso qué es?
4: Y uno dice, ¿y esto? ¿Eso qué?
3: ¿Eso qué es?
4: Pues es que hay salarios, hay gastos, hay compras de equipo, hay construcción de inmuebles, en donde en todos los órdenes de gobierno, en el poder ejecutivo, legislativo, en el judicial, en estados, municipios, en el poder, digo, en todos los juzgados y demás.
3: No sabía que había ese rubro.
4: Sí, el rubro 93.
3: Ya.
4: 4.3%, más del doble que la economía. Pesa 3.6% en el Producto Interno Bruto, no es tan chiquito, es más grande que otros, este fue el que creció. Y nada más para concluir, lo que no creció, todo el sector turístico...
3: No creció.
4: Cayó 2.6% en el segundo trimestre. Así que a este sector, pues por lo menos hasta junio, vamos a ver cuando haya datos de julio ya completos, pues el mundial no le sirvió de mucho. Cayó la manufactura en 0.4% y cayó la electricidad en 0.1%. Todavía no estamos generando la energía que necesitamos y esto se refleja también en las cifras. Entonces, pues un buen dato en medio de contrastes como siempre.
3: Sí, y sorprendente otra vez la parte turística, ¿no? Que bueno,
4: sí,
3: hemos insistido
4: nomás en ella, no despega.
3: Nomás no despega. Y esto con los datos, otra vez decimos, son los datos del INEGI y ahí está esta información. Pues muy interesante otra vez cómo nos la vas presentando, querido Enrique. ¿Y nuestra moneda cómo anda?
4: Sin movimiento, prácticamente igual que ayer, abajo de 16.95 en este momento. A pesar de todos los jaloneos de Canadá,
3: sí,
4: Estados Unidos y demás, nos quedamos en 16.95.
3: Bueno, pues muy buenos datos esta mañana. Gracias, querido Enrique, te mando un abrazote.
4: Igualmente para todos, nuevamente felicidades.
3: Gracias, querido Enrique. Enrique Quintana, director general editorial del Financiero, que escribe hoy presente La Inversión que decidió quedarse. Ya saben que abajo del artículo de Enrique Quintana siempre hay una fotonota que me gusta mucho, la de hoy está padrísima. Subastan en 3.5 millones de dólares el balón de la mano de Dios de Maradona. Órale, 3.5 millones de dólares. Bueno, así las cosas. Nos vamos a ir al corte. Comenzó la conferencia todas las mañanas de la presidenta. Hoy es martes de salud. Por ahí está toda la banda de salud, el secretario de salud y el titular del IMSS, etcétera. Están hablando ahorita también de la atención a adultos mayores. En fin, de eso es lo que están hablando. Ya saben, si hubiese algo que destacar, aquí se los decimos. Nos vamos a ir al corte. Tenemos, por supuesto, servicio vial. Y luego, a las 8 de la mañana, vamos a empezar a conversar aquí, entre otros, con Citlali Hernández de Morena. Hoy es día también del doctor Carlos Elizondo, así que nos queda mucho, muchísimo por delante.
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3: En ambos sentidos, entre Iztapalapa y Canal de Tezontle. Por otra parte, incrementa notablemente el aforo vehicular sobre Calzada Coxpa de Avenida La Garita hacia Viaducto Tlalpan. Asentamientos al cruce con semáforos presenta Gabriel Mancera, provenientes de Avenida Universidad y con dirección a Eje 5 Sur, Eugenia. Circulación constante lleva Poniente 140 desde Avenida Ceilán hacia Eje Central, Lázaro Cárdenas. Condiciones muy similares presenta Avenida del Taller, de Calzada San Antonio Abad hacia Eje 3 Oriente. Este es mi reporte desde el Centro de Orientación Vial de la Secretaría de Seguridad Ciudadana.
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0: 6 minutos tiempo del centro del país y aquí seguimos completamente en vivo desde las 7 de la mañana. Hoy que es martes 25 de agosto del 2026 y en verdad gracias a toda la gente que muy amablemente me han estado felicitando a través de el WhatsApp, a través también de llamadas telefónicas, Edgar Jacome, Elena Andrade, Martín Nietes, Verónica Sánchez, que nos han estado llamando también aquí al fijo, ya saben, también al 55 51 668 900. Hemos recibido por acá también Ignacio Cruz desde Palenque, Chiapas, en fin, muchísima gente que el día de hoy nos han estado pues por acá echando mensajillos y felicitándome pues hoy que es día de mi cumpleaños. Muchísimas gracias, dice Aldeir. No se vale en el tráfico, ¿a quién saco a bailar con esa super rola? Pues ahí, bájate, hombre, si estás en el tráfico, pues bájate a bailar tantito, que la vida es cortita y por lo tanto, pues hay que celebrarla incluso cuando estamos en el tráfico. En fin, así las cosas esta mañana. Oigan, desde el día de ayer, el diario Reforma ha estado publicando en primera plana información que tiene que ver con la gobernadora de Quintana Roo, con Mara Lezama. El día de ayer, en primera plana, el diario Reforma decía: entra Mara al Jet Set, suma 97 vuelos privados al extranjero como alcaldesa y gobernadora. Usa la morenista aviones privados, viaja principalmente a Orlando y a Vail. Mara Lezama, gobernadora de Quintana Roo desde septiembre de 2022, entró al Jet Set de los vuelos privados a destinos de lujo. Lezama tiene un récord de 97 vuelos privados en aviones cuya hora de vuelo cuesta en promedio $6,000, con lo que cada viaje a Orlando o a Vail, sus destinos más frecuentes en Estados Unidos, le cuesta un promedio de $400,000 en el primer caso y $812,000 en el segundo, cada vuelo, ¿eh? Lo anterior representa 4 u 8 meses íntegros de su salario como gobernadora, que es de $102,000 netos, según la Plataforma Nacional de Transparencia. Aunque esos 97 son privados, desde que asumió la gubernatura suma 119 vuelos de entrada y salida del país, lo que contrasta, por ejemplo, con los solo 8 viajes al extranjero que ha realizado la presidenta Claudia Sheinbaum en sus 2 años de mandato. Esta información la publicó el día de ayer el diario Reforma, incluso con algunas de fotografías de estos aviones, también las fotografías que la propia Mara Lezama presume de sus viajes en vuelos comerciales y en clase turista, pero al extranjero vuela desde Cancún en jets privados. Esto es lo que publicó el día de ayer el diario Reforma. Hoy en la mañana publican: vuelan en familia y con su precandidato. La gobernadora Mara Lezama, su esposo, sus hijos, su hermano y su exsecretario de Desarrollo Social, hoy aspirante a la candidatura de Morena en Quintana Roo, Eugenio Gino Segura, se han dado vuelo en aviones privados. De acuerdo con registros oficiales, de diciembre de 2018 a diciembre de 2025, todos ellos acumularon 605 registros migratorios de entrada y salida del país. En 283 casos, casi la mitad lo hicieron en vuelos privados. Esto es lo que ha estado publicando el diario Reforma. Y hace unos minutos, Mara Lezama, la gobernadora de Quintana Roo, publicó a través de sus redes sociales, dice: en torno a la información sobre vuelos privados y viajes al extranjero que se ha dado a conocer, como siempre apegada a la verdad, me permito informar. Derivado de mis responsabilidades como servidora pública, en la que estoy comprometida al 100%, y al rol como madre, que debo combinar de manera eficiente, en su momento tuve que realizar viajes de servicio privado y que por supuesto jamás fueron solventados con dinero público. El número de viajes que se maneja no es real, significaría estar de vacaciones un año completo, sería imposible. Mi compromiso es trabajar 24/7 sin descanso, sin descuidar en ningún momento mi responsabilidad. La información que circula sobre si viajé con el senador con licencia es totalmente falsa. Los viajes que realicé en su momento respondieron al carácter familiar y en lo que responde a mis funciones como servidora pública, mi manejo en cada viaje responde a los principios normativos de gobierno. Vengo de la sociedad civil, trabajé más de 3 décadas en la iniciativa privada, es decir, he trabajado toda mi vida, jamás he faltado la verdad, soy gobernadora desde hace 4 años y mi esposo y mis hijos no están y nunca han estado en la vida política. poco enredado, la verdad, el texto de Mara Lezama, la gobernadora de Quintana Roo, hoy a través de sus redes sociales, y no me queda muy claro qué tienen que ver los aviones privados con ser madre, o sea, combinar el rol como madre con el rol como servidora pública, y que por eso ha tenido que usar vuelos privados. No me queda del todo claro a qué se refiere, es muy confuso, hay que decirlo así, tal cual, lo que pone aquí la gobernadora de Quintana Roo, es decir, no niega haber usado los vuelos privados, dice que no son tantos, pero además dice que cuando los ha usado es porque tiene que combinar sus responsabilidades como servidora pública y su rol como madre. Híjole, pues hay un montón de servidores públicos que también son madres y que no los veo volando en aviones privados de esa manera, pero bueno, pues esto es lo que dice la gobernadora de Quintana Roo. Vamos a ver, por supuesto, qué más sale de esta información. Hoy hemos tenido varios asuntos, me voy contigo, Víctor Sandoval, a las calles de la Ciudad de México. Adelante, Víctor, buen día.
1: Gracias, Gaby. Informar que continúa cerrado lo que es el puente de la Concordia dirección hacia Zaragoza. En esta curva que tiene varios vados, ahí volcó esta plataforma tráiler con rollos de papel de alguna rotativa de algún periódico. Está complicando la movilidad. Ya son cientos de vehículos que se encuentran sobre todo afectados, que para que viene esta Paluca a través de la México-Puebla o de los Reyes La Paz en dirección hacia Zaragoza. Pueden entrar como alternativa hacia la zona de Ermita y Iztapalapa, o bien si lo desea la avenida Pantitlán en dirección hacia la zona de Nezahualcóyotl y posteriormente incorporarse más adelante a la altura de Santa Marta, de nueva cuenta a la calzada Zaragoza. Lo hace a través de lo que es la zona de Congreso de la Unión, a la altura del Canal del Norte, y un percance en los carriles del lado derecho. Hay también un encharcamiento en este punto, al igual que a la altura de la colonia Río Blanco en dirección a Martín Carrera. Otra opción en este caso puede ser Eduardo Molina, Eje 3 Oriente. Utiliza lo que es periférico muy cargado, prácticamente desde San Jerónimo hasta la zona de Lomas Verdes en dirección hacia la zona norte, y en dirección hacia la zona del viaducto. La circulación es aceptable, aunque se detiene a la altura de lo que es la zona de Constituyentes. El reporte, Gaby.
0: Gracias, gracias, Víctor Sandoval. Bueno, pues pinta complicada la circulación este martes, así que tomen sus precauciones y por supuesto aquí les estaremos informando. Hoy ya hemos tenido varios asuntos. El día de ayer, como saben, pues terminó la Comisión Permanente de Legislativo. Ya nuestra compañera Verónica Méndez nos trajo todo lo que sucedió el día de ayer, lo que se dijeron, lo que no se dijeron, y bueno, pues obviamente a la espera de que arranque el periodo legislativo el próximo 1 de septiembre. También, ya les decíamos, pues lo que han estado diciendo algunos legisladores respecto, por ejemplo, al senador Insunza, exigen la licencia a Insunza, y todo lo que sigue sucediendo en torno a Sinaloa. Hoy les hemos traído, por supuesto, toda esta información. Los ojos puestos también en lo que sigue sucediendo en el mundo. Por un lado, pues esta guerra comercial entre Estados Unidos y Canadá, de la que estaremos hablando en un rato más con el doctor Carlos Elizondo, y también lo que Estados Unidos le está imponiendo a socios comerciales de Irán, con una dedicatoria especial a China para tratar de alguna manera de presionar el fin a la guerra que nomás no han logrado Estados Unidos, pues esto, terminar la guerra que iniciaron contra Irán. De eso estaremos hablando hoy también a las 9:30 de la mañana con nuestro internacionalista Mauricio Meshulami, y por supuesto todo lo que hemos conversado ya con el maestro Enrique Quintana. Y aquí en estos micrófonos he hablado en varias ocasiones con Citlali Hernández, presidenta de la Comisión Nacional de Elecciones de Morena, pues desde hace un rato, de lo que iban a hacer, de cómo iban a seleccionar a estos coordinadores estatales de la transformación, que se terminarán convirtiendo en candidatos y candidatas a las gubernaturas de los estados en donde habrá elecciones el próximo año. Recordemos, son 17 estados en donde habrá elecciones, y hemos hablado en varias ocasiones del proceso mismo, del reto que significa este proceso, de si habrá unidad o no habrá unidad hacia adentro del partido, pero también con los partidos aliados. Y me da mucho gusto volver a saludar a Citlali Hernández. Citlali, ¿cómo estás? Buenos días.
2: Hola, Gaby, buen día. Igualmente, qué gusto saludarte.
0: Igualmente, Citlali, pues a ver, varios temas que tocar contigo, pero si quieres arranquemos con este. ¿En qué van? Entiendo sí, que incluso ya hay algunos estados donde ya hay nombres, Citlali.
2: Sí, vamos en un rato a sesionar la Comisión Nacional de Elecciones. Uh-huh. Y pues como tú lo decías, es un proceso que va caminando, que va cocinándose lentamente. Nuestro objetivo es que haya mucha transparencia, que no haya rupturas, que haya unidad. Y bueno, pues eso implica revisar perfiles. En algunos estados se inscribieron muchos aspirantes, en otros menos. Hicimos ya en algunos estados encuestas telefónicas para descartar o para ubicar a las personas más posicionadas, y encuesta luego en vivienda en algunos estados, y pues ya estamos, digamos, a días, semanas de que vayamos dando a conocer poco a poco los resultados. Hoy vamos a dar a conocer nuestra designación de Aguascalientes, de Campeche y de Colima, y mañana vamos a dar a conocer otros estados, dos estados más. Y bueno, pues ya prácticamente en la recta final de este proceso, también en los próximos días, como lo hemos adelantado, vamos a emitir convocatoria para la definición de coordinaciones distritales. Y bueno, pues así hasta ir, digamos, construyendo toda la preparación previa al 27.
0: A ver, entonces hoy van a dar a conocer Aguascalientes, Campeche, Colima. ¿Cuándo terminan de dar a conocer los 17?
2: Pues mira, depende un poco de cómo van avanzando las encuestas, ¿no? O sea, porque es, en el caso donde hay muchos aspirantes, pues es un proceso un poco más largo. Uh-huh. Y sobre eso, pues vamos ya definiendo nombres para la encuesta final. Evidentemente también es cruzarlo con nuestros aliados, con el Partido del Trabajo, con el Partido Verde. La convocatoria decía que teníamos a más tardar diciembre para no complicarnos en temas. Pero bueno, prácticamente estamos a nada, seguramente... acabando septiembre estaremos ya definiendo todas las 17 coordinaciones y a la par empezando a pues a registrar aspirantes a las coordinaciones distritales y municipales, y bueno, pues en la recta final de este proceso y en vísperas de arrancar los otros procesos.
0: Tengo aquí los nombres de Nora Rubalcaba en Aguascalientes, Rosy Vallardo en Colima y Pablo Gutiérrez en Campeche como coordinadores estatales de la defensa de la transformación y la soberanía nacional. ¿Puedes confirmar que son esos nombres, Citlali?
2: Mira, estamos por sesionar en la comisión de elecciones. No me gustaría adelantar ningún nombre para que no haya alguna información oficial previa a poder platicar con las y los aspirantes, pero bueno, pues ya estamos, digamos, a prácticamente una hora y media de poder hacerlo público. Ahora vamos a sesionar la comisión de elecciones, vamos a acordar, digamos, la resolución de estos resultados finales y estaremos recibiendo a cada una y cada uno de los aspirantes que su registro fue validado, uh-huh, es decir, que cumplían con los requisitos en estos tres estados, y después de recibir a cada uno, de enseñarle la encuesta, saldremos con la prensa a informarle.
0: A ver, en el caso de, bueno, los que vayan quedando hoy, como dices, de estos tres estados, ¿significa que estos nombres ya son los nombres, digamos, en coordinación y en acuerdo con el Partido del Trabajo y el Partido Verde, o son los de Morena, Citlali?
2: Mira, son los de Morena. Ajá. En algunos casos el Verde y el PT ya estarían acompañando también la definición, es decir, ya serían de la coalición. En otros casos nos piden tiempo para procesar en lo interno, y en otros casos estaremos esperando la encuesta, digamos, con nuestra propuesta más la propuesta del PT y o del Verde. Entonces, por ejemplo, te puedo adelantar que en los estados que hoy presentamos, en Aguascalientes nos acompañará tanto el Partido del Trabajo como el Partido Verde.
0: En Aguascalientes sí, en los otros dos, Campeche, Colima, ¿todavía no saben?
2: En los otros dos todavía no, o sea, es un hecho, vamos en coalición, eso no hay lugar a dudas, pero bueno, digamos, los tres partidos tenemos nuestro propio proceso. Cada quien atiende su proceso interno, luego nos vamos encontrando en la mesa de la coalición, y bueno, es probable que ellos en los próximos días procesen al interior de su partido con sus propios aspirantes y se sumen a nuestra propuesta o esperen ser encuestados. Entonces, pues por ahora, digamos, en términos generales son las definiciones que tiene Morena. Uh-huh. Y faltarían, digamos, en algunos estados terminar de que el PT y el Verde cierren su proceso interno.
0: En esto que uh-huh. dices, Citlali, nada más, entonces, en caso de que, por ejemplo, en algún estado, de repente el Verde o el Partido del Trabajo diga, pues no, es que nosotros tendríamos algún otro nombre, ¿eso pasaría a otra encuesta?
2: Sí, mira, como recordarás, la idea es que Morena, como tiene más aspirantes, pueda presentar máximo cuatro nombres y adicionalmente una propuesta del PT, una propuesta del Verde, se vayan a encuesta. como en estos estados no tenemos muchos aspirantes, y digamos en el caso Morena quisiéramos ya que se acabe el proceso interno y cerrar filas internas en torno a la o el ganador, pues ya estamos en condiciones de dar a conocer estos resultados. Insisto, cada partido lleva su proceso. En algunos estados ellos dicen, yo no tengo propuesta, o mi propuesta respalda a la persona ganadora. Y en otros estados, pues esperaríamos una encuesta entre la propuesta de Morena, la del PT y la del Verde, y sobre eso sería la definición.
0: Ya. Bueno, a ver, contigo también lo hemos conversado, y lo he conversado con otros integrantes, legisladores, etcétera, de Morena, pero también a ti te lo he preguntado, y obviamente el problema podría ser, o el peligro que ustedes mismos han apuntado a veces, es que se den divisiones hacia adentro, y hemos comentado de algunos estados de la República en donde se apuntaron un montón de personas para este proceso.

0: En Michoacán, bueno, pues hay condiciones, también estatales que, pues han hecho interesante el proceso. Yo diría que cada entidad de la República tiene su reto, pero también te diría que en términos generales hay una, pues mira, el partido tiene 13 años de vida y es el proceso interno con más aspirantes, con más cuadros, y a la par, pues tenemos que seguir promoviendo estos métodos democráticos con mucha madurez política. Yo lo digo muy sencillo, emitimos una convocatoria, tiene reglas, a las y los aspirantes les toca respetar esas reglas, a nosotras cuidarlas, garantizarlas, y si hay un entendimiento mutuo de que se respetaron las reglas que acordamos, pues me parece que es más sencillo cuando no ganas, pues reconocer que pues que todo se hizo bien y cerrar filas, y cuando ganas, pues tener la madurez de que hay muchas y muchos aspirantes y hay que sumar y hay que incluir. Entonces, cada estado tiene su complejidad, sus retos, las propias personalidades de lazos. Evidentemente también, pues el papel que juega el Partido del Trabajo, el Partido Verde, en algunos estados tienen mayor interés o mayores perfiles, pero pues yo te diría que por lo menos hasta ahora todo va caminando en unidad, con mucho diálogo y con mucho entusiasmo de las y los aspirantes que han estado en este proceso.
1: A ver, el caso Sinaloa que no has mencionado, pero el caso de Sinaloa, pues obviamente también tendrán que elegir, porque pues también vendrá el proceso electoral el próximo año ahí en Sinaloa. La primera pregunta, obviamente yo ya tengo el comunicado, ayer leí el comunicado de Morena después de lo que sucedió este fin de semana con el gobernador, nuevamente con licencia Rocha Moya. La primera pregunta, Citlali, ¿te sorprendió? ¿Les sorprendió? La propia presidenta reconoció que ya se enteró por Twitter. ¿A ustedes, a ti en lo particular, te sorprendió lo que hizo Rocha Moya?
0: Sí, por supuesto. Mira, sobre todo porque cuando la presidenta hace público y también la secretaria de Gobernación que no tenían conocimiento, pues yo creo que a muchas y muchos dentro de la 4T nos sorprendió, por lo que significa tomar una decisión unilateral, ¿no? Hay toda una narrativa a raíz de lo que ha pasado, de que la 4T, la presidenta Morena, defendemos a Rocha, por haber cometido delitos, etcétera. Y nosotros hemos sido muy claros. Hay una acusación del gobierno de Estados Unidos, en las vías diplomáticas, no políticas, se les han pedido pruebas, hasta donde entendemos todavía no han presentado pruebas. Sin embargo, el gobierno de México, frente a una acusación de ese tipo y frente al cuidado de la soberanía y que no sea un país ajeno el que nos marque líneas sobre investigaciones, pues se inició investigaciones en la Fiscalía General de la República. A raíz de eso, el gobernador Rocha Moya pidió licencia, cosa que algunos celebramos porque pues me parece que la mejor manera de pues enfrentar ese tipo de acusaciones es permitir que las autoridades hagan su trabajo, hacerlo sin fuero y no lastimar a un movimiento, porque cualquier cosa que haga un militante, un gobernante, un liderazgo de Morena, pues puede ser usado en nuestra contra con narrativas muy potentes, ¿no? Nos han llamado narcopartido, a la presidenta narcopresidenta, narcogobierno, pues no lo somos. Y me parece que el hecho de que haya pedido licencia era muy sano para que no nos estuvieran atacando con eso, y pues toda la confianza al gobierno de México y a las autoridades de justicia. Entonces, cuando regrese la licencia, pues sí, yo creo que sorprende a varios, nos sorprende a muchos, pues porque es un poco, pues una decisión unilateral, ¿no? Que no piensa en pues que hay toda una narrativa y toda una discusión pública alrededor de él. Entonces, bueno, pues qué bueno que al final rectificó y regresó a su licencia indefinida, y bueno, pues seguramente también estamos a minutos u horas de que haya una nueva designación de gobernador o gobernadora sustituta. Pero bueno, pues mira, yo pienso que queda más claro que nunca defendimos a nadie y que nunca defenderemos a nadie. Tampoco nunca juzgaremos a nadie si tiene su presunción de inocencia. Pero me parece que esto da cuenta de que la presidenta lo que siempre defendió fue el Estado de Derecho de nuestro país, la presunción de inocencia de cualquier mexicana y mexicano. Pues generó.

0: una investigación que no está cerrada, como se ha dicho, y pues cuidó nuestra soberanía, ¿no? De ahí yo lo digo con mucha contundencia, cualquier persona de nuestro movimiento de Morena que haya cometido algún delito o que siquiera haya sospechas, tiene que tener pues un proceso ante las autoridades, y Morena jamás va a encubrir a nadie, porque de eso depende no solo nuestra congruencia, no solo por congruencia y convicción, sino porque pues Morena ha tratado de cuidar desde su origen pues muchos principios, muchos valores, y una autoridad moral que nos ha posicionado como un partido con el mayor respaldo posible, ¿no? Por eso vemos muy buenas posibilidades en las próximas elecciones, porque pues las encuestas marcan un respaldo a la presidenta alto y un respaldo también a nuestro movimiento.
1: Pero, y retomo el caso Sinaloa, ya veremos, y ojalá, eso obviamente no te toca a ti, le tocan a las autoridades, sí, correspondientes, pues ver si se van a iniciar investigaciones en contra de Rubén Rocha Moya o no. Ese obviamente entiendo que es una ventanilla diferente a la tuya, Citlali, pero la tuya sí es lo que pueda suceder en el propio caso de Sinaloa, pues para la definición, por ejemplo, pues del coordinador o la coordinadora de la transformación, eufemismo que usan para no decirles todavía candidatos a la gubernatura el próximo año. Y ayer lo comentábamos, nos enlazamos en muchas ocasiones a Sinaloa, al rato lo voy a volver a hacer, no han logrado tener todavía un candidato o una candidata a gobernadora o gobernador interino en el caso de Sinaloa, y pues pareciera haber una división importante. Y pues otras personas y muchos nos insisten, no hay división en Morena, estamos muy sólidos, pero el caso de Sinaloa lo que evidencia es que pues por lo menos no hay ni siquiera un acuerdo para poder tener un gobernador o gobernadora interina. Entonces esta división pues de pronto es difícil de ocultarla, Citlali.
0: Mira, yo no diría que es división, en Morena siempre hay una discusión, somos de izquierda y solemos problematizar y decir libremente lo que pensamos. Evidentemente no es un caso sencillo, ¿no? Es decir, Rocha está siendo investigado, hay investigaciones abiertas, no se han concluido, y hay seguramente en el estado personas pues que consideran que esto es un son acusaciones sin sustento, y gente que viene caminando con él bajo su liderazgo, etcétera, etcétera, y otras personas que no necesariamente son cercanas y que eso quizás les permite colocarse en otro nivel de discusión interna. Creo que es lógico, válido, me preocuparía que todos pensáramos igual, que haya una discusión abierta, un debate abierto en nuestro movimiento en el estado, pero yo te diría que hay unidad, hay entendimiento de que Morena encabeza las preferencias en Sinaloa, de que estamos en un proceso interno donde te puedo adelantar que mañana uno de los estados que vamos a presentar definición es Sinaloa. Y en ese sentido, pues como en todos lados, ¿no? A raíz de las definiciones, pues habrá un cierre de filas. Evidentemente se juntan las coyunturas en las que ya estamos definiendo, y también está seguramente por definirse un gobierno sustituto. Pero bueno, yo veo, no, fíjate, yo te diría que no es un estado que me preocupa en el interior la unidad ni electoralmente. Quizás para las y los chilangos, para muchas personas que nos escuchan que no somos de Sinaloa, pero no es uno de los estados que más me preocupe. Y bueno, pues a raíz de las definiciones, pues obviamente nos toca seguir tejiendo la unidad entre los diversos puntos de vista dentro del movimiento, ¿no?
1: Entonces dices que mañana Sinaloa será otro estado. Vaya labor tratar de mantener la unidad y también depurar, Citlali, porque me imagino, y lo hemos, ¿sí?, platicado también en otros momentos, que los nombres a los que lleguen, los que presenten el día de hoy, Aguascalientes, Campeche, Colima, mañana dice Sinaloa y los estados que vendrán, pues obviamente en este proceso tuvieron que revisar muchas cosas, tuvieron que revisar quiénes son, trayectoria, expedientes, etcétera, etcétera, etcétera, y depurar y mantener unidad verdad, pues pareciera una labor muy complicada, muy complicada, sobre todo, insisto, los momentos que vivimos en donde algunos les quitan la visa, como en el caso de Andrés Manuel López Beltrán, otros como en el caso de Rocha Moya, pues regresa pero se va, es decir, momentos en donde pues salen también al mundo, digamos, informaciones diversas de quiénes son y de qué están siendo señalados y o acusados, y pues a la vez ustedes necesitan presentar candidaturas. Es decir, no es el momento más fácil, Citlali, y depurar y mantener unidad, pues pareciera tarea casi imposible.
0: Mira, yo pienso que es, sin duda, son momentos interesantes en el sentido de que nunca ha habido tanta... O sea, lo público nunca había sido tan público. Esa es una realidad. Yo sí creo que con la cuarta transformación, pues muchos, bueno, por ejemplo, este proceso interno, yo creo que poco existe en la memoria democrática de este país una transparencia y una constante información sobre procesos internos para definir organización previa al proceso y previo a las candidaturas. Evidentemente también nos tocan vivir tiempos modernos. Yo diría muchas de las acusaciones que dices, de las que si ya alguien tiene visa, que si no, que si lo está investigando Estados Unidos de esto, del otro, pues no es información oficial ni de Estados Unidos ni de las autoridades mexicanas, sino trascendidos en medios, él se dice, me dijo...
1: Bueno, en el caso de Andrés Manuel López Beltrán lo dijo él, ahora sí que no fue trascendido, sino sí, lo claro, dijo él directamente.
0: Pero él dijo que le quitaron la visa, uh-huh. Él no dijo por qué, ni sabemos si hay una investigación de nada, ¿no? Pero digamos, estamos en esa disputa de poder que todo el tiempo existe entre distintas visiones públicas, pues además con mucho aderezo respecto a esta narrativa del narcogobierno, etcétera. Yo te diría que a mí hay algo que me deja siempre muy tranquila, y es que nuestra mayor unidad es con la gente que nos respalda, con el pueblo de México, que espera de nosotros seguir gobernando para transformar la vida de las personas, que espera que seamos un partido distinto, que sigamos teniendo personas honestas, comprometidas, y por eso este proceso que me toca encabezar junto con la presidenta del partido, pues yo tengo claro que frente a esta nueva realidad de Morena, el crecimiento, más cuadros, frente al momento global, frente a la estrategia que la oposición ha decidido tener de solo construir narrativas contra nosotros, pues nos toca doble o triplemente cuidar. Es decir, que ninguna de las definiciones, ni liderazgos, ni coordinadores, ni en su momento candidaturas, sea de alguien cuestionable, que sean personas intachables. Y la ventaja que yo pienso que tenemos es que cuando nació Morena queríamos conquistar la mayoría y sumar y ganar una elección, y pues fuimos sumando a muchas personas, y a veces no había candidatos, no había candidatos. Uh-huh. Hoy Morena es un partido fuerte, no hay ningún liderazgo, ningún candidato, ninguna persona que sea más fuerte que Morena. La marca, el partido es mucho más fuerte, y eso es un elemento positivo para nosotros, porque a veces a lo mejor la definición de una candidatura puede ser mucho mejor, tener una persona intachable, con buena trayectoria, incuestionable, quizás no tan conocido, tan conocida, pero que con el match, digamos, entre Morena, entre la marca, el respaldo a Morena y una buena persona, pues se potencializa desde mi punto de vista el respaldo electoral. Entonces, bueno, pues estamos en esa construcción. Sí es un reto enorme, amerita mucho diálogo, mucha política, mucha honestidad en la toma de decisiones, pero bueno, creo que ahí vamos avanzando.
1: Pues estaremos viendo entonces lo que se va proponiendo hoy estos tres estados, y pues estaremos obviamente revisando con lupa cada uno de los nombres que vayan saliendo por ahí. Gracias, Citlali, nuevamente por estos
0: minutos. Claro que sí. Al contrario, Gaby, buen día.
1: Buen día también para ti. Bueno, pues así las cosas, hasta ahorita por lo menos, los nombres que tenemos para el caso de Aguascalientes serían Nora Rubalcaba, para Colima, Rosy Vallardo, para Campeche, Pablo Gutiérrez. Lo que nos dicen es, pues los confirmarán una vez que hablen con ellos, ya veremos si sí son estos, pero esto es lo que ha trascendido hasta este momento, y estaremos revisando con lupa cada uno de los que ponen, porque dicen, ahora sí serán intachables, antes tuvimos que sumar a los que podíamos, ahora sí serán intachables, ¿será? Ya lo estaremos revisando, ahora sí que con lupa.
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0: constante presenta Rómulo Farril para quien deja atrás Anillo Periférico y se dirige a Calzada de las Águilas. En la zona sur de la ciudad, el tránsito es lento sobre Canal de Miramontes, de Calzada de la Virgen hacia Cerro de las Torres. Misma condición vial en Avenida Miguel Ángel de Quevedo, de Avenida División del Norte hacia Avenida Universidad. Eje 3 Norte mantiene carga al cruce con semáforos en ambos sentidos entre Calzada de los Misterios y Avenida Gran Canal del Desagüe. Hasta aquí mi reporte del Centro de Orientación Vial de la Secretaría de Seguridad Ciudadana.
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2: 8 de la mañana con 42 minutos. Gracias a todos los que han estado escribiendo después de esta conversación con Citlali Hernández. Yo sé que despierta siempre pasiones de todo tipo cuando hablamos de estos temas electorales, cuando además juegan con los eufemismos de que pues todavía no estamos en elecciones, pero sí estamos, y cuando pues todo el mundo hace lo que se le pega la gana, entre otras cosas pues porque no hay ninguna autoridad electoral que ponga orden. Así que gracias, ya lo saben, 55 25 69 09 41. Pegamos un brinco y saludo al doctor Carlos Elizondo. Carlos, querido, ¿cómo estás? Buenos días.
3: Muy bien, buenos días, mi querida Gaby.
2: Oye, Carlos, ayer platicábamos brevemente, porque fue un día de locura, obviamente con tanta información de coyuntura, pero nos pudimos detener un ratito con Enrique Quintana y nuestra corresponsal en Canadá para hablar pues de lo que está pasando entre Estados Unidos y Canadá. Esta, pues yo no sé si calificarla ya como ruptura o no, ya me lo dirás tú, pero pues digamos esta guerra, como lo dijo el primer ministro de Canadá, esta guerra comercial y sobre todo pues acusaciones ya muy directas y muy duras. ¿Por dónde tomas el tema, Carlos?
3: Sí, mira, Gaby, es un tema que ahorita a lo mejor no nos apasiona como las reglas electorales, pero nos puede apasionar más porque somos el otro vecino. Claro. Entonces creo que conviene entender por dónde se está fraguando esta guerra comercial y qué podemos aprender de lo que parecía, y por ahí hay que empezar, como lo platicaste ayer, pero muy rápido, que era un acuerdo que se iba a lograr. Finalmente parecía...
2: A ver, nomás recuérdanos, Carlos, ¿por qué estaban a la mesa Canadá y Estados Unidos? O sea, ellos dos.
3: Pero tienes razón, hay que empezar por ahí. Como todos sabemos, y lo dijo Carney en su discurso cuando anunció la ruptura, el problema hoy con Estados Unidos es que los tratados están firmados con lápiz. Había un tratado comercial entre Canadá y México y Estados Unidos que había firmado Trump. Y Trump llevaba, como con nosotros, desde que llegó, reinterpretando, imponiendo aranceles, rompiendo el principio fundamental de la relación entre los tres países, que era de cero aranceles. Entonces, le había impuesto una serie de aranceles a Canadá, había amenazado con ponerles más. Entonces, Carney y Trump decidieron, vamos a sentarnos a la mesa para resolver los problemas y tener un piso estable. Ahí estaban en esa negociación, que ya partía, Gaby, eso hay que subrayarlo con plumón, no con lápiz, ya partía de que iba a haber aranceles permanentes entre Estados Unidos y Canadá. Y eso creo que es algo que ya se asumió en la negociación del lado mexicano. La pregunta es en qué nivel, y ahí empezó la primera negociación. Es decir, ¿qué productos Estados Unidos quiere atraer hacia su país otra vez y con qué nivel de arancel? O sea, estuvieron jaloneando los autos tal y cual y habían llegado a un cierto acuerdo. Pero aquí está la primera lección importante para el caso mexicano. Ya habían llegado a un cierto acuerdo de aranceles en productos que además son muy sensibles para Canadá, como autos, aluminio, acero, y la idea era, bueno, sí van a ser, no van a ser cero, pero van a ser más bajos que en el resto del mundo, y con eso pues, Canadá va a ser relativamente competitiva, por más que es un cambio de fondo a lo que antes había. Pero de repente, en último momento, entra en la negociación el secretario de Comercio, hasta ahora le había llegado el Trade Representative, y ahora le iba, entra Ludwig, el secretario de Comercio, que es un fanático de que hay que atraer de regreso toda la inversión automotriz de acero, y en particular de aluminio de Estados Unidos. Y como pasa cuando empiezas a poner aranceles, pues los productores de acero y aluminio ya se acostumbraron a un arancel, si les dicen que lo vas a bajar, protestan. Entonces él llevó el mensaje que ese nivel no es, lo vamos a regresar a algo más alto, intermedio. Y entonces ahí empiezan los signos rojos para Canadá. Ya habíamos llegado a un cierto acuerdo, entró otro actor, y esa es una lección bien importante. Estas guerras con un país como Estados Unidos se ganan o pierden en función de qué tanto apoyo tengas o crítica tengas en Estados Unidos. En este caso, los productores de aluminio quieren su juego propio y las automotrices, que tienen mucha inversión en Canadá, en particular en la provincia de Ontario, que producen ahí una serie de camionetas pesadas, bueno, no carros ligeros, sino pick-ups, estaba la discusión si la ventaja arancelaria quedaba también solo para carros, como quería originalmente Estados Unidos. Había negociado, hasta donde se entiende, porque uno, pues, me estoy basando en lo que dice tanto la prensa canadiense como Estados Unidos, había negociado que fuera general también para esa reducción para pick-ups, y al final este secretario de comercio entra y dice no, tampoco vamos a aceptar que sea para pick-ups. Entonces, las ventajas que estaban tratando de tener los canadienses para salvaguardar su industria, e interesantemente, General Motors y Ford y Stellantis son las más afectados, no tuvieron el poder para hacer el lobby que se mantuvieran lo más bajas posible, porque tienen una gran inversión de aquel lado. Y luego, yo creo que el tema de fondo, Gaby, y eso es lo que nos deja en una situación muy complicada, que la concepción del art of the deal, del arte de negociar de Trump, es ir extrayendo cada vez más ventajas. Él, y esta es la gran diferencia respecto a lo que había antes, el T-MEC y el Telecán se firmó entre iguales. Sí, es más grande Estados Unidos, nos sacó algunas concesiones en el T-MEC, pero el principio fundamental es que éramos socios. El principio fundamental de Trump es, si yo tengo más poder que tú, te impongo cosas nuevas. Para irnos a la teoría de las relaciones internacionales que estudié hace muchos años, la gran potencia liberal que era Estados Unidos, que decidió imponer un bien público porque pensaba que era lo mejor para sus intereses, que era el libre comercio, los tratados parejos, etcétera, llega alguien nuevo y dice, no, ese poder no lo uso para poner bienes públicos de los que yo me beneficio más que ellos, porque defiendo el orden capitalista o que se crezca el orden capitalista. Ahora lo que quiero imponer es rentas, extraer recursos. Como lo recordarás, cuando se medio recomponen las relaciones entre Ucrania y Estados Unidos, se firma un acuerdo donde los minerales que tiene Ucrania, cuando se extraigan, van a ser socios Ucrania y Estados Unidos. Algo nunca visto. Entonces aquí Estados Unidos empieza a extraer rentas y también a pedir condiciones como de país dueño o semidueño, controlador del otro. Es decir, Canadá dijo, está bien, vamos a tener aranceles, ni modo. En el camino, yo me voy a volver un país con más interacción con el resto del mundo. Entonces firmaron un tratado de libre comercio con Europa, están haciendo algo parecido con distintos países de América Latina, y llega al final de la negociación de Estados Unidos y dice, oye, con la pena que si firmamos, tus aranceles hacia afuera de Estados Unidos, de Canadá, van a tener que ser los que yo te diga. ¿Ah, cómo? Entonces, ¿no puedes firmar tratados de libre comercio con terceros? No, no puedes firmar tratados de libre comercio con terceros. Entonces eso, pues, claramente genera una reacción muy comprensible de, no solo, es decir, Canadá les había dicho, negociemos aranceles entre nosotros y pongamos una, digamos, una protección de arancelaria contra América del Norte, pero se supone que con aranceles muy bajitos, idealmente con aranceles cero. Pero por un lado, se lo subes más y le prohíbes tener tratados de libre comercio. Y para colmo, y esto sí toca una fibra muy en la esencia de lo que es Canadá, Gaby,
2: lo de francés,
3: se
2: le ¿o qué?
3: Piden, exacto, las plataformas tipo Netflix creen que las plataformas tienen que ser neutras respecto al lenguaje, o sea, que domine el lenguaje más grandote, el inglés. En Canadá hay una serie de reglas que las plataformas tienen que poner en un lugar parecido al contenido de idioma francés para que el consumidor no quede avasallado por el contenido con idioma inglés, y hay leyes en Canadá muy estrictas respecto a qué es bilingüe. Todo producto que se vende a Canadá tiene que tener etiquetas en inglés y en francés, y los Estados Unidos no sabemos bien, porque los Estados Unidos niega que esto haya pasado. Los Estados Unidos empezaron a presionar que querían que esas reglas se disminuyeran de forma importante, y eso toca algo constitutivo de Canadá, que es que Quebec, esa parte donde se habla francés, inmersa en un mundo anglófono, ha puesto reglas para proteger su idioma, que ha llevado este tipo de acuerdos.
2: A ver, aquí hay varias cosas, y qué bueno que lo desmenuzas de esta manera, Carlos. No habíamos tenido tiempo de hacerlo, y justo yo también me había detenido ayer un poco en esta parte, digamos, como identitaria, esta protección cultural que tiene Canadá, sobre todo a los productos francófonos, etcétera, y lo que, pues, como tú bien señalas, pues es parte de la esencia de lo que es Canadá. Pero, a ver, escuchándote en esta narración, lo que tenemos en minutos frente a nosotros no es solamente, digamos, un negociador en la persona de Trump como cabeza, aunque los que estén sentados a la mesa sean otros, no es solamente un negociador que es volátil, que es voluble, que es impredecible, como ya lo sabíamos, sino queda cada vez más clara esta idea, digamos, de la negociación como humillación. Es decir, que yo voy a someterte hasta donde yo te quiera someter, cosas como tú no puedes firmar tratados con nadie más, tú no puedes hacer esto, hasta meterme incluso con lo que puede ser tu identidad cultural. Es decir, esta negociación como humillación, desde una soberbia absoluta, pues frente a nosotros nos coloca, pues no sabemos ante qué, es decir, no sabemos qué es lo que puedan o quieran en cualquier momento poner sobre la mesa, porque además, como bien señalas, cambia dependiendo de la persona que esté sentada a la mesa. Entonces, ahora sí que la lección para México, Carlos, si te seguí bien en esto que nos narrabas con tanta claridad, la lección para México, entonces, ¿cuál es?
3: Exacto, mira, la lección para México, que es bien interesante, es que Trump, que derive lo que dijiste que es exacto, Trump dice, como yo tengo poder, uh-huh, y dice, soy más grandote que tú, a ti Canadá te va a costar más la ruptura económica con Estados Unidos, te vas a acabar sometiendo a mí. Y lo que no mide es que en estos cambios de querer ganar siempre un poco más, de repente cruza una línea donde lo que el otra parte dice, yo no me puedo someter a esa humillación. Entra un tema que a Tom le cuesta trabajo entender, que los terceros lo tienen, que es la dignidad. Claro. ¿Qué es lo que podemos permitirnos y no? ¿Y qué no? Y lo interesante, revisando la prensa canadiense, que es una buena lección para el caso mexicano, es la unanimidad de todos los actores políticos de que Carney no podía aceptar lo que se le había propuesto. Y que un país que era el mejor amigo de Estados Unidos, digamos, lo que es más interesante desde el punto de vista un poco histórico, es si tú y yo hubiéramos tenido hace, no 5 años, 3 años antes de que regresara Trump al poder, que Canadá y Estados Unidos se iban a romper, pues me hubieras dicho, estás loco, sí, son los países más amigos del mundo, sí. El privilegio que tiene Estados Unidos de una frontera gigantesca con un país con el cual no tiene, a diferencia de nosotros, problemas estructurales, uh-huh, realmente no entra fentanilo por esa frontera, no entran migrantes por esa frontera, son culturalmente anglófonos, en fin, sí, es el vecino más cómodo, sí, que puedes tener, además más chiquito que tú, con una enorme, digamos, valoración de los canadienses respecto a Estados Unidos y viceversa. Ese vecino ya dijo, mi peor adversario es Estados Unidos. Sí. Y Trump los amenazó con otra cosa, Gaby, para que veas además en cuántos planos le gusta moverse a Trump. Ya dijo que va a renombrar el lago Ontario como el lago de América, porque cree que ya no va a hacer muchas negociaciones con Canadá. Igualito que lo del Golfo de México, pero el lago de América. ¿Por qué? Porque quiere ganarla todas, cree que tiene todo el poder. En el fondo él, y eso sería motivo para otra intervención, él está viendo tantos frentes que le están saliendo mal, que eso también es importante anotarlo. Ese país con mucho poder no es todopoderoso. ¿Cuántos frentes puede mantener abierto? Eso es otra pregunta. Pero sí, digamos, lo que logró fue una reacción nacionalista prácticamente unánime, sí, en los medios canadienses, en los actores políticos canadienses, incluso adversarios históricos del primer ministro Carney, respaldándolo. Sí. ¿Por qué? Porque justo cruzó esa línea, sí, la línea de la dignidad. Ahora, para México creo que la negociación es mucho más complicada porque hay agravios de verdad o diferencias de verdad más allá de lo comercial. Uh-huh. ¿Cuáles son estas?
2: Pues seguridad,
3: migración, seguridad. El agravio histórico desde el punto de vista mexicano, haber perdido la mitad de nuestro territorio, sí, con Estados Unidos. Entonces, es potencialmente una relación mucho más complicada, pero también un dato que me parece bien interesante tener en mente, nunca nos han invitado a ser el Estado 51.
2: Eso es cierto. Es decir, han de decir, no, pues no, esto está muy grandote, no se queden sellados.
3: Esto es un, sí, exacto, es un bocado muy difícil, sí, de tragarse.
2: No, sí, no. No, bueno, sería muy audaz que lo dijera, pero sí, eso es cierto.
3: Y en Canadá, pues digamos, si hay esta visión de Trump de alguien que se dedica a desarrollar inmobiliariamente terrenos. Ese terreno del norte está muy grande, se pueden hacer muchas cosas y los nativos son bastante fáciles. Sí. No hay algo similar de este lado. Este es claramente, no hay una relación donde Estados Unidos nos quiere tragar, hay una relación donde Estados Unidos quiere cómo manejar lo mejor posible esta relación, que le genere la menor vulnerabilidad, y por supuesto están en la lógica de extraer rentas, que con nosotros no la han usado. Uh-huh. Otro tema que aparentemente le pusieron en la negociación con los Estados Unidos a Canadá, es que en cualquier proyecto minero que vayas a desarrollar de minerales estratégicos, los tienes que preguntar primero. Sí, eso no está confirmado del lado de Estados Unidos. No está confirmado en los Estados Unidos, pero eso es lo que decían algunos del lado canadiense.
2: Híjole, pues Estados Unidos
3: no nos ha dicho, no nos ha dicho, sí, queremos tus reservas petroleras.
2: Bueno, ni siquiera no les ha dicho,
3: ni siquiera nos ha dicho, cumple con lo que en el tratado dijiste en materia petrolera.
2: Sí.
3: Pero sí creo que la negociación pues es muy complicada, va a depender de lo que Trump quiere maximizar también electoralmente, de su volatilidad y de temas donde sí hay una preocupación en el electorado de Estados Unidos respecto a México, las que ya mencionamos. No había preocupaciones en Estados Unidos respecto, en el electorado de Estados Unidos respecto a Canadá.
2: No, no.
3: Es un invento trumpiano.
2: Es que esa es la parte que es de locura. Justo estaba viendo lo que puso Trump acá, de no le había visto la imagen donde ley contrario lo tacha y pone ley América. Eso sí es un pleito que no, yo creo que la mayoría de las personas en Estados Unidos ni veían venir el pleito con Canadá. O sea, porque sí, como tú dices, es como de, o sea, que es como casi inconcebible, pero bueno, creo que refleja y lo hace hecho muy bien, refleja precisamente el tipo de negociación que se tiene con Estados Unidos en estos momentos. Y bueno, pues ya veremos, pues no sé si quiera renombrar alguna otra cosa en México o alguna otra idea. Híjole, pues bueno, se vienen tiempos interesantes. Carlos, querido, gracias, te mando un abrazote.
3: A ti igualmente, no ser más entrante.
2: Gracias, es Carlos Elizondo, ahora sí me hizo reír. No, pues no ha dicho que México sea el siguiente estado, yo creo que ni se les ocurran de decir, hombre, eso está grete grandote. Pero sí, el pleito innecesario, el pleito que nadie veía venir, y pues ahora sí las cosas entre Canadá y Estados Unidos. Qué buen análisis de Carlos Elizondo.
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1: ¿Cómo está? Muy buenos días. Bienvenido, bienvenida a esta jornada informativa de martes. Hoy es 25 de agosto de este 2026 y a mí me da mucho gusto saludarle a través de las frecuencias de W Radio. Como todos los días, a esta hora y muy temprano por la mañana, le invito a que se quede con nosotros y vamos a repasar rápidamente la información que se ha generado en las últimas horas en el estado de Querétaro y en el resto de la República Mexicana. Vamos arrancando rápidamente con un resumen. Mi deber es cuidar Querétaro, dice Mauricio Curi González, luego de la iniciativa presentada para prevenir que personas vinculadas a grupos delictivos puedan postularse por cargos de elección popular.
2: Espero, y de verdad que es un tema que no debe ser partidista, debe ser un tema que la sociedad debe seguir, debe acompañarla más que los partidos políticos, para que lleguen no solamente un perfil político, sino un perfil que tenga toda la garantía, que no tiene ningún nexo con algún tema de delincuencia organizada.
1: Acción Nacional en Querétaro se suma a la propuesta del gobernador para implementar un protocolo único para evitar que personas vinculadas a grupos delictivos se postulen a un cargo público.
3: Ofreceremos perfiles con resultados probados, pero también personas que puedan acreditar con claridad su integridad, su patrimonio y su conducta. Vamos a cerrar la puerta a cualquier intento de infiltración del crimen organizado en la vida pública de nuestro estado.
1: Morena desestima la propuesta del gobernador y sugiere que se implemente un protocolo que niegue candidaturas a exfuncionarios que buscaron enriquecerse del erario público.
4: Puede revisar temas de corrupción, temas creo que de cártel inmobiliario, de cártel de notarías, de tráfico de influencias, de impunidad, de falta de rendición de cuentas, falta de transparencia.
1: Esta semana se retoma el Consejo Técnico para afinar los detalles del regreso a clases, informó la titular de la Unidad de Servicios para la Educación Básica del Estado de Querétaro.
5: Los maestros iniciaron el día de hoy, ya formalmente se encuentran en nuestras escuelas, a partir de hoy están ahí, y los supervisores iniciaron a partir del miércoles y jueves estuvieron en reunión también de planeación.
1: Confirma Secretaría de Salud una defunción y 6 casos activos de gusano barrenador en humanos.
6: En el caso de humanos, la recomendación es, si tienes una lesión, por mínima que sea, y no cicatriza, personas diabéticas con úlceras diabéticas. Este último caso era una úlcera venosa, también ya de mucho tiempo de evolución. Acudan a la unidad de salud más cercana para que esa lesión sea curada de acuerdo a las características y podamos evitar, como les digo, que se infeste por las larvas del gusano barrenador.
1: La Defensoría de los Derechos Humanos del Estado confirma reunión de trabajo con activistas que promovieron el cabildo abierto y que fuera negado por el municipio capitalino.
7: Justamente hoy por la tarde vamos a tener una plática con ellos, es decir, ya tuvimos el acercamiento, ya se recibieron las quejas y bueno, para conocer de forma personal las inquietudes que tienen.
1: El 22 de agosto se cumplió un año de las fuertes lluvias que dejaron al menos 4 personas sin vida y cuantiosos daños materiales en la zona metropolitana.
8: No ha avanzado nada, sigue igual, ha pasado lluvias y otra vez y es lo mismo.
9: Ya va a ser un año.
8: Va para un año, sí, nos ha tocado porque por aquí tenemos que pasar y tenemos que buscar otra ruta alterna porque no hay paso. Pero imagínense a las personas que tienen su negocio aquí.
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1: En la información de carácter nacional e internacional, el gobierno de los Estados Unidos ha emitido una alerta de seguridad para sus ciudadanos en Mexicali y Baja California. La embajada de Estados Unidos en México advierte que existe información de amenaza y han suspendido ya las actividades del gobierno y viajes a esta ciudad. A propósito de esta amenaza potencial, dice los Estados Unidos, hizo una lista de acciones a tomar: evitar edificios gubernamentales en Mexicali, Bernie, buscar refugio en caso de un incidente, notificar a amigos y familiares sobre su seguridad en caso de un incidente y seguir las instrucciones de las autoridades policiales mexicanas, monitorizar los medios locales para las actualizaciones y obviamente estar atento al entorno que se presente allá en Mexicali, Baja California. Una alerta de seguridad que llama la atención aquí en México y también en Mexicali, por supuesto, ha levantado señales de alerta. Y hablando de una de las de los temas que están en la agenda mediática nacional, los legisladores en Sinaloa van a sesionar hoy martes, de hecho ya están sesionando desde las 7:30 a.m. para definir al gobernador o gobernadora interina. Después de más de 12 horas de negociaciones internas y de discutir los distintos perfiles, los legisladores de las distintas corrientes de Morena habrían alcanzado ya un acuerdo. Sin embargo, aún va a ser votado por mayoría absoluta, y esto es el 50% de los asistentes más uno. Después de que termine este noticiario, seguramente ya tendremos información a propósito de quién será designado como gobernador o gobernadora interina allá en Sinaloa. Y hablando de Rubén Rocha Moya, detuvieron en Estados Unidos a un exfuncionario con más de 100,000 pastillas de fentanilo, exfuncionario del gobierno de Rocha Moya. El hombre detenido es Ricardo Verduzco, quien fue encargado del deporte de alto rendimiento en la zona norte del Instituto Sinaloense de Cultura Física y el Deporte. Fue ubicado por el FBI tras rastrear una compra controlada de fentanilo que los llevó hasta una habitación de hotel en el condado de Salt Lake, en Utah, Estados Unidos. Y hablando también de Rocha Moya, acaban de encontrar en una fosa clandestina en Baja California Sur a Carlos Alberto Beltrán, ex asesor de Rubén Rocha Moya y ex oficial mayor de Los Cabos. Fue encontrado en esta fosa clandestina en Baja California Sur luego de haber desaparecido hace ya varias semanas en Culiacán, Sinaloa. En la información de carácter internacional, el gobierno de Donald Trump se prepara para ejecutar la mayor revocación masiva de visas en la historia de los Estados Unidos. La medida podría afectar a unos 200,000 extranjeros que solicitaron o están solicitando asilo tras haber ingresado al país con visas de turismo o negocios. De todo esto le tengo detalles en la información matutina, en la versión matutina de Así las Cosas Querétaro. Así que le invito a que permanezca en la sintonía, el 1310 de amplitud modulada y el 90.1 de frecuencia modulada. Las dos son señales de W Radio. Vamos al corte y regresamos con todos los detalles de la información en esta mañana de martes.

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10: Soy Daniela Anguiano y esto es
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10: De las 50 guitarras de la colección de Eric Clapton, Blackie es la más famosa. Su creación fue a partir de tres diferentes Fender que el guitarrista compró en una tienda de Nashville en los 70. Rodeado de una infinidad de guitarras y al no poder decidir entre varios modelos, la construyó a base de desmontar las mejores partes de cada una de sus favoritas.

protagonista de las portadas de algunos de los discos más sobresalientes como Slow Hands, Blacklist y Just One Night. Blackie continuó hasta que en 2004 fue subastada por casi $1,000,000 para financiar el centro de rehabilitación fundado por Clapton, Crossroads Center Antigua, y así se convirtió en una de las guitarras más caras de la historia.

Arangiano y esto fue Historia Detrás de la Guitarra en Música W. Soy Daniela Arangiano y esto es Música W. De las 50 guitarras de la colección de Eric Clapton, Blackie es la más famosa. Su creación fue a partir de tres diferentes Fender que el guitarrista compró en una tienda de Nashville en los 70. Rodeado de una infinidad de guitarras y al no poder decidir entre varios modelos, la construyó a base de desmontar las mejores partes de cada una de sus favoritas.

sido protagonista de las portadas de algunos de los discos más sobresalientes como Slow Hands, Blacklist y Just One Night. Blackie continuó hasta que en 2004 fue subastada por casi $1,000,000 para financiar el centro de rehabilitación fundado por Clapton, Crossroads Center Antigua, y así se convirtió en una de las guitarras más caras de la historia.

0: Gonzalo y esto fue Historia Detrás de la Guitarra en Música W.
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0: Estamos ya de regreso en esta jornada informativa, la matutina de Así las Cosas Querétaro. Usted nos está escuchando a través del 1310 de amplitud modulada y el 90.1 de frecuencia modulada. 1310 en la zona metropolitana de Querétaro, 90.1 de frecuencia modulada en San José de Iturbide. Y bueno, vamos arrancando ya con la información que se ha generado en el estado de Querétaro, particularmente este fin de semana. El gobierno del estado hizo una publicación, usted ya lo sabe, aquí se lo hemos compartido en varias ocasiones. El gobernador del estado, Mauricio Curi González, acostumbra desde hace unas cuantas semanas, si no es que un par de meses, a mandar un mensaje dominical a través de sus redes sociales. Y este domingo particularmente llama la atención uno de los mensajes que el gobernador del estado marca en su agenda personal a través de sus redes sociales. Y habla de un protocolo, una invitación, si me permite decirlo así, a todos los partidos políticos a generar protocolos que les permitan identificar a aquellos personajes o aspirantes a un cargo de elección popular que estén vinculados a temas de crimen organizado o a grupos delincuenciales o a grupos generadores de violencia. El gobierno del estado, el gobernador del estado, el ejecutivo estatal, dice que su deber es cuidar Querétaro, y por ello se le ocurrió presentar esta iniciativa para tratar de prevenir a los partidos políticos sobre aquellas personas vinculadas a grupos delincuenciales que pudieran aspirar a una candidatura. El gobernador del estado, Mauricio Curi González, dice que hasta el momento no tiene conocimiento, si bien es cierto, no hay un conocimiento real y claro de que en Querétaro exista algún caso de esta naturaleza, aunque dice, pues este tipo de iniciativas son acciones para prevenir y para evitar que en algún momento esto suceda. Aquí le dejo la información, los detalles, la declaración del gobernador Mauricio Curi González, que dice puntualmente: mi deber es cuidar Querétaro.
1: Mi deber es cuidar Querétaro. Eso fue lo que declaró el gobernador Mauricio Curi en referencia a la iniciativa presentada para prevenir que personas vinculadas a grupos delictivos puedan postularse en candidaturas de elección popular en representación de alguno de los 8 partidos políticos que tienen registro en el estado de Querétaro. En ese sentido, el mandatario expresó que desconocía si algún partido político ha tomado la decisión de respaldarlo. No obstante, enfatizó que la iniciativa no deberá de ser politizada y que idealmente debería de contar con el apoyo de todos los partidos.
2: Espero, y de verdad que es un tema que no debe ser partidista, debe ser un tema que la sociedad debe seguir, debe acompañarla más que los partidos políticos, para que lleguen no solamente un perfil político, sino un perfil que tenga toda la garantía, que no tiene ningún nexo con algún tema de delincuencia organizada.
3: ¿Hay riesgo que pueda registrarse en caso de que se registre un candidato?
2: No, bueno, que se pueda contaminar el estado es muy importante.
4: ¿Esta decisión la tomó por lo que sucede en Sinaloa?
2: No, ese proyecto lo teníamos desde hace tiempo, y de hecho, la verdad es que lo teníamos ya desde hace tiempo visto y fue pura coincidencia.
1: Y no precisó que hasta el momento no cuenta con información referente a casos de excandidatos o funcionarios cuyas campañas fueron financiadas por recurso ilícito o que posean vínculos con grupos delictivos. Sin embargo, afirmó que esa no era impedimento para blindar al estado de que sucedan este tipo de casos. De igual manera, expresó que la iniciativa no responde directamente al caso de Rubén Rocha Moya, gobernador de Sinaloa, sino que se trataba de una coincidencia.
0: Y como era de esperarse, algunos partidos políticos ya han ya se han pronunciado. El que evidentemente sí o sí tenía que sumarse a esta iniciativa, pues es el partido Acción Nacional. El presidente del Comité Directivo Estatal de Acción Nacional, Martín Arango, asegura que inmediatamente sumará a su partido a esta propuesta del gobierno del estado. Martín Arango dice que el Comité Directivo Estatal de Acción Nacional se va a sumar a estos lineamientos, este protocolo planteado por el Ejecutivo Estatal, para asegurar que ninguna persona con con vínculos a grupos delictivos se postule a un cargo de elección popular a través de las líneas de acción nacional.
1: Derivado del anuncio del gobernador Mauricio Curi, en donde exhortó a los 8 partidos políticos con registro en el estado de Querétaro de implementar un protocolo para garantizar que ningún aspirante a la candidatura para el proceso electoral 2027 contenga vínculos con grupos delictivos, el Comité Directivo Estatal de Acción Nacional confirmó su apoyo a la iniciativa. A través de un comunicado de prensa, Martín Orango, presidente del comité, garantizó que Acción Nacional en Querétaro le cerrará las puertas a los intentos de infiltración del crimen organizado, al aplicar de manera puntual el protocolo señalado por el gobernador.
5: Las y los candidatos que presente Acción Nacional deberán de darle certeza a la ciudadanía. Por ello, ofreceremos perfiles con resultados probados, pero también personas que puedan acreditar con claridad su integridad, su patrimonio y su conducta. Vamos a cerrar la puerta a cualquier intento de infiltración del crimen organizado en la vida pública de nuestro estado.
1: De igual manera, Arango destacó que todos los perfiles interesados serán sometidos a los requisitos planteados por Mauricio Curi y enfatizó que los resultados serán públicos para que puedan ser consultados por la ciudadanía. El gobernador planteó la declaración 6-6, en donde los aspirantes presenten una declaración patrimonial que incluye propiedades, cuentas en el exterior e inversiones, incluso en criptomonedas. Una declaración fiscal que permita acreditar el cumplimiento de las obligaciones tributarias y una declaración de ausencia de conflicto de interés. Asimismo, propuso acreditar la no existencia de antecedentes penales ni adeudos por obligaciones alimentarias, presentar un resultado negativo de una prueba de adicciones y someter la información declarada a una verificación por parte de un organismo independiente, preferente del Colegio de Contadores de Querétaro, para confirmar la congruencia entre lo declarado y el patrimonio.

0: políticos como Morena, y que esto no es ninguna novedad. ¿Qué dice Alejandro Pérez? Bueno, pues si quieren innovar, pues que el protocolo se aplique para casos de corrupción en aquellos exfuncionarios que hayan abusado de su poder y hayan abusado del erario público. En casos de corrupción, dice, más valdría tener estos candados.
1: El protocolo antinarcocandidatos planteado por el gobernador Mauricio Curi no es nuevo, por lo menos al interior de Morena ya era algo que se tenía contemplado y más bien corresponde a una estrategia para posicionar al mandatario a nivel nacional. Esto lo aseguró Alejandro Pérez, secretario general del Comité Directivo Estatal de Morena en Querétaro.
2: Sí, yo creo que es una estrategia del gobernador para posicionarse y para posicionar el PAN en Querétaro en relación a lo que suceda en Sinaloa. Sin embargo, a mí me parece que lo más importante, lo que tiene que apremiar, es lo que sucede en Querétaro, lo que sucede en los 18 municipios, lo que ha sucedido en nuestro estado. Eso es lo que nosotros tenemos que, creo que, enfocarnos y ahí pues revisar temas de corrupción, temas creo que de cártel inmobiliario, de cártel de notarías, de tráfico de influencias, de impunidad, de falta de rendición de cuentas, falta de transparencia.
1: Precisó que desde su punto de vista sería más factible plantear un protocolo anticorrupción, en donde se busque detener problemáticas como el tráfico de influencias, impunidad, falta de rendición de cuentas y transparencia, en los cuales asegura que atienden puntualmente lo que se vive en Querétaro. Enfatizó que los criterios que fueron planteados por el gobernador ya son implementados por los partidos políticos, a excepción de la prueba de polígrafo, la cual considera que sería el requisito más controversial debido a que se desconoce el tipo de preguntas que se le podrían hacer a los candidatos. No obstante, el secretario general precisó que Morena Querétaro cuenta con la disposición de hacer público el ejercicio de transparencia para garantizarle a la ciudadanía que ninguno de sus aspirantes cuente con vínculos delictivos.
0: Vamos avanzando bien en el tiempo en esta jornada informativa, así que le invito a que se quede con nosotros. Tengo que hacer una rápida pausa comercial, un rápido corte de estación y regresando tengo mucho más información. Ya todo se está preparando para que en esta semana se vayan afinando los detalles para el regreso a clases. A la próxima semana tendremos más de 350 mil niños y niñas ya en las calles, en las escuelas, porque arranca el nuevo ciclo escolar de este 2026. Antes de entrar a los detalles, vamos al corte y regresamos con la información actualizada en esta jornada matutina de Así las Cosas Querétaro.
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4: En el antiguo barrio de San Sebastián, El Carmen, existía una calle llamada La de Ancas. Actualmente se le conoce como José Joaquín Herrera, en el centro de la Ciudad de México.
5: Ahí vivía doña Lucía Riquelme,
4: que en algún momento de su vida quiso ser monja, pero al no lograrlo, se enclaustró en su casa. Todas las noches se la veía recorrer las habitaciones y con una vela encendía las veladoras que alumbraban a los múltiples santos, vírgenes y cristos que tenía por toda la casa, hasta que murió. Los vecinos comenzaron a oír ruidos extraños, congelados, y veían una sombra femenina que salía de la casa de doña Lucía, repleta de luces verdes, azules, rojas, amarillas, que inesperadamente desaparecieron. Esta historia fantasmagórica la escuchó el capitán Álvaro de Viveros, un militar de mar y tierra que reía a carcajadas y decía: seguro es un farsante que se aprovecha de los ignorantes para robarles. Esa noche se lanzó en busca del fantasma de doña Lucía y al verla, sus acompañantes corrieron despavoridos, mientras el capitán desenvainaba su espada y la hundió hasta la empuñadura. Pero aquel espectro se inmutó. Don Álvaro volvió a arremeter con su espada y solo volaron pequeñas luces de colores.

30 guitarras de la colección de Eric Clapton, Blackie es la más famosa. Su creación fue a partir de tres diferentes Fender que el guitarrista compró en una tienda de Nashville en los 70. Rodeado de una infinidad de guitarras y al no poder decidir entre varios modelos, la construyó a base de

sido protagonista de las portadas de algunos de los discos más sobresalientes como Slow Hands, Blacklist y Just One Night. El legado de Blackie continuó hasta que en 2004 fue subastada por casi $1,000,000 para financiar el centro de rehabilitación fundado por Clapton, Crossroads Center Antigua, y así se convirtió en una de las guitarras más caras.

Lalo y esto fue Historia Detrás de la Guitarra en Música W. Soy Daniela Anguiano y esto es Música W. Joan Jett recibió su primera guitarra como regalo de Navidad cuando tenía 13 años. Después de tomar algunas clases y salirse de ellas porque solo le enseñaban canciones folk, decidió experimentar con el rock.

Unidos y se encontró con una ES-339 color rojo. Supuestamente esta guitarra era para tocar exclusivamente jazz y blues, pero a partir de ese momento, Joan no la soltó y la ha acompañado durante toda su carrera. Y cuando le preguntan la razón por la que la eligió, Joan responde que es porque le recuerda a ella misma al romper estereotipos, porque siempre le dijeron las mujeres no pueden tocar rock y que esa guitarra era para tocar solo un tipo de música.

Soy Daniela Anguiano y esto fue Historia detrás de la guitarra en Música W. Soy Daniela Anguiano y esto es Música W. Una de las guitarras más famosas en la historia de la música es la Telecaster de Keith Richards.

pero hay una a la que le tiene un cariño especial. Se trata de McCover 1970. Esta guitarra fue un regalo de Eric Clapton cuando cumplió 27 años. Su apodo se originó del título de la novela David Copperfield.

0: guitarra la ha utilizado para tocar en vivo canciones como Brown Sugar, Before They Make Me Run y Honky Tonk Women. Soy Daniela Anguiano y esto fue Historia Detrás de la Guitarra en Música W.
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0: Gracias por continuar con nosotros en la sintonía de W Radio y vamos rápidamente a revisar otras informaciones porque el tiempo se nos viene encima y no queremos que nos aplaste. La próxima semana ya está confirmado el arranque del ciclo escolar 2026-2027. Regresarán a clases alrededor de 350 mil niños y 2.114 escuelas van a reanudar sus actividades. Así que prepárese si bien en estos momentos el tráfico no es tan pesado, a pesar de que, bueno, pues recién se abrieron las obras, se terminaron las obras del Tren México-Querétaro en la zona de Bernardo Quintana, y a pesar de que Bernardo Quintana ha regresado a su circulación regular, bueno, pues el próximo, la próxima semana, seguramente el tráfico será todavía mucho mayor de lo que ha sido en estas semanas. Durante esta semana, 24 al 28 de agosto, se retoma el Consejo Técnico por parte del sector educativo para afinar los detalles a propósito de este regreso a clases.
1: A partir de este 24 de agosto, los docentes y administrativos del sector educativo retomarán sus labores para terminar de afinar los detalles correspondientes al regreso de clases. Eso fue lo que declaró Irene Quintanar, titular de la Unidad de Servicios para la Educación Básica del Estado de Querétaro, UCB.
2: Los maestros iniciaron el día de hoy, ya formalmente se encuentran en nuestras escuelas, a partir de hoy están ahí, y los supervisores iniciaron a partir del miércoles. Miércoles y jueves estuvieron en reunión también de planeación. Lo que están ellos trabajando es el proyecto académico. En realidad es retomar un consejo técnico intensivo para revisar cómo van a iniciar, con qué proyectos van a permanecer durante todo el ciclo escolar, y también preparar pues los primeros días de clase.
1: Quintanar detalló que el objetivo es generar una revisión de los contenidos que se impartirán durante el ciclo escolar. Finalmente, reiteró que este 31 de agosto regresarán a clases alrededor de 350 mil estudiantes de educación básica y alrededor de 2.114 escuelas reanudarán sus labores.
0: Este mes de agosto, en otras cosas, se cumple un año, desafortunadamente, de aquellas lluvias intensas que se registraron al norte de la ciudad y que dejaron personas muertas, por lo menos 4 personas que perdieron la vida en esa tarde noche del 22 de agosto del 2025. Las lluvias fueron tan intensas que dejaron más de 2.000 viviendas afectadas, calles inservibles, daños estructurales profundos. Y en aquellos entonces, a propósito de estas lluvias, la autoridad estatal y la autoridad municipal confirmaron una inversión millonaria para construir y rehabilitar infraestructura pluvial que permitiera que las lluvias fueran menos dolorosas, si me permite el término, para este 2026. Porque la advertencia de los expertos es que las lluvias van a continuar, y van a continuar cada temporada de lluvias, siendo lluvias muy agresivas. Conforme pasen los años, las lluvias seguirán siendo un tema que hay que atacar y del que hay que prevenirse con inteligencia en la zona metropolitana. Bueno, ha pasado un año. Se anunció en aquellos entonces la construcción, la rehabilitación del dren pluvial Peñuelas, y a un año de distancia, el presidente municipal sigue insistiendo en que la obra va en tiempo y en forma. Sin embargo, ya le había comentado aquí, en marzo del 2026, el presidente prometía que la obra estaría lista en junio. Los tiempos no le alcanzaron, los cálculos le fallaron, y a unas semanas atrás, si no es que una o dos semanas, el presidente decía que la obra va en tiempo y en forma. Sabe cuándo comenzó, pero no sabe cuándo va a terminar.
3: El 22 de agosto de 2025, la capital queretana vivió uno de los días más complicados por las lluvias que se registraron al norte de la ciudad. Esto dejó calles inservibles, más de 2.000 viviendas afectadas, algunas incluso con daño estructural y la pérdida de vida de por lo menos 4 personas. Con una solución a los daños, las autoridades, tanto municipales como estatales, anunciaron una inversión importante para mejorar la infraestructura hidráulica y pluvial. Uno de ellos fue el dren Peñuelas, el cual hasta el momento sigue en reparación. También hicieron la ampliación del borde 5 Halcones en la parte alta de Menchaca, así como otras acciones en la parte del dren que conecta con el borde al interior del Parque Querétaro 2000. Los habitantes de la zona de Peñuelas aseguran que esta obra no se le ve fin, es decir, que no observan un avance significativo y que cada que llueve se arrastra el material, por lo que tienen que volver a empezar.
4: No ha avanzado nada, sigue igual, ha pasado lluvias y otra vez y es lo mismo.
5: Ya va a ser un año.
4: ¿Va para un año? Sí, nos ha tocado porque por aquí tenemos que pasar y tenemos que buscar otra ruta alterna porque no hay paso. Pero imagínense a las personas que tienen su negocio aquí, sus carros, a todos.
6: A su casa en agua.
4: Ah, y se ha metido a las casas aguas negras. Exactamente. Sí. No, no tiene avance. Hasta va, o va muy lentísimo. Esto es como para 20 años.
5: ¿Me da su nombre, por favor?
4: Liliana.
7: Yo creo que ya lleva el año.
5: ¿Y a ustedes con las lluvias cómo les ha ido?
7: Ah, no, nosotros no vivimos en el canal, gracias a Dios. No,

0: hasta cada vez se queda sin trabajadores, por lo mismo que el agua se lleva todo. Antes había un chingo, yo estaba... Bueno, ahí porque estoy mencionando.
1: Otra de las acciones que hicieron como una forma de disminuir el impacto que la lluvia de ese día dejó fue omitir el pago del impuesto predial para 1.500 viviendas en las que la autoridad confirmó resultaron mayormente afectados luego de haber perdido en seres domésticos, ropa, documentos importantes y sobre todo la paz por algunos días e incluso meses.
2: Y hablando de lluvias y de temporadas de tormentas, fíjese que en la zona serrana el presidente municipal de Jalpan de Serra, Rubén Hernández Flores, habló sobre un fondo que tiene para contingencias, un fondo de 1,000,000 pesos que dice por fortuna no han utilizado hasta estos momentos. Si bien es cierto, reconoció que los bordos y las presas, los ríos están a su máxima capacidad, esto no ha implicado algún riesgo para la población, al menos en la zona de Jalpan de Serra. Dice Rubén Hernández que, pues si bien el dinero ahí está, por fortuna no ha sido necesario ni evacuar ni utilizar refugios temporales para proteger a la población.
1: Para la atención de posibles afectaciones durante la temporada de lluvias, el municipio de Jalpan cuenta con un fondo disponible aproximado de 1,000,000 pesos, informó Rubén Hernández Flores, presidente municipal, y reconoció que los bordos y presas están en su máxima capacidad sin riesgo para la población. Afirmó que al momento no ha sido necesario aplicar este recurso debido a que las precipitaciones se han registrado de forma puntual sin que se requiera la evacuación o el traslado de la población a refugios temporales.
3: Tenemos alrededor de 1,000,000 pesos ahí disponible para cualquier eventualidad y en base a lo que se vaya ocupando, pues se puede hacer uso de él.
4: ¿No se ha utilizado en este momento?
3: No, afortunadamente ha llovido de manera controlada, no ha habido necesidad ni de evacuar ni de mover a personas y ojalá, bueno, que pues siga lloviendo, pero que sea no de manera descontrolada.
1: Refirió que las vialidades principales y carreteras que sufren daños durante la temporada de lluvias del año pasado se encuentran reconstruidas y la conectividad en las comunidades está garantizada, por lo que los trabajos actuales solo están enfocados al mantenimiento continuo y la rehabilitación de los caminos de terracería que presentan desgaste derivado del paso de las lluvias.
2: Tengo que hacer rápidamente un corte de estación, un corte comercial y regresando, vamos perfilando el cierre de este espacio informativo, por supuesto, en la edición matutina de Así las Cosas que
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2: Esta semana se retoma el consejo técnico para afinar los detalles del regreso a clases, informó la titular de la Unidad de Servicios para la Educación Básica del Estado de Querétaro. Confirma Secretaría de Salud una defunción y 6 casos activos de gusano barrenador en humanos. La Defensoría de los Derechos Humanos del Estado confirma reunión de trabajo con activistas que promovieron el cabildo abierto y que fue negado por el municipio capitalino.
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4: Quien esté libre de haber remojado una galleta en leche alguna vez en su vida, que tire la primera piedra. Este acto podríamos decir que es un reflejo humano y que prácticamente nadie se ha podido resistir, al menos de probar. Y es que déjenme decirles que no es su poca fuerza de voluntad. Esto está perfecta y científicamente calculado. Cuando remojas una galleta en leche, en realidad cambias todo sobre ella. La textura, el sabor y su composición química. El secreto es un grupo de aditivos químicos llamados emulsionantes. Hay algunos líquidos que no se mezclan naturalmente, por ejemplo, agua y aceite. Los compuestos que logran que estos dos líquidos opuestos coexistan felices se llaman emulsionantes. ¿Y a qué viene esto al caso con las deliciosas galletas? Déjenme decirles que tanto el chocolate como la leche contienen emulsionantes. Los que están en el chocolate permiten que los ingredientes grasos, como el aceite y la manteca de cacao, se mezclen con ingredientes sin grasa, como el agua y el cacao en polvo, además de mantener la grasa en la leche. Esta deliciosa magia, conocida también como ciencia, es llevada al siguiente nivel cuando las galletitas son de chocolate y se sumergen en leche, o bien cuando las galletitas son de vainilla y se sumergen en leche con chocolate. ¿Por qué? Porque los emulsionantes de ambas sustancias interactúan en la lengua, logrando una tremenda explosión en las papilas gustativas, porque la leche calma la dulzura intensa del chocolate y los emulsionantes ayudan a suavizar el sabor, lo que le da la perfecta relación de sabor y textura a la galleta. Así que ya lo sabe, la próxima vez que lo critiquen por andar chopeando, dígales a los envidiosos que solo está llevando a cabo una experiencia científica y culinaria de primer nivel.
3: ¿Sabías que las redes sociales esconden secretos que pocos conocen? Por ejemplo, Instagram originalmente iba a ser una app para check-ins, no solo fotos. TikTok usa inteligencia artificial que aprende tu estilo en segundos para mostrarte contenido único. Además, Facebook tiene más de 3,000 emojis ocultos que casi nadie usa. Estas plataformas están diseñadas para conectar, pero también para sorprendernos con detalles invisibles a simple vista. Descubrir estos secretos cambia la forma en que usamos y entendemos las redes sociales.
4: Quien esté libre de haber remojado una galleta en leche alguna vez en su vida, que tire la primera piedra. Podríamos decir que es un reflejo humano y que prácticamente nadie se ha podido resistir, al menos de probar. Y es que déjenme decirles que no es su poca fuerza de voluntad. Esto está perfecta y científicamente calculado. Cuando remojas una galleta en leche, en realidad cambias todo sobre ella. La textura, el sabor y su composición química. El secreto es un grupo de aditivos químicos llamados emulsionantes. Hay algunos líquidos que no se mezclan naturalmente, por ejemplo, agua y aceite. Los compuestos que logran que estos dos líquidos opuestos coexistan felices se llaman emulsionantes. ¿Y a qué viene esto al caso con las deliciosas galletas? Déjenme decirles que tanto el chocolate como la leche contienen emulsionantes. Los que están en el chocolate permiten que los ingredientes grasos, como el aceite y la manteca de cacao, se mezclen con ingredientes sin grasa, como el agua y el cacao en polvo, además de mantener la grasa en la leche. Esta deliciosa magia, conocida también como ciencia, es llevada al siguiente nivel cuando las galletitas son de chocolate y se sumergen en leche, o bien cuando las galletitas son de vainilla y se sumergen en leche con chocolate. ¿Por qué? Porque los emulsionantes de ambas sustancias interactúan en la lengua, logrando una tremenda explosión en las papilas gustativas, porque la leche calma la dulzura intensa del chocolate y los emulsionantes ayudan a suavizar el sabor, lo que le da la perfecta relación de sabor y textura a la galleta. Así que ya lo sabe, la próxima vez que lo critiquen por andar chopeando, dígales a los envidiosos que solo está llevando a cabo una experiencia científica y culinaria de primer nivel.
3: La boca humana alberga una microbiota compleja con más de 700 especies bacterianas diferentes. Estas bacterias forman comunidades que influyen directamente en la salud bucal, pudiendo contribuir a enfermedades como la caries, gingivitis y periodontitis. La higiene bucal rigurosa, que incluye el cepillado correcto, uso de hilo dental y enjuagues antisépticos, es fundamental para controlar el crecimiento bacteriano y mantener el equilibrio microbiano. Además, una buena salud oral reduce el riesgo de infecciones sistémicas, ya que la boca es una puerta de entrada al organismo. Mantener este equilibrio bacteriano es esencial para la salud integral.
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0: con el último bloque de esta jornada informativa de Así las Cosas Querétaro. En los últimos días, desafortunadamente, se ha confirmado la presencia de gusano barrenador, no solamente en animales, que eso es el tema. Se ha confirmado también la presencia de esta larva de mosca en humanos. ¿Cómo es que se contagia? A ver, déjeme platicarle, porque no vayamos a pensar que es una especie de enfermedad como tipo zombie. No, el gusano barrenador no come carne infectada, no se transmite de persona a persona. Lo que sucede es que hay una mosca que se llama Cochilomia hominiborax. Deposita sus huevos directamente en una herida abierta o en una membrana mucosa. Cuando la persona o el animalito tiene contacto con la mosca, pues esta, la hembra de la mosca, es atraída por el olor de la sangre o los fluidos corporales. Y por lo general, pues coloca ahí en la herida expuesta cientos de huevos. Estos huevos se depositan en estas lesiones superficiales, en cortadas, en raspones o en cavidades, incluso como la nariz, la boca o incluso los genitales si están desprotegidos. Los huevos luego se convierten en larvas entre 12 y 24 horas y penetran el tejido vivo para alimentarse de la herida, causando una infección llamada miasis. Suena como de ciencia ficción, pero no es otra cosa más que un descuido, si me permite decirlo así. ¿Cómo ubicar a la mosca? No, pues imagínense, eso es casi imposible. No digo que no sea posible, seguro que sí lo es. Lo que hace la autoridad es aplicar ciertas vacunas, ciertos medicamentos de manera preventiva. ¿A quién puede lastimar más esta mosca? Bueno, pues obviamente aquellas personas que tienen heridas causadas por enfermedades crónico-degenerativas como la diabetes, por ejemplo, adultos mayores que tienen heridas sin cicatriz y que viven prioritariamente cerca de zonas rurales o ganado. Ahí es en donde hay mayor riesgo de que la mosca llegue y deposite sus huevecillos en una herida expuesta. Particularmente esto sucede en humanos, pero el mecanismo de infección es casi el mismo para los animales. Así que tenga usted mucho cuidado si está escuchándome y si vive en zonas rurales, en donde hay ganado, por ejemplo, en donde hay otro tipo de animales. La Secretaría de Salud ha reportado hasta el día de hoy 6 casos de contagio en humanos por gusano barrenador y una defunción. O sea, ya hay una persona que ha fallecido por esta enfermedad, por este miasis, esta infección general que provoca las larvas de esta mosca. Así que hay que poner atención. Si bien Querétaro no reporta una cantidad importante de casos de gusano barrenador en humanos, a diferencia de otros estados de la República Mexicana, sí hay presencia en Querétaro. Por ello hay que mantenernos en alerta y con mucho cuidado, sobre todo en aquellas personas que tienen heridas y que tienen otras enfermedades crónico-degenerativas como la diabetes.
1: A la fecha, en Querétaro se han reportado 6 casos de personas que han presentado el contagio de gusano barrenador, de los cuales solamente se ha documentado un fallecimiento. Eso fue lo que declaró Martina Pérez Rendón, titular de la Secretaría de Salud del Estado de Querétaro. En ese sentido, la doctora apuntó que la recomendación para la población es que acudan a su centro de salud más cercano para atender heridas abiertas y poder prevenir que sea un punto de contagio de miasis, que es la enfermedad causada por la larva.
2: Aquí es difícil saber en dónde la podemos encontrar, entonces en el caso de humanos la recomendación es, si tienes una lesión, por mínima que sea, y no cicatriza, personas diabéticas con úlceras diabéticas. Este último caso era una úlcera venosa, de también ya de mucho tiempo evolución. Acudan a la unidad de salud más cercana para que esa lesión sea curada de acuerdo a las características y podamos evitar, como les digo, que se infeste por las larvas del gusano barrenador.
1: Explicó que como tal no existe un medicamento que erradique la larva, por lo que para tratar a las personas que han sido contagiadas es necesario realizar una cirugía exploratoria para retirar la larva. Entre las recomendaciones emitidas por la Dependencia de Salud figuran mantener una higiene adecuada en lesiones, cubrirlas para evitar exposición y acudir inmediatamente a centros de salud cuando se registren dolores intensos, malos olores, secreción o cualquier movimiento en la herida.
0: Seguimos con otras informaciones. Antes de que el tiempo se nos termine, el presidente municipal de Jalpan de Serra, Rubén Hernández Flores, quien es presidente independiente, es decir, llegó a la presidencia municipal de Jalpan sin mediar ningún partido político. Esto es muy común en la zona serrana. Es más fácil que un candidato o candidata independiente llegue a un cargo de elección popular en aquellos lugares en donde, si bien ha crecido, no ha crecido tanto como para considerar que la gente no se conozca entre sí, así que es muy fácil identificar a quienes tienen buenas o malas intenciones. Rubén Hernández fue uno de los candidatos más carismáticos, me parece, en la zona serrana. Le ganó a otro presidente municipal independiente, el famoso Payín, allí en Jalpan de Serra, y ahora Rubén dice que está considerando la posibilidad de un segundo mandato, es decir, pues reelegirse. Sin embargo, eso lo va a decidir después de su segundo informe de actividades, que está programado para este 27 de agosto.
3: Rubén Hernández Flores, presidente municipal de Jalpan, dijo que analizará una posible reelección pasando su segundo informe de actividades, que es el próximo 27 de agosto a las 10:30 a.m. Descartó definir una postura de manera inmediata y señaló que el enfoque actual de la gestión municipal se centra en atender los compromisos y pendientes antes de evaluar escenarios políticos. Precisó que el marco normativo establece hasta el mes de diciembre para presentar la carta de intención, por lo que será posterior al informe cuando realice una valoración de los proyectos o determine el apoyo a perfiles con los que existan coincidencia de ideas. Hernández Flores es funcionario independiente, por lo que reconoció que sí ha recibido invitaciones de diversas fuerzas políticas para colaborar en la próxima contienda electoral. Al respecto, destacó que dicha condición ha facilitado la gestión de recursos tanto con el gobierno estatal como la federación, además de manifestar su respeto hacia las instituciones partidistas y las candidaturas ciudadanas que buscan participar en los próximos procesos.
4: Pero hoy en día no hay una intención ni tampoco una realidad. Todos que nosotros vamos a esperar los tiempos, tenemos de aquí hasta diciembre para manifestar nuestra carta de intención. Entonces, una vez pasado el informe, haremos una evaluación y ya tomaremos una decisión si lo haremos o si apoyamos a alguien con quien coincidamos.
0: Bueno, pues ya llegamos al final de este espacio informativo y nos vamos a despedir con un clásico de los 70s, casi los 80s, My Sharona de Knack, que llegó al número 1 en los Estados Unidos precisamente un 25 de agosto de 1979, y son de esas canciones que cuando uno las escucha, no importa de qué generación sea, inmediatamente sabemos que es un verdadero clásico. Gracias por habernos acompañado en esta jornada. Le recuerdo que en punto de las 6 de la tarde usted y yo tenemos una cita en la edición vespertina de Así las Cosas Querétaro. Por lo pronto le dejo la programación, se queda usted con la programación de este 1310 de amplitud modulada y el 90.1 de frecuencia modulada. Muchas gracias a Julio César en los controles, gracias mi querido Julio César Ruiz en controles técnicos y producción. Yo soy Claudia Ivonne Hernández Torres, de este lado del micrófono, y nos escuchamos.

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1: Soy Daniela Anguiano y esto es Música W. De las 50 guitarras de la colección de Eric Clapton, Blackie es la más famosa. Su creación fue a partir de tres diferentes Fender que el guitarrista compró en una tienda de Nashville en los 70. Rodeado de una infinidad de guitarras y al no poder decidir entre varios modelos, la construyó a base de

0: lista de las portadas de algunos de los discos más sobresalientes como Slow Hand, Blacklist y Just One Night. El legado de Blackie continuó hasta que en 2004 fue subastada por casi $1,000,000 para financiar el centro de rehabilitación fundado por Clapton, Crossroads Center Antigua, y así.
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1: Imagínate encender tu consola nomás para jugar el Forza que ya tienes. Sin pagar Game Pass, sin pagar nada. Pero antes, te avientan un comercial. Como esos cortes de Chespirito que interrumpían justo en la mejor parte. Microsoft anda probando esto con un grupo pequeño de usuarios. Ves un anuncio de hasta 2 minutos. Y ya, a jugar gratis, hasta 1 hora. Si pagas tu suscripción, te libras del comercial. Después de años prometiendo que todo sería streaming sin límites, resulta que la solución fue reinventar algo que ya existía: el comercial de las caricaturas del sábado. Sígueme en luisg.com/mail.
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1: Kiss. Buenísima rola, ¿sí o no, cuentavientes?
0: Me encanta.
1: Buenísima rola. Y viene echando tiros Nicolás Beltrán. No saben, es más, fíjate que no sé si conoces a Alan Abruch.
0: Sí.
1: Estuvo la semana pasada aquí. Y justamente hablamos un poco de lo que tú vas a profundizar el día de hoy.
0: Me encanta.
1: No sé a dónde vas, no sé a qué te refieres, pero les digo una cosa, cuentavientes. Alguien lo tenía que decir. Dejen de estar tratando su cuerpo como si fuera un buffet 24/7. ¿A qué te refieres?
0: Totalmente de acuerdo, Marta. A ver, ¿qué es un buffet? Hay comida, pero para aventar.
1: A rabiar.
0: Claro, y desde opciones pues saludables, ordenadas, pero ¿cómo hay cosas llenas de azúcares simples, carbohidratos, bebidas y en porciones decentes, grandes, extra grandes? Y en todo momento tenemos acceso a todo tipo de comida. Y la realidad es que si tratamos el cuerpo así, muy probablemente lo acabemos pues enfermando, lo acabemos cansando. ¿Por qué? Pues porque el cuerpo es esta máquina perfecta que no tenemos que sobrealimentar continuamente, a todas horas y justo como dices, 24/7.
1: Pero es que justamente eso yo discutía con Alan, porque es algo que discuto yo mucho con Rebeca.
0: Ok.
1: A ver, cuentavientes, aquí se me van a confesar. Quiero que me digan, ¿qué desayunaron ayer? ¿Qué botanas echaron en la mañana? ¿Qué comieron? ¿Qué comieron en la tarde? ¿Y qué comieron en la noche?
0: Sí, definitivamente.
1: Denme, por caridad, la lista entera de lo que comieron ayer. Y Nicolás Beltrán, nuestro nutriólogo de cabecera, nos va a decir quién ayer comió como si estuviera en el buffet del Shirley's en los ochentas. Porque el cuerpo no necesita estar comiendo todo el tiempo. Y estamos en una era en donde tenemos acceso a comida 24 horas al día. ¿O por qué creen que el ser humano inventó hasta las maquinitas dispensadoras de comida?
0: Sí, o sea,
1: es una locura.
0: A ver, ¿qué pasaba antes? Pues de noche descansábamos y nos levantábamos con el sol y el ciclo circadiano y buscábamos comida. Había veces que no teníamos comida, pero ahora lo que estás diciendo, pues sí, hay una infinidad de opciones todo el día.
1: Algo o que te bajas al Oxxo, o te bajas al 7-Eleven.
0: Claro.
1: O te
0: pides
1: vas
0: comida,
1: a
0: pides,
1: la cocina.
0: Es más,
1: pides comida.
0: Ni siquiera ya vas al Oxxo.
1: Vas a la maquinita. En tu casa, abres la alacena, abres el refi. A ver, hace miles de años, el ser humano, que hombre, caminaba más que nosotros, corría más que nosotros, trabajaba físicamente probablemente más que nosotros, no comía como comemos hoy.
0: Y no tenía toda esta disponibilidad de alimento.
1: Obvio no.
0: A mí algo que me importa mucho aquí, que dejemos claro, es que sí importa qué vamos a comer, cuánto vamos a comer y, lo más importante, en el horario que lo vamos a hacer. Y a todo esto se le llama crononutrición, que es cuando que es este momento que nuestro reloj biológico y nuestro metabolismo interactúa con lo que comemos y, ajá, por supuesto, también tiene que ver el sueño. Ajá. Y de manera fácil, empezando, recuerden todos que el cuerpo está gobernado por hormonas. Lo hemos visto, en la adolescencia tenemos unas, bueno, en la niñez unas, en la adolescencia empiezan a despertar, en la adultez otras, y lo hemos platicado muchas veces, Marta, ahora en perimenopausia, menopausia, cuando se cae el estrógeno y la progesterona, todos los efectos negativos, como por ejemplo, sube la grasa, disminuye la masa muscular. ¿Y a qué voy con esto? Hay hormonas que funcionan de noche, como por ejemplo, en la noche cuando nos vamos a dormir, el cerebro libera melatonina, que es una hormona, para indicarle a todo el cuerpo y a todos los sistemas que se tienen que ir apagando, y entonces a su vez va a bajar la insulina, que a su vez va a bajar la glucosa, para tener una buena noche de descanso. Ahora, Si de noche le metemos más comida, cuando la digestión ya es más lenta, además de tener un pésimo descanso, pues no estamos jugando, digamos, con este concepto de crononutrición, que es lo que te decía, que importa qué comemos, cuánto comemos y cuándo lo comemos. Y por supuesto, de día, que empieza, literal, empieza nuestro día y el sol o la luz nos da los ojos, cambian las hormonas. Entonces, sale el cortisol, que a su vez baja la melatonina, y ahí sí estaríamos diseñados biológicamente para comer.
1: Ok. Entonces, dame el típico desayuno y cena. La comida es creo que lo que menos me preocupa. Ajá. El desayuno y la cena de alguien que no está comiendo cronológicamente correcto.
0: Pues mira,
1: o crono, como se llame.
0: Claro.
1: Y que estaría comiendo mucho más de lo que probablemente necesita.
0: Pues mira, creo que tenemos infinidad de ejemplos. A lo mejor a primera hora de la mañana, con ese café, pues empieza el pan, empiezan las galletas, como algo dulce siempre para acompañar ese café. Como por ahí dicen los memes que el café tiene algo muy rico, que es el pan, ¿no? Que siempre el café y pan, sí. Café, galletas, ¿no? Uh-huh. Y si nos va bien, pues ojalá y desayunen, pues no sé, al menos unos chilaquiles con huevo, pero si no, pues se quedaron con ese café y galleta. De ahí en media mañana, pues pueden empezar pues los snacks en la oficina, de la maquinita, las galletas,
1: las donas,
0: las papitas, las donas, el pan dulce, y a lo mejor con otro café, y si no, pues con alguna
1: claro.
0: bebida azucarada.
1: Y les digo una cosa, aquí voy a acusar a Jan, a Dani, a Rulo, a Andy. Aquí circula mucho, y es más, creo que es culpa de Sebastián, el cacahuate garapiñado. Que aparte, no hay nada que me guste más que el cacahuate en todas sus presentaciones. Sebastián gusta mucho de traer aquí a la mesa del estudio cacahuate garapiñado.
0: Que comparta, Sebas.
1: No es tan grave, pero pues sí tiene mucho azúcar.
0: Sí, tiene más azúcar, pues al menos tiene algo de grasa, tiene algo de fibra, pero definitivamente tiene más azúcar. Ahora, en este ejemplo, pues la verdad, además de tener más azúcar y más grasa, pues no hemos metido proteína. Nada más fue café, pan, galletas, no ha habido proteína. Ahora, si de ahí, pues quiero pensar que nos vamos a la hora de la comida, más o menos, en una comida corrida se puede comer muy bien, a lo mejor sopa de verdura, y luego viene el guisado, pueden acompañar con arroz, con tortilla, con frijoles, y pues ojo con la bebida azucarada que vayan a acompañar, ¿no? Siempre les vamos a procurar recomendar agua de limón, agua de Jamaica, si no tienen azúcar mejor, ya está ahí, la libraron. Pero ¿cuántos no en media tarde empiezan con unas papitas o empiezan con algo dulce porque están ansiosos o porque están aburridos o porque ya cambió su pues ya es la tarde y digamos ya sienten más tranquilos después de trabajar? Pero luego hay otro dato que yo veo mucho en consulta, que es en la cena se esperan hasta que les dé hambre, entonces acaban cenando pues 9, 10 de la noche, o sea ya acaban cenando tarde, y si todavía luego se avientan como un snack nocturno antes de dormir, pues imagínate, Marta, podemos hablar de que están haciendo al promedio 7 comidas al día, que te diría que es muchísimo.
1: Ayer me dormí como a las 2:30 de la mañana, cuenta bien, o sea tenía una cantidad de trabajo que ya me fui a mi baño, me senté en mi sofá, me puse a trabajar en el celular, me dieron las 11 de la mañana. Me moría de hambre.
0: ¿A las 2 de la mañana?
1: Claro.
0: Ok.
1: Porque había cenado a las 7.
0: Y no me
1: ahorita estoy obsesionada con el queso cottage, por cierto.
0: Ok.
1: No puedo creer el queso cottage.
0: ¿2 de la mañana comiste queso cottage?
1: No, 7 de la noche.
0: Queso bien, cottage. Bien, queso cottage es proteína, me gusta, maravilloso.
1: 2 de la mañana, obviamente estaba llorando, cuentavientes.
0: No.
1: Y dije, de ninguna
0: exacto,
1: manera.
0: Te aguantas
1: de ninguna manera.
0: Y no cenas.
1: Y como ustedes saben que la cocina de mi casa, la demolí, no hay cómo entrar. Me tengo que salir y entrar por el garaje.
0: Entonces, mejor aún.
1: No hay manera.
0: Oye, mira, me queda también este ejemplo. A finales de junio fuimos con Novo Nordisk a un congreso médico y ese fue en Cancún, y llegamos al hotel a Cancún a las 11 de la noche. A las 11 de la noche en jueves hice check-in y todo me dicen a las 11 de la noche, puedes pedir room service porque pues ya no hay comida, no sé cómo sí. estuvo. A las 11 de la noche no se come, a las 11 de la noche es hora de dormir y ni modo, hasta el día siguiente.
1: Es que no hay nada más cañón que comer a las 11 de la noche. Pues o sea, no hay nada más delicioso que comer a las 11 de la noche o a las 12 de la mañana.
0: A las 11 de la noche y todos los que nos están escuchando que cenan tarde y o abundante, pues la verdad es que van a tener un mal descanso. O sea, en lugar de que la sangre esté por el cuerpo reparando tejidos, reparando músculos, reparando órganos, va a estar en el estómago haciendo la digestión y eso va a hacer que tengan un pobre descanso y al día siguiente pues se van a sentir más cansados. Y hoy para ti que no te va a gustar pensando que te dormiste a las 2 de la mañana, tus hormonas de hambre y saciedad, grelina y leptina, pues pueden estar alteradas. Eso puede hacer que tengas más hambre, que tengas más antojos, porque todo tu metabolismo, biología es como Marta, come porque tú estás como cansadona.
1: No, es que sí estoy cansada ahorita. Tengo 15 horas de ayuno, ¿es correcto? 7 a 7, 12.
0: 12.
1: A 10.
0: Ah, bueno, eso es correcto, eso lo veo muy bien. Ya
1: me acaba de traer un regalo, Nicolás Mediterán, no lo he probado, lo voy a probar, amo el Splenda.
0: Ok.
1: Amo el Splenda. No,
0: totalmente.
1: Todo el mundo sabe que yo uso Splenda en mi té. Sí. Acaban de sacar, ¿qué es esto? 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
0: Balance tiene 16 gramos de proteína, Marta, que como sé que luego no eres fan de la carne, pollo, pescado. Sí. Tiene 16 gramos de proteína y también tiene fibra. Te lo traje frío, a ver.
1: Buenísimo.
0: Ah, bien. Pim, pim, pim.
1: Pim, pim, ganamos, pim, pim, pim, pim. Esto es lo que está entrando a mi estómago después de 15 horas de ayuno.
0: Maravilloso.
1: Ya después ahorita me voy a seguir con queso cottage, con nueces, con blueberries y con melón.
0: Y va a complementar muy bien, porque para la cantidad de queso cottage que traes, eso más.
1: Necesito un topper más grande, ¿verdad?
0: Pues mira, yo creo que sí, pero con estos 16 gramos de proteína del Splenda Balance, más tu topper de queso cottage, podría estar comiendo
1: algo. También mira, tengo yogur griego.
0: Pues mira, aquí hay dos cosas. Se va a estar comiendo unos 25 gramos
1: de proteína. Ahora, quiero ver quién tiene los pantalones de decirle a Nicolás en su cara que desayunaron hoy chilaquiles. ¿Qué desayunaste, Sebastián?
2: No, yo no
1: desayunado.
0: Peor aún.
1: Alex, no he desayunado.
0: Entonces ya se saltaron la proteína del desayuno y eso puede hacer que su metabolismo se haga más lento. No, al no cubrir la proteína, pues van a tener una menor masa muscular y al rato, en breve, en media mañana, son muchísimo más propensos a caer en las tentaciones de la maquinita, de las
1: donas. De los cacahuates garapiñados. No te lo voy a permitir, ¿eh? No vas a arrancar la mañana con eso. Regresando del corte, ¿cuántas veces al día deberíamos de comer el reloj biológico y significa que cenar después de las 8 p.m. neta 100 gorda? Bueno, dejar de comer por automatismo, dejar de comer porque está la comida disponible. Hoy estamos hablando de que basta de tratar a tu cuerpo como si fuera un buffet. De eso vamos a hablar 7. Volviendo, no se vayan.
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1: Esto es muy doloroso, pero alguien lo tiene que decir. Necesitamos dejar de estar tratando nuestro cuerpo como si fuera un buffet 24/7. Nicolás Mier y Terán dice, y no es el único en el mundo, que el ser humano está comiendo mucho más de lo que el cuerpo necesita. Entonces, ¿cuántas veces deberíamos estar comiendo al día?
2: Mira, de entrada creo que es muy importante dejar claro que no hay un número mágico.
1: Ajá.
2: O sea, 3 puede funcionar.
1: Ajá.
2: 3, o sea, desayuno, comida y cena más una colación también podría funcionar. En el contexto de, a lo mejor la colación hace que te dé menos hambre, que llegues mejor a la siguiente comida,
1: sí,
2: ¿no? O sea, a mí en lo personal me gustan esas 3. Me gusta siempre desayunar, comer y cenar temprano. Y así se lo prescribo a los pacientes.
1: Pero 2 no está mal.
2: Pues en 2 lo que pasa es que les cuesta más trabajo llegar al consumo de proteína.
1: 100%.
2: Y no toda la proteína que te comes en una sentada se podría absorber y aprovechar. Entonces, por eso creo que puede ser muy importante hacer unas 3 comidas de alrededor de 30 gramos de proteína. Y si se hacen esas 3 comidas y una colación alta en proteína, como por ejemplo, ahorita la bebida que te traje tiene 16 gramos de proteína. Si a muchas mujeres yo todavía veo que desayunan 2 huevos y pues me infarto porque 2 huevos tienen 13, 14 gramos de proteína. Uh-huh. Si en media mañana completan con un yogurt griego de entre 15 y 20 gramos o con este Splenda Balance que tiene 16, pues eso les va a ayudar muchísimo con el queso cottage que también traes. Y luego la comida y lo más importante

0: Es importante desayunar, es importante que no se brinquen el desayuno y lo hagan hasta tarde, así como le pasa a Sebas y luego saca los cacahuates. Y por supuesto que creo que es importante la cena temprano.
1: También a ver, ¿qué es temprano? ¿A partir de qué hora ya no deberíamos de cenar?
0: Pues mira, se aconseja que tu cuerpo pase unas 2 a 3 horas sin alimento antes de irte a dormir. Pensando que te duermas a las 10, 10 y media de la noche, pues si cenas y tu último alimento es 7, 7 y media promedio, pues lo vería muy bien. Ahora, no se me vayan al cuello. Yo no inventé las reglas metabólicas. ¿Cómo, Nicolás? Es muy temprano cenar a las 7. No, pero es que si no, la alimentación, en lugar de funcionar para ti, pues va a funcionar en tu contra.
1: 100%. O sea, es más, te voy a contar una cosa de terror. O sea, hay gente de verdad que ya está bien loca. Uh-huh. Una de ellas es uno de mis hermanos.
0: ¿Qué pasa con tu hermano?
1: Mi hermano come una vez al día. Y en esa una vez al día, diario come básicamente lo mismo.
0: Okay.
1: O sea, no es que a veces no coma 2 veces al día. Sí.
0: Sí, podría ser.
1: Sí. Pero cero va a comer 3 veces al día.
0: Ok.
1: Normalmente es una vez. Y en esa vez, lo que come son como 350 gramos de salmón.
0: Menos mal.
1: Y ensalada.
0: Buen consumo de proteína y de fibra. Pero lo malo es que es una vez al día.
1: Exacto. Y lo digo. Y te voy a decir una cosa, ¿eh? No sé qué me vas a decir.
0: No.
1: A ver. Pero mi hermano tiene, la última vez que chequé, como 63. Se ve impresionante.
0: Si a tu hermano le funciona, sus marcadores de laboratorio salen bien, si se siente con energía a lo largo del día, pues la realidad es que pues podría seguir, ¿no?
1: Sí, la verdad es que sí es impresionante, porque él dice, es que si yo como más, subo de peso.
0: Pues.
1: Y está súper fuerte, súper fit y sí. Se ve súper joven.
0: Ahora, lo único que yo vería es que entre menos se acostumbra a comer uno, en general,
1: menos necesitas comer.
0: No, pero también el metabolismo se hace lento.
1: Entonces,
0: justo cuántas mujeres que veo de pacientes y tienes amigas conocidas que lo escuchas, Marta, que yo como poquito y ya no puedo bajar y entonces ya, pues ahora en lugar de comer 3 huevos, nada más me como uno y pues,
1: sí.
0: Su metabolismo se vuelve más lento, no cubren la proteína, no construyen masa muscular y les cuesta más trabajo sus resultados.
1: Ahora les va a caer la voladora. Miren, hasta me voy a poner los lentes de ver, ¿eh? ¿Ok? ¿Están listos?
0: Listos.
1: Voy a leer lo que les preguntamos al principio, Nicolás y yo. La pregunta era, ¿qué desayunaron, comieron y cenaron ayer? Déjame leer todo y después me das la conclusión del cuentaviente, el análisis. Ari, desayunó un sándwich con jamón de pavo sin gluten, sin mayonesa, con una mitad de aguacate, comió arroz con verduras al vapor y pollo, cenó pollo con verduras en la freidora de aire.
0: Me encantó, le faltaron verduras al sándwich y para hacer la cena completa le hubiera puesto un paquetito de salmas.
1: Edith, 2 quesadillas al comal, 1 vaso de agua mineral, comió consomé de pollo, 2 tacos de pollo con agua natural, cenó un té de jengibre.
0: Ahí te va. Las 2 quesadillas me gustaron, pero hay que ponerles verdura. Su comida fue muy buena y completa y equilibrada porque comió la verdura, los 2 tacos y el pollo muy completo. Pero en la noche solo se tomó un té de manzanilla.
1: De jengibre.
0: Sí. ¿Dónde quedó la verdura, la proteína y el carbohidrato integral? Al menos la verdura y la proteína, sí, al menos. Pero
1: vamos a ver quién lo hizo mejor, ¿eh?
0: Completa.
1: Ok, Juan Guerra. Fruta con yogur griego y nueces.
0: Ajá.
1: Omelette de huevo, aguacate y papa. Luego entomatadas de pollo y verdura y limonada. Y luego cenó nueces, cacahuates y dátiles con amaranto.
0: Nada más no me gustó su cena.
1: Sí, la cena está... Oye, el dátil estuvo cañón.
0: El yogur...
1: ¿No te quieres meter 3 terrones de azúcar?
0: La fruta con yogur nueces muy bien. Su omelette con aguacate y papa muy bien. Las entomatadas de pollo. Pero qué pasa... O sea, en la cena le faltó otra vez repetir algo de verdura, ponerle proteína y si quieres ya medio de postrecito dulce lo del dátil.
1: Fer.
0: A ver.
1: Desayuno. Café y 2 galletas. No, pues te pasaste, hija. Comida. 2 sándwiches de pollo. Cena, carne asada con aguacate y 1 paquetote de galletas.
0: Híjole, pues, si te fijas...
1: Siento que lo tuyo es la galleta, Fer.
0: Sí, además...

0: Cargó mucho más la cena, dejó de comerse la proteína en la mañana. Es más, en este desayuno de café y galletas, Marta, lo que va a hacer es un pico de glucosa y de insulina. Y en ese pico, o sea, ahí lo que le explico a Fer es que sube rápidamente su glucosa y si cae nuevamente, que sí va a caer, va a ser muchísimo más fácil que le dé hambre, que no se pueda concentrar en el trabajo, que su alimentación empiece a ser desequilibrada desde ahí. Entonces, mejor ahí que Fer meta un omelette o huevo que tenga algo de verdura y si quiere de postre ahí sus galletas y está mucho mejor. Y en lugar de dos sándwiches de pollo, pues una ensaladita y un sándwich de pollo y que cene temprano su verdura, su carne y a lo mejor un paquetito de salmas o una tortilla integral.
1: Muy bien. Tinga de nopal. ¿De qué hablas, Angie? ¿Quién desayuna tinga? Me muero. O sea, me muero del estómago. A ver, tinga de nopales con queso panela, jugo verde sin fruta.
0: Ajá.
1: A media mañana, una taza de papaya, media taza de yogur griego.
0: Perfecto.
1: Un elote chico con limón, sal y chile. Dijo, qué deli. Alambre de verduras, pechuga asada, arroz blanco. Va muy bien, ¿eh?
0: Muy bien.
1: Y luego, de antojo se metió un mamut. Qué cañón es el mamut, ¿no? Una barra multigrano y luego cenó chayotes con requesón.
0: Ahí te va, chayotes. Ok, ahí te va.
1: Lo está apuntando Nico,
0: sí,
1: para
0: la verdad es que el desayuno súper bien, porque te da el jugo verde, aunque suene raro esa tinga de nopales, tiene la fibra de la verdura y tiene la proteína del queso. A media mañana me encantó su yogurt papaya, lo del elote es algo extra que está riquísimo, la comida la hizo súper equilibrada, ese arroz blanco, si se lo critico, nada más lo cambiamos por arroz integral, y antes que el mamut sea en media tarde volando, pues que lo ponga de postre después de comer y por supuesto que se vaya a caminar unos 10 minutos, eso está mejor que meterlo en la tarde. Y las cenas, sus chayotes, requesón, la realidad es que bastante bien, sacó como 9 de calificación.
1: Oiga, les digo una cosa, ya me estoy cayendo el 20 que mi familia es bien rara. Ahorita me está cayendo el 20 que mi hermana, la mayor, de siempre, o sea, puede desayunarse una carne de hamburguesa.
0: Metió proteína, palomita, o sea, para ella, proteína,
1: yo
0: hierro.
1: Pensaba, está loca esta vieja, güey. O sea, puede desayunar carne de hamburguesa, puede desayunar dos pedazos de carne.
0: Pero no le va a invadir el hambre a media mañana por los cacahuates garapiñados de cebas, así que.
1: Pero, ¿cómo tenemos ya en la psique, y es una cosa cultural, pues que uno no come carne en la mañana? ¿Pero por qué no?
0: ¿Por qué no?
1: ¿Por qué no? 100%.
0: 100% sí.
1: Oye, a ver, Tatiana.
0: A ver.
1: Desayuno kefir con berries. Bien. Muy bien, amamos el kefir, es una maravilla. Almendras, café con leche. Eso me da mucha risa.
0: O sea, kefir con berries y almendras, yo creo.
1: Ajá, café con leche. No puedo creer en lo del que entra el café.
0: ¿Cuál cuenta?
1: Un día deberíamos hablar de eso. ¿Tú tomas café?
0: 100%. Hasta 3 tazas al día y mi primera taza es 5:20 de la mañana.
1: Ok, ¿se quieren choquear? Yo creo que en mi vida, en toda mi vida...
0: ¿Has tomado café?
1: Me he tomado 2 capuchinos en toda mi vida.
0: Pero bueno, lo cambias por tu té negro,
1: por que té te negro, gusta claro, mucho, que tiene cafeína. Cafeína igual. Exacto. Pero el café, fíjate que nunca lo aprendí. Ok,
0: ahí estábamos, el kefir, las berries, las almendras y su café con leche en la mañana.
1: Pan de cereales con aguacate y huevo.
0: Ah, muy bien.
1: Y luego comió lentejas, qué ricas son las lentejas. Rebanada de pan, pollo a la plancha.
0: Ajá, lentejas, pan, pollo, ajá.
1: ¿Sándwich?
0: A lo mejor sándwich en la cena.
1: Ay, Dios mío. Rebeca también está enferma. Cereales, pollo a la plancha y aguacate.
0: Bien, bien, o sea, hice un desayuno muy bueno, muy completo, abundante, no le va a dar hambre entre el huevo, el pan, el kefir, las berries, las almendras, su café con leche, las lentejas, el pollo, el pan a la hora de la comida. Digo, no lo mencionó, algo de verdura verde, de ensalada, jitomate, lechuga, nopales, eso vale la pena, y su sándwich en la cena, que incluya verdura. Y para todos, que me gustan las opciones, pero les recalco el cenar temprano.
1: ¿Y verdura en la noche?
0: 100%. Sí, pero a ver, la mezclamos con la proteína. Puede ir adentro del sándwich, puede ir con atún, con verduras, tantita mayonesa.
1: Ok, te voy a decir lo que cené el otro día y lo quiero compartir.
0: Venga.
1: ¿Quieren que les dé una receta del infierno? Una delicia A ver si la prueba Nicolás. Regresando del corte, no se vaya.
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4: ¿Cuál fue la primera carretera de la historia? Las carreteras son vías rápidas con uno o más carriles para cada sentido de circulación. Se cree que la primera de todas fue la Vía Apia en la antigua Roma, que fue construida en el año 312 a.C. Tenía 540 kilómetros de longitud y 8 metros de ancho. La primera de la era moderna se realizó en Italia en 1921. Unía a Milán y Verace y recorría 347 kilómetros.
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2: Les voy a dar una receta que a lo mejor ya comieron o a lo mejor nunca han probado, pero yo pienso que les va a trastornar.
3: Y que te la suban después.
2: Ajá, quiero que me la suban. Es más, tengo hasta una foto.
3: Ok.
2: Pero quiero que me la autorices.
3: Exacto, yo primero la voy a calificar.
2: Ok, pongan mucha atención. No tengan miedo. Háganlo hoy en la noche, si lo autoriza el doctor. Nicolás, van a agarrar una sandía.
3: Ok.
2: La van a partir a la mitad. Y van a sacar una rueda de sandía. Ok. ¿Okay?
3: Hasta aquí muy bien.
2: Una rueda de sandía. Tan delgada o tan gorda como ustedes quieran. Eso es a gusto del consumidor.
3: Muy bien.
2: Eso lo van a poner en un plato. Ok.
3: Bien.
2: Van a agarrar queso feta. Bien. El queso griego. Ok. Y ese queso feta en moronas.
3: Ajá.
2: Lo van a poner en un bowl.
3: Ajá.
2: Y a ese bowl le van a poner lo siguiente: queso, pistaches. Y van a preparar una vinagreta de vino blanco. Viene en cualquier, si googlean, ahí le sale. Pero es más o menos tres partes de aceite de oliva. Ajá. Una parte de vinagre de vino blanco.
3: Ajá.
2: Un poquito de limón, sal, pimienta.
3: Okay.
2: Si les gusta, le pueden echar una cucharadita chiquitita de mostaza.
3: Perfecto.
2: Eso lo revuelven. Okay.
3: Esta vinagreta. Bien.
2: Esta vinagreta.
3: A ver, queso y los pistaches.
2: Exacto. Lo echan en el bowl donde están los quesos y los pistaches. Lo mezclan. Si les gusta, le ponen un poquito de tajín.
3: Ok.
2: Ok. Lo revuelven. Eso le pueden agregar, por ejemplo, arúgula si les gusta, o cualquier cosita, cualquier hojita mona. Y se lo ponen encima la sandía y chorrean toda esa mezcla con el queso, con los pistaches, con la vinagreta encima de su sandía. Y eso cena.
3: La verdad es que lo veo.
2: ¿Te encantó?
3: Riquísimo, completo.
2: Es que déjenme buscar la foto que tengo.
3: Riquísimo, completo. Ajá. Muy nutritivo, porque mira, tiene la proteína del queso.
2: Uh-huh.
3: Tiene la grasa, uh-huh, tanto de la vinagreta como de los pistaches, y eso además tiene fibra.
2: Uh-huh.
3: Tiene, uh-huh, tiene fibra también de la sandía y nos va a aportar tantito carbohidrato y nos va a aportar, digamos, dulce que no,
2: ay,
3: a muchos nos gusta.
2: Ay, me faltó que me lleva pepino.
3: Ah, lleva pepino. Y ahí
2: unas
3: está.
2: Cositas de pepino
3: y
2: encima.
3: Las rodajas de pepino y la arúgula, al ser verdura, nos aportan fibra. Entonces ya hicimos una cena completa. Tiene verdura del pepino y la arúgula, tiene proteína del queso, tiene grasa de los pistaches y de la vinagreta. Hiciste algo completo, rico, ligerito.
2: Es que no saben lo que es. A ver, les voy a poner ahorita la foto, pero la verdad me da flojera ahorita en Twitter escribir, okay, todo el rollo. Entonces nomás les voy a poner la foto.
3: La verdad es que la verdad podría funcionar, como ahorita dijiste, para cenar ligerito. Y es más, si en algún día de la semana quieren empezar comiendo esto, o sea, como entrada, no sé, como entrada, a la hora de la comida, y luego comer el plato principal de carne, pollo, pescado, y con algo de arroz integral, o tortilla de maíz, o pan integral, la verdad es que lo veo súper, súper bien. Ahora, yo les quiero platicar algo que no nos han escrito y se están preguntando mucho. Si cenar después de las 8 de la noche va a engordar, les diría que aquí no hay como ninguna policía, digamos, del metabolismo que, ok, las 8 o las 8 y media, las 9, bueno, ya les va a engordar. No, definitivamente no. Pero regresando un poco a esa crononutrición y regresando a cómo funciona el metabolismo, creo que es muy buena idea, insisto, que se vayan acostumbrando a cenar temprano, a cenar ligero. Y algo que le digo mucho a mis pacientes: ya cenas temprano y cenas ligero. Unos ejemplos pueden ser, pues, un sándwich de pan integral, que le pongan verdura con su jamón queso, maravilloso. Unas dos quesadillas de tortilla de maíz, que tengan jamón queso, lo mismo, le ponen un poco de verdura. Ahora, y después de cenar ligero, que caminen. O sea, caminen 10 minutos.
2: ¿Qué quieres, que nos salgamos a las calles?
3: Que caminen 10, 15 minutos después de su cena. Ajá. Eso va a hacer que no tengan picos de glucosa y de insulina, que no se sientan pesados después de cenar, que se sientan ligeritos, cómodos, y van a ser un súper buen hábito, van a amanecer mucho más descansados, van a tener un sueño reparador. Y al no haber picos de glucosa y de insulina, Marta, también esos niveles de glucosa estables hacen que te sientas con energía, que no te sientas pesada ni cansada. O sea, no hay como sentirse bien, ligero, con energía. Y aquí la bronca no fue cenarse dos quesadillas o tres.
2: Sí.
3: Aquí fue cenar temprano, aunque te hayas cenado tres, y váyanse a caminar un poquito. Eso les va a ayudar muchísimo. Y para todos los que ya cenaron y por ahí de las 9:30, 10 quieren un postrecito, unas palomitas o algo extra, no, se acabó. Ya no es hora de comer, ya no es hora de hacer snack. Es hora de que se laven los dientes y listo. Y así como son ordenados y disciplinados en muchas cosas, también esto va a jugar de una manera muy importante en su salud. Que se hagan esos hábitos de realmente poner atención en qué están comiendo, a qué hora se lo están comiendo y cuánto están comiendo. Y en algo que también les quiero recalcar es que es muy importante que en su alimentación, lo dijimos hace unos momentos, pero que en su alimentación cubran siempre la proteína, que eso va a ser importantísimo para su metabolismo, para su masa muscular, para darle saciedad, para las hormonas, para el pelo, para las uñas, y que consuman más fibra, porque se nos está olvidando comer todas las verduras, nopales, champiñones, ejotes, brócoli, las frutas que también tienen fibra, 100%. Y que las satanizamos y creemos que son malas, pues no lo son.
2: Bueno, regresando a la receta de la ensalada de sandía, hay otra variable que le pueden poner, ya si quieren estar súper sensuales y eróticos. ¿Pedazos de cangrejo?
3: De cangrejo.
2: ¿O pedazos de langosta? Ya, si quieren, ahora sí que gastarse la colegiatura del niño.
3: Habrá que...
2: Buenísimo. O a lo mejor con camarón también jala.
3: Podría ser.
2: Un camarón pacotilla. ¿Qué tal el camarón pacotilla? Te amo.
3: Cumplidor.
2: Oye, Nicolás, terminamos el Summer Body hace como 2 semanas. Todavía están entrenando todas.
3: Están entrenando. Tenemos este jueves cierre.
2: Este jueves es el cierre en la noche. Sí. Felicidades a todas las que estuvieron en nuestro reto Summer Body. Y obviamente vendrán más cositas. Pero un mensaje para todas y todos allá afuera sobre no convertir su cuerpo en un buffet.
3: 24 horas.
2: Y darse cuenta. 24 horas. Y darse cuenta que necesitan comer menos de lo que creen.
3: Pues mira, en algo fácil para complementar es que tienen que tener una rutina ganadora que puedan sostener. Y la rutina ganadora tiene que ver con a qué hora se van a dormir, a qué hora se levantan, que hagan algo de ejercicio, que se preocupen por ver qué van a desayunar, qué van a comer y qué van a cenar, que esas comidas sean completas, que tengan calidad, que tengan verdura, que tengan proteína, que tengan los mejores carbohidratos, que se hidraten con líquidos sin azúcar. Y yo soy pro a que se vale, por supuesto, darnos nuestros gustitos, pero tenemos que hacer un cambio de hábitos ahí. No es lo mismo, si se nos antoja algo dulce, pues comerte un brownie a comerte la caja de brownies. Y no es lo mismo comértelas, como te digo, de postre después de una comida y que nos vayamos a caminar, o que te las comas a media tarde por ansiedad, por estrés y por todas las razones que no son adecuadas. Creo que eso es muy importante. Ya no hay que vivir a dieta, hay que crear un estilo de vida que podamos sostener, y eso paga, porque no te vas a enfermar, porque tu energía está bien, y cuando te hagas unos laboratorios, la glucosa, la insulina, el colesterol, tu masa muscular, todo va a estar donde tiene que estar, tu postura, tu metabolismo, tu hígado, todo lo va a agradecer.
2: ¿Dónde te encuentran
3: que me escriban a mi Instagram, arroba Nicolás Mediterán. Ahí, pues yo las ayudo, les puedo dar consulta en línea. Y estoy posteando muchísimo, prácticamente diario en redes sociales. Pues feliz de estar aquí y de que enseñarles a todas que no pueden tratar a su cuerpo como este buffet de 24 horas. Es más, hasta en un buffet yo diría que hay una técnica. Primero llegas al buffet y peinas todo el buffet. Vas, vienes, ves lo que hay, ves dónde está la verdura, ves dónde está la proteína, ves dónde está lo dulce. Ya después haces una buena selección de qué vas a comer.
2: Te tengo una noticia.
3: A ver.
2: Yo no voy al buffet.
3: Ahí hay otra buena...
2: No hay manera que yo me pare y vea todo el buffet, porque te voy a decir qué pasa. En el buffet hay dos cosas que para mí son... mi vida, mi amor.
3: ¿Puedo tratar de adivinar?
2: Obvio.
3: ¿Crema de cacahuate?
2: No, a ver.
3: ¿En dulce o ensalado?
2: No, es que sean ambos.
3: Fuera... okay, seguramente pan.
2: Te ponen unas baguettes, panes que uno puede meter al tostador, las baguettes que uno corta, todo tipo de panes, pésimo. Y luego te ponen toda una sección de pan dulce. Con unos bizcochitos, que la banderilla, que la oreja, que la concha, que la donita. Pues entonces, mira, obviamente, ¿tú crees que yo voy a ir a hacerme un huevo? Ni a trancazos. Entonces, ¿sabes qué hago? No me paro.
3: Ya, evitas esa tentación.
2: Evito esa tentación. Llega el mesero. Buenos días, señor. ¿Cómo amaneció? A ver, a mí me va a traer un té negro, dos vasos con hielo. Me va a traer yogur griego.
3: Muy bien, primero la
2: me
3: proteína.
2: Va a traer melón o piña o queso cottage, que es mi obsesión últimamente.
3: O berries, yo te he visto.
2: O berries.
3: Muy bien.
2: Le pido a Juan que me traiga unas nueces del buffet y hasta ahí llego. Yo no me paro. Porque yo sé que si me paro, voy a acabar en el plato, ¿saben con qué? Seguramente dos panes dulces, tres pedazos de baguette, un cuadrito de mantequilla y luego otro plato lleno de rebanadas de tocino. Ese sería mi ideal.
3: Pues mira, menos mal. Metiste la proteína, el tocino que es más grasoso va a hacer que no te dé hambre, pero dependiendo la cantidad de panes que comas, pues puedes elevar tus niveles de glucosa y de insulina y cuando caigan vas a tener más hambre, vas a estar más cansada y te va a costar más trabajo seguir el día.
2: Y les digo una cosa que el otro día platiqué, hace creo que el año pasado, pero para todas y todos los que, hijo, la proteína les cuesta, la proteína animal, o sea, meterse un pedazo de carne, o que el pollo no es lo suyo, o que, híjole, el pescado, neta, qué complicación. Pueden hacer algo que yo hice el año pasado. Como que de repente dije, ¿por qué sentimos que estamos castigados de comer pavo?
3: El pavo.
2: Todo el año hasta diciembre.
3: Hasta el final, ¿no?
2: ¿No? Hasta Navidad.
3: Rebanas pavo en tu casa.
2: Entonces, compré un pavo de Navidad. Hay un video que creo que hice con Einar, mi entrenador. Compré un pavo de Navidad, y esto era por decirles junio. Lo hice en el horno.
3: Ah, ok.
2: Lo saqué, lo dejé enfriar, lo rebané todo y lo metí en bolsita Ziploc que iba descongelando a como fuera yo queriendo.
3: Y ya tienes proteína para tu desayuno.
2: Pero es la proteína que a uno le gusta. Y no es, pues, el jamón de pavo que siempre comemos, es el pavo de verdad.
3: Sí, o sea, te comes una rebanada de pavo en lugar de pollo que funciona.
2: Exacto, 100%. 100%. Sí, bueno,
3: es muy buena 100%. Técnica y más que lo podemos
2: congelar. Tengo otra pregunta. A ver, cuentavientes. ¿El pollo rostizado engorda?
3: Definitivamente, por supuesto que no.
2: ¿No?
3: No. O sea, engordar, este proceso de que el cuerpo gana grasa, es un proceso complejo que involucra que estemos sedentarios, que comemos desequilibrado, que no comamos proteína, que no hagamos ejercicio, que descuidemos los horarios de dormir. Pero el pollo rostizado por sí, pues no va a engordar. Es rico en proteína, pues la piel pues tiene un poquito de más grasa, pero yo no me voy a pelear con la grasa.
2: Es que tengo otra idea
3: tampoco.
2: Que pensé el domingo.
3: ¿Qué?
2: Que como no tengo cocina... Pedí pollo rostizados en mi casa.
3: Aplausos.
2: A ver, el concepto de la pechuga del súper asada en tu casa es un concepto que yo rechazo.
3: Okay.
2: O sea,
3: pechugas asadas no.
2: Es que a mí me gusta el pollo frío.
3: El pollo frío. Ok.
2: Entonces, dije, ya sé qué voy a hacer. Voy a comprar pollo rostizado. Es más, eso voy a comer hoy. Pollo rostizado.
3: Ajá.
2: Le quitas la pechuga.
3: Lo deshebras.
2: Okay. Dejas que se enfríe.
3: Ok.
2: La deshebras, la rebanas, la cortas en cachos. Entonces agarras pan integral y tus rebanadas de pechuga, ¿me entiendes? Riquísimo. Con aguacate, con tomate.
3: Y con lechuga.
2: Con unas rodaditas de tocino. Y te haces un sándwich del infierno.
3: Claro, pero no, el tocino aquí es bienvenido.
2: ¿Ah, sí?
3: Sí, porque tiene proteína.
2: Yo siento que el tocino es primo hermano del jugo de naranja.
3: No. Es el jugo de naranja, prohibido. O sea, otra vez, es mucho carbohidrato, uh-huh. Es mucho azúcar y puede traer poca fibra. Y el tocino es proteína, pues sí, tiene grasa, a lo mejor un poquito de grasa saturada, pero acuérdate cómo decimos en el podcast.
2: De Bendita Nutrición.
3: De Bendita Nutrición, que tenemos episodio nuevo todos los lunes, pero ahí decimos que el veneno está en la dosis.
2: Ok,
3: el perfecto. Tocino no es el malo.
2: Una rebanada de tocino, la pico, espolvoreo eso con el sándwich, con la pechuga del pollo rostizado y ya triunfamos. Necesito un pom, pom, pom, be, be, be, che, che, che, che, che, che. Es que la pechuga caliente.
3: Pero y además, ya le pusiste pan integral que tiene fibra, le pusiste algo de verdura.
2: Claro.
3: A lo mejor.
2: Aguacate.
3: Mostaza, ¿no?
2: Un
3: si
2: poquito
3: te gusta.
2: De mayo light. Deli.
3: Qué delicia.
2: Deli.
3: Y comiste completo y eso va a hacer que no te dé hambre, uh-huh. Y que vayas cubriendo tus requerimientos mucho mejor.
2: Claro, 100%. ¿Saben qué? Me voy a dedicar a la cocina. ¡Ah! ¿Verdad? Ya saben que yo sé hacer muy pocas cosas, pero lo que yo sepa hacer se los voy a compartir siempre. Al rato, en Instagram voy a subir la receta de la ensalada de sandía, que ya nos dio autorización el doctor. No importa en qué parte de México o en qué parte del mundo estén, Nicolás está al servicio del cuentaviente. Tienes un chorro de clientes fuera de México, ¿verdad?
3: Sí. Sí, tengo clientes en Estados Unidos, en Canadá, pero también tengo clientes en Europa, tengo clientes en España, tengo clientes en Italia, tengo clientes en Suiza. La verdad es que sí, tengo una cuentaviente, bueno, una paciente, Marta, que igual que me conoció por ti, que uh-huh. Ella vive en Japón. Uh-huh. Y desde hace un par de años le doy consulta a Japón y la verdad es que va muy bien. Gina, te mando un abrazote.
2: ¡Ay, qué bonito! Sí. Entonces, si quieren que los pongas en orden, que les dé su plan de alimentación, te mandan un direct message en Instagram, Nicolás Mediterán.
3: Exacto.
2: Y todos los lunes, Nicolás y Bea Boullosa tienen un programa de nutrición. Yo creo que es el más escuchado de todo Latinoamérica. No saben la cantidad de followers, de views, de escuchas que tienen, porque explican tan bien todo lo que tiene que ver con la comida y el cuerpo humano.
3: A todos esos benditos también les mandamos un abrazo. ¿Por qué benditos? Porque el podcast se llama Bendita Nutrición. Tenemos episodios nuevos todos los lunes y tenemos todo basado en ciencia. Entonces, desde su alimentación, del ejercicio, tenemos invitados también todos los lunes. Hablamos de hormonas, hablamos de estilo de vida, hablamos de ejercicio. Uno de los programas que más se me vienen a la mente, Marta, invitamos a un chavo, se llama Ricardo Leiva. Él bajó más de 100 kilos. Óyeme bien, él bajó más de 100 kilos, claramente en más de un año, cuidando su alimentación y haciendo ejercicio de fuerza, y transformó su vida y toda su historia también está ahí.
2: Sensacional. Bueno, pues Nico, gracias, un placer tenerte aquí. Oigan, y de hecho, vamos a seguir un poco hablando del tema de la proteína. Ustedes saben que yo todos los días desayuno yogur griego. Ahora me acabo de acordar, como hace 3 semanas, que yo amo el queso cottage.
3: Sí, es gran fuente de proteína.
2: Y entonces ahora como queso cottage, y la combinación es queso cottage piña.
3: Ajá.
2: Esa es la combinación ganadora, o queso cottage melón.
3: Maravilloso.
2: Pero se los digo porque todas ustedes mujeres, sobre todo mujeres, que batallan con llegar a ese número de 90 gramos de proteína al día para construir masa muscular, para proteger tus huesos, el yogur griego. Y me vale, voy a meter ahí también el queso cottage. Ahorita les voy a explicar por qué. Porque les voy a decir que hay de queso cottage a queso cottage. No todos saben igual. No todos son del mismo tamaño. No todos es la misma consistencia. Yo les voy a decir cuál es el que jala. Pero es una gran alternativa.
3: Excelente fuente de proteína, tiene probióticos, que eso nos va a ayudar a nuestra microbiota intestinal, les va a dar saciedad. Y la verdad es que ya lo empiezan a encontrar en presentaciones que van desde 10, 15, hasta 20 gramos de proteína, que son magníficos.
2: Bueno, de eso vamos a hablar regresando del corte. Gracias, Nicolás. Un placer tenerte
3: gracias
2: acá.
3: Gracias a ti, Marta.
2: Igualmente. Hacemos una pausa y ya regresamos. Y aparte, más adelanto, vamos a hablar de la trampa horrenda de la comparación en redes sociales. Viene Mario Guerra. Vamos a hablar de la infidelidad que no te mata. Te puede hacer más fuerte al volver en W Radio. No se vaya.
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4: Mi deber es cuidar Querétaro, dice Mauricio Curi, luego de la iniciativa presentada para prevenir que personas vinculadas a grupos delictivos puedan postularse por cargos de elección popular. Acción Nacional en Querétaro se suma a la propuesta del gobernador para implementar un protocolo único para evitar que personas vinculadas a grupos delictivos se postule a un cargo público. Morena desestima la propuesta del gobernador y sugiere que se implemente un protocolo que niegue candidaturas a exfuncionarios que buscaron enriquecerse del erario público.
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0: México. Hoy Sinaloa necesita toda la fuerza del Estado mexicano. Coordinación, inteligencia, política social, atención a las causas y capacidad institucional para recuperar plenamente la tranquilidad.
1: Y desde la mañanera, la presidenta Claudia Sheinbaum consideró que Graciela Domínguez tiene la capacidad para desempeñar el cargo con rectitud y honestidad.
2: Ya la nombraron, gobernadora interina, pues es una mujer que tiene la capacidad para cumplir con el trabajo y tiene que pues trabajar en coordinación con nosotros para el tema de la seguridad, y hay pues ahí pendientes también evidentes, y conducir el proceso electoral con rectitud, porque los gobernadores pues participan en la gobernabilidad de un estado cuando hay procesos electorales. Entonces, conducir pues de aquí a el periodo que le toca con rectitud, honestidad y por el bienestar del pueblo de Sinaloa, que es un pueblo extraordinario, muy trabajador, porque se estigmatiza mucho a la gente de Sinaloa de una manera muy injusta.
1: En otro tema, la presidenta Sheinbaum señaló que la alerta de seguridad emitida por el gobierno de Estados Unidos para Mexicali y Baja California podría estar relacionada con la posible actividad de un grupo delictivo, aunque subrayó que hasta el momento no existe información precisa acerca de este tema.
2: Iba a informar, ¿no?, el Gabinete de Seguridad. Hubo una alerta de la posibilidad de un grupo delictivo ahí. No estaba asegurada y pues con información de sus propias agencias la Embajada de Estados Unidos emitió una alerta. Y la gobernadora creo que también dijo algo, ¿no? También dijo que estaba ahí pendiente de lo que ocurriera en Mexicali. Y el Gabinete de Seguridad también mencionaron que iban a estar pendientes, pero no hay algún tema en específico.
3: Entonces, ¿no le dijeron tenemos tal punto o en foco rojo o la posibilidad?
2: No hay más información de qué pudiera ser esta alerta, sino sencillamente pues de estar atentos y con vigilancia en Mexicali.
1: Y el secretario de Economía, Marcelo Ebrard, está en Washington para continuar con las negociaciones en torno al T-MEC en busca de un acuerdo que permite evitar nuevos aranceles y mejorar las condiciones para las exportaciones de México. En una hora más de Noticias W, soy Yvette Parga Ávila. Ya regresamos cuentavientes con Marta de Baile y todo su equipo. Síganos a través de las diferentes redes sociales de W. Que tengan un excelente día y más información en wradio.com.mx.
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5: Por mí y por todas mis compañeras. Miren, chicas, yo sé que si algo hemos aprendido en estos últimos 3 años, que hemos estado hablando más que nunca del cuerpo, de la alimentación, que hemos estado hablando muchísimo sobre menopausia, perimenopausia, y como yo sé que el gran grueso de esta audiencia es 25-45, pero 35-45-55, yo sé que nos cuesta muchísimo trabajo a las mujeres en general consumir la cantidad de proteína necesaria para tener buenos músculos y buenos huesos. Y obviamente en la época de nuestras mamás ni sabían de esto. Igual les daba. Pero hoy sabemos que uno de los signos más importantes de la longevidad, de la juventud y del bien envejecer y del bienestar es la cantidad de músculo que tú tienes. Porque, a ver, vamos a ser bien claros. Muchas mujeres y hombres allá afuera que se caen y se rompen, si no es el fémur, es la cadera, si no es la cadera, es la rodilla, es porque en realidad no tenían suficiente músculo para sostener su cuerpo. Toda la chamba la hacen las articulaciones y encima de eso tienen osteoporosis, tienen osteopenia, porque nadie les dijo que para estar bien, no importa qué edad tengas, tienes que tener buen músculo. Por eso hoy, ya estar haciendo aeróbics como Jane Fonda, trepada en una bicicleta una hora, haciendo todo tipo de cardio, bailando zumba, qué padre, eso no jala. Lo que hoy sabemos que funciona para construir músculo, especialmente para las mujeres, es hacer ejercicios de fuerza. Y entre más peso levantes con tus brazos, con tus piernas, entre más leg presses, entre más sentadillas, entre más hombro, pecho, espalda, brazos, más vas a construir músculo. Y el músculo se alimenta de proteína. Habemos muchas mujeres allá afuera que nos cuesta mucho trabajo comer proteína animal. Que el concepto de la carne o el pescado o el pollo o el cerdo no es tan agradable. Pero sobre todo, no es tan fácil estar en la oficina a las 12 del día y ¿qué te vas a meter? ¿Dos pechugas de pollo que vas a calentar dónde? ¿En un microondas como hule? Ahí es donde entra la conversación que vamos a tener en este momento. El apoyo, la ayuda y la presencia incondicional y absoluta, para mí hoy, de dos cosas muy importantes. El yogur griego y el queso cottage, que es mi fascinación. Ana Lilia, ella es Marketing Head de Proteína y Functional Yogurts del Grupo Lala. Y les acabo de decir con mi queridísimo Nicolás que estoy, Ana, obsesionada otra vez con el queso cottage. Como que hace 3 semanas me acordé que yo amo el queso cottage, que es mi máximo. Y entonces, ahora, en la mañana, en la noche, queso cottage, dile a los cuentavientes que estoy comiendo ahorita.
6: ¿Queso cottage?
5: Y el que jala, porque no todos saben igual, no todos tienen la misma consistencia, no todos vienen del mismo tamaño, es el Lala Azul, no sé cómo se llama. Lala Azul.
6: Lala Cottage.
5: Lala Cottage Azul, que es cero grasa.
6: Correcto.
5: Es correcto. Ahora, hemos hablado mucho de, pongo el queso cottage a un lado, hemos hablado mucho del yogur griego. Y ustedes saben que yo todas las mañanas traigo en estos topercitos mi yogur griego. Esto es casi una taza. La verdad es que esta es la presentación. Este es el Lala 100 más proteína y estos son 15 gramos de proteína. Para que me entiendan, ni 2 huevos tienen la cantidad de proteína que tiene Lala 100. Ok, esto está aquí. Háblanos, por favor, Ana, el furor global del yogur griego. Porque increíblemente el yogur griego no es lo mismo, no sabe igual, no tiene la misma consistencia que el yogur normal.
6: Correcto.
5: A ver,
6: Marta, pues muchas gracias por la invitación. Efectivamente, ves este furor o esta tendencia, a raíz que vemos una evolución en los cambios de hábitos de alimentación, uh-huh. alimentación mucho más equilibrada, un estilo de vida más activo. Uh-huh. Y bajo ese contexto es donde entra los yogures griegos, ¿no? Claro. Los yogures griegos, la realidad es que están respondiendo a un aporte nutrimental superior, como tú bien lo acabas de decir, mayor proteína para construcción de músculos fuertes. Por supuesto, también una de las grandes ventajas tiene que ver con la versatilidad. Lo puedes comer como tú ahora mismo, en un snack, pero uh-huh. también lo pudiste haber comido en el desayuno, una cena ligera.
5: Claro.
6: Es delicioso, es cremoso, es práctico porque lo puedes llevar en cualquier momento.
5: Ok, tú que eres la reina del yogurt en Lala. ¿Por qué es diferente? No sé si es la forma en que se hace, no sé qué es. ¿Por qué es diferente el yogur griego al yogur normal?
6: Te diría que el gran atributo principal tiene que ver con la concentración de proteína. Un yogur griego, para llamarse griego, tiene que tener mayores gramos de proteína, bajos niveles de grasa, y obviamente hay propuestas como las de las que te vengo a hablar hoy en la mañana, uh-huh. Que tiene que ver con esta parte de incluso hasta 0% lactosa. Entonces, estos atributos funcionales son los que hacen diferente y pues con beneficios también más destacados.
5: Hola,
6: para un yogur
5: griego. Rebeca no vino hoy. Pero Rebeca es fan de Lala 100.
6: Me encanta.
5: Estábamos hablando eso la semana pasada con Dr. Mao. Hoy no vino, está enferma. Pero cuando uno piensa en Lala 100, piensas en la leche. Pero ahora Lala 100, y aquí les muestro, bueno, les enseño a los que nos verán en video, pero los que no, tengo 2 yogurts griegos bebibles que tienen 18 gramos de proteína. Y para Ivette Parga, que hace el corte informativo, que no le cae bien la lactosa, la maravilla es que es cero lactosa.
6: Correcto. Sí, a ver, tú lo acabas de mencionar. Lala 100 como leches tiene ya casi 10 años en el mercado mexicano. Mm-hmm. Y nace bajo la... Me encanta Wild que estés Berry, probándolo.
5: Super, voy a probar.
6: Ahora maracuyá, tenemos una variedad diferentes de diferentes sabores. Uh-huh. Y te hablaba un poco del concepto de la promesa que habla Lala 100 tiene que ver con 0% lactosa y más proteína. Y era el momento de entrar con Gregos, no podíamos quedarnos atrás. Estamos evolucionando con esta propuesta de portafolio que te diría que no solamente tiene que ver con estos atributos que tenemos que tener como un griego hecho y derecho, claro, sino que también, por supuesto, hay un cambio de imagen, innovación en formatos, lo acabas de describir en la parte de los bebibles, pero cucharables individuales, sabores diferentes, uh-huh, y que te emociona probarlos, y porque obviamente también un yogur tiene que saber rico, se tiene que emocionar.
5: Pero les voy a decir que está muy impresionante, que tiene cero azúcar añadida, cero lactosa, pero es cremoso.
6: Cremoso, delicioso, como un buen
5: griego. Y les voy a decir algo que hablábamos con Nicolás Mediterán hace un momento, que en general los seres humanos comemos más de lo que necesitamos. Y yo sé que muchos de ustedes a media mañana, a media tarde, parte de las idas al Oxxo, parte de las idas a la maquinita, es por, puede ser hambrita, puede ser ansiedad, puede ser aburrimiento, puede ser porque necesitas un pick-me-upper. Y como hemos aprendido, normalmente lo que comemos son cosas azucaradas, son carbohidratos simples, que ahora sí que te llevan al Everest y después te caes en un precipicio. Cuando uno come proteína a media mañana y a media tarde, la proteína da mucha más saciedad y esos picos de glucosa los controla para que llegues o a la comida o a la cena, Ana, con menos ansiedad a quererte comer el buffet entero.
6: Totalmente, Marta, es que experta, eres expertaza en qué, este concepto, doctor Mao. No, yo te diría que también en mi experiencia a lo largo de estos años manejando la categoría de griegos, es todo lo que acabas de mencionar. Tienes este gran paquete, súper versátil, súper rico, pero también por supuesto que te puede acompañar a lo largo de diferentes momentos del día. Así es que es una gran opción, sobre todo pues estas personas que estamos buscando, ¿no? Este balance, equilibrio, que tengas un estilo de vida activo, así es que qué mejor opción que acompañarlo de un yogurt Lala 100, ahora es griego.
5: La campaña es el mejor yogurt de tu vida.
6: ¿Qué tal? ¿Te gusta el concepto? Me encanta, me encanta que te guste. Que a ver, la realidad es que este concepto de campaña es parte de los beneficios que al tener 0% lactosa, ¿no? Y que es gracias a un proceso patentado en Grupo Lala que te habla de la doble filtración. Imaginemos unas membranas que te filtran y te concentran la proteína, y ese es el gran beneficio que te genera también el filtrar la lactosa. Y retomando esta parte de la campaña que mencionabas, la realidad es que estamos buscando este concepto que te haga vivir al 100, que sea la mejor versión de ti. Claro. Y el mejor yogur de tu vida se refiere a aquel que vaya acorde a estas necesidades. Así es que muy contenta de poder hablarte a ti, hablar a tu audiencia, invitarlos a que los prueben, todos los formatos, todos los sabores, que definitivamente no se van a arrepentir, y pues que validen que tiene más de lo bueno y menos de lo que te resta. Ese es un poco el concepto de lo que estamos apelando con Lala 100, ahora griego, y pues queremos que por supuesto sea este yogurte el mejor yogur de tu vida.
5: Bueno, pues ahí está, les enseño. Este es, aparte, súper cremoso.
6: Cremosito.
5: Cero ácido, para las que son sensibles a esto, 15 gramos de proteína, cero azúcar añadida, cero lactosa, les va a encantar. Hay la versión bebible para que esto sea parte de su rutina de todos los días, cuentavientes. En vez de estarse llevando horrores, complicaciones a la oficina, se llevan su yogur griego, el bebible, el cremoso, y eso es lo que van a comer a media mañana. Les conté en la mañana que me venía muriendo porque me dormía a las 2:30 de la mañana por estar de workaholic. Y entonces explicó Nicolás, si tú ahorita te metes los cacahuates garapiñados de Sebastián para levantarte, en una hora te vas a ir a un precipicio, porque eso es lo que hacen los carbohidratos y el azúcar. Te van a levantar, pero luego te avientas, ahora sí que al barranco. Entonces, ¿qué fue lo que hice esta mañana? Desayuné proteína líquida, después me comí mi queso cottage, ahora me estoy comiendo mi yogur griego. Y miren, ya para las 12 del día ya me voy a haber metido por lo menos 30 gramos de proteína, que es un 30% de lo que necesito comer durante el día. Ana, muchas felicidades.
6: Excelente, Marta, muchas Muchísimas gracias por la invitación.
5: Entonces, la próxima vez que se acuerden de comprar su leche Lala 100, acuérdense que también está el yogur griego y el yogurt bebible.
6: Me encanta. Gracias, gracias Marta, Ana, por el espacio.
5: Los pueden seguir en redes, @Lala100, y con esto hacemos una pausa y regresamos. No se vayan.
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3: Sabemos que suele dar mucha pereza la limpieza de la pecera. Pero para hacerlo más fácil hay que considerar lo siguiente. No hay un tiempo determinado sobre cada cuándo debe hacerse. Lo mejor es limpiarla cuando observes estas situaciones. Si el agua se ve turbia o ya tiene un color amarillento o verdoso, si sale un olor desagradable y si los peces están menos activos, nadan cerca de la superficie o muestran signos de estrés. Pero la pregunta del millón es, ¿debo sacar a los peces para limpiarla? Pues no, no siempre. Lo ideal es dejarles la cantidad suficiente de agua para que sigan nadando. De hecho, sacarlos puede estresarlos demasiado y que el agua sea completamente nueva altera los valores químicos y podría enfermarlos o hasta matarlos. Solo hazlo cuando de plano se requiera una limpieza a fondo, la cual sí se sugiere cada 2 o 3 meses aproximadamente. Y un par de consejos más. Limpia las paredes internas con una esponja exclusiva para acuarios. El filtro debe lavarse con la misma agua sucia que ya sacaste, porque si lo haces con agua de la llave o con jabón, vas a matar las bacterias buenas. Ahora sí, permite que tus peces te transmitan su propia tranquilidad, sabiendo que están en un hábitat limpio y transparente.
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1: Estamos de vuelta. 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
2: Estamos de regreso en W Radio. Les tengo una pregunta cañona y necesito que sean súper honestos. ¿Quién de ustedes ha pensado en lo agradecido que se siente de no haber cruzado su adolescencia y su adultez muy joven en la era de las redes sociales? Se los digo porque yo sí lo pienso. Pienso en lo afortunada que me siento, que a mí me tocó el social media, pues ya a los 40, a los 30 altos, a los 50.

0: donde uno ya está cómodo en su propia piel, donde uno ya sabe quién es, donde uno ya no quiere ser nadie más y donde uno se ve menos afectada por lo que ve en redes sociales o por lo que te dicen en redes sociales. Y Marisa Gallardo, una gran coach ontológica y conferencista, está hoy con nosotros para hablar de la terrible trampa de la comparación en redes sociales. ¿Tú no estás feliz de no haber crecido en esa era?
1: Sí, estoy feliz de haber tenido la libertad de poder ser, ir, venir y andar, como diría Juan Gabriel, así sin penas, ¿no? O sea, es una maravilla no haber tenido una vida tan documentada ni enterarte de lo que hace el de enfrente, el de al lado, porque además siempre el jardín del vecino parece más verde, pero a veces es artificial y no lo sabemos.
0: Claro, y yo quiero decirles el día de hoy algo a todas ustedes. Ustedes ven una foto mía en Instagram increíble y me ven que si el pelo y me ven que si el outfit y me ven que si estoy más delgada o menos delgada, que estoy más fuerte. Les digo una cosa, yo tengo celulitis, yo tengo estrías, para que se me vea el pelo así me tardo por lo menos media hora en peinarme. Uh-huh. O sea, la ropa hay que plancharla, hay que tallarla, viene el sastre. O sea, es un esfuerzo sobrehumano. No crean que así es la vida
1: que
0: real.
1: Que sea gratis.
0: Que sea gratis o que así es la vida real.
1: Sí, nadie ve el detrás de cámaras, ¿no?
0: Nadie ve el detrás de cámaras, chicas.
1: Uh-huh. Nadie ve el detrás de cámaras. Todo el mundo jura que cuando abre el Instagram todos tienen vidas perfectas, maravillosas. Te sientes miserable cuando empiezas a ver todas las historias porque él no está de viaje en Europa. El que no está de viaje en Europa está desayunando algo increíble. Cuando tú apenas te estás reagrupando y apenas le estás pidiendo permiso al pie izquierdo, al derecho para levantarse de la cama porque no eres persona y esa persona ya se tomó pero el agua con limón, pero el caldo de huesos, pero ya hizo una clase de yoga y tú no eres nadie todavía.
0: Pero lo dices muy bonito. El gran error es que estamos comparando.
1: Sí.
0: El detrás de cámaras nuestro.
1: Sí.
0: Con el highlight de alguien más.
1: De alguien más. Con el highlight reel de alguien más, ¿no? Una vida editada, porque cada quien muestra la parte que quiere mostrar. Nadie va a sacar sus trapos sucios al sol, porque obviamente la imagen nos importa mucho, las apariencias más, y vivimos en un mundo en el que dirán, en el que dirán todavía cobra muchos impuestos en nuestra vida. Entonces nadie tiene la valentía de mostrarse en redes sociales miserable, ni triste, ¿verdad? Entonces claro. Creo que tenemos que darnos cuenta de que no podemos seguir creyendo que todo lo que vemos en redes sociales es verdad, porque nosotros nos comparamos desde nuestras dudas, desde nuestros miedos, y nos falta muchísima información porque no sabemos que los otros pues también están pasando sus procesos internos, solo nos muestran el resultado pero no vemos el detrás de cámaras.
0: Oye, no nos vayamos lejos.
1: Ajá.
0: Yo les estoy compartiendo el detrás de cámaras.
1: Sí.
0: Del disparate que fui a inventar.
1: Ah, sí, vi.
0: De demoler mi cocina.
1: Sí.
0: Ustedes han visto dos videos que están en mi Instagram de el proceso. Uh-huh. Pero ustedes no están viendo lo que está pasando en mi casa. Que estamos con un anafre en el garage, con un setup que de verdad parece, híjole, bodega de abarrotes.
1: Sí.
0: Mi familia está harta de estar comiendo mal en platos de papel, sí, en vasos de plástico, en estar teniendo que pedir comida en aplicaciones.
1: Sí.
0: Ha habido pleitos, ha habido discusiones, ha habido, ma, neta, ¿cuánto falta? O sea, ya mi casa ya no puede soportar más. ¿Por qué creen que me dormí a las 2:30 de la mañana ayer? Con una ansiedad y con una preocupación.
1: Te lo creo.
0: Ustedes no ven eso. Uh-huh. Ustedes lo que van a ver es el resultado final de una cocina hermosa, pero no saben todo lo que sucedió.
1: Sí, todo lo que conlleva, todo el trabajo interno, físico, y todo lo que tú también tienes que reagrupar en tu cabeza, para todo, cualquier cosa que quieras. Mira, cualquier promesa tiene una obligación. Yo hace mucho tiempo me imaginaba viviendo en la Toscana, feliz de la vida, con mi bicicleta, mi baguette, mis quesos, mi viñedo, hasta que dije, bueno, ¿y quién va a cuidar las uvas? ¿Y quién se va a dedicar a hacer el pan? Si tú no tienes ni idea, le tienes miedo a los mosquitos. O sea, al final del día, siempre tenemos ideas que alucinamos, pero luego la realidad es que esas promesas tienen compromisos y obligaciones que no siempre estamos dispuestos a tener. Ahora, ¿por qué nos comparamos, Marta?
0: No, espérate, no quiero que vayas ahí. Ajá. Es que estoy pensando, uno abre su Instagram,
1: sí,
0: y ves a la que está en la risa y risa en París, sí, y tú trabajando en tu oficina como perra.
1: Sí.
0: A la que acaba de tener un bebé y se ve espectacular.
1: Sí.
0: Dame ejemplos.
1: A la pareja que está enamoradísima desde hace 15 años y los ves y bueno, supuran flores por todos lados y pisan miel. Al bebé recién nacido, divino, hermoso, espectacular, con fotos que son así como de portada de revista.
0: Claro, alguien que acaba de comprar su casa y está feliz y tú apenas estás pudiendo pagar la renta.
1: Ajá, alguien que corre un maratón y además llega a la meta. Personas.
0: Alguien que abrió un negocio.
1: Sí.
0: Que dejó su chamba, abrió un negocio y le está yendo impresionante. Entonces, cuando uno ve esas cosas,
1: sí,
0: uno dice, voy tarde, soy una inmensa.
1: Sí.
0: Todo lo estoy haciendo mal.
1: Sí.
0: Todo lo he hecho mal.
1: Sí.
0: Yo me debería de ver así.
1: Uh-huh.
0: Yo debería de hacer eso.
1: Es que justo lo que estás diciendo es importantísimo. El tema no es la comparación, es las conclusiones pedorras que sacamos de la comparación.
0: Sí, sí.
1: Porque
0: sí,
1: llegamos a la conclusión de que estamos desperdiciando la vida, de que nuestra vida es miserable, de que no tenemos buena suerte, de que vamos tarde a todos lados. Y eso nos frustra, nos genera impotencia, pero sobre todo abre la puerta a la envidia. Y la envidia es algo muy triste porque es la negación del propio ser. Es decir, prefiero ser tú que yo. Y la envidia genera frustración e impotencia. Y la impotencia es esta parte que, como su nombre lo dice, te imposibilita para hacer cosas en la vida. Entonces, no hay nada más triste y no vive nadie más infeliz que el envidioso.
0: Regresando del corte, les quiero poner un audio de un reel que hice,
1: sí,
0: que cómo les cayó el 20 y los liberó a muchos. Y vamos a hablar de por qué el ser humano, de manera natural, nos encanta estarnos comparando. Al regresar, en W Radio con Marisa Gallardo.
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4: Existe una calle llamada Callejón del Sapo. Se encuentra enfrente del número 59 de la calle Victoria en la Ciudad de México. Ahí vivía un matrimonio. Ella era muy bella, pero él malgastaba el dinero en parrandas y mujeres. Todo porque ella no podía darle un hijo. Así que fue con una hechicera, pero sin resultados. En su enojo, mandó al Santo Oficio para que castigaran a la bruja, quien la maldijo. Una noche, mientras lloraba en su ventana, se acercó un hombre de piel morena, quien le confesó su amor. Ella lo aceptó y se embarazó. Su marido brincaba de felicidad, pero un día le contaron de las infidelidades. Llegó temprano a casa y los encontró. Sacó una pistola y ambos forcejearon. El marido cayó muerto. Ella culpó a su amante de ladrón y fue castigado con la muerte. Esta mujer tuvo a un hijo deforme, con cara de sapo. De ahí el nombre de Callejón.

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1: Estamos de regreso en W Radio platicando con Marisa Gallardo, coach ontológica, conferencista, autora del libro, el libro Con Alas, Spa para el Alma. Muchos años dedicados al estudio de la mente y el comportamiento humano, y hoy estamos hablando de la horrenda trampa de compararte por lo que ves en redes sociales. Y justamente ahorita Marisa y yo decíamos que claro, entres a redes sociales y ves la que está en París de shopping, sí, y tú desde tu escritorio como, exacto, esclava, la que acaba de tener un bebé y está espectacular, la que está feliz con su marido, el que acaba de abrir el negocio, y uno siente que todo lo ha hecho mal, que todo lo está haciendo mal, que qué mal, qué malas decisiones ha tomado en su vida.
2: Exactamente.
1: Y el otro día subí esto que quiero que escuchen. ¿Están listos?
2: Una joya.
1: Que a veces sentimos que vamos tarde en la vida y que todos ya llegaron a donde nosotros apenas estamos empezando. Y a veces volteamos a ver a los demás y vemos vidas avanzando y metas cumplidas y la gente realizando sus sueños. Y por un momento a veces dudamos de nuestro propio camino. Pero hoy quiero que sepan que eso no es verdad. No van tarde, van a su tiempo. Y cada paso que dan, incluso los pequeños, incluso los que nadie ve o que te parecen que no van a servir para nada, también cuentan. Porque la vida no es una carrera contra los demás, es un proceso solamente con uno mismo. Y hay días de los que avanzar significa correr, pero también hay días en los que avanzar significa simplemente no rendirte o también hacer una pausa. Es poco a poco, es paso a paso. La persona en la que te estás construyendo necesita tiempo. Yo me acuerdo cuando yo pensaba que a los 25 años ya iba a estar armada. Y tengo 58 y sigo en el proceso. Lo que quiero que sepan hoy es que su historia no está trazada. Se está escribiendo a su ritmo. Y la vida no premia al que llega primero. Premia al que persiste, al que empuja, al que aprende, al que corrige, al que sigue cuando duda, al que realmente entiende que los grandes destinos no se construyen deprisa, se construyen con constancia. Así que si alguien de ustedes siente que hoy no ha llegado, acuérdense de esto. No vas tarde, vas a tu tiempo. Decime lo que estaba pensando. Ay, qué tal, qué bonito.
2: Me encantó.
1: Vas a tu tiempo.
2: Vas a tu ritmo. Es que solo existe tu propio reloj. No puedes seguir viendo el reloj ajeno porque entonces llegas tarde a todos lados. Y además vives con mucha impotencia y frustración.
1: Yo tenía 21 años y yo nunca había besado a un niño en la boca. Estaba yo angustiadísima.
2: Sí.
1: Y hoy me doy cuenta, ajá, que I was a late bloomer.
2: Exacto.
1: Yo no iba tarde, yo iba a mi tiempo.
2: Ibas en tu tiempo. Y esas prisas que luego nos pone la sociedad nos hace tomar decisiones descabelladas, exageradas y de las cuales luego nos arrepentimos por los siglos de los siglos, ¿verdad?
1: 100%. O nos autotorturamos. Pero,
2: sí,
1: a ver, Marisa, explica. ¿Por qué nos comparamos?
2: Bueno, tú sabes que compararte es algo natural y es humano, es algo evolutivo, es parte del show. Estar en esta experiencia humana, trae a la mesa esta idea de la comparación y nos comparamos porque nos sirve como información, como guía, pero también como inspiración. El tema es cuando dejamos de compararnos desde ese lugar y nos comparamos para medir nuestra vida desde un lugar en el que el otro tiene la referencia del valor que nosotros tenemos. Cuando el otro se convierte en el que decide si nosotros valemos o no valemos, entonces ya no entendimos el para qué útil de la comparación. Y ahí es donde está la trampa y ahí es donde sufrimos, porque no entendemos el valor que tiene el realmente voltear a vernos a nosotros mismos. Mientras sigamos viendo a los demás, seguiremos viviendo una vida que no nos pertenece y seguiremos sufriendo, porque en realidad seguiremos en esta constante sensación de falta. Y además te quiero decir algo, antes, Marta, no sé tú, pero te comparabas con gente que estaba en tu entorno cercano, con tu hermana, con tu vecina, con tu prima, con tu amiga.
1: Con la gente del colegio, de la universidad. Ahorita ya no estamos comparando con Hollywood.
2: Con Raimundo y todo el mundo. O sea, ya te comparas con las celebridades, te comparas con la influencer, te comparas con gente que ni siquiera conoces, que no sabes realmente cuál es su forma de pensar, cuál es su vida real. Y nada más estás comparando fragmentos editados de la vida de alguien más sin ver totalmente el panorama completo, ¿no? Ves a la familia feliz, la familia Hearts, así todos como en pose de revista Hola, y te imaginas que todos se llevan súper bien, que en esa casa no hay gritos, que todos son maravillosos y espectaculares, y te frustras. Pero tenemos que tener la cabeza bien amueblada, Marta, porque si no, la vida nos va a pasar factura. Yo me acuerdo muy bien que llevaba muy poquito tiempo de haber enviudado cuando me contrataron para hacer un retiro familiar. Y cuando llego a este retiro, me encuentro a la familia y eran pues los abuelitos, ¿no? Casi casi que de postal en su mecedora, viéndose con ojos de amor. Luego los hijitos con sus esposas, sus esposos, todos abrazados, muy queriéndose, muy teniendo una familia hermosa. Luego los nietos con guitarra en mano, tocando cumbayá alrededor de los abuelos, de los papás, de los... Y entonces yo estaba honrada de ser parte de ese momento. Me sentía muy agradecida de vivir eso, pero la mente, el ego, empezó a visitarme diciéndome, ¿ves esta escena? Vela muy bien, porque esto es lo más cerca que vas a estar de tener una familia unida y feliz. Tú ya no tienes derecho a esto. Entonces la mente me empezó a torturar con eso y me tuve que gobernar y tuve que regresar al presente y tuve que recordar a Barney, ¿no? Con su canción de que la familia es cariño y las hay de muchos tamaños, ninguna es igual, porque si no me hubiera ido a un lugar descabellado en donde no hubiera disfrutado ni hubiera aprovechado la presencia de ese momento, ¿no? Entonces, ¿de qué maneras nosotros nos salimos de nosotros mismos para ir a ver la vida de los demás y dejar de vivir la propia? ¿Qué piensas de eso?
1: Estoy totalmente de acuerdo contigo, pero siento que a todos les pasa y es como cuasi imposible no voltear a ver a Raimundo y el mundo y no decir, chale,
2: chale.
1: Igual yo debería estar haciendo eso, chale. Así me debería de ver yo, chale. ¿Y por qué no se me ocurrió a mí?
2: No, y chale, ya tienen 30 y tienen casa. ¿Cómo le hicieron, no? Porque también a veces no sabemos o no aceptamos que cada quien nace de diferentes maneras y con diferentes opciones.
1: Pero lo que dices de la comparación ascendente.
2: Sí, sí, la comparación ascendente es la que te hace sentir menos. La que tú ves al otro como 3 escalones arriba de ti y tú te sientes el pobrecito, pobrecito, sin remedio. Y eso es tristísimo, porque entonces cuando tú te sientes menos, las relaciones que vas a tener van a ser relaciones en donde manipules, en donde quieras trepar, en donde no hables derecho ni pidas a la vida lo que te corresponde por derecho de conciencia, sino que vas a pedir desde un lugar de pellizcadita, ¿sabes? Así como de que victimita y con no merecimiento, pero yo quisiera...
1: De María Sucia.
2: Ajá, exacto. Entonces vas a entrar en la vida a serpentearle y vas a andar en envidia y vas a andar en un lugar en el que no te vas a sentir a gusto, porque la verdad es que, como les dije antes, la envidia es la negación del propio ser, es un lugar muy triste donde vivir. Y si no te haces cargo, si tú no te gobiernas, si tú no regresas a ti, dime quién va a vivir tu vida. ¿Quién va a vivir tu vida por ti? Ahora les quiero decir algo, nada te atrasa más en este mundo que estar viendo la vida de los demás. Porque si tú estás viendo la vida de los demás, entonces, ¿quién está viviendo tu propia vida, verdad?
1: Porque no afecta solamente lo que sentimos, sino lo que hacemos, Marisa.
2: No, o sea, afecta todo. Impacta todo, porque además si tú te empiezas a comparar, empiezas a decidir que quieres tener el cuerpo fit de Susanita, pero ni siquiera sabes para qué lo quieres. O sea, en realidad nada más, a lo mejor viste viajar muchísimo a tu amiga Patricia y dices, quiero viajar como ella, pero ni siquiera estás invirtiendo en un viaje que en este momento no sería la decisión más óptima, ¿verdad?, para ti. Y te estás metiendo en problemas solo por aparentar y por llegar a cubrir las expectativas que supuestamente la sociedad espera de ti. Hoy la sociedad espera mucho de nosotros. Espera demasiado. No puedes seguir poniendo tu vida en pausa hasta que cumplas las expectativas de la sociedad, porque entonces no vivirás. No vivirás.
1: A ver, entonces cuando hablamos de la comparación ascendente es, ella tiene mejor cuerpo que yo, él tiene más lana que yo, él tiene una mejor vida que yo, él hace mejores viajes que
2: a
1: yo.
2: A él le va mejor que a mí.
1: Ah, claro. Y el por qué yo no... puede ser muy tóxico.
2: El por qué yo no es una triste historia en donde tú te tienes conmiseración de ti mismo, ¿verdad? Caes en un lugar de pobrecito yo, de víctima contigo, y eso te justifica para actuar de maneras que luego no están padres, ¿no? Por ejemplo, tú tienes tanta lástima por ti que acabas haciendo responsables a los demás de tu vida. Entonces hay el caso de una amiga que tenía unos departamentos y le dice a su amiga, oye, pues tú que tienes departamentos, ¿por qué no me das tu departamento gratis? Porque pues yo pobrecita de mí, ¿no? Y así no me cobras renta y pobrecita yo. Y te atreves a hacer este tipo de cosas porque crees que tú tienes derecho porque simplemente a ti las cosas no te han salido bien, ¿no? Y entonces empiezas a estar en esta conversación de todo yo, a mí todo me pasa, pobrecita. Y entonces ahí el lenguaje es poderosísimo. El lenguaje construye tu realidad o la destruye. Entonces, ojo, porque en el momento en que empiezas con que ¿por qué yo no? Y porque a mí, ya cavaste tu propia tumba. Entonces la comparación afecta todo lo que tenga que ver con tu vida. O sea, las decisiones que tomas, acuérdate que sin decisión no hay dirección. Pero si tu decisión es la decisión de imitar la vida de alguien porque piensas que esa es la vida satisfactoria, entonces vas a acabar otra vez en un lugar en el que te vas a sorprender viviendo una vida que no te pertenece y sintiéndote infeliz.
1: Pero no se trata de no compararte nunca.
2: No. Obviamente tenemos que soltar la idea de que no nos vamos a comparar. Sí nos vamos a comparar, es algo humano, pero vamos a usar la comparación como la información que nos avisa de qué nos estamos inspirando o que nos avisa si nos estamos saliendo de nuestro centro, ¿verdad? Para eso la vamos a usar. Nos vamos a seguir comparando porque es algo evolutivo, pero no nos vamos a comparar para disminuirnos, ni para creernos menos, ni para pensar que tenemos mala suerte, sino para ver ¿qué de esto me inspira? ¿Qué posibilidad se abre para mí con esto? Les quiero decir algo, el antídoto de la comparación está en celebrar los logros ajenos. Aquellas personas que celebran los logros ajenos traen a su vida puertas abiertas. Pero aquellos que refunfuñan, reniegan, resisten, resienten, pues entonces contaminan su presente con su pasado.
1: Uh-huh. A ver, ¿otra vez?
2: Sí. El antídoto de la envidia y de la comparación es volverlo inspiración. Pero para que tú te puedas mantener en inspiración, tienes que celebrar los logros de los demás. Si alguien te dice, me compré mi casa, en lugar de decir qué bueno por ella, pero qué malo por mí porque yo nunca tendré casa, pues tienes que alegrarte de eso, porque cuando te mueves a esa alegría, cuando celebras los de los demás, haces más posible que eso sea para ti. Te mueves a un estado energético, las emociones son energía en movimiento, te mueves a un estado energético en donde se te abren puertas. Pero si te quedas en el yo no puedo, en el a mí no, entonces te estancas. ¿Me explico con esto?
1: Sí, 100%. Entonces, cuando veas algo que te activa, que te inspira, que te produce envidia, ¿cuál es el proper train of thought?
2: Primero que nada, reconocer la envidia como un sentimiento humano, no satanizarla y decir así, tal cual, en este momento estoy sintiendo envidia por esto, lo reconozco, pero estoy dispuesta a celebrar el logro de esta persona, la alegría de esta persona, y me abro a recibir lo que también está listo para mí. Parecen frases hechas, parecen frases cursis, parecen frases cumbayá, pero yo les aseguro que si ustedes cambian la mentalidad, su vida les va a cambiar. Totalmente.
1: A ver, échalo. Explica bien.
2: A ver.
1: Profundiza.
2: A ver, ¿qué quieres que profundice? Cuéntame.
1: Dices, limpien su feed.
2: Sí.
1: A ver. ¿Qué era la estrategia?
2: A ver, la estrategia para hacer esto es que si tú ya te diste cuenta que el Instagram o el TikTok están siendo, o las redes sociales están siendo una fuente de tortura, de dolor, de hacerte creer que no vales, que no puedes, que no eres capaz, que no importas y que no eres importante y suficiente en la vida, pues tienes que ponerle un alto a esto. No se trata de que cierres tus redes sociales, pero sí de que limpies tu feed. Porque además el algoritmo está listo, que sabe perfecto con qué cosas te quieres comparar y con qué cosas te achicas. Entonces tienes que hacer una limpieza y tienes que empezar a decir, a partir de hoy, lo que voy a observar y a lo que le voy a poner atención son cosas que me aportan, que me nutren y que me inspiran. Si no lo voy a ver así, no lo voy a ver. Hago cuarentena de esas cosas.
1: Ok.
2: Literal.
1: Punto.
2: Punto. Ajá.
1: Cambiar comparación por referencia.
2: Sí, exacto. El siguiente punto es que ahora el sentido útil de la comparación, te dije antes que era la información y la inspiración. Entonces, cuando tú cambias la comparación por referencia, deja de electrocutarte la envidia, deja de hacerte ruido esta idea de no avanzar en la vida y empiezas a entender el sentido útil de la comparación. Es una referencia y esta referencia me dice si me estoy acercando a aquello que quiero, qué estoy haciendo desde donde estoy yo y cómo me estoy moviendo en consecuencia y en congruencia con eso que quiero de la vida. Básicamente es eso. Entonces eso pues nos abre muchísimas puertas. Cambiar la comparación por referencia siempre va a ser una gran solución a nuestros temas de sentirnos menos o poco favorecidos o con poca suerte. Por otro lado, te tienes que dar cuenta que los demás no pueden seguir siendo el foco de atención de tu vida. Si te vas a comparar, la verdadera comparación tiene que ser con tu yo de este momento y la de hace un año, la de hace 5, la de hace 10. Regrésate esa conversación a ti. ¿Estoy viviendo la vida que quiero? ¿Estoy diseñando la vida que me funciona? ¿Estoy de alguna manera eligiendo las cosas que están sucediendo en mi vida? ¿O simplemente estoy como el corcho en medio de la tempestad que va y viene? Tienes que ya gobernarte y saber que nadie va a venir a vivir por ti. que tú tienes que hacerte cargo de esta experiencia y que si vas a usar la comparación, la vas a usar para ver cómo has evolucionado del pasado a la actualidad.
1: Ya. Uh-huh. Ok. Tú contra tú. Tú
2: sí,
1: contra tú.
2: Tú contra tú.
1: Tú contra
2: es que
1: tú.
2: El otro no existe. O sea, tú contra tú todo el tiempo. ¿Verdad?
1: Claro. Uh-huh. Y por último, para cerrar. Sí. ¿Las redes pueden ser una ventana?
2: O un espejo.
1: Qué horrendo lo que acabas de decir. ¿Una ventana o un espejo?
2: Sí, exacto. O son una ventana que te abre panoramas maravillosos, que te expande, que te hace ver...
1: Que te inspira.
2: Que te inspira, que te hace inhalar y sentir una vida oxigenada. O son un espejo que te refleja todo aquello que todavía no has procesado en ti. Entonces, como ya sabemos que al espejo, si tú traes un pegote en el rímel, no se lo puedes quitar al espejo, te lo tienes que quitar a ti, pues tienes que entender lo mismo con las redes sociales. O sea, si eso te está generando un ruido, tienes que revisar eso en ti. ¿Qué creencia, qué pensamiento, qué idea estoy teniendo que me está impidiendo ver la verdad de quién soy yo y me está haciendo creer que soy un personaje victimizado, triste, sin suerte, sin poder?
1: Uh-huh. Okay.
2: Entonces, ¿cómo ves?
1: Chicas, no vuelvan a ver las redes igual. Chicos, no vuelvan a ver las redes igual después de esta conversación con Marisa Gallardo. Pero si ustedes necesitan una buena coachada, una buena terapeada,
2: sí.
1: ¿Dónde te encuentras?
2: Miren, me encuentro.
1: ¿Tienes algún curso o
2: sí,
1: algo ahorita?
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1: Ay, ¿cómo te llevas con la prosperidad?
2: Sí, ¿te cae bien o no te cae bien? ¿Te llevas bien o no te llevas bien? ¿Qué pretextos pones? Porque la vida siempre quiere dar, nada más que nosotros no sabemos recibir. Y cuando ya llegan las cosas que queremos, no sabemos abrir las manos para recibir. 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
2: Y les quiero decir algo. El que se compara, mira lo que le falta. Pero el que se inspira, descubre lo que es posible. ¿Ok?
1: A ver, otra vez.
2: El que se compara, mira lo que le falta. Pero el que se inspira, descubre lo que es posible. La inspiración es estar en espíritu, y estar en espíritu quiere decir estar abierto a la vida. Ábranse a la vida, dejen de compararse. Si es necesario, silencien las redes un rato y escúchense, porque las respuestas siempre están en ustedes. Y la vida que quieren vivir no está en un mapa allá afuera, está en ustedes mismos. Empiecen con lo que tienen enfrente y la vida les va a desplegar un plan divino.
1: Gracias, Marisa Gallardo, para ustedes, cuentavientes. Oigan, ahí viene Mario Guerra. Seguimos en la terapia y vamos a hablar de que si la infidelidad no te mata, ¿te puede hacer más fuerte? Bueno,
2: yo creo que
1: de eso vamos a hablar. 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Con esto, al volver, vamos a hablar de la infidelidad con Mario Guerra. No se vayan.
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4: Esta semana se retoma el Consejo Técnico para afinar los detalles del regreso a clases, informó la titular de la Unidad de Servicios para la Educación Básica del Estado de Querétaro. Confirma Secretaría de Salud una defunción y 6 casos activos de gusano barrenador en humanos. La Defensoría de los Derechos Humanos del Estado confirma reunión de trabajo con activistas que promovieron el cabildo abierto y que fue negado por el municipio capitalino.
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2: ¿Qué tal? Les saludo. Muy buenas tardes. Soy Ivette Pargávila. Vamos con la información más destacada hasta el momento. Son las 12:05. Iniciamos Noticias W. Tras rendir protesta ante el Congreso de Sinaloa, como gobernadora interina, Graciela Domínguez Nava dirigió un mensaje a la ciudadanía en donde se comprometió a ejercer la política y el gobierno desde la ética, la honestidad y el amor al pueblo. Exhortó a todos los sectores a trabajar en conjunto para hacer de la paz y la justicia una tarea común y devolver al Estado la certeza y la esperanza que merece.
3: La paz que queremos para Sinaloa debe caminar de la mano de la justicia, porque la paz no es solamente la ausencia de violencia. La paz también significa vivir con derechos, con oportunidades, con instituciones cercanas y con la certeza de que todas y todos somos iguales ante la ley. Es poco más de un año el que tendremos en este gobierno interino y son muchas las tareas que hay que retomar. Trabajaremos en estrecha coordinación con la presidenta Claudia Sheinbaum Pardo y con el gobierno de México. Hoy Sinaloa necesita toda la fuerza del Estado mexicano. Coordinación, inteligencia, política social, atención a las causas y capacidad institucional para recuperar plenamente la tranquilidad.
2: Consideró que es tiempo de reconstruir la confianza de forma transparente y con resultados.
3: Quiero dirigirme a quienes hoy sienten preocupación, cansancio o desconfianza. La confianza no se decreta ni se exige, se construye. Y este gobierno tendrá que ganársela todos los días con honestidad, trabajo, cercanía, resultados y transparencia.
2: La Comisión Nacional de Elecciones de Morena dio a conocer este martes los primeros nombramientos de quienes serán sus coordinadores estatales de defensa de la transformación y la soberanía nacional, la primera nombrada para convertirse eventualmente en candidata de la 4T en Aguascalientes es Nora Rubalcaba, quien estuvo acompañada de dos de sus compañeras de proyecto, quienes también compitieron en la encuesta para obtener este cargo. Desde la mañanera, la presidenta Claudia Sheinbaum anunció la creación de nuevos consultorios médicos para la atención primaria de salud y explicó que el programa comenzará en los 24 estados que cuentan con el IMSS Bienestar. A través de un enlace virtual, la jefa de gobierno, Clara Brugada, informó que en la Ciudad de México se contemplan 800 lugares para el Servicio Universal de Salud, en donde habrá consultorios médico, personal médico y medicamento gratuito, así como consultorio de salud mental y laboratorios clínicos.
4: Presidenta, tenemos una gran oportunidad histórica de avanzar a este esquema de salud. 600-800 lugares donde se va a producir la salud en territorios antes de llegar a un hospital. 600 consultorios, 800 en total, en los que se va a encontrar la medicina, la prevención, el bienestar emocional, el diagnóstico. Estamos construyendo una nueva geografía de la salud.
2: Primero, una startup mexicana enfocada en llevar inteligencia artificial a los procesos internos de grandes empresas de América Latina cerró una ronda semilla por $12 millones, un monto que lo ubica entre los más altos que haya recibido una compañía del sector en la región hasta el momento. La ronda semilla fue co-liderada por el fondo argentino CASEC junto a General Catalyst y no contó con inversiones Ángel, Defensa, Bimbo Aeroméxico y Kimberly Clark. La lista de clientes de primero ya incluye precisamente a Kimberly Clark de México, Smartfit, Verde Valle, Sede Café y la Secretaría de Desarrollo Económico de la Ciudad de México. Y ya en información de último momento, en lo que tiene que ver con el entretenimiento, hace unos minutos se dio a conocer la muerte de Dolly Parton. Murió hoy, 25 de agosto. Sí, Marta de Baile, lo estamos informando.
5: Me muero de
2: en
5: la
2: este
5: tristeza.
2: Momento. A los 80 años de edad, Dolly Parton.
5: Perdón, es que 80 años no es grande.
2: Claro que no, ahora, y además como hemos visto a Dolly Parton, hasta qué momento de su vida estuvo en los escenarios y con esa figura que siempre se le reconoció como la gran reina del country, pues hoy se anuncia que ha muerto. Ella atravesó momentos difíciles en el último año de salud, confesó precisamente que se tuvo que descuidar por cuidar a su esposo, Carl Dean,
0: que falleció.
2: Sí, a los 82 años, casi después de 59 años de matrimonio. Y bueno, pues
0: a ver, pero hija, ¿de qué se murió?
2: Pues ya había presentado varios problemas de salud, que precisamente pues estaba la gente preocupada por ella. Exactamente, pues ahorita no sabemos exactamente las causas de su muerte, pero es lo que se está anunciando y aquí le seguiremos informando.
0: Ay,
2: descanse en paz,
0: Dolly Parton. Dolly Parton. Porque aparte, perdón, se veía espectacular.
2: Sí, es lo que decimos, sobre todo sorprende porque no, la edad pues es un número y en su caso pues ya quisiéramos muchos, ¿no?, tener esa fuerza, esa vitalidad, esa figura, y como siempre será recordada, y aquí lo estamos dando a conocer.
0: Justo porque aparte te digo una cosa, yo no sé si ustedes sepan, pero durante la pandemia, Dolly Parton fue una de esas figuras que donó millones de dólares en la investigación de la vacuna del COVID.
2: Y además siempre solidaria, porque además de actriz, escritora, siempre se le reconoció justo por estas causas, ya sea para ayudar a personas en alguna condición difícil, en temas de personas, de niños, de menores de edad, siempre estuvo ella presente, o cuando se armaba algún tipo de estos teletones para recaudar fondos, siempre estaba ahí Dolly Parton presente.
0: O sea, ahorita voy a averiguar por qué se murió, no entiendo.
2: Vamos,
0: o sea, ¿no han dicho nada?
2: No, justamente, mira, está fluyendo la información en este momentito, y
0: aparte,
2: aquí se lo
0: tenemos. Les digo otra cosa, Jolene, Working 9 to 5, pero la famosísima canción que cantó Whitney Houston para la película El Guardaespaldas, I Will Always Love You, la de esa es de Dolly Parton. No sé si lo sabía.
2: Gran dato.
0: Bueno, chiquita,
2: lo seguimos informando y ya saben que más información en wradio.com.mx y en los diferentes espacios de W. Seguimos contigo, Marta de Baile.
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0: ¿Qué estás aquí?
5: Creo que estabas que llegabas hasta septiembre.
0: ¿Qué? Cállate. No, pues sí, ya estás al aire.
5: Ah, perdón.
0: Es que me apareció un amiguito en la cabina, ¿amiguito? Perdón, Mario Guerra.
5: Adelante.
0: Es mi amigo.
5: Buenas tardes.
0: ¿Qué dices? Desde ¿cómo que estás? Tengo 21 años, imagínate cuántos años llevamos de conocernos.
5: Ahorita que nos debería escuchando, hay una mujer bellísima que estaba contigo, no la conozco físicamente, pero bellísima de lo que decía. Que
0: Marisa
5: delicia.
0: Gallardo.
5: Lo que estaba contando, pero no te compares con nadie.
0: Exacto,
5: con nadie,
0: pero ya
5: compares.
0: Saben quién está hablando. ¿Sí reconocen su voz?
5: Ay, vivos la reconoce hasta la,
0: a ver, pero doctora, espérate, no digas quién eres y vamos a ver si ahorita en Twitter alguien me puede decir quién es el dueño de la voz que están escuchando.
5: A ver, me conocen perfectamente bien. ¿Cómo
0: Oye,
5: están? Buenas tardes.
0: Por cierto,
5: ustedes.
0: Ya sé, de hecho ayer me mandó un voice note mentándome la madre.
5: ¿Quién?
0: Porque tuvimos un convivio increíble.
5: Sí, fue un convivio maravilloso con la gente, los periodistas que trabajamos en WFM y en Carrachi 64. Ajá. Estaba Martín Delgado, Martín Hernández, estaba Charo, tú, Gavito, hasta ahí, porque Joaquín Díaz no pudo llegar.
0: Exacto.
5: Y estuvo maravilloso, hicimos pizzas.
0: Hicimos pizzas en mi casa, no saben cómo gozamos. Fíjate que hasta eso no acabamos tan tarde, ¿no?
5: No, porque...
0: Pues, ¿como 2 de la mañana?
5: Sí,
0: y pero, para nuestros estándares es bastante temprano.
5: Para la edad ya estamos... Y es bastante tarde. Para la edad ya es bastante tarde.
0: Para la edad
5: y entonces, déjenme contarles que... Y sacamos una cantidad de videos y fotografías bailando y gritando y pelos en la cara de Martín. Martín, ves que no tiene pelo, mi querido Martín Hernández. El gordo, para mí sigue siendo el gordo, aunque está flaco. Y le pone el pelo Marta y sacamos fotografías y videos. Y llevo reclamando que si ya los puedo subir, porque tengo que respetar, yo tengo videos, sí. Tengo que respetar a que me den la luz verde para ver si los puedo subir o no.
0: Ya, el sábado en la mañana, o sea, el sábado en la tarde subimos nuestros videos de nuestro convivio de la risa y risa. Y es correcto, cuentavientes, quien dijo que es El burro Van Rankin.
5: Servidor y amigo.
0: Qué buen oído tienen.
5: Servidor y amigo.
0: Te amo, burra.
5: Pasé a saludarte, quizás yo te amo profundamente.
0: Pero yo te amo más.
5: Nunca nos hemos besado en la boca, a pesar de con todo respeto a tu marido, que lo digo con todo respeto.
0: Sí.
5: Pero porque yo por antigüedad te conozco mucho antes.
0: Exacto.
5: Pero un día invítame aquí y ojo, dígalo, ¿cómo le dices? ¿Cuentavientes?
0: Sí, cuentavientes.
5: Que si, por favor, me autoriza que yo te haga otra entrevista, ya te hice dos.
0: Sí.
5: Me dijiste que sí, en tu casa.
0: Cuando tú quieras.
5: ¿Cuándo? Una entrevista
0: cuando
5: preciosa.
0: Cuando tú quieras.
5: Si no soy el estúpido que dice tontería y media en el calabozo, eso ya pasó hace mucho tiempo.
0: O sea, ya eres un hombre...
5: No, es que sigo siendo el estúpido, ¿eh? Sigo siendo
0: el estúpido. El burro... Ya es un padre de familia.
5: Tengo tres hijas, una de 14, una de casi 12 y una de 5, casi 6. Y no tomo hace 6 meses.
0: Ya eres un padre. Deberíamos hablar de eso.
5: Sí, y ojo, no porque estuviera mal de que doble A, triple A.
0: Sí, ya, no.
5: Lo platicaremos.
0: Sí, sí, sí.
5: Si no fue porque había salido mal en un examen y ahorita estoy perfectamente bien.
0: Pero te digo una cosa, deberíamos de hablar de eso.
5: De eso, vamos a hablar de todo, porque lo que acabo de escuchar de esa mujer que estuvo contigo, me cayeron muchos veintes, que es muy cierto y lo hacemos. Yo me comparo mucho, de repente digo, ese güey, puta, qué envidia, tiene dos restaurantes, el Negro Araiza tiene tres novelas, porque yo no. Y me lo venía escuchando y dije,
0: claro.
5: Te puse, es una belleza de mujer la que tienes ahí.
0: Ah, me mandaste un voice note. Es que luego mis amigos son una imprudencia. Porque me mandan un voice note sabiendo que estoy al aire.
5: Ay, te puse no mietas por convivir con lo del beso.
0: A ver.
5: Escucha, lo puedes poner al aire.
0: A ver, lo voy a poner al aire. A ver si no dijiste una barbaridad.
6: No mientas por convivir, Marta. No mientas por convivir lo del beso.
0: ¿Por qué? Güey.
5: Dijiste que besaste hasta los 23 o no.
0: Hasta los 21, güey.
5: Estás así.
0: Te lo juro.
5: No ves, mi hermano.
7: No, yo creo que no.
5: ¿Le crees?
7: Yo creo que no. Tiene mala memoria.
0: Mira. Beso de Pac-Man a los 13.
5: Y un beso de lengua acá, machín.
0: 21, güey.
5: ¿Y te gustó el primero?
0: Está cañón el primer beso, ¿no?
5: Yo no me acuerdo.
0: ¿Quién fue la primera persona que besaste?
5: No me acuerdo.
0: Güey, ¿estás enfermo
5: creo
0: o qué?
5: Creo que... ¿Cómo? ¿Por qué enfermo?
0: Pues, ¿a quién le metiste la lengua en la boca por primera vez?
5: Me acuerdo de la primera vez.
0: ¿No te acuerdas, cabrón?
5: Que tuve sexo, sí me acuerdo la primera vez. ¿Quién fue?
0: ¿Edad?
5: Como 16, 17 años.
0: Bueno, no está tan mal. Yo conozco historias de 12.
5: Ay, de 12.
0: Ay, güey, ¿qué es eso?
5: Ah, pero eso ya es,
0: si no están ni desarrollados.
5: Es el tío que hay que estar, que los metimos a meter al bote, porque seguramente se llevó al sobrino.
0: Con unas prostitutas.
5: Sí.
0: 100%.
5: Oye, tú como actriz sabes que no serás buena. Porque
0: ¿por qué?
5: Estoy hablando y repites lo que estoy diciendo.
0: Ya sé,
5: labios.
0: Es un horror que tengo. Ya sé.
5: En la actuación te mata
0: no
5: el director.
0: No tienes una idea cómo me molestan en mi casa. Porque yo creo que son mis neuronas espejo. La gente está hablando y yo estoy moviendo la boca.
5: Es que, a ver,
0: un horror, una cosa. Es
5: perdón,
0: un horror.
5: Preséntamelo.
0: Mario Guerra.
5: Mario Guerra.
0: Soy súper psicoterapeuta.
5: Oye, necesito ir contigo. ¿Y por qué no vamos los dos, güey? Oye, Mario, sí, te voy a decir una cosa. Es que, de verdad, yo soy como que gesticulo hablando como tipo el Negro Araiza.
0: El Negro González.
5: Que decía, sí. Burro, va a llegar un helicóptero y la ves ahí está. Y está haciendo exactamente lo mismo.
0: ¿Qué será, Mario?
7: Sí, sí.
0: ¿Qué es eso? Sí. Espejo, sí. Un horror.
5: ¿Qué es eso?
7: Sí, ese
5: me
7: es un
5: horror. Y Gustavo lo sabe. A ver, no repitas lo que está diciendo tu compañero porque me decías, cuenta, te amo profundamente, Paco y yo.
0: Y yo.
5: Y eso no se puede hacer en la actuación, es una cosa terrible.
0: Oye, pero yo ya actué en una película que se llama Cindy la Regia y no lo hice mal, güey.
5: ¿Y cómo te salió?
0: Pues creo que bien.
5: ¿Y de comedia?
0: No, salgo de yo misma.
5: No, pero
0: sí,
5: la,
0: es de comedia,
5: es
0: sí, es de comedia.
5: O serio, no sé qué era.
0: No, sí, bueno, de comedia, es una película.
5: Oye, se va a hacer una falta de respeto con el psicólogo.
0: Psicólogo, ajá.
5: Está aquí con nosotros,
0: sí,
5: Mario.
0: Sí, sí.
5: Pero invítame un día, voy a ver a Juanito Lozano, ¿lo
0: sí,
5: conoces?
0: Sí, lo conozco.
5: Me mandó llamar.
0: Patrón, exacto.
5: Es el patrón, voy a verlo porque me debe billete. No, es cierto, Juan.
0: Porque me debe una lana.
5: No, pero invítame un día y luego te entrevisto. ¿Cómo
0: órale,
5: ves?
0: Va. Un día vienes,
5: pero ya,
0: reímos.
5: ¿Pero cuándo? ¿La semana que entra?
0: A ver, Jan, ¿cuándo va a venir el burro? ¿Cuándo quieres
5: mira,
0: que venga el burro?
5: Porque va a tener carnita.
0: ¿La que viene?
5: La que viene. ¿Va a tener carnita?
0: Ajá,
5: va
0: sí.
5: A tener carnita la entrevista, pero va a ser muy divertida.
0: Claro. Podemos hablar de cuando nos conocimos la primera vez.
5: Y podemos hablar de qué, lo que quieras.
0: Porque aparte
5: de
0: yo creo que la gente no sabe que cuando tú te fuiste de WFM...
5: Tú te quedaste con mi oficina y mi puesto.
0: Yo me quedé en tu oficina y tu
5: puesto. Mi puesto y hasta unos pretzels que dejé ahí. Y hasta unos pósters, unos postes y unos documentadores que dejé ahí.
0: Pero, güey, ¿tú por qué te fuiste? A mí nunca me dijeron por qué te ibas a ir.
5: Porque el negro me corrió.
0: No es cierto, güey.
5: Sí, el negro me corrió porque...
0: Pero estabas como muy contento, muy tranquilo, ah, y porque, muy chill. No, o sea, no, te vale madre. ¿Cuántos años tenías tú?
5: El negro era mi secretario particular.
0: Oye,
5: pero no, espérame. Lo digo con todo respeto, mi negrito. El negro lo amo profundamente, pero sí, así lo molesto. Sí. Yo pasaba por él con sus pinches, prestaba sacos para ir a los Grammys Latinos.
0: Ok, pero espérame un segundo. ¿Cuántos años tenías tú?
5: Cuando
0: te corrieron y a mí me dejaron en tu puesto.
5: Estuvo fuerte decirlo corrido. Así,
0: pues más, tú, güey, yo suavizo, lo dije, yo suavizo, no lo iba a decir, güey. Bueno,
5: suavízalo, te quitaron.
0: Exacto. Suavízalo. Cuando te invitaron a salir, ¿cuántos años tenías tú?
5: Yo habré tenido ahí, fue en el 90.
0: Ajá.
5: En
0: el 90. ¿Y tenías?
5: Yo estuve desde 8. Yo estuve.
0: No, eso no te
5: años.
0: Pregunté.
5: Espérame, si estuve 3 años, fue en el 90. No, pues yo tengo 63.
0: Y yo tengo 59 en septiembre. Tú tenías 4 años. Entonces tú 63, tenías 25.
5: Tenía 30 y tantos años.
0: No seas imbécil.
5: ¿Qué?
0: Tenías 25. ¿Cómo vas a tener 33
5: en...? Me parezco a Jordi en la Casa de los Famosos.
0: Sí, está muy cañón que no sepa sacar una matemática tan simple. No, pero pues rápido, tú tenías 25.
5: Me pone nervioso, Mario, me pone
0: nervioso. Y yo tenía 21, 22.
5: Sí, sí, estábamos chavos. Y nunca te tiré la onda.
0: Nunca me tiraste la onda.
5: Tenías novio, ¿no? Creo. Venías de Alfa.
0: Exacto, venías de Alfa. Y tenía un novio.
5: Los dueños de Alfa, amigos míos.
0: Sí, claro.
5: ¿Y cómo se llaman los...?
0: Los Serna.
5: Los Serna.
0: Pero entonces tú te vas y yo me quedo en tu puesto de esclava.
5: En esa... Entrabas a la oficina, a la derecha esas oficinas como color gris las
0: todas. Exacto, la con madera. Un ventanal, claro.
5: Sí, que veías todo.
0: Y entonces y a mí me dijeron...
5: Con mi oficina, con mis escritorio, con mis... había dejado hasta unas caguamas ahí metidas.
0: Pero, güey, el otro día que entrevimos al negro en el programa, le decía yo al negro que cuando ganó el Oscar a mí cero me sorprendió, porque tú, yo, todos nosotros que trabajamos con él lo conocemos muy bien, y yo me acuerdo que el negro era vivillo desde chiquillo. A mí me roba de Alfa y me trae a WFM para hacer el turno, creo que de 1 a 3 antes de él, ¿no?
5: Sí.
0: Y cuando ya me tenía firmada, pagada y amarrada, me dice: oye, por cierto, vas a hacer también promoción, publicidad, relaciones públicas y imagen corporativa de la compañía.
5: Yo pegaba pósters en las universidades.
0: Claro, que era lo que tú hacías.
5: Sí.
0: Y entonces yo tenía mi programa y aparte era esclava de todo lo demás. Estábamos bien chiquitos, güey.
5: Bien tontos.
0: Pero bien vivos.
5: De todos, ¿eh? A ver, Gavito era mucho más chico.
0: O sea, oye, tener 21, 23 años y llevar en tu momento y luego en el mío promoción, relaciones públicas, imagen corporativa.
5: Y un programa de radio, de rock en español.
0: De una estación de radio, de la importancia que tenía W, está cañón.
5: Pero aparte, a mí me...
0: Estamos bien morritos.
5: Por eso podemos platicar esas cosas ya para irme, porque se me hace mala onda con Mario.
0: Nada más tienes una cosa. Juan Lozano, ¿cuánta lana te debe?
5: Me debe, híjole, sí me debe un billete de que me tiene desperdiciado y no me ha traído a radio, ¿no?
0: Exacto, en
5: por
0: verdes.
5: Por eso me debe ya en verdes.
0: En verdes, muy bien, muy bien. ¿Algo más que te deba?
5: No, nada, dos abracitos nada más.
0: Ok, muy bien.
5: Y te voy a decir una cosa, porque sí. El negro es un... Por favor.
0: Mario.
5: Una anécdota rápida, Mario. Llegaba el negro, lo acompañaba a Radiopolis a las juntas con allá en Ayuntamiento 52 y llevaba su grabadora. Y de repente, oye, cuéntame de Amparini, y de mis novias pasadas, que en paz descanse. Y me decía, pues allá, de repente, espérame, yo, pájaro volando en el periférico a las 2 de la tarde. Nunca te escuchaba.
0: Sí,
5: él iba
0: sí.
5: Su pedo. Y de repente llegaba, por eso el talento de ese güey, llegaba a las juntas con Juan Carlos Miranda y el de Martín Hernández, sentaba pájaro y ahí salían los promocionales. Y luego Esteban Arce. Por eso, aquí podemos quedar 7 horas aquí.
0: Oye, güey, por cierto, ¿por qué perdimos a Esteban Arce?
5: Porque ahora es monaguillo de la iglesia de Covadonga.
0: Pero ya como que no lo hemos invitado.
5: No.
0: Esteban Arce en esa toda madre.
5: Me habla una vez al mes, claro.
0: Ay, pues qué mala onda, Esteban, porque a mí nunca me has vuelto a marcar nunca en tu vida.
5: ¿Quieres que vamos un día a comer? ¿No?
0: Quiero a Esteban Arce en mi vida y te quiero a ti. Y quiero que me tomes y me hagas tuya.
5: Bájale. Así, oye, te voy a demandar por ese acoso laboral y hasta de amistad prelaboral, prelaboral, amistad de todo. Oye, siga
0: platicando.
5: Ustedes
0: no saben cómo Charo y yo amamos al burro.
5: No, yo a ustedes las amo y al gordo y a todo.
0: Y te voy a decir otra cosa que vamos a hablar, tú y yo, el día que te invite.
5: Sí,
0: ahí está Jan atrás de ti para que te diga qué día vas a venir. Te digo una cosa, si está cañón, ¿cómo has envejecido?
5: Eso estuvo fuerte.
0: No. O sea, estás igualito, güey.
5: Ah.
0: ¿No se ve súper bien el burro? O sea, siento pues mira, que el burro a los 50 es el mismo que a los 63, es el mismo que a los 34, güey.
5: Pero no.
0: O sea, todavía jalas, güey.
5: Y bueno, ¿y si vieras?
0: Eres una estúpida.
5: Oye, los dejo bueno, trabajar.
0: Vamos a hacer un programa juntos.
5: Pero podemos platicar de mil cosas.
0: Por eso, ya.
5: ¿Ya estás?
0: Ahorita saliendo te va a agarrar Jan de las chichis y te va a dar una fecha.
5: No te, ah, sí, me salió un chichi. Oye, los doctores que me ven, ¿por qué me han crecido las chichis, eh?
0: A ver. Cero.
5: ¿Un B?
0: No, no, no.
7: Ah, bueno, si lo haces así, pues sí, sí.
5: Mario, ya está excitado.

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1: San Luis Potosí esconde entre sus calles un lugar de descanso, de tranquilidad, donde te puedes sentar y refugiarte del ruido citadino. A este sitio se le conoce como el Callejón del Cariño. Se encuentra muy cerca de la Plaza del Milenio, entre la Avenida Venustiano Carranza y Francisco I. Madero. En el siglo XIX, cuando la ciudad de San Luis Potosí aún era muy pequeña, había una pulquería de no muy buena fama, cuya dueña era doña Isabel Bedoya, a la que apodaban la Cariñosa. Los desórdenes en ese callejón eran constantes hasta que un mal día, doña Isabel, la Cariñosa, acabó muerta. Pero no así su fama. Aunque el ayuntamiento despejó la zona, los habitantes de San Luis Potosí, en memoria de doña Isabel, nombraron a este corredor como el Callejón del Cariño.

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11: El tráfico puede generar estrés y ansiedad, pero existen técnicas simples para relajarte mientras conduces. Para empezar, respira profundamente y de forma pausada, inhalando por la nariz y exhalando por la boca. Practica la atención plena, enfócate en el presente sin anticipar lo que vendrá. Mantén una postura relajada y evita tensar los hombros o el cuello. Escuchar música suave o podcast calmados también ayuda a reducir el estrés. Con estos métodos convertirás el tráfico en un momento más llevadero y tranquilo.
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0: que todo esté bien. Quiero recuperar mis domingos, quiero recuperar mi vida. Pero
1: ¿de qué hablas? Yo quiero que se largue.
0: Hay otras que dicen eso, que ya quiero que se largue, no lo soporto, no quiero volver a ver, no quiero escuchar ninguna explicación. Pero la realidad es que cuando se abre una infidelidad, cuando se descubre, porque generalmente se descubre, no se abre voluntariamente, generalmente.

0: se descubre, la casa se pone patas para arriba. Hay llanto, hay dramas, hay promesas, hay noches enteras de preguntas que nadie quería hacer y preguntas que también nadie quiere responder. Y en algún momento de esas noches aparece el objetivo, ¿no? Bueno, ¿qué hacemos? Bueno, pues vamos a terapia, hablemos, arreglémoslo. Ahí empieza el problema, ahí empieza el problema. Querer volver a ser los de antes, porque los de antes son exactamente las dos personas que llegaron hasta aquí. Esa persona que quieres recuperar es la misma con la que esto fue posible. Entonces, regresar a donde estábamos no siempre es sanar, sino es volver a armar el mismo escenario. A ver, ¿qué estoy diciendo? En el año 2014, un equipo encabezado por la doctora Rebeca Marín y el doctor Andrew Christensen de la UCLA, de la Universidad de California en Los Ángeles, publicó el seguimiento de un grupo de parejas que llegaron a terapia después de una infidelidad. Y las evaluaron cada 6 meses durante 5 años. ¿Qué encontraron? Y ese es el dato que importa, cuentavientes. Las parejas donde la infidelidad se puso sobre la mesa, donde dijeron, sí, sí yo fui, sí yo le mentí, sí yo la engañé, sí yo lo engañé. 5 años después, el 57% seguían juntas y seguían bien. Las parejas donde quien fue infiel se negó a reconocerlo, es que no es cierto, es que es un amigo, es que es una amiga, es que estás loco, es que estás loca, es que no fue como tú lo pensaste. Bueno, sí, pero tantito, solamente el 20%. Es decir, hubo un salto del 57% al 20%, que no fue la infidelidad la diferencia, porque los dos grupos habían tenido infidelidad de por medio. La diferencia, ese salto tan grande entre el 20 y el 57%, fue la verdad. Es decir, que aquella persona que engañó, que aquella persona que mintió, reconoció y dijo, sí, sí, yo fui, no me siento orgulloso de eso,
1: claro,
0: te pido perdón, pero hagamos algo para trabajar.
1: Ay, híjole.
0: Y luego, en el mismo grupo, hicieron otro estudio y revelaron que las personas que de alguna manera revelaron la infidelidad mejoraron más que las parejas que nunca habían tenido una, que eso es interesante, porque había otros grupos de parejas que iban a terapia de pareja por otra razón. Pero aquellos que sí, de ese 57% que mejoró después de 5 años, de los que sí contaron la infidelidad, les fue hasta mejor en su relación que aquellos que nunca habían tenido una infidelidad de por medio. Ojo, no estoy diciendo que hay que tener una infidelidad para mejorar. Lo que estoy diciendo es que parece ser que se esmeraron más en trabajar en su relación por la gravedad de lo que pasó que aquellos que nunca les había pasado una cosa tan grave, digámoslo así, que puede haber otras, por supuesto. Digamos que llegaron peor y avanzaron más rápido. Y las que mantuvieron la infidelidad en secreto, sin reconocer, eso no fue cierto, empezaron bien y acabaron mucho peor. Como les dije, solamente el 20% siguieron juntas.
1: Ajá. Lo que tú me estás diciendo es que es mejor aceptarlo.
0: Sí.
1: Que hacerte loco.
0: Sí. Yo no diría que es mejor. Yo diría que es el único camino posible, si es que verdaderamente se quiere.
1: Ok.
0: Reparar la relación.
1: Ya, no quiero desvirtuar la conversación.
0: Sí, sí.
1: Pero te tengo una pregunta que nunca
0: échale,
1: te he hecho.
0: Sí, claro, venga.
1: ¿Ustedes creen que a la gente infiel la cachan porque subconscientemente querían ser cachados o por estúpidos?
0: O porque se confiaron que aplicaron el segundo ejemplo. Yo creo que hay personas, si nos vamos a poner muy freudianos, que sí hacen cosas, van descuidándose aparentemente porque quieren ser descubiertas, porque quieren mandar un mensaje dentro de la relación. No es algo que una persona decida, no es que a propósito voy a dejar esto para que el otro lo vea y salme aquí de tos y entonces tronemos y nos vayamos todo aquí para su casa, no. Pero puede ocurrir de manera inconsciente, de manera compulsiva. Pero yo creo que muchos otros pues tienen que ver con que pues no se confiaron. Algunos piensan, es que luego tenemos la tendencia a pensar, ¿no?, que los demás no se dan cuenta, que somos bien misteriosos y que, no hombre, se dan cuenta, por supuesto que se dan cuenta, porque algo traemos. El otro no sabe qué traemos, pero sabe que algo traemos. Y va a observar, y va a observar, y va a observar, hasta que 2 más 2 son 4, y va a llegar a la conclusión de que algo está pasando acá. Entonces, ahí. Ahora, fíjense, el profesor Mark Butler, de la Universidad Brigham Young, en Estados Unidos, describe una frase que escucha una y otra vez de boca de quienes fueron traicionados, casi con las mismas palabras. Personas que dijeron, con la traición puedo, con la mentira no. Es decir, podría haber llevado este tema de la infidelidad de otra manera si no hubiera sido por la mentira. Con eso no puedo. Que me lo niegues en la cara. Cuando yo tengo evidencia, cuando yo tengo no solamente la sospecha, ya tengo casi la certeza por esto, por esto, por esto. Es que es absurdo, ¿no? Es que de pronto te encuentran conversaciones en el teléfono, de pronto te encuentran... Y tú, no, ¿qué tiene? Pero ahí no dice lo que tú crees que dice. O sea, el gaslighting famoso, ¿no? No, no es cierto lo que estás viendo. Veo como nos lo hacen habitualmente en todas partes, ¿no? Ves una cosa y te inventan otra cosa. Ya saben que el que domina la narrativa domina todo lo demás. ¿Y cómo somos tan fáciles de dudar de lo que vemos? Uh-huh. O sea, ¿nos cuentan una mentira barata de 3 pesos? No, es que déjame decirte qué pasó. Lo que pasa es que salimos de la fiesta y se resbaló. Yo la caché y en el momento nos tomaron la foto. ¿Y qué crees? Que cayó encima de mí, ¿no? Y la caída la encueró.
1: No, espérame, esto es precioso. Es como otro güey que sale en un periódico, esto es en los 90.
0: Ah, me acuerdo que me contaste.
1: Con la amante.
0: Sí, sí, sí.
1: La novia ve la foto y le dice, güey, es broma. Y él voltea, agarra el periódico, se lo acerca y dice, no lo puedo creer. Este güey es idéntico a mí, no soy yo.
0: Claro.
1: Y del no soy yo, hasta el día de hoy, nunca lo sacaron.
0: Bueno, ahí está la cosa para mal. Claro. Y fíjense que antes, no. Ahora que existe la inteligencia artificial, cualquiera puede decir, ese no era yo, no era mi voz, claro. Está clonado, está hecho con inteligencia artificial. Ahora es más fácil poder mentir con singular alegría a través de estas tecnologías, ¿no? Pero miren, la infidelidad, cuentavientes, dura... lo que dura, que pues, literalmente, ¿no? Pero la mentira, en cambio, la mentira tienes que sostenerla todos los días. En cada... ¿Cómo te fue, mi amor? En cada cena, en cada plan de fin de semana, en cada foto, en cada vacación juntos, en el bautizo de los niños, en el aniversario de los abuelos. Ahí tienes que sostener la mentira todo el tiempo. Por eso el daño no se cuenta en cuántas veces pasó. Se cuenta en cuántos días alguien te vio a los ojos sabiendo que te estaba engañando.
1: Ay, no. ¿Vuelvo a decir eso?
0: El daño no se cuenta en cuántas veces pasó. El daño se cuenta en cuántos días alguien te vio a los ojos sabiendo que te estaba engañando.
1: Una pausa y regresamos.
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5: ¿Ustedes todavía utilizan los cheques?
6: Pareciera que este medio de pago está prácticamente de salida, porque otras alternativas lo desplazaron en los últimos años. De acuerdo con la Condusef, entre 2005 y 2020, las operaciones con instrumentos de pago no físico se multiplicaron más de 6 veces, mientras que los instrumentos de pago físico aumentaron
7: menos del 20%.
6: Actualmente, el número de cheques en circulación y el importe en términos reales equivale a 1/4 parte de lo que alcanzaba hace casi 20 años. Sin embargo, su desaparición no es inminente. De hecho, a pesar de los temores de contagio durante la pandemia, el número de cheques en circulación alcanzó el año pasado 148 millones de piezas, o sea, que se resiste a morir.
7: Y para minimizar los riesgos al momento de realizar transacciones con cheques certificados o de caja, toma en cuenta algunas recomendaciones.
6: Número 1. Es más seguro que solicites al comprador que te pague con una transferencia bancaria a tu cuenta y verificar que la misma efectivamente se realice, consultando en tu banca que se recibió dicho movimiento en firme. Número 2. Si la operación de compraventa la vas a realizar con un cheque, verifica que ya hayan quedado en firme los recursos antes de entregar la documentación del vehículo y ya correspondientes.
7: Número 3.
6: En caso de haber sido víctima de un posible fraude, acude a presentar la denuncia penal ante la agencia del Ministerio Público de tu localidad, incluso porque la unidad puede ser utilizada para cometer algún ilícito. Y número 4. Realiza las transacciones en lugares públicos y con vigilancia que garanticen tu seguridad
7: y no te arriesgues.
8: Instantes de conocimiento.
4: Proteger la piel del sol en las horas pico entre las 10 de la mañana y 4 de la tarde es fundamental para evitar daños en la piel. Para eso existen recomendaciones como, por ejemplo, usar protector solar de amplio espectro con al menos factor solar de 30 reaplicándolo cada 2 horas. Complementa con ropa ligera, sombrero de ala ancha o gafas de sol. Busca sombra y evita la exposición directa durante estos horarios para reducir el riesgo de quemaduras y envejecimiento prematuro. Cuidar tu piel hoy es invertir en tu salud a largo plazo.
8: Soy Daniela Anguiano y esto es Música W. Por fin, Justin Timberlake llegó al Tiny Desk.

NPR Music en Washington, D.C. Artistas como Harry Styles, Coldplay, C. Tangana o Dua Lipa han pasado por estas sesiones musicales y después de 20 años de carrera fue el turno de Justin Timberlake. Presentación de 25 minutos podemos escuchar clásicos como Rock Your Body o Sexy Back, hasta canciones nuevas como Selfish de su recién estrenado disco Everything I Thought It Was. Junto a un arsenal de músicos, JT logró hacer una de las presentaciones más memorables y la pueden ver y escuchar en el canal de NPR.

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0: es muy tarde porque ya soy un hombre mucho mayor, porque ya no hay oportunidad para mí, porque me hice de tan mala reputación que nadie quiere estar conmigo en el entorno social que vivía. Pero este era su primera recomendación. Está interesante siendo una persona que lo vivió desde adentro.
1: ¿Y sabes qué? Lo siento. Estoy de acuerdo.
0: Ok.
1: No, ¿y sabes qué? Aunque no lo vaya a volver a hacer, si te la hicieron una vez, ya sabes de lo que es capaz esa persona.
0: Ya sabes.
1: Y con esa persona, perdón, voy a ser muy dura, no quiero estar.
0: Claro, porque poder estar implica un proceso del otro, ¿no? Implica una gran madurez, una toma de conciencia, implica cómo va a cambiar las cosas o no las va a cambiar. Pero miren, qué interesante. Un estudio que se publicó en la revista, en el Journal de Terapia Familiar y Marital, en el 2017, midió algo poco común en estos estudios. Generalmente se mide cuánto daño hay, pero aquí midieron el crecimiento y los datos son muy fuertes. Miren, debo aclarar, este es un estudio que se hizo solamente con mujeres. Por alguna razón, solo se hizo con mujeres. Los números del daño son fuertes. Más de la mitad describieron traición como el evento más traumático de toda su vida. Dos, alrededor del 61% de mujeres que habían padecido una infidelidad en su relación cumplía con criterios de estrés postraumático. Y esto es algo que sabemos hace muchos, muchos años, que una infidelidad puede causar en algunas personas el impacto igual a un estrés postraumático. Pero tres, ahí viene el dato que cambia, no la realidad, sino que cambia el foco de esto. Más del 80% de mujeres que habían vivido una infidelidad reportó algún grado de crecimiento en cinco áreas que medía esta prueba, este instrumento: fuerza personal, relaciones con otros, mejorar posibilidades, más aprecio por la vida y un cambio espiritual. Entonces, entre más había caído la persona, más funcionaba, más crecimiento había tenido, porque lo que se le caía era su idea de cómo funcionaba el mundo. No eran personas que decían, bueno, no fue para tanto, ya sigamos, esto es normal, nos pasa a todos, todos pasamos por eso. No, decían, no, a ver, esto es terrible, esto está fatal, yo no quiero volver a pasar por esto, y se enfocaban mucho en su crecimiento personal. Entonces, en este caso, cuando una persona se rompe y se reconstruye, no regresa igual. Regresa con límites que antes no tenía, con menos paciencia para las respuestas ambiguas o a medias. Regresa con la costumbre nueva de decir lo que piensa cuando lo piensa y no nomás observa y deja pasar. Y regresa con la capacidad de estar en su propia compañía sin que eso se sienta como una condena. Es decir, sin tener que necesitar necesariamente, valga la redundancia, a alguien para poder estar bien y estar feliz. Ahora dense cuenta algo.
1: A ver.
0: Este crecimiento, que puede parecer la cura, no lo es en el sentido que uno esperaría. ¿Por qué? Porque la relación de antes nunca tuvo que cumplir con esos estándares. Nunca tuvo esos límites, nunca tuvo estas respuestas que se pedía claridad y nadie lo pidió nunca, ahora sí. Entonces, en este estudio que se reporta que más del 80% de mujeres reportó un crecimiento, hay un costo y hay un riesgo. Hay dos salidas. O la otra persona sube al nivel que tú estás desarrollando con trabajo y compromiso real y no solo con promesas, y puede que juntos puedan hacer algo distinto a partir de una infidelidad, o la relación se termina. Y se termina justamente por el crecimiento, no a pesar de él. Porque uno de los dos dijo, yo ya no quiero seguir siendo la misma persona, no quiero ser la misma persona que engañabas con tanta facilidad, que yo te creía las cosas con tanta facilidad, no quiero seguir siendo la persona que ya no pone límites, que por no molestar no pregunta, sino quiero ser la persona que quiere tener claridad, que quiere preguntar, que quiere poner límites y que ya no está dispuesto a tolerar estas ambigüedades. Cuando el otro dice, yo no le entro, ahí se acaba la relación. Cuando otro le dice, va, vamos a crecer juntos, y de verdad lo hacen, es con acciones, no con promesas, ahí es donde la cosa mejoró, ahí es aquel famoso 20% que sí la armó aún después de una infidelidad.
1: Ok, voy a hacer una encuesta de opinión, Alex Villatoro Val, la pueden poner ahorita en Twitter. ¿A quién de ustedes les han sido infiel y que años después están muy bien y muy contentos en la relación?
0: Sí, cuéntenos.
1: A ver, ¿cómo está esa estadística?
0: Mientras, aguantar no es un destino. Cuatro cosas que les quiero dejar muy claras, luego les digo qué podemos hacer. La primera, nada de esto es un argumento para quedarse, ¿eh? Acuérdense, más de la mitad de las personas traicionadas termina la relación y ese también es un destino sano. Irse no es reprobar el examen de crecimiento. Dos, crecer no es obligación de quien fue lastimado. Nadie tiene que sacarle una lección a una traición para merecer respeto. El crecimiento es una posibilidad. no es una tarea que te dejaron. 3. Nada de esto aplica donde hay violencia, control o miedo. ¿Eh? Si además de la infidelidad hay violencia, hay control, hay amenazas, esto es para salir corriendo de ahí ya. Y se corre con ayuda, ¿eh? No solos. Y una cuarta, recuperarte tú no es lo mismo que reparar la relación. Son dos procesos distintos y no van al mismo ritmo. Puedes reconstruirte tú y separarte. La pareja puede seguir junta sin que ninguno de los dos haya procesado nada y ahí se lo hayan. Y puedes estar creciendo de verdad y seguir despertándote a las 3 de la mañana con la misma imagen en la cabeza y viendo a la persona junto de ti durmiendo pensando todo lo que te hizo. Entonces, cuando alguien te diga, ya supéralo, porque esto hasta te hizo más fuerte.
1: Híjole.
0: Ahí está la trampa completa. Te están cobrando tu crecimiento como si fuera el recibo de la relación. Y no es eso. El crecimiento lo tienes tú, pero no es algo que tienes que aguantar. Entonces, cuentavientes, si ustedes están en esto, bueno, ¿qué pueden hacer? Miren, esto que les voy a dar viene de un estudio que se publicó en 2025. Un grupo de investigadores entrevistó a 11 personas que decidieron quedarse después de una infidelidad. Son pocas, hay que decirlo, sí. Pero los 11 coincidieron en algo. Antes de que pasara, nunca habían dicho en voz alta lo que contaba como una traición dentro de su relación. Lo pensaban, lo daban
1: nunca
0: por hecho.
1: Nunca habían puesto las reglas.
0: Nunca habían puesto las reglas, nunca habían puesto los límites. Casi todas las parejas vivían bajo un acuerdo que nadie firmó y que nadie leyó en voz alta. Entonces, por eso la herramienta de hoy no es para reconstruirse después, es para tenerla ahorita. Fíjense, en mi primer libro que escribí, Los Claroscuros del Amor, dije, a ver, no se peleen qué cosa es, cuál es el concepto de infidelidad. Si esto es que esto no es. No, definan el suyo propio, definan sus reglas propias y háblenlas. Entonces, ahí les va la tarea, cuentavientes. En pareja, cada quien escribe por separado, ¿sí? 5 conductas concretas que consideran una traición. Concretas de verdad, no faltarme al respeto, sino guardar conversaciones y borrarlas cuando me veas llegar, eso para mí es una traición. Así de clarito, okay. ¿No? 2, cada quien escribe 3 conductas que a él le parecen normales y que sospecha que al otro no. Ahí está el oro, ¿sí? Que no, pues yo creo que cuando yo estoy en el Face poniendo likes a otras personas, como que no te gusta. Yo no lo veo mal, pero siento que no te gusta. Ese es el 2. 3, lean las listas en voz alta. Aquí no discuten, no regañan, no tratan de ver qué es válido y qué no. Nada más escuchan la lista de cada uno. Después marcan las diferencias, porque van a aparecer. Y son justamente la parte del acuerdo. Y luego, con las diferencias, van a decidir qué hacer. ¿Aceptan la diferencia? ¿Cambian? ¿O se quedan con un desacuerdo declarado? Las 3 son respuestas válidas. Repito, ¿aceptan la diferencia? Bueno, pues así eres tú, así soy yo, ni modo. ¿Cambian? Oye, no sabía que te molestaba, no sabía que te dolía, voy a hacer algo. ¿O se queda como desacuerdo? Bueno, tú piensas esto, yo pienso esto, vamos a ir a hacerlo de otra manera. Y se pone fecha para revisarlo. Una vez al año basta. ¿Cómo van con estas diferencias? Sobre todo cuando las marcaron cada uno. ¿Se ha hecho algo? ¿No se ha hecho algo? ¿Vamos mejor? ¿Vamos peor? Y ahí está para tomar decisiones. ¿Por qué funciona esto? Porque muchas infidelidades no empiezan con la decisión de traicionar. Empiezan con un permiso pequeñito que alguien se concedió.
1: Esto va a ser un reel, cuentavientes. Síganos en Instagram, porque lo que ustedes escuchan en la radio lo pueden ver a Mario diciendo todo lo que acaba de decir en mi Instagram, en mi TikTok, en mi Facebook y en Twitter, pero sobre todo en Instagram y en TikTok y en Facebook. Entonces, no dejen de seguirnos, esto lo voy a convertir en un reel. Mario, ¿qué así curso es. Tienes?
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1: Te quiero.
0: Muchas gracias.
1: Qué buena conversación. Con esto nos vamos. De regreso mañana en punto a las 10. Mucho más el resto de la tarde en W Radio. Ahí viene Loret con todo lo que ha pasado en México y en el mundo.
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6: Mi deber es cuidar Querétaro, dice Mauricio Curi, luego de la iniciativa presentada para prevenir que personas vinculadas a grupos delictivos puedan postularse por cargos de elección popular. Acción Nacional en Querétaro se suma a la propuesta del gobernador para implementar un protocolo único para evitar que personas vinculadas a grupos delictivos se postule a un cargo público. Morena desestima la propuesta del gobernador y sugiere que se implemente un protocolo que niegue candidaturas a exfuncionarios que buscaron enriquecerse del erario público.
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7: Soy Daniela Anguiano y esto es Música W. ¿Sabías que triste es la palabra clave más buscada a nivel global por los jóvenes en Spotify? ¿Sí? Krista Scozzari, líder de marketing de Spotify Norteamérica, dijo que a la generación Z no le da pena mostrarse vulnerable a la hora de expresar sus emociones, y esto se ve reflejado en la forma en que escuchan. ¡Ay!

así que la plataforma lanzó una playlist llamada Bummer Summer con las canciones más sad del verano, siendo Summertime Sadness de Lana del Rey la más reproducida.

0: Michael Bonshor, experto en psicología musical, dice que escuchar rolas tristes ayuda a liberar y expresar nuestras emociones y crea una conexión personal con los artistas que las escriben porque nos confirma que nuestras experiencias humanas son compartidas. En esta playlist podrás escuchar desde Billie Eilish y The 1975 hasta Radiohead y Snow Patrol.
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0: ¿Y tú, qué canción agregarías? Cuéntame en Instagram en @daniela.anguiano.
2: En el antiguo barrio de San Sebastián, El Carmen, existía una calle llamada La Beata. Actualmente se le conoce como José Joaquín Herrera, en el centro de la Ciudad de México.
3: Ahí vivía doña Lucía Riquelme,
2: que en algún momento de su vida quiso ser monja, pero al no lograrlo, se enclaustró en su casa. Todas las noches se le veía recorrer las habitaciones y con una vela encendía las veladoras que alumbraban a los múltiples santos, vírgenes y cristos que tenía por toda la casa, hasta que murió. Los vecinos comenzaron a oír ruidos extraños, como gemidos, y veían una sombra femenina que salía de la casa de doña Lucía, repleta de luces verdes, azules, rojas, amarillas, que inesperadamente desaparecieron. Esta historia fantasmagórica la escuchó el capitán Álvaro de Viveros, un militar de mar y tierra que reía a carcajadas y decía: seguro es un farsante que se aprovecha de los ignorantes para robarles. Esa noche se lanzó en busca del fantasma de doña Lucía, y al verla, sus acompañantes corrieron despavoridos, mientras el capitán desenvainaba su espada y la hundió hasta la empuñadura. Pero aquel espectro se inmutó. Don Álvaro volvió a remeter con su espada y solo volaron pequeñas luces de colores. Aterrado, el capitán no se movió hasta que escuchó en su oído el gemido de doña Lucía en el callejón de La Beata.
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2: Una en punto de la tarde, martes 25 de agosto del año 2026. Estamos transmitiendo en vivo a través de las frecuencias de W Radio. Hoy, como todos los días, impresentable del Duende. ¿Cómo le va?
5: Querido Charlie, como siempre, un placer saludarte también a mi querida Arely Paz y a todo nuestro amable, y siempre lo diré, fiel auditorio de Así las Cosas con Loret. Quédense en este martes, dice Arely Paz, que casi nadie se enoja. Híjole. Híjole, yo tengo mis dudas, pero aquí estamos.
2: ¿Qué
5: para
2: cara traen últimamente en la mañanera, no?
5: Se totalmente, están
2: molestos de coraje. ¿Cómo estás, Arely Paz?
6: Hola, Carlos Duende, de aquí hasta las 3 con muchísimo que contar. Que nadie se enoje, Duende.
2: Okay. Vamos de una vez a nuestros 5 temas de sobremesa, las 5 cosas que nos parecen las más importantes del día. Hoy, martes 25 de agosto del 26.
1: 1.
2: El rochismo está vivito y coleando. Le dejaron el gobierno de Sinaloa a Rubén Rocha Moya. Cuando se fue la primera vez, después de que Estados Unidos lo acusó ante las cortes americanas de estar vinculado con los chapitos, Rocha Moya dejó a quien era su secretario de gobierno, a quien él mismo llamó una meserita, porque la había conocido como meserita de una fonda, según él mismo relató, así tal cual. Es decir, él seguía manejando las cosas en el estado. Luego el fin de semana tuvo el episodio de 34 horas, casi 35 horas, en las que regresó al poder, volvió a solicitar licencia y ya no quedó la que era la gobernadora interina antes, quedó una nueva gobernadora sustituta, que era la secretaria de Educación de Rubén Rocha Moya, a la que el propio Rocha Moya luego mandó como diputada federal. Y la Secretaría de Educación en el gabinete de Rocha Moya es muy importante porque él venía de ser rector de la universidad. O sea, pues tenía sus baterías enfocadas en la parte educativa. En pocas palabras, el estado de Sinaloa lo sigue gobernando Rubén Rocha Moya. Entonces, que no nos hagamos con esto de que el manotazo de la presidenta. ¡No, hombre! Todo apunta en la misma dirección. Rocha Moya algo le sabe a la presidenta Sheinbaum que no lo pueden tocar. Y si no lo dejaron regresar fue porque iba a ser escupirle a Donald Trump. Y espérate, pues no es para tanto, ¿no? Pero se mueren de ganas de que Rocha Moya siga gobernando, porque en el fondo va a seguir gobernando, nomás que ahora a través de Graciela Domínguez. El rochismo está vivito y coleando. Y que se lo coman los de Morena. Qué entrampados están. ¡Qué exhibidos han quedado! Y la presidenta, bueno, chiquititita, la desafía a un gobernador. Ni mensajito le mandó para decirle voy de regreso. Y ahí tiene usted con que el gobernador, vivito, coleando, tranquilo, dejando a su gobernadora. Porque además se sabía que el gobierno federal estaba impulsando a otra persona para que se quedara de gobernador en sustituto. Le dejaron Sinaloa a Rocha Moya. ¡Hey, qué chula! Y estos son los que quieren que operen la elección del 2027. ¿Con quiénes de la mano? Pues, con los amigos de Rocha Moya, ya sabemos quiénes son. Daniela Casanova, ¿cómo te va? Muy buenas tardes.
7: Hola, ¿qué tal? Muy buenas tardes, Carlos. Pues comentarte que después de más de 24 horas de jaloneo político y falta de acuerdos, el Congreso del Estado de Sinaloa finalmente designó este martes 25 de agosto a Graciela Domínguez Nava como gobernadora interina de Sinaloa. La votación, comentarte, se realizó durante una sesión extraordinaria de la 60ª legislatura, a la que acudieron 36 de los 40 diputados. El dictamen presentado por la Comisión de Puntos Constitucionales y Gobernación recibió 31 votos a favor y 6 en contra, por lo que Domínguez Nava rindió protesta alrededor de las 9 de la mañana para asumir la conducción del Poder Ejecutivo Estatal. El nombramiento, como te comentaba, llegó después de una jornada marcada por la incertidumbre. La sesión, recordemos que estaba programada originalmente para las 8 de la mañana de ayer lunes, pero fue suspendida sin que el Congreso diera una explicación oficial. Durante todo el día se mantuvo el hermetismo entre los grupos parlamentarios y circularon distintos nombres como posibles relevos de Rubén Rocha Moya. Sin embargo, la definición se destrabó hasta la noche del lunes, cuando comenzó a tomar fuerza el nombre de Graciela Domínguez. El Congreso volvió a convocar a la sesión para este martes y finalmente concretó su designación, aunque la propuesta salió adelante con una amplia mayoría. Carlos, importante mencionar que los grupos de oposición subieron a tribuna para manifestar su rechazo. Además, cuestionaron que la designación represente un verdadero cambio para Sinaloa debido a la relación política que Domínguez Nava ha mantenido con el gobierno de Rubén Rocha Moya. Escuchemos.
8: Parte de lo mismo, es el mismo origen. Recordemos que en su momento ya fue secretaria de Educación, también estuvo en la misma campaña del gobernador con licencia. Entonces, por eso nosotros votamos en contra. No podemos seguir viendo que las cosas cambien solo de nombre. Vamos a exigir que realmente se rompa ese pacto de impunidad que se tiene.
7: Acabamos de escuchar a la diputada priista Irma Moreno Valles, quien incluso adelantó que respaldará la solicitud de juicio político presentado contra Rocha Moya, mientras que el PAN sostuvo que el reto de la nueva gobernadora será romper con incertidumbre y gobernar para todos, no solamente para Morena. Movimiento Ciudadano también cuestionó que un interinato por sí mismo no resuelve la crisis que enfrenta el Estado y demandó que los señalamientos contra Rocha sean investigados hasta las últimas consecuencias. Escuchemos a la diputada Elizabeth Montoya Ojeda.
9: Deben investigarse hasta las últimas consecuencias, sin protección política, sin impunidad, sin importar cargos, sin importar partidos, sin importar nombres. Y si de esas investigaciones se desprenden responsabilidades, exigimos que sean sancionadas conforme a la ley.
7: La trayectoria de la ahora gobernadora interina de Sinaloa comenzó en el Partido de la Revolución Democrática, donde ocupó distintos cargos partidistas y llegó a ser diputada local entre 2007 y 2010. Posteriormente se incorporó a Morena y volvió al Congreso del Estado para la legislatura 2018-2021, periodo en el que fue coordinadora de la bancada morenista, presidenta de la Junta de Coordinación Política y presidenta de la Comisión de Fiscalización. Mientras tanto, en noviembre de 2021 llegó al gabinete de Rubén Rocha Moya como secretario de Educación Pública y Cultura, cargo que ocupó hasta febrero de 2024, cuando dejó la administración estatal para contender por una diputación federal. En 2024 fue electa diputada federal por el Distrito 1 de Sinaloa y este año solicitó licencia para participar en el proceso interno de Morena rumbo a la candidatura por la gubernatura de 2027. Su paso, Carlos, por el gabinete de Rocha Moya es precisamente uno de los elementos utilizados por la oposición para señalarla como un perfil vinculado al llamado rochismo. Recordemos que la designación ocurrió un día después de que ciudadanos, empresarios y representantes de distintos sectores se concentraran en Palacio de Gobierno para exigir que el nuevo gobernador o gobernadora no perteneciera al grupo político de Rocha Moya durante esta movilización.
2: No les hicieron caso, ¿no?
7: No les hicieron caso, Carlos, que era una de las cosas que se escuchaba en el Congreso del Estado por parte de la oposición. había tiempo suficiente para continuar con este tema, para no destrabarlo. Sin embargo, los morenistas, una vez más, apresurando las cosas, tomaron esta decisión. Comentarte que, a diferencia de lo ocurrido el día de ayer, que te comentaba en Palacio de Gobierno, este martes no hubo manifestantes afuera del Congreso durante la sesión de la designación. Después de rendir protesta, Graciela Domínguez aseguró que su prioridad será atender la situación que atraviesa Sinaloa y trabajar para recuperar la tranquilidad. En su primer mensaje como gobernadora interina planteó tres objetivos centrales: gobernar, pacificar y estabilizar. Escuchemos.
10: Tenemos frente a nosotros meses decisivos. Los enfrentaremos con responsabilidad institucional, con estabilidad y con absoluta convicción democrática. Nuestro deber es generar también estabilidad política y transición democrática hacia el 2027. Mantener al gobierno fuera de la disputa sucesoria.
7: Sobre los cambios en su gabinete, la nueva gobernadora no descartó realizar ajustes. Sin embargo, señaló que será posteriormente cuando se vea conocer cambios en caso de existir. También, Carlos, importante mencionar que llamó la atención en esta sesión extraordinaria la ausencia de los diputados del partido sinaloense. Esto debido a que hay un contexto particularmente sensible para el partido. Apenas ayer Fausto Corrales, hijo del diputado Víctor Antonio Corrales Burgueño, fue vinculado a proceso por el caso relacionado con el homicidio de Héctor Meléndez Cuen Ojeda y el secuestro de Ismael El Mayo Zambada. Importante el tema también en cuanto a los diputados, debido a que la otra diputada del PAS es Jesús Angélica Díaz Quiñones, viuda de Héctor Meléndez Cuen Ojeda. Con esta ausencia se desarrolló esta sesión. De esta manera, Graciela Domínguez Nava inició un interinato en medio de una profunda crisis política, de seguridad y de gobernabilidad. Precisamente hablando de la crisis de seguridad, este martes, informarte que la Secretaría de la Defensa Nacional dio a conocer que se desplegó 300 elementos del ejército mexicano, quienes partieron desde la base aérea militar de Santa Lucía con destino al aeropuerto internacional de Mazatlán para reforzar las labores de seguridad en Sinaloa. Mazatlán, un municipio en donde se ha incrementado en las últimas semanas la violencia. Carlos, así las cosas desde el estado de Sinaloa con esta nueva designación de Graciela Domínguez Nava.
2: Muchísimas gracias, Daniela, y estamos al pendiente. Tras conocerse que Graciela Domínguez Nava será la gobernadora interina de Sinaloa, la senadora priista sinaloense Paloma Sánchez aseguró que en Sinaloa siguen gobernando el crimen y Rocha Moya.
11: Es oficial, Rocha Moya sigue gobernando el estado de Sinaloa. Para sorpresa de nadie, llega Graciela Domínguez de su mismo equipo. Fue secretaria de Educación, por cierto, con pésimos resultados. Dejó a 14,000 jóvenes y a 6,000 niños sin educación y más de 3,000 escuelas en el abandono, sin baños, agua o luz. El capo criminal seguirá gobernando desde su celular y tendrá todas las facilidades para poder seguir gobernando por otros 14 meses. Se acabó el teatro de Morena, se los dije que no les creía nada. Decían que estaban molestos y hasta estaban rompiendo con él y terminaron permitiendo que Rocha impusiera a su gente. Los mismos que tienen sumido a Sinaloa en su peor momento seguirán gobernando. En Sinaloa mandan los criminales y en Morena manda Rocha.
2: Desde la mañanera la presidenta dejó en claro que necesita, pero ¿qué necesita del gobierno interino? Y así se refirió a la nueva gobernadora de Sinaloa.
12: Incluso sé que preguntaron a las instituciones por los antecedentes de distintas personas. Ella, no tengo el gusto de conocerla, pero no a profundidad, pero sé que es una mujer honesta. Ella fue secretaria de Educación, creo, y diputada. Y pues que cierre bien este periodo hasta el mes que le corresponda y trabaje por la paz, la seguridad y el bienestar del pueblo de Sinaloa.
13: Había voces que estaban pidiendo que no fuera un personaje ligado con Rocha Moya. Al final de cuentas, ella, ¿usted considera que sí podría garantizar lo que Sinaloa requiere?
12: Bueno, es una decisión del Congreso, no es una decisión de la presidenta. Y tiene que pues trabajar en coordinación con nosotros para el tema de la seguridad, y hay pues ahí pendientes también evidentes, y conducir el proceso electoral con rectitud, conducir pues de aquí a el periodo que le toca con rectitud, honestidad y por el bienestar del pueblo de Sinaloa.
2: Le preguntaron a la presidenta si el senador con licencia Enrique Insunza, también implicado por Estados Unidos en esta misma red de narcopolíticos de Morena en Sinaloa, pues debería igualmente pedir licencia para enfrentar las investigaciones sobre la solicitud de extradición que hizo el gobierno de Estados Unidos por vínculos con el crimen organizado. ¿Qué dice la presidenta?
12: Cada quien tiene que hacer también una decisión. Ayer di mi opinión sobre el caso del gobernador de Sinaloa, hoy con licencia. Considero lo mismo en todos los 10 casos, ¿verdad?, que están bajo investigación de la Fiscalía. Pero cada quien tiene una decisión frente a la gente.
2: La presidenta dijo que no porque lo diga el Departamento de Justicia de Estados Unidos, México va a actuar en automático. Aseguró que no hay intereses personales por encima del movimiento y que sin pruebas no hay sustento penal, solo se ven otras motivaciones, dice.
12: Primero, tiene que haber en todo caso, si así lo decide la Fiscalía, una investigación de la Fiscalía en curso. Nosotros, este caso tiene varias aristas. La primera, y la manifestamos siempre, es que en México decidimos los mexicanos, y que cuando hay una investigación por parte del Departamento de Justicia de los Estados Unidos que solicita una extradición, una detención, tiene que haber prueba. Dos, en el caso de aquellos que participan en política, que pretenden aspirar o que aspiran a un puesto de elección popular, tienen que ser personas intachables, honestas, honradas, con convicción, con profundo amor al pueblo y con profundo amor a la patria. Número tres, acostumbran algunos medios de comunicación o ahora toda esta red vinculada con promover noticias falsas en las redes sociales a descalificar a una persona sin pruebas. Y entonces se juzga desde los medios a alguien, ya es culpable, aun y cuando no haya pruebas o no haya investigación de una fiscalía.
2: Qué aburrido escuchar esto, ¿no? Y saber que con esa parsimonia te están viendo la cara, con esa tranquilidad y con esa serenidad te están mintiendo. O sea, te voy a agarrar y decir, son personas intachables, honestas, honradas, con convicciones. ¿Dónde están las pruebas? ¿De quién? O sea, porque de Rochamoya hay, de Insunza hay, de Adán Augusto hay, de Ojeda hay, de los sobrinos de Ojeda también hay, de Durazo hay, de Andy, de José Ramón, de Marina del Pilar, de Manuel, de Pío, de Martinazo. O sea, ¿de quién, pues, no? Algunos de corrupción, otros de crimen organizado, ¿tá? ¿Qué cosa? Pero todavía con esa cara te dicen, los que participan en política tienen que ser personas intachables, honestas, honradas, con convicciones, profundo amor al pueblo y a la patria. No hay pruebas en contra de esos. No puede ser. O sea, pero si hay videos, audios, fotos, documentos, declaraciones. O sea, le juro que ahorita estaba escuchando a la presidenta y me cansé. O sea, de decir, otra vez esperaba que termine de decir toda esta sarta. Pues sé que me está mintiendo, pues no sé que nos está mintiendo a la cara, pues es obvio. Pero no puedo decir la verdad, ¿por qué? Porque es cómplice. Porque la lana del cártel de Sinaloa, vía Rochamoya, pues llegó a la campaña de Sheinbaum. No que se la haya clavado ella, no, para nada. Pero la campaña se llegó. Y llegó también canalizada por Andy. Ya todos los testimonios. A ver, lo saben en Morena, ¿para qué nos hacemos? Un montón de los que andaban firmando el desplegado, pues recibieron lana de Rochamoya. ¿Qué cosa? Ayer se informó que fue capturado en Utah, en Estados Unidos, un funcionario del gobierno morenista de Guasave, Sinaloa, Lo agarraron en un hotel con 100,000 pastillas de fentanilo. Se llama Ricardo Verduzco, era director del deporte de Guasave en tiempos de Rochamoya. En su habitación de hotel de Salt Lake City le encontraron 111,000 pastillas de fentanilo. ¡Qué cosa! En otro tema de seguridad, ayer el consulado de Estados Unidos en Tijuana informó que había una alerta de seguridad frente a una amenaza en Mexicali. Suspendieron las actividades de hoy en Mexicali, recomendaban no viajar a Mexicali, pidieron a sus ciudadanos evitar edificios gubernamentales en Mexicali, buscar refugio en caso de incidentes, seguir las instrucciones de las autoridades policiales en México, monitorear información en medios locales y estar cuidadosos del entorno. Ante esta alerta emitida por el consulado de Estados Unidos en Tijuana, la gobernadora de Baja California, Marina del Pilar, escribió: mantenemos activos y reforzamos los operativos de seguridad en Mexicali en coordinación con autoridades desde los tres órdenes de gobierno. Las acciones de prevención, patrullaje y vigilancia continúan de manera permanente para proteger la tranquilidad de las familias mexicalenses. Hoy le preguntaron a la presidenta Sheinbaum sobre esta alerta de Estados Unidos sobre Mexicali. Escúchate lo que dijo.
12: Hubo una alerta de la posibilidad de un grupo delictivo ahí. No estaba asegurada y pues con información de sus propias agencias la Embajada de Estados Unidos emitió una alerta. Y la gobernadora creo que también dijo algo, ¿no? También dijo que estaba ahí pendiente de lo que ocurriera en Mexicali. Y el Gabinete de Seguridad también mencionaron que iban a estar pendientes, pero no hay algún tema en específico.
13: No me dijeron tenemos tal punto en foco rojo o la posibilidad.
12: No hay más información de qué pudiera ser esta alerta.
2: Eso fue en la mañana. Ahorita acaba de sacar un comunicado el Gabinete de Seguridad con relación a esta alerta de seguridad emitida por el consulado en Tijuana. Dice que hasta el momento las autoridades mexicanas no han identificado elementos que confirmen un riesgo específico o inminente para la población. Dice que se mantiene el intercambio de información con autoridades de Estados Unidos para verificar y atender oportunamente cualquier indicio relacionado con esta alerta. Como medida preventiva, sigue este comunicado, las autoridades federales, estatales y municipales reforzaron las acciones de patrullaje y vigilancia en puntos estratégicos de Mexicali. Dicen que van a responder de inmediato ante cualquier eventualidad, exhortan a la población a mantener la calma, informarse en fuentes oficiales y evitar la difusión de versiones no confirmadas. Dice que hay una coordinación permanente para proteger a las familias de Mexicali. 1:22 p.m.
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15: Guardar tu dinero sin que este produzca una ganancia es un gran error, porque ya sea que lo tengas debajo del colchón o en tu alacena, mantener guardados los recursos lo único que provoca es que la inflación los vaya disminuyendo. Sí, aunque exactamente sea la misma cantidad de billetes y monedas, gracias a la inflación cada vez te servirá para comprar menos mercancías o productos. Por eso la mejor recomendación es transformar el ahorro en inversión, es decir, que pongas tu dinero a trabajar para que no solo mantenga su poder de compra, sino que con el tiempo se pueda convertir en una fuente de ingresos adicionales en beneficio de tus finanzas personales.
16: Y seguro te preguntas, ¿dónde puedo invertir mi dinero de manera segura y rentable?
15: Pues afortunadamente cada vez hay más opciones de inversión que puedes iniciar incluso desde 100 pesos. Pero la mala noticia es que también proliferan las ofertas de grandes ganancias en poco tiempo, lo que es la primera alerta de que la empresa que te ofrece esta combinación te quiere estafar. Entonces, después de comenzar tu ahorro, revisa los registros de la Conducef para saber las empresas formales y autorizadas para captar tu dinero.
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27: La voz es una herramienta fundamental en el entorno laboral. 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
1: Supone que oficialmente no puedes empezar las campañas hasta por ahí de marzo del próximo año, ¿no? Porque las elecciones son en junio. Entonces dicen, no, no son candidatos, son coordinadores de la defensa de la transformación. No más que el 100% de esos coordinadores se vuelven candidatos. Son los candidatos a la gubernatura. Pero lo más cañón es que como ya tienen el INE en una bolsa y al Tribunal Electoral en la otra bolsa, pues entonces se los avalan. O sea, si esta simulación, ah, no, pues adelante. Es que no, no son candidatos, son coordinadores de la transformación. Ah, mira. Es un descaro. Pero bueno, es interesante saber quiénes son los que tiene Morena de candidatos. Evangelina Hernández, platícanos, buenas tardes.
2: ¿Qué tal, Carlos Auditorio? Muy buenas tardes. Y déjame decirte que ya le agregaron a este pomposamente título de coordinadores estatales en defensa de la transformación, le agregaron también en defensa de la soberanía nacional.
1: Claro, claro, claro. Porque ese va a ser el lema de la campaña, ¿no? O sea, va a ser ahora vamos a dividir a México. Ya dividimos primero entre buenos y malos, ya dividimos entre ricos y pobres. Ahora vamos a dividir entre los que defienden la soberanía y los entreguistas, ¿no? Bueno, ya saben. Les encanta. Lo único que saben es dividir. Pero bueno, ahí van, ¿no?
2: Pues ese es el título pomposamente, pero en realidad, como lo decía, sabemos que son los candidatos. Y la dirigencia de Morena está dando a conocer aquí en el World Trade Center a sus tres primeros candidatos a las gubernaturas de Aguascalientes, Campeche y Colima. En Aguascalientes nombró a Nora Rubalcaba, ella es actualmente senadora de Aguascalientes. Acaba de nombrar a Pablo Gutiérrez Lázaruz, exalcalde de Ciudad del Carmen, como su candidato a la gubernatura de Campeche. Y estamos en espera de que pues nos digan quién va a ser la candidata o candidato a la gubernatura de Colima. Carlos, pero déjame decirte que de estos tres candidatos, dos ya se han deslindado totalmente de el exgobernador o el gobernador con licencia de Sinaloa, Rubén Rocha Moya. Antes, pues, lo aplaudieron, le gritaban, no está solo, y ahora uno a uno se ha ido deslindando de esto. Vamos a escuchar a la senadora Nora Rubalcaba, candidata a la gubernatura de Aguascalientes.
3: No, porque Rocha Moya no representa al movimiento. El movimiento lo representa el pueblo de México y el pueblo de Aguascalientes, y la gran mayoría de este movimiento son personas que combaten la corrupción, que quieren transparencia y que quieren bienestar y que se le cambie la vida para bien a las personas.
2: Carlos, te comento también que supuestamente estos candidatos iban a ser electos mediante encuestas. Pues para sorpresa de todos los reporteros, no se mencionó ninguna encuesta, no se dieron resultados de ninguna encuesta, y nada más se presentaron como tal, este va a ser nuestro candidato. Exactamente, no mencionaron ni porcentajes ni qué encuestas realizaron.
1: Cuando anunciaron su candidato a gobernador para la elección del 2024, fue una sesión maratónica, ¿no? Que se fue hasta la madrugada, ¿te acuerdas? En esa ocasión iban estado por estado y entonces decían, pues este ganó en este estado y quedó en segundo lugar tal y en tercer lugar tal, y así quedó la encuesta. Ahora no están transparentando eso.
2: No, no, de ninguna manera, nada más te digo, han llegado al templete, anuncian quién es y es todo. No han mencionado ni metodología, ni encuestas espejo, absolutamente nada, Carlos. Pero pues aquí comentábamos un poco, si me permites, que no nos extraña, porque tú recordarás que a Rocha Moya efectivamente pues se mencionó que ganó una encuesta, y a final de cuentas él terminó diciendo que quien lo eligió fue...
1: Sí, Andrés Manuel López Obrador. Respuesta, pero que López Obrador dijo en realidad es él, ¿no?
2: Así. Así es, efectivamente, Carlos.
1: Gracias, Evangelina.
2: Buenas tardes.
1: Y la oposición sigue en la defensa del exgobernador de Baja California, el primer gobernador de oposición en la historia de México, el expanista Ernesto Rufo, que fue encarcelado por este gobierno federal acusado de ser huachicolero. Oiga, y al exsecretario de Marina, no, a ese no. Y a Andy, que está en el huachicol, no, tampoco. Y a Mario Delgado, que también se... no. Y a Américo, no, no, eso no. Nomás al de oposición. Sandra Tapia, ¿cómo estás? Buenas tardes.

0: Así es, te saludo, Carlos. Meto la mano al fuego por Ernesto Rufo, afirmó el expresidente Vicente Fox, quien exigió un trato digno en el penal del altiplano para el exgobernador de Baja California y pidió que enfrente su proceso en prisión domiciliaria, al señalar que tiene ya 74 años de edad y está enfermo. Con el número 6515 en la solapa del saco, Fox Quesada defendió, Carlos, la trayectoria del exgobernador, a quien calificó como un hombre íntegro, transparente y comprometido con la democracia. Escuchemos.
1: No tiene madre que le hayan hecho eso a este personaje y por eso estamos aquí. Yo personalmente estoy aquí porque lo quiero mucho, porque meto la mano al fuego por Ernesto Rufo, porque con orgullo llevo aquí el número de preso con que lo tienen metido ahí en Almoloya. Exijo y pido a las autoridades que le den el trato que merece un personaje como este. No lo tienen por qué tener recluido ahí en ese penal que le da miedo a cualquiera llegar ahí por el maltrato que normalmente se da a las personas. Y creo y siento y sé que de alguna manera lo han torturado psicológicamente.
0: Acompañado de liderazgos del PAN, la hija del exmandatario Verónica Rufo e integrantes de Somos México, el exmandatario se refirió también al caso Rocha Moya y consideró que las instituciones de justicia han sido debilitadas, pero también acusó que con Morena existe un tránsito de una justicia imperfecta a una justicia selectiva y dirigida, utilizada por el poder para perseguir a sus adversarios. Carlos, es el reporte que tengo.
2: Bueno, muchísimas gracias y estamos en contacto. Vamos al siguiente tema de sobremesa. 3. Robaron más de 300 drones, cámaras y accesorios tras salir del AIFA. Mario Rodríguez, platícanos, buenas tardes.
3: Excelente tarde, Carlos, te saludo con mucho gusto de todos nuestros auditorios. Sí, fíjate que la compañía DJI México, bueno, pues da a conocer precisamente este robo de 300 dispositivos e incluso pone a disposición de la ciudadanía todas estas claves a fin de evitar, en este caso, pues la compra de todos estos dispositivos de manera ilegal. A través de un comunicado de prensa informaron que el miércoles 19 de agosto pasado, este grupo, bueno, pues sufrió el robo de mercancía consistente, te repito, en drones, cámaras y algunos accesorios de esta marca. Y bueno, pues lo que llama la atención es que ocurre justo en las inmediaciones del aeropuerto internacional Felipe Ángeles, ubicado en el oriente del Estado de México. El incidente, afirman, ya se encuentra en proceso legal correspondiente y sobre todo pues piden a la ciudadanía pues que no adquieran ese tipo de productos, toda vez que bueno pues todas estas series se encuentran bloqueadas y eventualmente no podrán activarse, ya que las mismas bueno pues requieren algunos permisos, los cuales bueno pues son habilitados una vez que se ingresan distintos teléfonos celulares. A nuestra tesitura, bueno pues también solicitan a la población no contribuir a la adquisición de dichos productos y agradecen la difusión pues de la información. Así mismo, Carlos, todavía no hay un posicionamiento oficial por parte de la Secretaría de Seguridad del Estado de México que refiera cómo es que ocurrió este hecho delictivo, el cual, bueno, dicho sea de paso, fue documentado la semana anterior. Sin embargo, hasta este martes es que, bueno, pues la empresa va a conocer algunos pormenores. Y ahora, pues también hay que hacer el apunte. No es la primera vez que ocurre un robo de esta naturaleza. Justo en las inmediaciones del Aeropuerto Internacional Felipe Ángeles, el 25 de mayo de 2026, hay que recordar, un comando armado también habría interceptado y robado en el circuito exterior mexiquense una camioneta que transportaba un cargamento de relojes de lujo. En esta tesitura ya hay dos personas detenidas, sin embargo, bueno, pues llama la atención cómo se desarrollan este tipo de hechos delictivos justo en las inmediaciones de uno de los aeropuertos pues que opera aquí en territorio mexiquense.
2: O sea, se supone que cada pieza tiene un código y entonces no se puede activar sin ese código, o sea, quien se robó los drones no los puede activar.
3: Sí, no lo van a poder activar porque cada uno de estos dispositivos, bueno, cuenta con un código y cuando tú lo das de alta en las aplicaciones, eventualmente, bueno, pues aparecerá como bloqueado. En este sentido, bueno, pues invitan a la población, pues en principio, pues no adquirirlos de una manera irregular, toda vez que, bueno, pues no se sabe si pueden ser vendidos en el mercado negro y por el otro, bueno, pues denunciar si es que logran localizar algunos de estos dispositivos.
2: Gracias y estamos al pendiente.
3: Gracias, excelente tarde.
2: 1:35.
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7: Instantes de conocimiento. ¿Sabías que la imagen personal es fundamental en el ámbito profesional? Esto sucede ya que es una herramienta poderosa para comunicar sin palabras en el entorno laboral. No se trata solo de vestir bien, sino de transmitir confianza, profesionalismo y coherencia con nuestros valores. Cuida tu postura, lenguaje corporal y expresión facial, ya que todo comunica. Elige estilos y colores que reflejen tu personalidad y el mensaje que quieres proyectar. Una imagen alineada con tus objetivos puede abrir puertas y fortalecer tu presencia profesional. Recuerda, proyectar quién eres realmente genera confianza y respeto.
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Llegamos a la semana Gallagher. Esta semana, Noel y Liam por fin llegan al estadio GNP para dar dos conciertos que agotaron sus entradas en minutos. Y esto se ha repetido en cada una de las ciudades en las que se han presentado, convirtiéndose en el regreso más esperado en la historia de dos estrellas del rock.

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1: En la década de los 70 existían varias marcas de juguetes, entre ellas Lili Ledee, Exim, Plastimax, Cipsa, Iga, pero hoy vamos a platicar de una de ellas.
2: Muñeca de juguetes, ensueño, amonitos como
1: yo. Ensueño se caracterizaba por tener los juguetes llamados computarizados. Por ejemplo,
3: en la computadora del Corvette 255 Ensueño puedes combinar hasta 2816 movimientos distintos. El Corvette 255 es un juguete computarizado en sueño.
1: ¿Qué me dicen del Fabuloso Fred?
4: Fabuloso Fred 2, maravilla electrónica con 12 juegos para toda la familia.
5: ¿Tiene?
6: Rompecabezas y béisbol.
7: Orden electrónico. Ataque submarino.
8: Invasores del universo.
9: Juego de memoria y claves secretas.
1: O también juguetes didácticos como...
10: cosas bellas pintarás.
1: ¿Y qué tal que para conocer las novedades que traía cada año en sueño, teníamos que ver los domingos a Chabelo, quien detalladamente presentaba cada uno de estos juguetes?
11: Este es el Fabuloso Robot 2XL, que es un auténtico campeón de los juguetes electrónicos y es un juguete de más autodidáctico, porque todos ustedes, cuates, basta con colocar su cinta, lo enciende y el robot solito les va a empezar a hacer preguntas.
12: Yo soy 2XL.
1: Ya en el año de 1997, Ensueño se asoció con Mattel hasta que finalmente desapareció.
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14: 20 para las 2.
15: 4.
14: Canadá sigue declarándole la guerra comercial a Donald Trump a Estados Unidos. Hoy Canadá sumó otro paquete de aranceles. El ministro de Hacienda de Canadá dijo que le van a cobrar a Estados Unidos dólar por dólar. Pero lo que más enojó a Donald Trump fue los insultos que hizo el polémico Doug Ford, el primer ministro de la provincia de Ontario, algo así como el gobernador de Ontario, que lo más educado que le dijo fue dictador y rey de la bancarrota. Escuche usted lo que dijo Doug Ford, el canadiense, a Donald Trump.
16: Tengo bastante superficie en el trasero, así que Trump tiene mucho espacio para que me bese el trasero. Este tipo es un perdedor, va a seguir siendo un perdedor. Así de simple, vamos a luchar con todo lo que tenemos. Y sabes una cosa, tengo más coraje y más cerebro en el dedo meñique del pie que él en todo el cuerpo.
14: En sus redes sociales, Trump le reclamó diciendo que era un bravucón, que lo único que había hecho era colgarse del nombre de su hermano, y que Canadá no sobrevive sin Estados Unidos. El primer ministro de Canadá, Mark Carney, dijo que sin cambio de actitud de los negociadores estadounidenses no puede haber acuerdos.
16: Cuando los estadounidenses acudan a la mesa de negociaciones con la actitud adecuada hacia nuestras industrias y con un espíritu de colaboración, por supuesto que nosotros también nos sentaremos a negociar.
14: Desde temprano, Trump publicó en sus redes sociales que Canadá ha estafado a Estados Unidos, que se han beneficiado de sus empresas, que no certificaron aviones hasta que él metió la mano y que nunca más le van a volver a ver la cara, que nunca interferiría con los canadienses sobre el uso del francés y que es una mentira inventada por el primer ministro en su intento por ganar la conversación política. En otro mensaje dijo que su país considera seriamente cambiar el nombre del lago de Ontario al lago de América, dado que no espera hacer negocios con Ontario por mucho tiempo. Vamos con Valeria Moy, quien encabeza el IMCO y es comentarista financiera de este programa. ¿Cómo te va, Valeria?
17: Hola, Carlos, buenas tardes. Pues sigue la mata dando con la guerra comercial entre Estados Unidos y Canadá, y la verdad es que esto sube de tono minuto por minuto. Canadá ya había anunciado una represalia dólar por dólar sobre los 27.600 millones de dólares canadienses, que son aproximadamente 20.000 millones de dólares estadounidenses, en importaciones que hace de Estados Unidos. Entrará en vigor el 8 de septiembre y comprende alrededor de 700 productos. ¿Por dónde van a ir estos productos? ¿Cuáles son? ¿Cómo van a ser las tasas? Bueno, van a ser tasas diferenciadas, 50% a productos como acero, aluminio, muebles y ropa, 25% a quesos, electrodomésticos, algunos pescados y mariscos, 15% a ciertos electrónicos y herramientas, y también van a estar incluidos maquinaria agrícola, plásticos, papel, cosméticos, alimentos, equipo industrial. Lo que va a parecer, Carlos, es que pues poco a poco vamos a estar viendo una escalada comercial que al final del día repercute en un incremento de precios a los consumidores en mayor o menor medida. Además de que algunas empresas estadounidenses y canadienses, en este caso, pues van a vivir el impacto de los aranceles. Como Canadá sabe esto perfectamente bien, pues Ottawa anunció un paquete de apoyo por 7.500 millones de dólares canadienses que va a ir dirigido a empresas y trabajadores, sobre todo las empresas y los trabajadores afectados por los aranceles, que incluye créditos sin intereses, créditos con ciertos periodos de gracia. Y bueno, lo que vamos a ver es ya pues un riesgo bilateral. Las cadenas automotrices están muy integradas y muchas plantas estadounidenses pues ya dependen de partes canadienses y mexicanas. Entonces lo que estamos viendo es que caen las acciones de Ford, caen las acciones de Stellantis, caen las acciones de General Motors, caen las acciones de Honda, de Toyota. O sea, esto sí genera daño, sí causa un daño económico, y quienes acaban pagando este daño económico de muchas maneras son los consumidores. México, por su parte, sigue buscando el acuerdo comercial con Estados Unidos. Marcelo Ebrard está desde ayer en Washington tratando una reducción en los aranceles que nos aplican al acero, al aluminio y a los vehículos que provienen, que van a Estados Unidos desde México. Y pues quién sabe qué vaya a pasar, porque las negociaciones o estas conversaciones están dándose después del fracaso, atómico entre Estados Unidos y Canadá, ¿no? Vamos a ver qué pasa. Yo creo que la negociación es completamente distinta, pero pues vamos a ver cómo se mueven las cosas. Y por otro lado, Carlos, en una última cosa hoy, los bonos mexicanos se están negociando en este momento como deuda de alto riesgo por Pemex, básicamente por Pemex. Los inversionistas están exigiendo a México intereses similares a los países que califican como junk bonds o como bonos basura. Aunque la deuda mexicana todavía conserva el grado de inversión, pues ya empieza a cotizar a tasas de interés que no reflejan ese grado de inversión, sino que reflejan pues un deterioro en la calificación crediticia. Creo que esto es importante porque de repente escuchamos que si México pierde el grado de inversión salen los fondos. Yo creo que esto es gradual y lo que estamos viendo muestra esa gradualidad. Los bonos empiezan a cotizar no como bonos de grado de inversión, sino como bonos cuya calificación crediticia se está deteriorando. Así que, Carlos, bueno, muchas cosas pasando en este momento en el país.
14: Gracias, Valeria. Gusto saludarte. 1:46.
5: 5.
14: Y cerramos contigo, mi querido Beto Lati. Adelante.
15: Con gusto, Carlos. Buenas tardes. Año y medio ha durado el exilio, el experimento, la salida tentativa del Chino Huerta de jugar en Europa. Se fue año y medio atrás. Era mitad de temporada. Era el mercado invernal al más grande de Bélgica, al club Anderlecht de Bruselas. Desafortunadamente, Carlos, no logró tener continuidad. En un principio parecía apuntar algo, luego las lesiones, la operación por pubalgia, el no recuperar ritmo, y finalmente el Chino regresa a México y lo hace para el equipo que lo catapultó a la selección y que nos demostró su capacidad de desequilibrio. Pumas. No con América que lo buscó, no con Toluca que estuvo cerca, no con Cruz Azul que lo intentó. Regresa Pumas año y medio después. Eric Lira, cerca de irse al Mónaco, no se ha cerrado. Edson Álvarez, cerca de irse a Olympiacos con la Hormiga González y no a la Real Sociedad de San Sebastián como parecía, querido Carlos.
14: Muy bien, gracias y estamos atentos, Beto Lati. 1:47. ¡Ya llegó el duende!
18: Aquí seguimos, querido Charlie, con más información. Oye, hermano, yo creo que cualquier piloto comercial envidiaría las horas de vuelo de la gobernadora morenista de Quintana Roo, Mara Lezama. No, es que, en serio, hermano, resulta que el diario Reforma publicó que Mara Lezama tiene un récord de 97 vuelos privados en aviones cuya hora de vuelo en promedio cuesta $6,000, con lo que entonces cada viaje a los destinos que ha realizado, Orlando y Bay, sus destinos más frecuentes en Estados Unidos. Sí, no creas que anda ahí por nada, no. A Bay, a Colorado, yo creo que esquiar, a Orlando, a Disney, a magnatear. Bueno, pues cada vuelo le cuesta en promedio $406,000. en el primer caso en Orlando, y en bail 812 mil pesos. Entonces, esto representaría entre 4 y 8 meses íntegros de su salario como gobernadora para poderlos costear. Su salario es de 102.598 pesos, de acuerdo con la Plataforma Nacional de Transparencia. Yo creo que a lo mejor se sacan de onda, ¿no? En Disney dicen, a lo mejor se quiere venir a chambear acá porque son 53 vuelos a Orlando. 53. Oye, ¿qué onda, checa? Si no vaya a estar ahí aplicando para ser cast member o algo, porque pues, ¿qué onda? Ya nos acabamos. Y luego en Bay, 8 vuelos. O sea, ¿qué está pasando? Bueno, Charlie, pues resulta que ya salió la Gober, la clásica, a decir, eso no es cierto, la publicación miente, no es cierto lo que dice el diario Reforma, shalala, shalala, shalala, pero la realidad es que ahí están las pruebas y pues la presidenta ya habló también del tema. Le preguntaron a la presidenta Claudia Sheinbaum pues sobre estos vuelos de la gobernadora Lezama, y esto es lo que contestó el típico, bueno, pues ella tiene que explicar, ¿no? Escuchemos.
5: ¿Cuál es el exhorto después de que se dan a conocer decenas de viajes de Mara con su familia, incluso según lo que se revela con quien ha pretendido sea su sucesor, usando servicios aéreos de alto costo? ¿Quién los paga? ¿Cómo lo costea?
19: Que ella tiene que aclarar, ¿no? Es lo primero. Porque igual sale en un medio y no sabemos qué tanto eso es cierto o no, como decíamos. Entonces ella tiene que aclarar, cualquier persona que haya una información falsa, particularmente de esta magnitud, pues se tiene que aclarar. Y ya una vez aclarado, pues ella también tiene que aclarar si usó estos aviones, por qué y bajo qué condiciones.
18: Bueno, ahí está, preguntaban que incluso por qué hacía estos viajes con su sucesor, el hoy aspirante a la candidatura de Morena en Quintana Roo, Eugenio Gino Segura. Y bueno, dice, no, no es cierto, esto es mentira, pues que lo aclare, y no nada más con un tuit, sino con la información, porque ahí está lo que publica el diario Reforma. Charlie, en otro tema, bueno, pues también la presidenta Claudia Sheinbaum se mostró molesta en la conferencia mañanera, debido pues a la restricción, dice, a los gobernadores de oposición. Puso el ejemplo de Francisco García Cabeza de Vaca, quien no puede ser extraditado porque también cuenta con la nacionalidad estadounidense. Y ahí la presidenta aprovechó para decir que quiere impedir que personas con doble nacionalidad sean presidentes o gobernadores. Anunció una reforma constitucional para impedir esto. Vamos a escuchar cómo lo dijo la presidenta.
19: De hecho, el otro día preguntaba a Luisa María si en la Constitución está prohibido que un presidente tenga doble nacionalidad, y creo que no. Deberíamos prohibirlo. Presidente mexicano o presidenta mexicana es mexicana, no representa a otro país. De hecho, estamos pensando enviar una iniciativa de reforma constitucional para garantizar ello. Y en el caso de los gobernadores, pues la verdad debería ser igual. Porque ¿por qué vas a tener doble nacionalidad si representas al pueblo de México?
18: ¿Qué tal, hermano? Lo platicaba con mi querida Arely Paz hoy por la mañana, y decíamos, bueno, como si la lealtad a tu país se midiera en cuántos pasaportes tienes, ¿no? Y no por tus actos o por tu cumplimiento a las leyes. Ya ves, los mexicanos gobers cómo salen. ¡Ay! Rocha, perdón, estornudé. Perdón.
14: Ah, perdón, es que escuché que dijo Rocha, no.
18: Sí, discúlpame, estornudé. Pero digo, como si se midiera por tus pasaportes, ¿no? La lealtad a tu país y tus compromisos con tu pueblo.
14: ¡De regreso a las cloacas!
18: ¡Regresaré!
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22: Esta semana se retoma el Consejo Técnico para afinar los detalles del regreso a clases, informó la titular de la Unidad de Servicios para la Educación Básica del Estado de Querétaro. Confirma Secretaría de Salud una defunción y 6 casos activos de gusano barrenador en humanos. La Defensoría de los Derechos Humanos del Estado confirma reunión de trabajo con activistas que promovieron el Cabildo Abierto y que fue negado por el municipio capitalino.
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3: Faltan 3 minutos para las 2 de la tarde. Ya hay gobernadora sustituta de Rochamoya en Sinaloa. Es Graciela Domínguez, que era su secretaria de Educación y luego se envolvió diputada federal de Morena, gente de Rochamoya. Vamos a hablar de esto con la diputada local del PRI, Paola Gárate. Usted recordará muy bien su testimonio porque ella fue una de las secuestradas por los chapitos el fin de semana en que eligieron a Rubén Rochamoya. Y este secuestro de opositores por parte de los chapitos es el grueso de la acusación por narcotráfico de Estados Unidos contra Rochamoya, como los chapitos operaron la elección. Diputada Paola Gárate, muchas gracias por tomarnos la llamada. Muy buenas tardes.
4: Buenas tardes, Carlos. Al contrario, gracias a ti por la oportunidad de conversar contigo y con todo tu auditorio.
3: ¿Cómo toman este nombramiento de la nueva gobernadora sustituta?
4: Como una vil burla, una toma de pelo, una ofensa, un flagelo todavía mayor a la catástrofe que vivimos o padecemos, a la que sobrevivimos las y los sinaloenses. Es una ofensa porque quieren lavarse las manos de algo que evidentemente es la misma, un cambio de nombre, pero sigue la misma ruta de destrucción del Estado.
3: ¿Sigue siendo entonces Sinaloa propiedad de Rochamoya?
4: Por supuesto, completamente. Aunque hagan el intento por querer mostrarse diferentes, son la misma porquería. Y lo demuestran cínicamente.
3: ¿Y en las calles mandan los chapitos por esta colusión?
4: Pues mira, en la calle hay ingobernabilidad, en la calle hay un Estado fallido, en la calle hay elementos, sí, de seguridad, pero a ver, ayer en pleno mediodía una balacera que asesinaron a 4 personas, simultáneamente otras 4 balaceras en Mazatlán en el mismo instante. Aquí en Culiacán siguen asesinando gente en todo el Estado, siguen desapariciones, siguen los cierres de negocios, las pérdidas de empleo, es una catástrofe en todos los temas.
3: ¿Qué esperaban ustedes del gobierno sustituto de Rochamoya?
4: No solo lo esperábamos, lo dijimos desde el primer momento. Tiene que haber un cambio, una verdadera transición, un intento de hacer las cosas distintas, un diálogo abierto, serio con la sociedad civil, con universitarios, con empresarios, con la parte trabajadora, con colegios de profesionistas, cámaras de comercio, para que se hiciera el intento por sí buscar un perfil ajeno, no solo a Rocha, a toda esta cuarta deformación que nos tiene ensangrentados en Sinaloa, y del Verde y del PT, que son la misma cosa.
3: ¿Ustedes qué leen de este episodio de las 34 horas de Rochamoya, gobernador? ¿Se fue por la libre, traía el apoyo de Andrés Manuel, se brincó a la presidenta? ¿Qué lee Paola Gárate?
4: Es imposible que se haya despertado y haya dicho hoy regreso como si nada, solamente por una decisión unilateral. Tenía el respaldo de quien manda en este país, así lo dejaron evidenciado. Otra vez ridiculizan a la presidenta Claudia Sheinbaum, la dejan en vergüenza. Ayer dijo en la mañanera que quedaba el día de ayer nombrado un perfil con tales y cuales características. No quedó ayer. Y tampoco quedó alguien que no reúne ni una de esas características que ella mencionó. Entonces, es evidente quién sigue mandando en el país.
3: Uh-huh. La presidenta dice que no hay pruebas contra Rochamoya, que no hay pruebas contra Insunza. Todavía le preguntaron si Insunza tendría que solicitar licencia. Y la presidenta dio respuestas vagas. ¿Qué piensa, Pablo Gárate, de esto?
4: Que no hay pruebas. Pues 2 pruebas se fueron caminando, cruzaron la frontera por su propio pie, aunque uno no se sepa bien dónde quedó la bolita, pero está claro que está allá. Y Mérida, el general Mérida ya hasta salió. La otra prueba, lo he dicho antes, Carlos, y lo reitero de nuevo hoy. Aquí estoy.
3: ¿Cómo están las amenazas? ¿Tiene miedo, Paola Gárate, de este nuevo gobierno sinaloense?
4: Claro que tengo miedo, y no es nuevo, Carlos. Es la misma porquería de criminales mandando en los cargos de poder del Estado. Y es la misma porque tenemos un Congreso agachón, cómplice de toda esta tragedia que está ocurriendo, y se los dije de frente, se los dije claro hoy en la tribuna. Van a pasar a la historia a la historia más negra y más oscura de este estado, del país y del mundo. Tendrá que juzgar el mundo la actuación de quienes hoy están siendo omisos y están siendo cómplices. Por eso también acudimos, terminando la sesión, a presentar la solicitud formal del juicio político en contra de Rubén Rocha Moya.
3: ¿Ya le pusieron seguridad federal?
4: Sí, yo tengo, gracias a un amparo que interpusimos, gracias a abogados, gracias a Dios, gracias a los poquitos jueces que tienen trayectoria, perfil, que pudieron sartear el circo ese de la elección de acordeón, y se ordenó, sentándose precedente en esta ocasión, giraron la instrucción a la presidenta, a la Secretaría de Gobernación y luego a la cadena de seguridad. Pero eso no te garantiza nada, Carlos. ¿Qué pasó con Carlos Manso? ¿Tenía seguridad? ¿Tenía elementos del ejército?
3: ¿La alianza Morena Chapitos está vigente?
4: Pues mira, lo que vemos es que sigue imperando la violencia. Si hubiese una ruta, una estrategia de recuperar la paz, se notara tantito. No es así.
3: ¿Qué va a hacer este nuevo gobierno, digamos, de uno de los brazos de Rocha Moya? ¿Estos son los que van a operar para Morena la elección del 27? ¿La tiene perdida la oposición porque les van a repetir la misma dosis de narcopolítica que les aplicaron en 2021 para que gane Rocha?
4: Es preocupante porque encima dan esta muestra de cinismo, de que están envueltos en plena impunidad. Se repartieron el botín bonito. Ahorita con esta situación sigue mandando Rocha, pero calman a los imeldistas porque en breve se habrá de anunciar quién será la ungida para la búsqueda más descarada, anticipada, ilegal. Pero los tienen contentos a todos, tienen amiedados a empresarios, a personas que trabajan en las instancias de gobierno, que dependen de alguna situación de ahí, y claro que existe también el temor de la intervención del crimen organizado, a todas luces, auspiciado. Entonces sí está complicado, pero no imposible, porque cada vez más son las y los sinaloenses golpeados, lacerados, a quien no le hayan matado a algún ser querido, lo vivieron muy de cerca o le desaparecieron a alguien, tuvieron que cerrar su negocio, perdieron su trabajo, están con el Jesús en la boca porque salen con la panza, con la tripa hecha nudo, porque no hay hora, no hay lugar, no hay momento exento de que nos pueda suceder algo. Entonces creo que la suma de toda esta situación, con mayor razón hoy, obliga a los partidos que se dicen de oposición a unirse, a despojarse de intereses personales, grupales, de colores, y poner al centro a Sinaloa, porque lo que está en juego aquí es la vida.
3: Paola Gárate, diputada del PRI, gracias por estos minutos y muy buenas tardes.
4: Al contrario, gracias Carlos, a ti, gracias por estar pendiente de Sinaloa, y te ruego que lo sigan haciendo y que los ojos del mundo estén puestos acá, porque no tiene precedente alguno en la historia de la humanidad lo que ocurre en Sinaloa.
3: Muchísimas gracias y buenas tardes.
4: Dios te bendiga.
3: Escuchó usted a la diputada local del PRI en Sinaloa, Paola Gárate, que fue una de las víctimas. A ella la secuestraron el fin de semana en que los chapitos operaron electoralmente a favor de Morena para que ganara Rubén Rocha Moya, y eso está en la denuncia que presentó el gobierno de Estados Unidos ante las Cortes de allá en contra de Rocha Moya y los otros 9 de Sinaloa. Ella, pues, por eso dice, pues aquí está, aunque no hay pruebas, pues aquí estoy, yo soy la prueba, dice ella. 2:05.
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3: Arráncate aquí, mi querido Beto, te escuchamos.
6: Con gusto, Carlos. ¿Qué momento estoy viviendo en este instante en el US Open con los dobles mixtos y esta nueva modalidad? Pareja impensable. Serena Williams, que sale del retiro y regresa a la máxima leyenda del tenis femenil, haciendo pareja con Carlitos Alcaraz, que regresa de su lesión. Entre los 7 Grand Slams de Carlitos y los 23 de Serena, son 30. La pareja más decorada de la historia, más laureada de la historia. Pero también otro dato, chécate esta, Carlos. Cuando Carlitos Alcaraz estaba naciendo, hace 23 años, Serena Williams tenía 21 y ya era la número 1 del tenis mundial. Hacen pareja. Están empatando a 3. Para el que no esté familiarizado con esta nueva dinámica, que a mí francamente me encanta, son sets cortos. Son a 4 juegos. Llegando al 4-4, hay tie break. En este caso no hay ventaja, es decir, si se llega a 40-40 deuce, no es ganar uno y luego imponerse, es gana punto, se corona en el juego. Y hay un super tie break. Si llegaran al tercer set empatados a uno, sets de a cuatro, ahí ya son sets de a evidentemente 10 puntos, un super tie break. En la final sí son los sets a 6. Es una nueva dinámica que atrapa a las grandes raquetas de singles. Están empatando a 3 en el primer set, recordando, gana el que llega a 4 el set, y enfrentando una gran pareja de doblistas, Lloyd Glasspool y Erin Rutledge. Para los doblistas ha sido un dolor de cabeza esto, Carlos, porque se sobreentiende, se preparan todo el año para los grandes torneos, son los grandes premios, es la consagración, y de repente esto los opaca porque llama más la atención ver a Djokovic con Sabalenka, evidentemente a Carlitos con Serena, claro, estas parejas claro. Que se van formando, pero qué atractivo es, en este momento son pareja, están en el 3x3 en el primer set. Carlos, cambio de tema radicalmente y nos vamos hacia la Copa de la Liga en Inglaterra, donde el conjunto Wolverhampton con Raúl Jiménez en la banca estaba ganando 2-0. Raúl acaba de entrar a la cancha hace un minutito a tener minutos frente al Sheffield Wednesday. Raúl descansado hoy, la prioridad para el conjunto de los Wolves evidentemente está en el torneo de liga. Betis está jugando, pero Álvaro Fidalgo está encontrando difícil encontrar minutos. El español mexicano tuvo en la primera jornada banca, en esta segunda también está como suplente. Veamos si logra entrar a la cancha Fidalgo, quien hiciera un gol para México en la pasada Copa del Mundo enfrentando a Chequia cuando entró como relevo. Carlos, se va juntando la presión en contra de Gianni Infantino. Leyendas del fútbol, a esas que tanto ha consentido y que las pasea y las coloca en palcos y los lleva para todos lados y lo decoran y juega partiditos con ellas, han hecho un comunicado, algunas de ellas, no todas, diciendo que es momento de que se haga a un lado. La UEFA mantiene la postura fuerte diciendo que no le interesa nada.
3: ¿Quiénes están entre las figuras, eh?
6: Encabezando Miquel Silvestre, que ha sido muy importante el que fuera este defensor del Manchester United y que ha sido de las voces, digamos, más relevantes de exjugadores vinculadas al comité técnico de la FIFA. No están los más grandes que hemos visto en los estadios permanentemente. Por ahí solemos ver a Sergio Ramos, por ahí solemos ver a grandes figuras, pienso en Gianluigi Buffon, mexicanos como Luis Hernández, como Jorge Campos, pero va creciendo la presión sobre Gianni Infantino y esto se va orillando un momento muy tenso que será el próximo año, si llega, cuando busque la reelección. Yo creo que sí llegará y yo no creo que esté todo perdido para el ejecutivo ítalo-suizo, pero la disputa sobre su continuidad continuará y las voces en su contra van a ir creciendo. La última, si me lo permites, Carlos, Pogacar, ¿qué cosa lo que está haciendo el ciclista? En la Vuelta a España es la cuarta etapa y ya se puede decir que está sentenciada, que hace falta un milagro para que no la gane. 3:21 de ventaja con 4 etapas. Es una brutalidad, Carlos. Estamos hablando de que si después de 4 etapas tuviera de ventaja 1:50, ya sería brutal. Casi 3:30 con Pogacar, que está buscando la triple corona, Giro Tour y Vuelta a España, y seguramente la tendrá. Es un extraterrestre, coequipero, por cierto, maestro, por cierto, de Isaac del Toro en el Team Emirates. Querido Carlos,
3: muchísimas gracias, Beto Lati. Te mando un abrazo.
6: Abrazote, saludos.
3: Hasta luego, 2 días.
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25: menos del 20%.
24: Actualmente, el número de cheques en circulación y el importe en términos reales equivale a 1/4 de lo que alcanzaba hace casi 20 años. Sin embargo, su desaparición no es inminente. De hecho, a pesar de los temores de contagio durante la pandemia, el número de cheques en circulación alcanzó el año pasado 148 millones de piezas, o sea, que se resiste a morir.
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0: conservadores, con este Rust Belt que terminó votando por Trump. Y Dolly Parton desde el primer momento desafió esa caracterización, desde el primer momento tendió puentes hacia otras comunidades, se esforzó por hacer el crossover de las listas de popularidad del country a las listas de popularidad del pop, se afilió con los valores liberales de Hollywood, tuvo una carrera importante en Hollywood, abrazó causas feministas, abrazó causas de diversidad sexual, abrazó a la comunidad negra, incluso, bueno, pues sabemos que I Will Always Love You, una de sus canciones más exitosas, que primero grabó a ella, luego se la dio a Whitney Houston, también en algún momento le permitió a Donna Summer ser compositora country y le grabó una canción a Donna Summer, una canción country. La comunidad negra no es conocida por escribir música country, que es música de blancos, y la llevó al número uno. Ese sí representa todo lo que Donald Trump básicamente detesta. Entonces, escucharte decir que el presidente Trump tiene la bandera media asta, te habla de que no le alcanza para pa no poner la media asta, es decir, la manera
1: una
0: en que
1: semana, Dolly Parton... Nicolás, una semana bandera media alta, media asta.
0: Pues mío. Carlos, es que ese es el factor de unión que tiene Dolly Parton en Estados Unidos, es decir, si tú piensas en Dolly Parton, es alguien que fue la reina de las listas de popularidad de música country, más de 40 éxitos colocó, pero también la reina de las listas de popularidad de música pop. Fue una mujer que, yo creo que es la única estrella de la música country que tiene, si no un EGOT, es decir, un Emmy, un Grammy, un Oscar y un Tony, nada más le faltó el Tony, y sí tuvo la nominación para mejor partitura para un musical en a partir de su propia adaptación, de su propia partitura para el musical teatral de 9 to 5 basado en la película. Entonces, una mujer que tendió puentes, una mujer que debe una de sus nominaciones al Oscar a la composición de una canción para una película sobre una mujer trans, es decir, así de disruptiva resultaba para ese público Dolly Parton, y creo que lo que hace el presidente Trump es simplemente hacer algo que si no provocaría casi una revuelta en Estados Unidos, porque logró unificar criterios con su bonomía, con su buen humor, con su sentido autoparódico. Alguna vez declaró que costaba mucho dinero verse tan barata como ella, que es uno de los grandes apotegmas de Dolly Parton, alguna vez conocida por sus vestuarios hiper extravagantes. La única mujer que ha sido portada de Playboy sin desnudarse en las páginas interiores. Ella sí es de las que aparecían en Playboy solo por los artículos, pero alguna vez cuando le hicieron una larga entrevista, bueno, pues le dieron la portada sin que fuera el centerfold de Playboy. Sí, es una mujer que realmente tocó todos los ámbitos de la actividad artística, es decir, fue cantante, actriz, compositora, autora de no solo libros de memoria, sino de libros de cocina, compositora para terceros, intérprete de terceros, y que lo hizo con una alegría de vivir y con una rectitud moral que la hizo pues tocar a toda la población de los Estados Unidos y llevar el country más allá de sus fronteras. Y en el momento que a lo mejor fallezca alguien como Reba McEntire, estoy hablando de una de las grandes estrellas de country, será una nota de nicho, tocará a esa comunidad. Creo que lo que hizo Dolly Parton fue hacer del country una música universal y hacerla encarnar el espíritu humano por encima de cualquier diferencia de clase, de género, de orientación sexual o de ideología. Y creo que eso está en el reconocimiento que hoy le prodiga, pues casi te diría el mundo entero, Carlos.
2: Sin duda. Gracias, querido Nicolás, y te mando un abrazo.
0: Carlos, abrazo fuerte.
2: Hasta luego, son las 2:20.
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2: Tengo en la línea al diputado priista Mario Zamora. Él compitió contra Rubén Rochamoya por la gubernatura en el 2021, en esa elección operada por los chapitos, que constituye el grueso de la acusación de Estados Unidos contra Rochamoya por colusión con el crimen organizado. Diputado, ¿cómo toma la nueva designación de gobernadora sustituta en Sinaloa?
4: ¿Qué tal, Carlos? Buenas tardes, muchas gracias por la oportunidad. Pues mira, como la crónica ya anunciada, no quiero yo prejuzgar. En Sinaloa lo que queremos es que se acaben los problemas gravísimos que tenemos. Es un desastre, Carlos, cómo estamos en Sinaloa. Siguen los asesinatos, siguen las desapariciones, las madres buscadoras sin ser atendidas, el campo olvidado, la pesca, la acuacultura, todo es un desastre. Es un gran reto el que tiene Graciela. Yo fuimos compañeros diputados locales en el 2007, ahora somos compañeros diputados federales. Reconozco en ella una mujer de convicciones. Ojalá que se ponga a trabajar ya, que invite a todos, que sume a todos. Y la otra cosa, Carlos, que creo que es muy importante, es que en Sinaloa queremos saber la verdad, que rindan cuentas. No se vale, qué raro. Primero, lo digo con respeto, la presidenta hace 100 días decía pruebas, pruebas, pruebas. Sus amigos gobernadores le decían no está solo. Y ahora dicen que lo más prudente era que se fuera. Pues qué saben ellos, que no sabemos nadie. Porque sí quisiéramos saberlo, creo que merecemos la verdad y que se haga justicia.
2: ¿La nueva gobernadora es gente de Rochamoya? ¿Rochamoya sigue mandando?
4: Pues mira, no pueden desvincular, ¿no? Fue su secretaria de Educación Pública. Acuérdate que Rocha fue rector y para él, pues en teoría, era como la joya de la corona de su gabinete y se la da a Graciela Domínguez. Pero bueno, también lo que conozco yo de Graciela, lo tengo que decir, Carlos, lo digo como es. Creo que es una mujer independiente, de convicciones de izquierda de muchos años. No sé hasta dónde, y lo vamos a ver en los hechos, pues su compromiso con un grupo determinado. Yo espero que ella convoque a todos. Se requiere de sumar a todos en Sinaloa para salir del hoyo en el que estamos. Y en esa lucha, pues nosotros aportaremos lo que nos toca. ¿Qué sí creo, Carlos? Que la oportunidad que tenemos los sinaloenses es el año que entra de hacer un gran frente y sacar de una buena vez por todas a Morena, que ha sido el gran daño que nos han hecho los sinaloenses.
2: ¿Los chapitos siguen aliados con Morena en Sinaloa?
4: Ah, qué buena pregunta. La verdad no tengo la menor idea, Carlos, de ello. Lo que sí es que el problema sigue. Siguen los asesinatos. Mazatlán, pues el fin de semana pasado con balaceras ya en distintos lugares, en la central camionera. Yo veo el problema que continúa y pues no sé, no te sabría decir si continúan su alianza. Lo que sí sé, Carlos, y hoy te lo digo con la voz completa, es que el origen de todo esto fue la elección del 21. Hoy, con muchos elementos, no lo dice Mario Zamora, lo dice el Departamento de Justicia, se robaron una elección, se quedaron con el gobierno, y lo que vivimos es un verdadero desastre.
2: Mario Zamora, diputado federal del PRI, gracias por estos minutos para W Radio. Muy buenas tardes.
4: Muchas gracias. Muy buenas tardes, Carlos, y un abrazo.
2: Hasta luego. 2:23 está en la línea y le agradezco muchísimo que nos tome la llamada. Carlos Bravo, regidor, periodista y analista. ¿Cómo estás, Tocayo? Qué gusto saludarte.
5: Al contrario, Tocayo, gracias a ti. El gusto siempre es mío.
2: ¿Qué lees de las 35, 34 y cacho horas de Rochamoya de regreso en el gobierno de Sinaloa?
5: Pues fíjate que algo que he notado que no ha formado mucho parte como de la ponderación o del balance, que para mí es clave, es, bueno, no nada más todo la cascada de deslindes y de exhortos que se fueron generando a nivel nacional, sino en paralelo el cierre de filas en torno a Rochamoya a nivel local. O sea, tuvo el respaldo de la bancada morenista en el Congreso, el gabinete se puso inmediatamente a sus órdenes, los magistrados del Tribunal Superior de Justicia le hicieron una visita de cortesía a su oficina para darle la bienvenida. Alcaldes en activo y varios de los aspirantes a sucederlo en la gubernatura, todos cerraron filas con él. Y yo escuchaba ahorita tu conversación con Mario Zamora y decía, es que va a ser prácticamente imposible que encuentren a alguien de la clase política local vinculada con Morena que pueda decir que está libre de pecado en términos de estar asociado con Rochamoya. ¿Sabes? O sea, creo que hay una dimensión que aquí se nos ha ido, que es Rochamoya es un político sinaloense de muchísimo tiempo, de larga trayectoria en el estado, y que como gobernador pues seguramente sí es decir que incorporó, que reclutó o que cooptó a muchísima gente.
2: O sea, Morena en Sinaloa es Rochamoya, punto.
5: Exactamente. Uh-huh. Incluso, bueno, la persona que finalmente quedó, te lo decía ahorita Zamora, bueno, pues sí, trabajó con él, es gente de él, aunque ella, bueno, se espera que pinte su raya y tal. Bueno, yo creo que va a ser difícil, digamos, dada la percepción de que al final, pues, él logró retrasar el nombramiento un poco seguramente pues haciendo ahí sus cálculos y sus negociaciones, ¿no?
2: Uh-huh. O sea, es un poco como pensar en estas figuras morenistas estatales en torno a las cuales están totalmente articulados todas las cosas en ese estado, ¿no? O sea, pienso los Monreal en Zacatecas, pienso Manuel Velasco, que es del Verde pero aliado en Chiapas, Gallardo en San Luis Potosí, este tipo de figuras, ¿no? O sea, todo está articulado, Félix Salgado Macedonio en Guerrero, ¿no? Por ejemplo.

0: ¿Cómo lo ves tú?
1: Mira, yo creo que la presidenta zanjó bien el desafío que implica el regreso, que le implicaba el regreso de Rocha Moya, en la medida en que pudo, pues creo que rápidamente pues hacer una convocatoria amplia para que hubiera un cierre de filas que inmediatamente implicara deslindes y exhortos, ¿no? Yo creo que eso sí le salió bien a la presidenta. No se ve bien que Rocha Moya haya podido reinstalarse en el poder sin haber tocado base con ella. Eso la debilitaba, esto otro, pues bueno, ya un poco la reivindica. Pero creo, fíjate, Tocayo, que el saldo es como medio ambiguo, porque por un lado, pues sí, se ve una presidenta con mucho poder para disciplinar, vamos a decirlo así, a un insubordinado, como todo parece indicar que fue Rocha Moya, pero se ve una presidenta con poco poder para resolver la verdadera crisis que representa Rocha Moya, que no es la crisis de que volvió al poder, sino la crisis de que está acusado, está señalado, le genera un daño reputacional profundo al partido, una crisis de credibilidad, y en eso pues la presidenta no parece tener o no parece querer ejercer el poder para resolverlo, ¿no?
0: Uh-huh. ¿Por qué se habrá atrevido Rocha Moya a desafiar así a la presidenta, ni siquiera avisarle? ¿Te lo imaginas actuando solo? ¿Te lo imaginas actuando con la venia de López Obrador? ¿Le sabe cosas Rocha a Sheinbaum, que sabe que no le va a quedar a Sheinbaum más que protegerlo, más que defenderlo, más que nunca mandarlo a Estados Unidos porque no vaya a ser la de malas?
1: Mira, de la idea de que no necesitamos invocar a López Obrador para explicar este episodio. Uh-huh. Sasas en las semanas previas al regreso de Rocha.
0: Perdón, se cortó ahí, decías, no es necesario invocar a López Obrador para explicar este episodio. ¿Y luego qué decías? ¿Que se cortó?
1: Pasaron semanas previas a que Rocha decidiera volver, que seguramente alteraron sus cálculos y lo pusieron nervioso. Desde el hecho de que todo indica que Mérida...
0: No se está escuchando bien. Son las 2 de la tarde con 21 minutos. Déjame meter una pausa.
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8: Guardar tu dinero sin que este produzca una ganancia es un gran error, porque ya sea que lo tengas debajo del colchón o en tu alacena, mantener guardados los recursos lo único que provoca es que la inflación los vaya disminuyendo. Sí, aunque exactamente sea la misma cantidad de billetes y monedas, gracias a la inflación cada vez te servirá para comprar menos mercancías o productos. Por eso la mejor recomendación es transformar el ahorro en inversión, es decir, que pongas tu dinero a trabajar para que no solo mantenga su poder de compra, sino que con el tiempo se pueda convertir en una fuente de ingresos adicionales en beneficio de tus finanzas personales.
9: Y seguro te preguntas, ¿dónde puedo invertir mi dinero de manera segura y rentable?
8: Pues afortunadamente cada vez hay más opciones de inversión que puedes iniciar incluso desde 100 pesos. Pero la mala noticia es que también proliferan las ofertas de grandes ganancias en poco tiempo, lo que es la primera alerta de que la empresa que te ofrece esta combinación te quiere estafar. Entonces, después de comenzar tu ahorro, revisa los registros de la CONDUCEF para saber las empresas formales y autorizadas para captar tu dinero.
7: 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Soy Daniela Anguiano y esto es Música W. ¿Sabías que triste es la palabra clave más buscada a nivel global?

global por los jóvenes en Spotify? ¿Sí? Krista Scozzari, líder de marketing de Spotify Norteamérica, dijo que a la generación Z no le da pena mostrarse vulnerable a la hora de expresar sus emociones, y esto se ve reflejado en la forma en que escuchan. ¡Ay!

0: así que la plataforma lanzó una playlist llamada Bummer Summer con las canciones más sad del verano, siendo Summertime Sadness de Lana del Rey la más reproducida. Michael Bonshor, experto en psicología musical, dice que escuchar rolas tristes ayuda a liberar y expresar nuestras emociones y crea una conexión personal con los artistas que las escriben porque nos confirma que nuestras experiencias humanas son compartidas. En esta playlist podrás escuchar desde Billie Eilish y The 1975 hasta Radiohead y Snow Patrol. If I just lay here, would you lie with me? 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Cuéntame en Instagram en @daniela.anguiano.
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3: Decías que yo creo que pasaron cosas en 2-3 semanas previas a la decisión de Rocha de intentar volver, que alteraron sus cálculos. Está el caso de su exsecretario de Seguridad en Estados Unidos, que todo indica que ya llegó a un acuerdo para colaborar y dar información a la fiscalía que lo acusa. Está el caso de la visa que le quitaron a Andy, que se hizo público. Está el caso del único superviviente que queda, digamos, de aquel episodio del asesinato de Héctor Melecio Cuen, que también fue, digamos, apresado en la Ciudad de México. Y hay una declaración que hizo la presidenta en algún momento, cuando le preguntaron, oiga, ¿y si Rocha Moya quisiera volver? Y la presidenta dijo, pues sería su decisión personal. Todo eso aunado a lo, digamos, a lo protegido que se vio por el movimiento, puede haberlo llevado a calcular que él tenía, digamos, suficientemente garantizada la impunidad como para volver y que no le hiciera nada. Y más cuando tenía de alguna manera, como pudimos ver, pues bastante bien amarrado el apoyo local. Yo creo que él se asustó, sobre todo, digamos, por lo de su exsecretario de Seguridad y por lo del el testigo, digamos, del asesinato de Cuen. Y ahora sí que dijo, no, pues yo necesito volver por mi fuero, ¿no? Yo creo que eso pudo haber pasado, insisto, es el terreno de la especulación. Sí. Pero me parece más probable.
4: Y luego también
3: eso,
4: lo de la visa de Andy, ¿no? En donde dejaba él de ser la prioridad, ¿no?
3: Bueno, y seguramente además él pudo haber dicho, uy, si Estados Unidos ya trae su mira en Andy, el gobierno mexicano va a estar dispuesto a negociar lo que sea con tal de salvarle el pellejo. Y ese negociar lo que sea puedo ser yo.
4: Sí.
3: Entonces mejor vuelvo al fuero. Me cuesta mucho trabajo imaginarme a López Obrador recomendando o apoyando a Rocha Moya cuando emprende una ruta de colisión directamente con la presidenta, porque a López Obrador no le conviene confrontarse con la presidenta ahorita que uno de sus hijos está tan señalado por Estados Unidos. La presidenta, de hecho, le cumplió a López Obrador, pero después de la carta, pues salió ahí medio que a defender a Andy y a hablar de la soberanía y tal. ¿Por qué habría de López Obrador en ese contexto tan delicado? Y con la presidenta, pues portándose bien con él, recomendarle a Rocha Moya que, digamos, que se fuera por la libre, no me hace sentido, tocayo.
4: Digamos, ¿qué se sintió o qué trae de fichas Rocha que desafió a la presidenta así? ¿O tú te imaginas que él no se imaginó que va a ser un desafío a la presidenta? Ni siquiera mandarle un WhatsApp de, oiga, presidenta, pues voy a regresar, ¿cómo ve? A la secretaria de Gobernación, que me parece una figura prácticamente inexistente, ¿no? Pero pues hay una secretaria de Gobernación, Rosa Isela Rodríguez, a la fiscal, Ernestina Godoy, a alguien, pues.
3: Sí, eso realmente para mí es una incógnita. ¿Cómo se le ocurrió irse así por la libre? No sé si cometió el error de interpretar que el hecho de la presidenta dijera, pues es una decisión personal, como diciendo, pues es cosa de él, si quiere volver, yo no me voy a oponer, ¿no? Pero en todo caso, pues obviamente se equivocó. Quizás también él ya se malacostumbró a que le encuentren lo que le encuentren, el movimiento lo defiende, y en ese sentido dijo, no, pues ni modo que me quieran quitar cuando yo ya me subí de regreso, ¿no? En cualquier caso, y bueno, y además teniendo, como insisto, creo que es muy importante la base de poder local, pues seguramente él dijo, no, pues regreso igual me sale, ¿no? claramente no le salió, y ahora lo que vamos a ver es a un Rocha Moya mucho menos defendido por el obradorismo, yeah, por el oficialismo. Lo que yo me pregunto, sé que hay carpetas de investigación en su contra, lo que yo me pregunto es a ver si no terminan agarrándolo, no por las acusaciones de narcopolítica y todo eso, sino por el asesinato de Héctor Melesio Cuen, ¿eh?
4: Cuando, eso te iba a preguntar, cuando me dices un Rocha Moya mucho menos defendido, ¿te imaginas que lo puedan detener en México para quedárselo en México o incluso entregarlo a los Estados Unidos? Porque hasta ahora lo que tenemos es un cada quien su golpe, ¿no? O sea, Rocha Moya regresó y bueno, hasta la que quedó de gobernadora, pues ser gente de Rocha Moya, cada quien su golpe. ¿Cómo ves? ¿Crees que ahí se mantenga la cosa o crees que la presidenta se la va a cobrar?
3: Híjole, es una muy buena pregunta. Yo creo que a la presidenta le convendría que el tema ya saliera de la agenda, que dejáramos de hablar de él. Pero si no lo consiguen, yo veo muy difícil que lo entreguen, porque también Rocha Moya tiene eso que los rusos llaman el compromat, ¿no? Él sabe cosas, él sabe qué hizo con el dinero del narco, sabe qué hizo con su gobierno, y esa es información seguramente muy delicada que nadie quiere que él vaya y se la platique a Estados Unidos. Entonces, ahorita lo tienen, digamos, en el fuero en el que se va a quedar hasta que termine, digamos, el tiempo de su sexenio, quietecito, calladito, y a lo mejor así lo capotean. A final de cuentas, tocayo, se echaron casi 4 meses así, sin que nada cambiara, y el señor calladito. Lo que pasa es que él le dio por volver, y ahora en menos de 2 días tuvieron que resolver la crisis, pero quizás a lo que aspiran es a volver al status quo antes de que él cometiera este error.
4: Y conversábamos hace unos días, Carlos Bravo, regidor, sobre, y a mí me pareció bien interesante lo que nos dijiste en este programa, que el tema de la visa de Andy podía haber unido a un morenato que de pronto andaba medio carente de banderas, medio cabizbajo, medio golpeadón, unidos en el agravio de la soberanía. El discurso de la soberanía se está volviendo parte central de la campaña de Morena. Los que antes se llamaban coordinadores de la defensa de la transformación, que son los candidatos simulados, ahora se llaman coordinadores de la defensa de la transformación y de la soberanía. O sea, esto ya está uniendo un tema electoral central. ¿Cómo encaja esto de Rocha Moya en ese asunto? Porque antes, pues era de la, nos lo vendían como víctima. Y después de que le retiren el apoyo, híjole, pues ya no sé si es el mártir de la soberanía, ¿no? ¿Qué pasó?
3: Sí, fíjate que yo creo que igual también él calculó que se podía subir en la ola de Andy, ¿no? Uh-huh. Porque pues sí, la gente salió a defender a Andy, a decir que está... O sea, la pregunta no era qué le sabe a Estados Unidos a Andy, sino qué quiere Estados Unidos con nosotros, ¿no? Una pregunta muy conveniente justamente para generar ese espíritu de cuerpo. Pero después de que le salió tan mal esa tentativa para regresar a Rocha Moya, yo creo que él ya va a quedar exento de alguna manera de ese discurso, y que es un discurso que está exhibiendo pues una costura muy débil, que es muy difícil invocar la soberanía cuando la utilizas para envolver en la bandera nacional a personajes señalados y digamos con información periodística, digamos, abundante en su contra, de estar vinculados con actos de corrupción, de nepotismo, de vínculos con el crimen organizado. Yo no estoy seguro de que esa defensa de la soberanía les vaya a funcionar hacia afuera. A lo mejor hacia adentro sí les genera unidad, pero en términos ya de una oferta electoral, pues me parece medio problemática, ¿no?
4: ¿Crees que se vayan a seguir por la ruta del no hay pruebas? Porque también si entregan a uno, procesan a uno, híjole, los demás se sienten vulnerables, ¿no?
3: Bueno, ¿no fue acaso la propia presidenta cuando se negó, digamos, a atender la solicitud de aprehensión, de que lo detuvieran preventivamente con fines de extradición, la que dijo no? Es que si le mandamos a uno, luego nos van a acabar, vamos a acabar todos de aquel lado. O sea, ella misma dijo, pues, nos hizo ver que así lo calculaba. Entonces, no, yo creo que si en todo caso fueran a proceder contra Rocha, procederán por lo de Cuen, no por los vínculos con los chapitos, y sería aquí en México. Aunque eso va a tener muy poca credibilidad, pues por la falta de autonomía de la propia fiscalía, ¿no?
4: Muchísimas gracias, Carlos Bravo, regidor. Qué gusto saludarte.
3: El gusto es mío, tocayo. Un abrazo.
4: Abrazo fuerte. 2:42 p.m.
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4: Vamos a quitarnos la mirada del ombligo, vamos a hablar de algunos de los temas que están en el tablero de la geopolítica internacional y se reflejan en las portadas de los diarios más influyentes del mundo. Apareció una pieza en el Washington Post que yo tenía muchísimas ganas de que saliera porque me intrigaba saber si eso que corrió como versión al principio de los devastadores terremotos, este doble terremoto sobre Venezuela, se había cristalizado después de las investigaciones. ¿Qué es lo que decía la gente en Venezuela después de esta catástrofe? Que los edificios que se habían caído eran los que había construido el chavismo, ¿no? Esta dupla de dictadores, Hugo Chávez, Nicolás Maduro, etcétera, etcétera, los habían construido en zonas de alto riesgo, con materiales de baja calidad, etcétera, etcétera. Bueno, pues resulta que el Washington Post ya hizo el análisis de los datos. Y lo que descubre es que el hecho de que Hugo Chávez haya empezado su programa gubernamental que se llamaba la Gran Misión Vivienda, así se llamaba, Gran Misión Vivienda, el hecho de que lo hubiera empezado en zonas de alto riesgo, dentro de las ciudades, terminó generando más muertes cuando vino el doble terremoto. ¿Qué es lo que descubre? Que más de la mitad de los edificios altamente poblados, construidos como parte de este programa social chavista, colapsaron en el pueblo de Caraballeda, en el estado de La Guaira. Si usted lo compara con los edificios privados, o sea, no los que construyó el gobierno, sino los construidos por la iniciativa privada, solo uno de cada 10 se cayeron. Y la mayoría de ellos, porque fueron construidos bajo los viejos códigos de construcción, es decir, los construidos recientemente, no se cayeron. Entonces, más de la mitad de los edificios construidos por el gobierno para la gente en programas sociales, mal construidos, se cayeron, comparado con solo uno de cada 10 de la iniciativa privada. Eso te dice todo sobre los costos del populismo, de las mentiras, de las dictaduras, etcétera, etcétera. Y ya que estoy en esto, ahora que Irán está tan en la mesa y le han salido muchos fans al régimen iraní, pues no olvidar cómo viven muchos de los iraníes que no quieren ser como del régimen, que no quieren ser radicales islámicos, mujeres que no quieren ponerse el velo. Aparece hoy un reportaje en el New York Times que cuenta cómo las cafeterías son ahora el nuevo objetivo, están en la mira del régimen. En semanas recientes, la policía iraní ha cerrado decenas de cafés, ¿no? Sí, así, cafecitos, en un esfuerzo por controlar el espacio público. Y particularmente, están cerrando esos cafés a donde van los jóvenes y hay mujeres sin velo, están fumando, ¿no? Están pasándosela bien, conversando. Y hay como que de pronto dos o tres cafecitos juntos y entonces resulta que pues no caben adentro y sale la gente a la banqueta. Algo muy común en los países musulmanes porque la tasa de consumo de alcohol es muy baja. Y hay como que la enorme costumbre en muchísimos países mayoritariamente musulmanes en que la gente sale después del atardecer, ¿no? Entonces salen en la noche, se abarrotan los cafés, digamos el equivalente a los bares en Occidente, ¿no? Que ya en la tardecita, cuando sales de chambear, en la nochita, pues ves a los bares llenos. Y por ejemplo, en muchas ciudades, pienso en el caso de Londres, ¿no? Que es muy famoso que los pubs londinenses se expandan hacia las banquetas y entonces después de chambear, mucha gente va a los pubs y se queda en la banqueta ahí echándose un drink. Bueno, ahí es un café. En Irán es un café. Están cerrando los cafés. ¿Por qué? Porque no les gusta que la gente se junte. Particularmente porque saben que entre esta juventud que no quiere ser radical musulmana, pues no es muy popular el régimen. Entonces, pues ya saben qué es lo que pasa. A propósito de lances autoritarios, apareció hace un par de días en el periódico Los Angeles Times, en la portada, una pieza que se llama La lista de enemigos de Sheinbaum, y dice que la presidenta de México ha decidido nombrar a periodistas en una lista y esto ha desatado enormes críticas y enojos. Y entonces relata pues la historia que ya sabemos, ¿no? En México, digamos, no es que traiga una gran revelación, pero lo está exponiendo en los Estados Unidos. Y a mí me parece muy interesante que el gobierno de Claudia Sheinbaum empiece a ser visto desde distintas atmósferas, desde distintos medios de comunicación en distintos países, como un régimen que está dando claros pasos hacia el autoritarismo, claros pasos hacia la dictadura. Fíjese que apareció en la portada del Financial Times que Singapur le está dando el equivalente a $1,000,000 a cada pareja por cada hijo que tenga. $1,000,000 por hijo, $55,000, ¿no? Es lo que le está dando en la moneda local. ¿Qué pasa en Singapur? Se ha estado desplomando la tasa de natalidad. Los especialistas dicen que la tasa de natalidad sana, ¿no?, es de 2.1. La tasa de fertilidad, 2.1 hijos por mujer. El año pasado, la de Singapur ya estaba muy baja. Estaba en 0.97. O sea, no estaba en 2.1, sino en 1 prácticamente. Pues bajó de 0.97 a 0.87 en un solo año. O sea, es una caída muy notable. La peor de todo el mundo está en Corea del Sur, en donde tienen 0.80. Pero ante este desplome, les preocupa muchísimo lo que pueda significar en términos de población y en términos de economía a los del gobierno de Singapur. Entonces decidieron presentar este paquete de medidas, programas sociales y apoyos que, si usted lo suma, $55,000 por cada hijo que consiga la pareja en Singapur. Y con esto nos quitamos la mira del ombligo.
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5: El resumen de lo que tenemos justo en este momento, Arely Paz, vamos contigo.
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6: 2:49 la información en W Radio. La Embajada de Canadá en México emitió también una alerta de seguridad mexicali, igual que lo hizo la Embajada de Estados Unidos. Pidieron a la gente no viajar a este destino de Baja California y mantenerse en resguardo. Reunión de morenistas con caras largas algunos y otros medio contentos porque ya saben que tienen campaña adelantada. Evangelina Hernández, muy buen día, top, cuéntanos.
7: ¿Qué tal, Arely, auditorio? Buenas tardes de nuevo. Para informarte que Rosa María Vallardo Cabrera, ella fue alcaldesa de Manzanillo, Colima, pues es la candidata de Morena a la gubernatura de Colima. Arely, le preguntamos a la presidenta de la Comisión Nacional de Elecciones, a Citlali Hernández, ¿por qué no se habían dado a conocer las supuestas encuestas que se hicieron para nombrar estos candidatos? Y esa fue su respuesta.
8: Ah, pues nunca los hemos dado a conocer, es un proceso interno, siempre, en algunos procesos, en otros, pero pues se los presentamos a los aspirantes, vamos a discutir en la Comisión de Elecciones. Con todos hemos estado en contacto y les hemos convocado. No, de hecho algunos que se inscribieron en redes, incluso algunos no pudieron venir, les enseñamos la encuesta por Zoom. No hay ningún partido que tenga ningún proceso interno tan transparente, ¿no? Digo, también tenemos que blindar jurídicamente, políticamente nuestro proceso. Vamos a valorar al final del proceso si hacemos pública la lista.
7: Arely, comentaste que le preguntamos al candidato Pablo Gutiérrez por Campeche que por cuánto había aventajado a sus contendientes y su respuesta fue por mucho. Arely.
6: Muchas gracias, Evangelina. Buena tarde. Soy mal pensada y pues sí, huele a trampita. Buena tarde.
7: Buena tarde.
6: La diputada sinaloense Paula Gárate advierte que la llegada de una mujer cercana a Rocha no desvincula al crimen organizado del gobierno.
9: Como una vil burla, una toma de pelo, una ofensa, un flagelo todavía mayor a la catástrofe que vivimos o padecemos, a la que sobrevivimos las y los sinaloenses. Es una ofensa porque quieren lavarse las manos de algo que evidentemente es la misma, un cambio de nombre, pero sigue la misma ruta de destrucción del Estado.
6: El diputado Mario Zamora dio el beneficio de la duda a la llegada de Graciela Domínguez.
10: Todo es un desastre, es un gran reto el que tiene Graciela. Ojalá que se ponga a trabajar ya, que invite a todos, que sume a todos. Y la otra cosa, Carlos, que creo que es muy importante, es que en Sinaloa queremos saber la verdad, que rindan cuentas. No se vale, qué raro. Primero, lo digo con respeto, la presidenta hace 100 días decía pruebas, pruebas, pruebas. Sus amigos gobernadores le decían no está solo. Y ahora dicen que lo más prudente era que se fuera. Pues, ¿qué saben ellos que no sabemos nadie? porque sí quisiéramos saberlo.
6: El analista Carlos Bravo, regidor, dijo en W Radio que el saldo no es tan bueno para Morena y un poquito mejor para la presidenta.
11: Por un lado, pues sí, se ve una presidenta con mucho poder para disciplinar, vamos a decirlo así, a un insubordinado, como todo parece indicar que fue Rocha Moya, pero se ve una presidenta con poco poder para resolver la verdadera crisis que representa Rocha Moya, que no es la crisis de que volvió al poder, sino la crisis de que está acusado, está señalado, le genera un daño reputacional profundo al partido, una crisis de credibilidad.
6: Coparmex es un llamado para fortalecer el Estado de Derecho, la certeza jurídica y la seguridad en Sinaloa al advertir que la incertidumbre institucional y la violencia afectan la inversión, el empleo y la actividad económica. Ante la nueva gobernadora interina, el organismo empresarial exige instituciones fuertes. Este domingo Morena definirá al nuevo presidente de la sección instructora, instancia en la que se le va a dar seguimiento al posible desafuero del líder nacional del PRI, Alejandro Alito Moreno. El diputado Humberto Pérez Bernabé se perfila para ocupar el cargo, mientras el dictamen sobre la admisión de este proceso ha solicitado así la Fiscalía Anticorrupción de Campeche. Dicen que todo está prácticamente listo. El presidente de Colombia, Abelardo del Espriella, ya ordenó iniciar las operaciones policiales para perseguir y deportar de inmediato a los migrantes que considera tienen un estatus irregular en su país. Dijo que el crimen está vinculado con migrantes a los que calificó de ilegales. Al estilo Trump, del Espriella insistió que Colombia no puede seguir siendo receptor de los miles de venezolanos que buscan huir de su país. Hasta aquí la información, Carlos.
5: Gracias, Areli.
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5: Muchas gracias, Areli Paz, por todo el día de hoy.
6: Gracias, Comán Rico.
5: Gracias, querido Duende. Impresentable del Duende. Muy buena tarde.
12: Igualmente, querido Charlie, buena tarde.
5: Y sobre todo, muchas gracias a todos ustedes por habernos escuchado. A nombre de todos los que hacemos este programa, mañana en Punto de la Una, aquí les esperamos. Soy Carlos Loret de Mola. Muy buenas tardes.
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Llegamos a la semana Gallagher. Esta semana, Noel y Liam por fin llegan al estadio GNP para dar dos conciertos que agotaron sus entradas en minutos. Y esto se ha repetido en cada una de las ciudades en las que se han presentado, convirtiéndose en el regreso más esperado en la historia de dos estrellas del rock.

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2: Mi deber es cuidar Querétaro, dice Mauricio Curi luego de la iniciativa presentada para prevenir que personas vinculadas a grupos delictivos puedan postularse por cargos de elección popular. Acción Nacional en Querétaro se suma a la propuesta del gobernador para implementar un protocolo único para evitar que personas vinculadas a grupos delictivos se postule a un cargo público. Morena desestima la propuesta del gobernador y sugiere que se implemente un protocolo que niegue candidaturas a exfuncionarios que buscaron enriquecerse del erario público.
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4: El tráfico puede generar estrés y ansiedad, pero existen técnicas simples para relajarte mientras conduces. Para empezar, respira profundamente y de forma pausada, inhalando por la nariz y exhalando por la boca. Practica la atención plena, enfócate en el presente sin anticipar lo que vendrá. Mantén una postura relajada y evita tensar los hombros o el cuello. Escuchar música suave o podcast calmados también ayuda a reducir el estrés. Con estos métodos, convertirás el tráfico en un momento más llevadero y tranquilo.
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3: Les va, qué gusto saludarlos, muy pero muy buenas tardes, bienvenidos a Claro Sports por W Radio. Es martes 25 de agosto, son las 3 de la tarde con un minuto totalmente en directo, un día más que se va, un día menos en el mercado de transferencias y pues lo que esperábamos que fuera un verano con muchas exportaciones se está convirtiendo en un verano con muchos regresos de futbolistas de Europa hacia el fútbol mexicano. César el Chino Huerta, información de Dani Reyes, de José Luis Mendoza, nuestros compañeros, está ya pues confirmado, a falta de que estampe su firma, de que haga el viaje, exámenes médicos, pues ya llegó un acuerdo con Pumas para volver al fútbol mexicano. Vamos a hablar de esto, por supuesto, el tema de Lira. Corre el relojito y Eric Lira no termina por asegurarse, por cerrar el acuerdo. Sí, ha ido avanzando conforme van pasando los días, pero no termina por darse este fichaje de manera oficial. Estaremos actualizando y si llega a pasar algo en esta hora, porque se están moviendo las cosas actualmente, también lo platicaremos. Leagues Cup, cuartos de final, como ya lo escuchábamos. Monterrey tuvo problemas para viajar. Nada nuevo en esta League Cup, donde los equipos mexicanos pues siguen pasando problemas en temas logísticos. Javi Sol, Adolfo Ríos y Bernardo de la Garza, que nos acompañan esta tarde. Un placer saludarlos y arranco contigo de izquierda a derecha. Bernardo, mala noticia, lo del Chino Huerta, ¿cómo estás?
4: ¿Qué tal, Alex? ¿Cómo estás? Javi, saludos, mucho gusto. Lo mismo, Adolfo. Sí, por supuesto que sí. O sea, a ver, los que estamos pensando en selección nacional, en cómo fortalecerla, que tengan experiencia los jugadores en los fútboles de máximo nivel, creo que esa es una mala noticia, no solo el Chino, sino la inercia, ¿no? Porque lo dijiste muy bien, pues nos esperaba que fuera un verano después del Mundial de alta exportación, pues quizá el Mundial no fue tan bueno como lo percibió la mayoría de la gente, ¿eh? Porque los jugadores mexicanos siguen sin encontrar cabida en Europa y los que estaban ya allá, ¿hace cuánto? ¿Cuál fue el último mexicano que se fue a jugar a Europa? Y dejó unas sensaciones muy positivas. O sea, las últimas ejercicios no han sido positivos para México. Y eso, quieras o no, la puerta así como la abre cuando hay éxito.
3: El último Santi Jiménez.
4: Jugador.
3: Que ahora pasa
4: en su primera etapa.
3: Es otra cosa.
4: En su primera etapa, sí, tiene razón. En su primera etapa lo hizo bien. Pero lo que voy es, creo que la inercia ha sido negativa y nos ha ido cerrando, eso quieras o no, te va cerrando de a poquito las puertas de la exportación, y más con todo lo que ya sabemos de la estructura del fútbol mexicano, los precios de exportación, etcétera, lo están volviendo muy complicado. Y se ha dicho una infinidad de veces, mientras no juguemos en Europa, pues no vamos a poder competir.
3: Javi Sol, ¿cómo estás? Gusto saludarte, mi Javi.
5: Igualmente, Alex, a ti, Bernardo, Adolfo, a la gente que nos acompaña. Habrá que preguntarle al Chino Huerta si es buena o mala noticia, en el sentido que tiene 25 años y lo que él quiere es jugar, ¿no? Entiendo el punto que para el fútbol mexicano son tres los que después del Mundial regresan, el caso de Jorge Sánchez, que estaba en el PAOK de Grecia, el caso de Orbelín Pineda, que estaba en el AEK, que ahora está uno en Atlas, otro en Rayados, y solamente se ha ido el caso de Armando González a Grecia, a la espera de lo de Eric Lira y después lo que pueda pasar con Kil Mora. Pero sí, en ese balance no es positivo. Tal vez para César le viene bien regresar ese estatus de estrella que tuvo en México, en un equipo que lo quiere, que lo necesita como Pumas, que va a tener competencia también, porque ha jugado 7 partidos en el último año, Alex. Y yo creo que lo del Chino Huerta puede ser un hasta pronto en el fútbol europeo. Yo espero eso. Ya vivió la experiencia, se lesionó, pero él ya sabe el camino para llegar allá. Y recuerden quién fue el mejor de México en el pasado mundial en esa misma zona. Roberto Carlos Alvarado, un futbolista de la Liga Mexicana. Entonces, no lo aleja de la selección, lo acerca a volver a ser protagonista y recuperar su nivel, Alex.
3: Yo creo que lo aleja muchísimo de Europa después de este mal paso, que vamos a ponerlo en contexto a Adolfo Ríos, porque las lesiones no lo dejaron intentarlo, no lo dejaron probar más allá de lo que hubiera querido. ¿Cómo estás, arquero?
6: Alex, Bernardo, Javi, un gustazo estar con ustedes. Yo creo que hay un tema acá y coincido con lo que decía en un momento Bernardo. ¿Se están cerrando puertas? Yo creo que sí, porque estamos hablando de hasta dónde está dispuesto un jugador mexicano a sacrificar cuando ya diste el paso más importante, que era llegar a Europa. Ciertamente ha habido jugadores que lo han hecho bastante bien, lo mencionaron con el caso de Raúl Jiménez. El caso de Memo es otro ejemplo espectacular, que aun cuando no estaba en equipos de una gran prosapia, pues se daba la permanencia en Europa. Lo que va abriendo esa puerta acá para otras opciones es que un momento dado los equipos europeos digan, es que los mexicanos no se acomodan, no se ajustan, no son disciplinados y prefieren regresar a una comodidad de su fútbol, que por supuesto son estrellas acá, pero que también hay un tema en el cual están dejando un camino que se cosechó cerrando una puerta importante.
3: Coincido completamente. Son las 3 de la tarde con 6 minutos. 55-54-02-28-44. ¿Ustedes qué opinan sobre esta situación? ¿Coinciden con Javi que puede el Chino Huerta tener una segunda etapa en el viejo continente? ¿Coinciden con Bernardo, con Adolfo, de que pues cada vez nos cerramos más las puertas de la élite mundial? Su opinión siempre es la más importante. Vámonos hasta el viejo continente con Dani Reyes, que ha seguido muy de cerca la carrera del Chino Huerta en Bélgica. Dani, gusto saludarte, muy buenas noches. Una mala noticia definitivamente, perder a un paisano más por allá. ¿Cómo estás, Dani?
7: ¿Qué tal, Ale? Te mando un abrazo. Sí, yo sí creo que es una mala noticia. Todavía recuerdo en enero del año pasado, cuando recibimos al Chino Huerta en el aeropuerto de Ámsterdam, esa sonrisa con la que llegó. Si bien es cierto, no le fue del todo mal en esos primeros meses, incluso marcando gol en su debut, luego siendo titular, pero bueno, algo inestable. Parecía que la temporada pasada, que ya arrancaba desde el principio, podría ser la de él, y esa lesión que lo mantuvo fuera 7 meses de rotación, esa doble operación de la pubalgia, después llega, regresa en mayo para jugar esos partidos, sale que lo metieron incluso al mundial, pero sí, se le acabó ese sueño europeo. Yo estoy contigo, creo que va a ser muy complicado que regrese. El Anderlecht lo tenía muy claro, ya no contaba con el Chino Huerta, incluso estos últimos días lo había separado del plantel, y el Chino Huerta lo que me dicen es que él quería regresar sí o sí a Pumas, que incluso tenía un par de ofertas en Europa, también ofertas en México donde le iban a pagar más dinero, pero el Chino, la opción que le gustaba más y la que eligió es regresar a los Pumas.
5: Dani, te saludo con gusto. Javi Sol por acá. Justo en ese último punto que mencionabas, te iba a hablar acerca, o te iba a preguntar sobre las posibilidades que tenía el Chino Huerta de seguir su carrera en Europa, porque hablas de dos ofertas con la posibilidad de pues también ganarse un lugar. Aquí claramente ha jugado 7 partidos en el último año y tal vez pensando en selección, en el cobijo que le darán los Pumas. ¿Nos puedes adentrar un poquito más acerca de estas posibles ofertas que tenía? Porque al final es una decisión pensando en su carrera, más que solamente en quedarte con cualquier equipo en el viejo continente.
7: Javi, qué gusto saludarte. Mira, incluso te doy nombres del final de la temporada pasada, y para que veas también que hay mala suerte en el fútbol. Tanto el Girona como el Mallorca estaban apostando fuerte por el futbolista mexicano, habían hablado incluso ya con la gente que lleva su carrera para dar una posibilidad de contratarlo para esta temporada. ¿Qué pasó con esos dos equipos? Descendieron a la segunda división. Bueno, cuando estaban hablando en ese entonces, estaba la posibilidad, pero no eran de los máximos candidatos a irse. Es decir, que a veces también necesitas ese golpe de suerte. Recordando incluso que el Girona ya lo quería antes de que llegara al Anderlecht, y bueno, hoy está en la segunda división, esa oportunidad ya se acabó, pero sí había más equipos para esta temporada que lo querían. Te nombro el caso de estos dos equipos, porque bueno, al final de cuentas tuvo esto, y sí, creo que le acabó pesando mucho al Chino Huerta, entre otras cosas también el idioma, la adaptación no fue la mejor también del exjugador de Mazatlán, de Chivas y también de Morelia. Así que creo que esos fueron los factores. Y yo espero equivocarme, sinceramente, Javi, pero yo sí creo que se va a México y va a ser muy complicado, te diría que casi imposible que pueda regresar a Europa.
6: Mi pregunta para ti sería en ese sentido. ¿Cuál es la situación, lógicamente saludarte, mandarte un abrazo, cuál es la situación que se ve o se siente con Anderlecht? O sea, ¿en qué momento se va a confiar nuevamente en un mexicano? O si literalmente están diciendo, es que no aguantan mucho, no hay un compromiso, no hay una disciplina, no hay un profesionalismo. O sea, ¿se siguen cerrando puertas? ¿O cuál es el sentir que tienes tú en el equipo?
7: Adolfo, te mando un abrazo. Mira, incluso también hay otro mexicano en la Liga de México, Heriberto Jurado, que llegó al Celtic Brugge ya también hace rato, hace año y medio más o menos, que le ha costado bastante. De hecho, esta temporada tampoco ha tenido minutos, se le tenía muy bien catalogado, y creo que desafortunadamente estos dos ejemplos sí están pasando factura a los mexicanos allá en Bélgica. El último que le hizo bien en esta liga fue Omar Gobea, tanto con el Royal Antwerp, con el Royal Mouscron, también lo hizo bien, pero y Ochoa obviamente que estuvo en el Standard Lieja y que también fue un caso aparte porque realmente era la estrella en el equipo, pero sí creo que con estas actuaciones este fútbol belga, que además es muy físico, espero también equivocarme en esto, pero creo que sí le va a pasar algo de factura. Y el caso del Anderlecht, hubo mucha presión, Adolfo. Es el equipo más grande, más popular en Bélgica, pero que hace mucho tiempo que no gana nada realmente importante, y la presión que tienen es brutal. Para que te hagas una idea, tuvo alrededor de 4 técnicos el Chino Huerta, 2 interinos, luego 2 que estuvieron ya, que se quedaron bien en el puesto, pero bueno, esto te habla que también el equipo no anda del todo bien, y creo que también por eso hablaba yo de la suerte y también de saber bien escoger el equipo, porque el Anderlecht no está pasando por un buen momento, no lo está pasando, también políticamente están bastante complicadas las cosas, y creo que todo eso, más obviamente la integración y los problemas de lesión, le acabaron pasando factura al Chino Huerta.
3: Dani, pues muy pendientes de toda la información que vaya saliendo, aprovechando que estás aquí con nosotros. Santi Jiménez, ¿qué pasa? ¿Por qué no termina por concretarse esa salida al Porto que parece inminente, pero pasan los días y no se da y ya nos espantamos?
7: Estamos esperando nosotros también por acá. Ale, la opción del Porto, sin lugar a dudas, es la que más le llena a Santi Jiménez y también a la gente que lo rodea, es regresar a la Champions League. Uh-huh. Además, a un equipo que puede ser campeón. Se asemeja mucho a lo del Feyenoord, que fueron campeones acá, que además jugó Champions y por eso le gusta. Él quiere jugar y sí piensa que el Porto es la mejor opción. El tema es que el Milan apostó bastante fuerte cuando lo contrató y está estirando mucho la liga. Ellos quieren recibir bastante, no lo quieren prestar así nada más, porque hay otros equipos que también lo quieren a préstamo, no se quieren comprometer a comprarlo, y eso es lo que está trabando todavía la situación. Lo que piensa Santi Jiménez y también la gente a su alrededor es que esto se va a decidir en los últimos días del mercado, que ahí, bueno, el Milan va a decir, va a ceder bastante en las pretensiones, y es cuando se va a poder llegar a un acuerdo con el Porto. Así que vamos a tener que esperarnos. Repito, hay otros equipos que están a la espera. Por ahora lo que me dicen es que lo quieren a préstamo, pero la del Porto es la que más le gusta a todos.
3: Uf, pues ha sido un verano complicado para los mexicanos por allá. Fuerte abrazo, Dani.
7: Te mando un abrazo, vale, hasta la próxima.
3: Complicado, sin lugar a dudas, Bernardo, todo el entorno. Hablabas algo del Mundial y yo hablé con un representante de un jugador mexicano que está en Europa y le decía, oye, pues, ¿qué pasa? ¿Por qué? ¿Dónde están nuestras ofertas? ¿Dónde está lo que estábamos esperando? Y la verdad es que su respuesta fue muy fría y me dijo, el Mundial que vivimos, que nos emocionó, que nos ilusionó para estos niveles fue insignificante, perdón por la palabra. Para nosotros, increíble el Azteca, el ambiente, Guadalajara, el Ángel de la Independencia, las victorias. Pero para ellos, al ver los rivales, al ver que eras local, o sea, un scouting y un directivo te dice, sí, jugaste extraordinario, fuiste local y le ganaste a Sudáfrica. A mí eso no me termina por dar herramientas suficientes como decir, ya vente a jugar ahorita a mi equipo. Y me dejó frío esa respuesta diciéndome, pues desafortunadamente, pues fue quizás un poco de ilusión, ¿no? De, de estar muy alejados de lo que realmente es la élite.
4: A ver, es que la verdad yo creo que sí, y bueno, yo sí lo he comentado anteriormente, me parece que lo que pasó fue, sí vimos una selección entregada, y hacía mucho que no veíamos una selección entregada, y eso fue suficiente para que como aficionados nos volcáramos a apoyar al Tri, ¿no? En las calles, en el estadio, en todos lados. Pero si quitas el factor emocional, como lo hacen ellos, porque no tienen ningún vínculo con México, el desempeño de la selección, salvo el partido contra Ecuador y algunos minutos contra Inglaterra, a mí no me pareció que fuera de un nivel de competencia de la élite del fútbol, ¿no? Esa es una realidad. O sea, no se hizo un gran partido contra Sudáfrica, no se hizo un buen partido contra Corea, que nos superó, yo creo, futbolísticamente, aunque encontramos ese gol. El primer tiempo contra República Checa fue
3: malísimo.
4: La estaba cerrando la afición al medio tiempo. No fue el único momento donde se desconectó la afición del equipo. Y luego, bueno, tuviste el partido contra Ecuador, que fue muy bueno.
3: Fantástico.
4: Fantástico. Y luego contra Inglaterra, las cosas como se dieron, donde acabamos y muchos argumentos para tratar de sacar el partido. Entonces, yo sí creo que en la evaluación fría, las cosas son distintas a la parte emocional, que es normal que la tengamos, ¿no? Y que, por supuesto, que a todos nos contagió durante el Mundial, y no se le puede más que aplaudir a la selección, que sí tuvo una entrega total, pero de ahí a mostrar la calidad que se requiere para que los grandes clubes se fijen en ti, como con Diomandé, como con otros jugadores que sí encontraron cabida en equipos grandes, pues hay una gran distancia.
3: Y Adolfo, lo que más me preocupa es lo que dice Dani Reyes, que dice, tenía ofertas en Europa, y dijo, no, o sea, a mí ya regrésenme a Pumas, tenía ofertas en México, ni siquiera Adolfo dijo, voy a un reto de buscar con Toluca, Cruz Azul, ¿no? Dijo, a mí regrésenme, como dicen los taurinos, a la querencia, a donde me sentí cómodo, donde me trataron bien, y ahí voy a intentar retomar mi carrera.
6: Y mencionando también lo que Dani hablaba, de sacrificar un tema incluso económico más importante, ¿por qué hablamos en una cuestión de comodidad? Porque ahí fue reconocido, ahí fue donde renació ese amor por el fútbol nuevamente, donde la alegría que en un momento había perdido rodando por Mazatlán, andando en un otro equipo, al grado de que él mismo tenía una playera rehecho en CU, o sea, cosas que de alguna manera le dio una identidad. O sea, no vamos a pelearnos con eso, porque esa es su decisión y está bien, pero sí creo que dejamos ir situaciones mucho más importantes a nivel internacional por no sacrificarse más en un compromiso y disciplina. Abrió la puerta más complicada y después lo que dijo es, ¿qué necesidad de estar acá sufriendo si llego a México y en Pumas me van a tratar como lo que soy, como un ídolo? Entonces, esa es la situación que en un momento dado el mexicano, desafortunadamente, no lo digo por todos, pero la mayoría de los que están un poco tiempo ahí y regresan, pues prácticamente es por eso.
3: Es un porcentaje muy alto, Javi. Los que regresan y te dicen, es que extrañaba a mi familia, es que el clima, es que la cultura, es que este técnico me trataba mal. No está el jugador mexicano, salvo muy pocos, preparados y dispuestos a ese precio que es duro, que no es la vida color de rosa, que no es llegar a jugar al Real Madrid y alfombra roja. No, es ir a pelearte donde nadie te conoce, donde nadie te consiente, donde, en fin. ¿Cómo trabajar esto? O sea, ¿cómo mejorar a que el jugador mexicano, más allá de lo futbolístico, llegue preparado también en este sentido?
5: Es que es un cúmulo, ¿no? El trabajar con tu representante y el tener realmente una sinergia con el club que te esté pidiendo. O sea, porque a veces el irte por irte a cualquier equipo europeo, pues puede causar un efecto de una bola de nieve que claramente ni te pidió el técnico, fue forzado, terminas haciendo una negociación. Entonces, yo creo que hay que meditar muy bien las ofertas. Me queda claro que los futbolistas mexicanos sí tienen mercado y el futbolista mexicano sí está evaluado. Está el ejemplo de Orlando Gil, que se va ahora del San Lorenzo a la Liga 1 y fue un portero destacado con Paraguay. Los ecuatorianos que quedaron más atrás que nosotros en el Mundial no se van por su actuación en el Mundial, se van porque hay un sistema que les permite irse, claro, con oferta y demanda.
3: Pero ahí cambia el tema de que ellos no quieren regresar a Ecuador.
5: Pero seguramente hay algunos que sí, pero hay otros que se han establecido. Lo que voy es que la actuación en el Mundial no debe ser la base nada más para decir estamos listos para exportar o no. Hay un proyecto más de fondo que hay que trabajar y hay que ver. Si Lira hubiera tomado una de las primeras ofertas, ya estaría en la lista de los jugadores en Europa. Si el Chino hubiera tomado una de estas dos opciones...
3: Tiene la del Mónaco y párale de contar. Y el Al Jazeera.
5: Se habla de que tiene otras dos, ¿no? Que están a la espera. ¿No? Bueno, los reportes que nos da...
3: Lira tiene al Mónaco y...
5: ¿Es la única?
3: Se habla de otras ofertas con otras intenciones.
5: Esa no sabía.
3: Sí.
5: Yo creo que el mercado para los futbolistas...
3: Me parece buenísimo.
5: Los hay.
3: Ahora, Mónaco tiene un ángel de la guarda, vamos a llamarlo así, que es un directivo mexicano, que sí ha dicho yo lo quiero, yo lo conozco y me lo quiero traer y quiero ayudar. Si el director deportivo del Mónaco, o sea, pidiera lo que tú me digas, a lo mejor dice, ah, ya, segunda oportunidad, me cerraron las puertas, ya me voy por alguien más, ¿no? Entonces, bueno, está interesante el tema, vamos a platicarlo, son las 3 de la tarde con 20 minutos, porque regresando vamos a hablar del tema de Eric Lira, justamente, qué tan cerca o lejano está de emigrar al viejo continente, y pues esta problemática cada vez más lejos de la élite del fútbol mexicano. Pausa, volvemos con más.
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1: 3 de la tarde con 23 minutos de regreso en Claro Sports por W Radio. Está interesante el tema. Ahorita en la pausa lo seguíamos discutiendo y debatiendo. ¿Ustedes qué opinan? ¿Qué opinan? El 55-5402-2844. ¿Cuál es la solución? Ayúdenos, por favor, porque pasan los años y no encontramos la solución para tener más jugadores en el viejo continente. El tema de Liglira, Bernardo. ¿Lleva un mes esto? El interés es clarísimo, está encima el Mónaco. Obviamente Cruz Azul pues ha intentado sacar mayor dinero por su jugador. Es válido, me parece, al final de cuentas. Intentar negociar hasta el último centavo porque sea más el dinero que obtengan. Y parece que ya, al menos hasta hace unas horas que hablaba yo con las dos partes, me decían, pues ya estamos ahí en las cifras. O sea, ya si pide un poco más, poco menos, es insignificante. Y estamos todos pues contentos con la cifra a la que se llegó. Ahora falta que el Mónaco pueda desprenderse de su jugador, en este caso es Balogun o algún otro extracomunitario, para que, otro tema, Eric Lira pueda estar ahí. Si no tuviera, o si Eric Lira tuviera pasaporte europeo, llevaría 3 semanas ya en Mónaco. Ese es otro factor que también nos juega mucho en contra, ¿eh?
2: Sí, bueno, pues es un factor que le juega a cualquier extranjero de América.
1: Sí, de acuerdo. Ir allá, ¿no? Pero hay muchos sudamericanos que tienen ese pasaporte, ¿no? Que tienen esa posibilidad, sí, de ahí sí llevan ventaja a ellos. Sí, ¿no? Aquí, claro, en México es muy difícil.
2: Estoy totalmente de acuerdo. O sea, ocupar una plaza de extranjero siempre va a ser algo más complicado. Yo creo que si alguien, hablamos de la vitrina del Mundial y cómo algunos jugadores han logrado colocarse a precios estratosféricos y los mexicanos no, si alguien tuvo un buen Mundial, pues fue Eric Lira, ¿no? Uh-huh. O sea, si Eric Lira llega a Europa es por el Mundial.
1: Sí.
2: Yo creo que antes, digo, siempre ha sido un jugador muy regular, con capacidad. No,
1: es el escenario grande,
2: si pero fue ahí, si la rompes ahí. Este, un nivel muy bueno, ¿no? Y por eso llamó la atención. Y lo que tú decías, no sé, yo creo que también, y lo decía Javi también, las condiciones en las que te vas. O sea, si hay un directivo que te está pidiendo, bueno, pues también te va, de alguna manera, te va a proteger, digamos, y te va a dar paciencia y te va a tener la confianza. Hablábamos el otro día de cómo se fue, por ejemplo, JJ Macías. Se fue al equipo de España, Javi, que menos goles hacía en la Liga Española. ¿Cómo vas a ir a triunfar así de primeras a un equipo que no hace goles si eres el centro delantero? Entonces, en ese sentido, yo creo que es, ojalá que se concrete, porque creo que sería un buen lugar para Eglira. Creo que va a un lugar donde lo van a cuidar, donde le van a dar oportunidad, y ojalá que se dé. Creo que se lo merece después del Mundial que hizo.
1: Coincidimos todos, Adolfo, que se lo merece, que ha sido más complicado de lo que esperábamos, y sobre todo, yo destaco en Eric Lira, ojalá que cuando dé el salto, porque lo va a dar, estoy convencido, esa misma mentalidad la mantenga ya, Adolfo. Llegó el Al Jazeera, puso una cantidad impresionante de dinero, no solamente al Cruz Azul, el Cruz Azul ya lo tenía ahí en la... Dijo, ¿lo quieres? ¿Vas a pagar esto? Bueno, llévatelo, por supuesto. Eric Lira dijo, no hay manera, y si no me voy a Europa, me quedo en la Liga MX, pero yo no me voy a ir a vender, por así decirlo, y aplaudo muchísimo que haya tomado esa decisión, misma que tomó el Chino Huerta en su momento, de no ir a Rayados para probar suerte a Europa. Ojalá que Eric Lira, cuando dé este salto, pues nos demuestre esa personalidad de arquero, y si no le va bien en Mónaco, que es una posibilidad, pues se aferre y se mantenga. Es la única manera de abrirnos puertas.
3: Esperamos que sí, porque lo mencionan bien, este Mundial catapultó prácticamente a Lira para poder llegar a Europa. Y yo lo tenía bien definido.

0: más puertas todavía, pero creo que tiene bien definido su concepto, y esto es lo que muchos desafortunadamente no lo tienen. No es sencillo, y lo que él está consiguiendo y el apoyo también que le está teniendo es mucho, muy importante para que él pueda conseguir ese sueño.
1: Y le urge a Cruz Azul, Javi. O sea, le urge ya que esto se resuelva y empezar Wiki a trabajar y a darle la vuelta a la situación, porque Cruz Azul está metido en un problemita, ¿eh?
2: No, lo ha dejado claro Wiki y la directiva desde que arrancó. Hablabas de esto prácticamente un mes, ¿no? Y escuchando a Joel Wiki después de la derrota esta semana contra el Atlas, pues él hablaba del profesionalismo de Lira, que si se queda en Cruz Azul, pues también dará el 100%, que si no tomó la oferta del Al Jazeera, que es muy buena en lo económico, pues claramente la directiva está apoyando a un jugador, que es muy importante analizar cuándo se van los jugadores y en qué estatus se van. Hoy Eric Lira tiene mercado en el fútbol mexicano, tiene además, pues estando como capitán del Cruz Azul, creo que un sitio que se ha ganado, no solamente en el Mundial, porque recordemos que en Pumas fue a Necaxa para ganarse su lugar y después termina en Cruz Azul convirtiéndose incluso en el capitán. Entonces, es distinto el caso de Lira, a lo mejor a un joven en proyección, a un Camberos que seguramente están esperando una buena oferta, a un Gil Mora. Creo que hoy Lira está en el punto exacto para también decir, esto valgo, y también el club decir, oye, no te estás llevando a una promesa, no te estás llevando a lo que en su momento fue Santi o Huescas, te estás llevando ya al capitán del equipo que tiene este precio. Y en ese estira y afloja me parece válido de las dos partes, Alex, defender lo que toca. Porque si acaban de recibir 50 millones de euros por Aquiluz y se lo llevó el Mónaco tiene dinero. Y si Balogun está lesionado...
1: Mónaco tiene dinero, pero tiene un problema que es el famoso fair play financiero. No porque yo reciba 50 ya puedo gastar mis 50.
2: Pero ¿cuánto cuesta Lira? Está en el presupuesto de ellos. Acaban de fichar un lateral derecho por...
1: No van a pagar lo que quería Cruz Azul, eso definitivamente.
2: ¿Cuánto quería? ¿Arriba de 10?
1: Arriba de 10.
2: Ok, y si hablamos de una cifra que llega a 8, no pierde nada Cruz Azul. Y llega a lo mejor un porcentaje que si Lira lo hace bien en Mónaco, siendo además titular con la selección mexicana. Porque hoy ¿quién apunta a ser el contención titular? ¿Edson o Lira? ¿Quién está jugando? ¿Quién está
1: hoy en Lira, evidentemente, ¿no?
2: Entonces va a subir sus bonos, jugando Champions, jugando Liga. Y con Rafa Márquez ahí, o sea...
1: Eso suena a la historia de...
2: Pues la idea, ¿no?
1: Los Cenicienta, ¿no? Sería fantástica, pero pues no tengo antecedentes como para pensar que eso va a ser lo que va a pasar.
2: ¿De qué? ¿De que va a triunfar
1: Liga? Que va a triunfar y que Champions y que te exporto. Y
2: no, si juega en Mónaco, tiene garantizado jugar ese tipo de niveles.
1: Mónaco por ahora no está ni en Europa, está en Conference.
2: Pero se va a quedar en un estatus equipo que pelea Champions.
1: Pero por ahora no, suena muy bonito lo que dices, pero desafortunadamente, Bernardo, los antecedentes nos llevan a pensar lo opuesto. Son muy poquitos los casos que llegan, se afianzan y rinden y juegan Champions y brillan y todo.
3: Sí, a ver, yo sí creo que Lira, es cierto el riesgo en las posiciones, ¿no? Cuando tú vas a una zona de ataque... A lo mejor es más cruda la evaluación, ¿no?
1: Sí, porque finalmente goles es sirves, fácil decirlo, goles terrenes, ¿no?
2: Goles asistentes.
3: Acá la participación del líder en el juego creo que le puede favorecer un poco más para que se logre establecer. Yo sí creo que tiene condiciones para establecerse. Ahora, de ahí a decir, se va a convertir en un jugador trascendente en Europa, pues hay un mundo, ¿no? Hay un mundo. O sea, una cosa es llegar, otra es establecerte. Luego, brincar a decir... Eres un jugador trascendente. Hoy te diría quién está mejor posicionado para triunfar en Europa. Claro que las edades son distintas, pero Obed o Lira. Vamos a suponer que Lira ya está en el Mónaco. ¿Quién está en una posición mejor para triunfar si Obed no lo acaban cediendo? Pues Obed, ¿no?
1: Obed.
3: Evidentemente. Entonces, todavía tendría un largo camino, me parece, Lira, para poder decir, bueno, ahora soy un jugador que quiere estar en esos clubes que pelean cosas importantes en Europa o que el Mónaco vuelva a adquirir un nivel para pelear cosas importantes en Europa.
2: Y al final es una apuesta que estamos hablando, Alex, hacia el futuro. Pero lo que sí tenemos que valorar es quién es Eric Lira. Es un muchacho profesional, es un muchacho sí, líder. O sea, si tanto nos decía Dani Reyes que algo que le costó al chino fue la adaptación, yo creo que Lira está muy consciente de a dónde va a llegar y a dónde quiere llegar. Mismo caso que el Hormiga, mismo caso que Santi, mismo caso que Martín Chávez.
1: Yo creo, Adolfo, que todos, o sea, ya el simple hecho de tomar la decisión de ir a Europa es porque te habla de que estás sumamente preparado, además de que futbolísticamente tienes ese nivel. El Chino Huerta, que le hicimos un capítulo en esta serie, es previo al Mundial. No hay técnico directivo que no te hablara y te dijera, nunca había visto a alguien tan profesional, tan metido, tan involucrado. Llegaba y entrenaba, era el primero en llegar, se quedaba 3 horas en el gimnasio, convencido al 100%. Y no pudo mantenerse por allá. Entonces, a mí me da que por más que tenemos todo esto a nuestros niveles, Adolfo, el salto sigue siendo muy, muy grande. O sea, sí hay una brecha enorme. Ayer nos decía Armando González, papá, que la Hormiga lo primero que le dijo fue, oye, aquí en el vestidor son muy serios, allá en México echan mucho relajo. O sea, partiendo de eso, Adolfo.
0: Sí, la adaptación no es nada sencilla.

0: Hay algunos factores que pueden ser favorables, principalmente con lo que mencionas, que llega un jugador joven y llega un jugador comprometido, con muchos sueños, pero llega de alguna manera solo. O sea, me refiero a que no lleva a su esposa, a sus hijos. La adaptación de la esposa, los hijos, de la familia en sí para cualquier jugador es muy complicada, porque nosotros solamente vemos el tema futbolístico y decimos, o en el tema del vestidor, de la cancha, se va a ir adaptando, pero el jugador está en su entorno. Él está en su entorno, pero la familia no. La familia tiene que adaptar a sus hijos en las escuelas, con un idioma que no conocen, con costumbres diferentes, con cuestiones que la esposa pues tiene que ir al súper y hacer las cosas distintas. O sea, su entorno de amistad, comienzan, por supuesto, a tener y a codearse o a reunirse en los partidos con las esposas de los demás jugadores, pero nunca son tan recibidas más que cuando hay un argentino que su esposa también habla el mismo idioma, etcétera. Entonces, la adaptación no es tan sencilla. Por eso creo que cuando llegan jugadores jóvenes que no llevan el compromiso de su esposa, sus hijos, pueden tener más margen de triunfar que los que tienen una familia que no se adapta tan fácil a esa situación.
1: Pero es que incluso, ves, perdón, perdón,
0: No,
1: pero
0: no,
1: es que
0: no.
1: incluso yo le quería preguntar a Adolfo, porque Adolfo, incluso pasa en México, ¿no? ¿Tú cuántos jugadores en los clubes que estuviste, clubes importantes, no viste que de un club a otro eran otros jugadores? No sé, vamos a hablar, seleccionado nacional, Romo.
2: El propio Chino Huerta.
1: El propio Chino Huerta, Romo, Germán Martelotto en su tiempo cuando llegó a la América. O sea, ¿cuántos jugadores que cambian de club en México y no son los mismos jugadores y no tienen el mismo éxito del equipo del que venían, ¿no? O sea, ¿cuánto pasa eso en México? Ahora, yendo a un fútbol distinto, pues es todavía más difícil, ¿no? ¿Y cuántos europeos no vienen a México? O jugadores que estuvieron en Europa vienen a México con el gran cartel, preguntan a los Rayados y no pasa lo que esperaban.
3: Francia es una élite. O sea, también hay que darle su lugar, independientemente de que Mónaco no juegue. O sea, sí es contado los futbolistas que han estado. O sea, lo de Rafa directamente
2: en Mónaco. Si llegara a ir a Mónaco, se convierte automáticamente, a espera de lo que haga el Atlético de Madrid con Obed, en el jugador en el mejor club hoy en día, a la espera de lo que pase con Santi.
3: Sí, Mónaco, me parece. Sí, ¿no? Sí. No, digo, Raúl, que está jugando, que por cierto hoy tuvo minutos. Pero el Betis, que hoy está jugando Fidalgo, en la misma posición, mediocampista, centrocampista,
2: no está jugando.
3: De a poquito vamos, de a poquito. Ojalá que lo del Lira se dé, porque si sí es una consolidación la proyección, Alex. Yo creo que si llegues para quedarse y para hacer una carrera de no estar regresando al año.
2: Pero tu de a poquito es el que me preocupa. Fidalgo, 0 minutos. Uh-huh. Obed, 0 minutos.
3: Pero en la Champions.
2: Santi, 0 minutos. No, Fidalgo, ninguno, ni en la Liga, ni en la. Ni
3: bueno,
2: en nada.
3: Lleva 2 jornadas la Liga.
2: Y lo, antes del Mundial Champions. Jugó, no jugó. Obed, 0 minutos porque lo van a ceder. Santi, 0 minutos. Edson Álvarez, 0 minutos.
3: Mateo Chávez, titular los últimos 2 partidos. Raúl Jiménez, 3 partidos seguidos jugando en la Champions League con gol de asistencia.
2: Arriba y arriba.
3: Bueno, también hay que ver lo positivo.
2: Le diste dos.
3: Y faltan mencionar, la hormiga va a debutar, apenas va llegando. Pero,
2: ¿y eso a qué nos va a alcanzar?
3: Ya regresó a jugar también Luis Chávez en Rusia. O sea, hay que dar completo de que Johan Vázquez está jugando en la Serie A, no lo mencionaste.
2: El brazo indiscutible, lo mejor que.
3: Rodrigo Huescas, ya regresa a la actividad, también va a jugar. Es
2: el mundo color de rosa de
3: no, es,
2: Javi.
3: Es lo bueno.
2: 3 de la tarde
3: malo.
2: Con 36 minutos. Pausa, volvemos con más.
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7: Esta semana se retoma el consejo técnico para afinar los detalles del regreso a clases, informó la titular de la Unidad de Servicios para la Educación Básica del Estado de Querétaro. Confirma Secretaría de Salud una defunción y 6 casos activos de gusano barrenador en humanos. La Defensoría de los Derechos Humanos del Estado confirma reunión de trabajo con activistas que promovieron el cabildo abierto y que fue negado por el municipio capitalino.
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1: Los Diablos Rojos vencieron 11-5 a los Pericos en el Estadio Hermano Cerdán para forzar el juego 6 de la serie de zona, el cual se disputará este miércoles 26 de agosto en el Alfredo Harpelú. Puebla se mantiene arriba 3-2 en la llave. Tadej Pogačar dio un golpe de autoridad en la cuarta etapa de la Vuelta a España tras ganar la jornada con 2 minutos y 39 segundos de ventaja respecto a sus más cercanos perseguidores. Mientras tanto, el mexicano César Macías finalizó en el puesto 159. Las gemelas Lía y Mía Cuevas se colgaron la medalla de oro del Campeonato Mundial Junior de Clavados en el trampolín 3 metros sincronizado. Las mexicanas se subieron a lo más alto del podio con una puntuación de 283,02.
2: 3 de la tarde con 40 minutos. Adolfo Ríos, Bernardo de la Garza, Javi Sol y Alejandro Vallanos por aquí. Después de una media horita, 40 minutos ya de debate, de saber qué está pasando con el fútbol mexicano y por qué cada vez estamos más lejos de competir con la élite. 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Vamos a pasar de hablar de por qué nos está costando, Bernardo, trabajo estar en Europa y competir y exportar, hablar de la Leagues Cup, ¿te parece?
3: Ahí está la respuesta, tal vez.
2: ¿Parece o no, Bernardo?
4: Es parte de la respuesta.
3: Ahí está la respuesta, es Alex.
2: Cuartos de final, Leagues Cup, juego, el formato que se ha modificado, que le han movido, que le han cambiado. ¿Qué podemos esperar de los equipos mexicanos? Digo, ya de perdida ganar este torneo, ¿no?
4: Bueno, pues ojalá, ¿no? Después de tanto de las ediciones que la verdad es que México no se ha encontrado en este torneo, es una realidad. Ojalá que esta vez las cosas sean distintas, ¿no? Al menos creo que llegan tres equipos en un gran momento y el Monterrey, que ha estado un poco más inconsistente a lo mejor, ¿no? Pero que tiene un plantel importante. Pero parece que León llega enrachadito, Toluca llega bien, América también, vaya a ser el único invicto el América en el torneo local. Así que, bueno, yo creo que al menos pareciera que llegamos en un mejor momento de lo que hemos llegado en ediciones anteriores, me parece a mí.
2: Javi, tú que eres muy positivo, ¿será el momento en el que le ponemos un alto a la MLS en este torneo?
3: Aquí sí me cuesta ponerme la bandera de México y decir, claro que somos favoritos. No, hay que ver los números y claramente nos cuesta contra...
2: Pero a ver, MLS. Monterrey, León, que viene en una racha impresionante, Toluca y América.
3: Sí.
2: De esos cuatro no vamos a encontrar uno que no, sea el gallo y que pueda ganar el título.
3: Yo creo que es ahora cuando hay que cambiar las cosas, ¿no? La llave es interesante porque Monterrey iría contra el América, ¿no? Hablando ya de las posibilidades reales, ¿cuál es el objetivo principal, además de lo económico, en lo futbolístico? Hoy Rayados y León sí están, a diferencia de Toluca y América, buscando algo muy valioso, que es ganar uno de los tres boletos que te da la Leagues Cup para ir a la CONCACAF. León tiene su revancha personal por todo lo que pasó en el Mundial de Clubes, que no pudo participar, que se perdió todas esas ganancias, y Rayados ya sabe lo que es ir a CONCACAF y participar. Eso es lo más importante en lo futbolístico. Ahora, la presión que tiene el América es la de siempre. ¿Cómo Almada va a quedar fuera contra un equipo del Leagues Cup, no? Y lo mismo pasa con el turco Mohamed, que quiere seguir ganando y ganando y ganando y ganando. Entonces, creo que los cuatro equipos, Alex, tienen una gran motivación, pero que no se nos olvide que lo principal son los boletos para la CONCACAF. Y ahí creo que Rayados y León están incluso más obligados que el América y Toluca en la importancia de lo que te da el torneo.
2: Es un torneo, Adolfo, que te quita más de lo que te da, en eso coincidimos todos. Ya estás ahí, hay que competir, ya aceptaste, ya prácticamente te amarraste este torneo por no sé cuántos años más. Ahora hay que dar la cara, Adolfo. Yo entiendo que es incómodo. Monterrey, para variar, tuvo un problema de vuelo y no salió el domingo y salió el lunes y ya no pudo entrenar bien. Y estas incomodidades. Pero fueron los dueños del fútbol mexicano los que dijeron, pues va, nos gusta, le vemos futuro, va a ser un buen negocio. Ahí está el resultado, ¿no?
5: Pues sí, desafortunadamente todos los temas extracancha siempre van a estar más allá de lo que un jugador o un entrenador pretende. Y me refiero a un jugador o un entrenador porque al final de cuentas le están dando una instrucción, le están dando una orden. Pues se meten en un torneo que ni siquiera les preguntaron si quieren estar ahí. En este caso, me parece, como bien lo menciona, ya están ahí. Entonces, de alguna forma, más allá de que a Monterrey le haya costado trabajo e incluso haya perdido el vuelo y ahora tenga que estar esperando en diferentes formas llegar, no entrenar, cambiar una rutina. Uh-huh. Muchas veces pensamos, oye, pues no pasa nada si no entrenan un día. Sí pasa, porque hay una situación que va de la mano del ritmo. que va de la mano del trabajo y que va de la mano de lo que un entrenador pretende en cada partido. En este caso, me parece que con ese formato nuevo y todo esto, están haciendo algo entre comillas un poquito más justo, de poder jugar cuatro equipos de la Liga MX, cuatro equipos de la MLS, y buscar esa situación de encuentros para que puedan siempre llegar dos equipos, uno por cada una de las federaciones. Entonces, ya estás ahí. Ciertamente, lo que mencionaba Javi, en un momento dado hay equipos como América, como Monterrey, que a final de cuentas hay un tema bien claro. A América no le van a perdonar de ninguna manera si no es campeón. No va a ser suficiente pasar la siguiente ronda si no consigue un título.
2: De estos cuatro, ¿hay alguno con más riesgo a fracasar? ¿Y hay alguno con más obligación por ganarlo, ¿no?
4: A ver, es que el América, el título internacional se le ha venido negando, ¿no? Y los partidos contra el MLS... Pues
2: yo creo, Bernardo, que este título no lo consideraría la afición dentro de los internacionales. No sé.
4: Pero sería. O sea, aunque no lo considera así, si es un torneo internacional, aunque no nos guste el torneo. A mí
2: binacional.
4: Yo soy muy crítico de este torneo.
2: Binacional.
3: Ayer viene le contamos el campeón Scope, ¿no? Y para Almada... sería importante comenzar ganando lo primero que le tocó, independientemente del valor que le demos al trofeo.
4: Claro, y además es un torneo que nunca ha ganado México.
2: Claro,
4: pero viendo el simple hecho de ser el primero en ganarlo ya es posible.
2: La proporción, si lo gana, no vamos a ver a gente en el Ángel festejando el título, ¿no?
4: No.
2: Si lo pierde, van a pedir la salida de jugadores.
4: Con la Conca Champions tampoco se ven.
3: Pero ni de León, ni de Rayados, ni de Toluca van a salir a festejarlo como tal. O sea, es cumplir con la responsabilidad de un torneo que no termina de prender.
4: Yo creo que el equipo que más presión tendría si pierde en cuartos de final, presión, es Monterrey.
2: Porque le das vuelta a la...
4: Y obligación a América. Es que Monterrey le da vuelta a la tortilla, vuelta a la tortilla, vuelta a la tortilla y las cosas no salen, ¿no? Entonces, ya, o sea, ya son muchas vueltas a la tortilla.
2: Se quemó esa tortilla y no...
4: Exactamente, y no avanza. Entonces, ahí yo creo que empezaría a haber más presión. Los otros tres equipos, Toluca ha venido ganando mucho. El América va invicto en la liga, va bien, y este torneo, como tú lo dices, no es lo más relevante. Y León viene muy enrachado, ya hizo un buen papel. O sea, yo creo que el que más presión puede tener es Monterrey.
2: Javi.
3: Sí, coincido, ¿eh? A ver, lo de León va para arriba. O sea, tanto Gandolfi en liga y en CONCACAF, todo va para arriba. Perdón, en Leagues Cup. Lo de Rayados, creo que por el plantel la gente sí está esperando volver al torneo internacional. Sobre todo porque va Tigres, porque va Toluca, porque va Cruz Azul. O sea, creo que la prioridad es el boleto, no el título, Alex. Y para el América es la exigencia del título. Para Toluca también, porque vienes de perder un campeón de campeones contra Cruz Azul. Y pues el turco sabemos que es mentalidad ganadora y va por más y va a jugar la Copa Intercontinental. Está clarito que es América el obligado por su historia. Y el que está más motivado, creo que para ganarlo, es León. León viene de menos a más. O sea, León no quiere que se le vuelva a escapar esta situación de no poder ir a un Mundial de Clubes. Se lo habían ganado en la cancha, Alex. Se lo habían ganado y se los quitaron. Ficharon a James, ahora Arcila, que está brillando. Caray, creo que internamente hoy León está haciendo un gran trabajo y no lo tenemos ahí tan en la vitrina. Y es el que mejor se ha preparado para volver al protagonismo. Desde que ganaron con el Arcamón esa CONCACAF, esta es la oportunidad de oro para volver a figurar.
2: Creo que sí, para ellos hay cierto premio. Rápido, mensajes de la gente antes de despedirnos. ¿Qué opinan? Y como siempre, agradeciendo todos sus comentarios. 55-54-02-28-44. Vic dice, el Chino es el típico jugador mexicano que fue inflado por una temporada regular, pero jugaba en Pumas, donde urgentemente necesitan ídolos. No creo que haya sido una temporada, Adolfo. Creo que sí fue el tiempo suficiente como para afianzarse y para pensar en el salto.
5: Sí, me parece que hizo lo que tenía que hacer dentro de la cancha. Superó cualquier expectativa, incluso la que él mismo puede haber tenido para llegar a un equipo de primera división en México.
2: Más mensajes. Ramón, no vamos a tener un Hugo o un Rafa Márquez. Ya no los producimos. Ellos han sido los únicos triunfadores. Saludos desde Puerto Vallarta. Creo que hay más en esa lista. Sí. Son muy pocos, desafortunadamente.
4: Pero Chicharito y Raúl de entrada, ¿no?
2: Pero sí coincidimos en que para tener un Hugo o un Rafa Márquez, por cómo se ven las cosas hoy en día, estamos lejísimos, lejísimos.
4: Sí, yo coincido, o sea, sí creo que estamos lejos. O sea, sí creo que lo vamos a volver a ver, porque somos un país de más de 120 millones de habitantes y saldrá, ojalá que Mora se consolide, si no saldrá algún otro, sí creo que vamos a volver a ver gente que tenga éxito. Pero si fácil, a ver, para empezar, fácil no es, ¿no? Y
2: no.
4: Luego, tienes razón, hoy estamos lejos, sí, hoy sí estamos lejos con lo que hay.
2: El problema es que no estamos haciendo mucho como para
4: Pues no, porque no es
2: pues la lista. Nos estamos alejando cada vez más y por eso parece lejano. Dimitri dice, una lástima el regreso del Chino, sabemos el contexto de su larga lesión, pero en estos momentos Pumas y Chino se necesitan, en eso de acuerdo.
3: Sí, tal vez Pumas hubiera sido campeón con un jugador como el Chino Huerta, o sea, con ese desequilibrio. Mira que Antuna ha cumplido lo que le han pedido, ahora es interesante, Alex, que puedan jugar los dos y aprovechar al Memote lo tienes en banca. Si hoy tienes a Uriel y al Chino y se conectan, puede ser un tridente importante y mexicano para Pumas, aunque sean puros rehechos en CU, pero pues si a eso le apuestan, pues bienvenido.
2: Sí, ¿no? Es una mala noticia, pero eso no quita que pues le viene muy bien a las dos partes, creo. Luis René dice, ¿quién le da el mérito al Chino para llegar a Pumas tan fácil? ¿Quién le da el mérito al Chino para llegar a Pumas tan fácil? Pasa lo mismo con la salida de Santi a Portugal o la de Lira a Europa. No entendí muy bien.
4: Pues yo tampoco, pero yo creo que el Chino se ganó su derecho, si lo quieres ver así, de tener la confianza de Pumas por lo que hizo ahí.
3: Sí, claro.
4: Entonces Pumas, claro, que dice, oye, no funciona, ya vente para acá otra vez, pues, dame lo que me dabas y yo voy a estar feliz.
3: Tiene más identidad el Chino Huerta de Pumas que muchos en la directiva, que sí entienden lo que es estar en esa camiseta, que sí logró conectar con la gente.
2: Alex Ochoa, creo que la mayoría de los jugadores prefieren una zona de confort en lugar de arriesgar. Europa es mayor vitrina que la primera en México. Sí, claro, en eso estamos de acuerdo, Adolfo. Y un gran mal, que al mismo tiempo es algo bueno, pues creo es que la Liga Mexicana paga bien, tiene muy buena infraestructura. O sea, dentro de eso bueno, hace que los jugadores mexicanos pues regresen muy fácil.
5: Y que tengan esa oportunidad, porque no solamente, como lo comentamos, no es un tema solamente del jugador, sino de la familia que llega a ser sí, una decisión y un factor importante.
2: No, pero eso digo, ecuatorianos, uruguayos, argentinos, inclusive le dices, vete a Argentina de regreso, y dices, no, ¿a qué? Yo aquí me quedo y me mato por mantenerme en Europa, porque allá las condiciones no son las mejores. Y aquí, híjole, barbacoa el domingo, familitas, buen sueldo, hotelito, cochezazo. La verdad es que la pasan bien en nuestro país. Bernardo.
4: Gracias, buenas tardes.
3: Gracias, Alex.
2: Arquero de Cristo, fuerte abrazo. Gracias a todos por su compañía. Quédense con nosotros. Ya viene la corneta. En AM nos quedamos con Playbook y más tarde a las 20 horas, ya lo saben, hacen W. Un fuerte abrazo.
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1: Muy buena tarde, la temperatura en el sur de la Ciudad de México es de 22 grados. Yo soy Alejandra Pérez Molina y esto es Noticias W. El Congreso de Sinaloa designó a Graciela Domínguez Nava como gobernadora del estado para concluir el actual periodo constitucional, luego de que Rubén Rocha Moya solicitara una segunda licencia por tiempo indefinido al cargo. La designación fue aprobada por 31 votos a favor y 6 en contra durante una sesión extraordinaria en la que estuvieron presentes 36 de los 40 integrantes del Congreso Estatal. A raíz de un comunicado emitido por el Consulado General de los Estados Unidos en Tijuana sobre una posible amenaza en Mexicali y la suspensión de actividades de su personal en dicha ciudad, el Gabinete de Seguridad de México informó que no han identificado elementos que pongan en peligro a la población. De acuerdo con el informe, corporaciones de seguridad mexicanas continúan analizando la situación para detectar posibles elementos que podrían poner en riesgo a la población y al personal que trabaja en los diferentes edificios de gobierno ubicados en la entidad. La presidenta de México, Claudia Sheinbaum, firmó el decreto por el cual se crearán 12.750 nuevos consultorios de atención primaria del Servicio Universal de Salud que entrarán en operación en enero de 2027 en los 24 estados donde opera el IMSS-Bienestar.
2: Estos consultorios se van a hacer con la comunidad, con un mecanismo similar al de la clínica Es Nuestra. Se forman comités de salud para el bienestar en las comunidades y se otorga el recurso a la comunidad para que ellos nos ayuden a adecuar los sitios que ya fueron revisados. De septiembre a diciembre se van a adecuar todas las farmacias del bienestar para el programa Salud Casa por Casa. Y en enero inician la operación de los consultorios del Servicio Universal de Salud, IMSS-Bienestar.
1: La jefa de gobierno de la Ciudad de México, Clara Brugada, informó que la capital del país cuenta con 800 lugares de atención a la salud que se integran a los 12.750 consultorios del Sistema Universal de Salud como parte de la ampliación de los servicios de atención primaria puestos en marcha en 24 estados del país y en los cuales se brinda también atención a la salud mental. Primero, una startup mexicana enfocada en llevar inteligencia artificial a los procesos internos de grandes empresas de América Latina cerró una ronda semilla por $12 millones, un monto que lo ubica entre los más altos que haya recibido una compañía del sector en la región hasta el momento. José Antonio Murillo Dagduk, cofundador y co-CEO de Primero, explicó que sus socios fueron quienes descubrieron Mercado Libre y fueron los primeros inversores de muchas de las startups más legendarias de la región. Hasta aquí Noticias W. Para más información visita wradio.com.mx y síguenos en redes sociales como W Radio México. Yo soy Alejandra Pérez Molina y los dejo para que disfruten de La Corneta.
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4: ¿Ah? Buenas tardes, traidores a la patria. Buenas tardes, patriotas. Buenas tardes, apátridas. Buenas tardes, fifís. Buenas tardes, chairos, conservadores, izquierdistas, derechangos y al estaca. Muy buenas tardes.
5: Pero buenas tardes a todos.
4: ¿Tú qué eres de todos
5: los mencionados?
4: ¿Eres un traidor a la patria?
5: Soy el estaca. No, ¿por qué? Traidor a la patria, no sé, andarle dando información a gobiernos extranjeros, como Marina del Pilar, eso es traición a la patria. Dar información al FBI, eso siento yo que es traición a la patria. Información de seguridad nacional, de lo que se dice en las juntas de seguridad de la presidencia, bueno, eso es traicionar a la patria.
4: ¿Cuál prefieres de estos tres epítetos que se utilizan frecuentemente en tu contra? Ajá. Traidor a la patria.
5: Frecuentemente en mi contra, ¿quién, güey? Nadie me dice traidor sociales. A la patria, no mames.
4: En redes sociales.
5: Nadie, sí. No me dicen traidor a la patria.
4: Vendepatrias.
5: Tampoco. Bueno, sí,
4: vendepatrias. El otro día nos dijeron a los dos vendepatrias, no sé por qué. Derechango. Pues o fifí.
5: No, güey.
4: ¿Cuál te gusta más para que nos apliquemos a ese?
5: Pon tú que fifí, sí soy. Nací en una casa muy bonita. Tenía yo, mi familia, pues, tenía un palco en el Azteca, una casa de fin de semana en Valle de Bravo. Teníamos un departamento en San Diego. O sea, vivíamos muy holgadamente, sin duda.
4: Entonces, en cambio, sufría para pedirle a mi mamá que me cambiaran los tenis porque ya tenían un hoyo, porque veía la cara que ponía.
5: Man, pero no importa, de todos modos pertenece.
4: Yo soy de cuna de cartón.
5: De la sociedad, güey, no.
4: Yo vengo de, tengo ondas raíces populares allá en la Héroes de Padierna.
5: Sí, sí, sí. Bueno, ok. Aparte de eso, yo creo que ninguno de los otros aplica. O sea, vendepatrias no somos ni tú ni yo, porque yo de ninguna manera vendo a mi patria. Nunca.
4: ¿Cómo se puede vender a la patria?
5: Es, o sea, más, no que... tengo propiedades en México. Ya tenía ahí un departamentito y lo vendí, porque pues hacía falta lana para unas cosas.
4: Y si se lo vendieras a un gringo.
5: ¿Sería un vendepatrias?
4: Pues no, güey. Es un fragmentitito.
5: ¿Pero quién es un quién es realmente un vendepatrias?
4: Antonio López de Santana, ese sí fue un vendepatrias, vendió la mitad.
5: No le quedaba de otra, güey.
4: No tenían con la bayoneta en el cuello, ¿no? No, no había de otra.
5: Entonces, vendepatrias, no, traidor a la patria, pues no veo yo de qué manera.
4: No ha revelado secretos militares a Tío Sam.
5: No, fíjate.
4: No has dado información clasificada y confidencial a gobiernos extranjeros.
5: De los otros epítetos que utilizaste, pues yo creo que...
4: Conservador.
5: Pues tampoco soy conservador, güey. Tenemos una sección gay en el programa, me gustan las drogas y el alcohol, se habla...
4: ¿Crees en la legalización de la marihuana?
5: Pero, sin duda, o sea...
4: ¿En el matrimonio igualitario?
5: Sí, claro, por supuesto. O sea, y en los derechos, o sea, de la mujer...
4: Entonces eres un libertario de derecha.
5: Los derechos reproductivos de la mujer. Pues, es que, ¿de qué maneras también soy de derecha? O sea, de muy pocas. Sí entiendo que tengo algunas tendencias de derecha, pero de muy pocas, en realidad. No soy
4: religioso. Ay, güey, votas por el PAN, religiosamente.
5: Voté por el PAN en la última elección para presidente, porque me parece que Claudia Sheinbaum...
4: Eres paniaguado, eso te voy a decir como no.
5: Claudia Sheinbaum es la continuación del mierdero de López Obrador.
4: No.
5: Y no, o sea, no digo que él sea un mierdero, respeto. Digo el mierdero que dejó.
4: Vamos a hablar
5: con respeto. ¿No leíste hoy del ecosistema de tranzas de Andy López Beltrán y la bola de empresas y los cuates?
4: Bueno,
5: ¿tú crees que no sabía nada de eso López Obrador?
4: Eso es la prensa, de ahí a que sea verdad.
5: ¿Tú crees que no sabía nada de eso López Obrador?
4: Pero es que tú ya estás dando por un hecho que es verdad lo que leíste en un periódico.
5: Cuando oíamos al expresidente López Obrador decir que Rubén Rochamoy era su hermano, y por ahí están las declaraciones, creo que hasta las tenemos hoy. Decía, es como mi hermano. Es mi hermano. O sea, güey. Y no sabía nada del desmadre de todo lo
4: ya
5: que
4: no
5: ahora se le acusa.
4: Ya no es gobernador, sí te enteraste, Rochamoya, ¿no?
5: Sí, por eso. Pero
4: pidió licencia.
5: Bueno, es un gobernador con licencia, ¿no? Pero, pues, o sea, ya se va a escoger alguien que ocupe el cargo allá.
4: Ya hay gobernadora.
5: Ya hay. Este hoy por hoy ya se juntaron allá.
4: En Sinaloa, se trata de Graciela Domínguez, okay. Ella es gobernadora interina y fue secretaria de Educación en el gobierno de Rochamoya.
5: Ok, ahora, entrándole un poquito al tema de Rochamoya, porque esos güeyes yo creo que sí son, o sea, un gobernador que solapa el crimen organizado en su estado, ese güey sí es un traidor a la patria, para que veas. O sea, traicionar a la patria, por lo menos a tus gobernados, es decir, pues aquí vamos a dejar que cierto grupo criminal haga lo que quiera.
4: Ni modo que traiciones a una piedra, ¿no? Ajá. Peñón de los baños o a un al bolsón de Mapimí, no puedes traicionar. Traicionas a la gente.
5: A tus gobernados, ¿no?
4: Sí, cualquier gobernante que se vende al crimen organizado, sí, que colabora con ellos.
5: Que recibe dinero para sus campañas, como presumiblemente lo hizo López Obrador. ¿Eso es un traidor a la patria? Pues sí, güey. Siguiendo con esas lógicas.
4: Tu única lógica es ver cómo salpicas al pobre expresidente.
5: Okay. Claudia Sheinbaum, que de alguna manera se ha pasado todos estos meses diciendo, protegiendo en realidad y cuidando la imagen de Rochamoya. Ahorita ya no le quedó otra más que decir, pues no me parece lo que hizo, porque se la brincó, porque se la saltó.
4: Pues sí, porque todavía no está concluida la investigación.
5: ¿Cuál investigación? Ya habían dicho que no pasaba nada.
4: Una investigación abierta.
5: Ha de haber una carpetita abierta por ahí en un escritor, pero no están haciendo nada. ¿Tú crees que ahora sí lo van a investigar?
4: Está en un librero ahí guardado.
5: ¿Tú crees que lo van a investigar?
4: Yo creo que sí lo han estado
5: investigando. Ojalá. Ahora, ya salió todo el mundo a negarlo. Así como negaron a Cristo tres veces. Ya salió todo el mundo. Tenemos un audio hoy de Cerobotitos, por ejemplo, que ahora se trae pleito casado con un periodista, pero de plano ya de enano cabrón y no sé qué le dice el periodista y el otro pelón hijo de la chinga. O sea, están súper enojados, pero tenemos unas declaraciones de cómo defendían antes a Rochamoya, no está solo y la chinga, y diciendo que no hay evidencias. Igual que la comentocracia Chaira, que dijeron, ay, malditos fifís, arden los derechangos porque ya regresó. Y tuvieron que meterse el dedo.
4: Cerrando filas con la presidenta de México.
5: Pues sí, güey. Ni modo. Entonces, de todo, regresar ya nomás para cerrar es el tema de los epítetos.
4: Pluma a sueldo es terrible.
5: Es dificilísimo. Entonces, cerrando el asunto de los epítetos, yo creo que son mucho más traidores a la patria los que incurren en corrupción, permiten que el crimen organizado haga lo que quiera, tienen pactos por debajo del agua, reciben dinero para sus campañas. Esos cabrones sí son vendepatrias y traidores. Oye,
4: tranquilo, qué necesidad hay de escuchar.
5: Bueno, esos hijos palabras. De la chingada, esos güeyes, esos sí son traidores, para que veas. Yo nomás soy un payaso de la radio, igual que tú, pero bueno, está bien. Vayámonos,
4: vamos con la información.
5: Todos los que dijiste me quedo con fifí y tú, hijo del pueblo.
4: Eso, yo sí soy
5: hijo del pueblo. Es un hijo del pueblo.
4: Es que sí soy, güey. O sea,
5: es un HDP, hijo del pueblo. Ahí estás, güey. Ahí estás.
4: Hijo del pueblo. HDP.
5: HDP.
4: Reverendo HDP, que eres tú, abusivo. No,
5: está bonito, güey.
4: Taimado.
5: Bueno, es que a ver, consideré tu argumento, lo analizamos y llegamos a esta conclusión. Entonces, eres un HDP, güey.
4: Yo me quedo con el hijo, yo soy el hijo del pueblo.
5: Eres el HDP, yo soy el fifí, ¿no? Dijimos fifí.
4: Fifí derechango también.
5: Que no soy derechango, güey, no soy de derecha.
4: Eres de derecha y haces viva la derecha.
5: Bueno, es que eso
4: Viva Alito.
5: Ese Moreno, no soy yo. Y Alito no representa a la derecha, ¿o sí?
4: No representa nada.
5: Representa la corrupción, Alito. Representa la podredumbre del sistema político.
4: Ya que lo mencionas al presidente del PRI, el campechano.
5: Representa la corrupción, güey.
4: Alito Moreno. Esto dijo la presidenta de México acerca de él. Que claro, este es un muy buen momento para empezar a hablar mal de toda la oposición, ¿no?
5: Hoy estaba hablando la presidenta de que ya no van a aceptar las dobles nacionalidades para las personas que quieran ocupar un cargo público. ¿Qué nos importa eso ahorita, presidenta? Pero lo que sea,
4: con tal de no hablar de Rocha. Y ya te la pelaste, no puedes ser presidente. Seguro yo este programa y dijo, la campaña del Estaca 2030 me preocupa. Y como ese güey tiene tres nacionalidades, ya no va a poder ser presidente. Adiós.
5: Mira, yo creo que
4: porque vas a servir a los intereses yanquis.
5: Quieren hablar de cualquier cosa menos de
4: Andy
5: López.
4: De España.
5: Andy López Beltrán ya no quieren saber, no quieren moverle ahí ni tantito. Qué bruto, qué buenas animaciones y caricaturas he visto. Hay una de un changuito y un puerquito.
4: Ya te la pelaste con ser presidente, güey. Sí,
5: pero todavía no lo hacen. Quiere proponer un cambio a la Constitución. Aún no. Aún no
4: aún no te descarrilan.
5: Me descarrilan, exacto.
4: En tu carrera hacia la presidencia.
5: Voy como tren bala. Hacia la presidencia.
4: Palacio Nacional.
5: Es un hecho que voy a ser presidente de México.
4: Bueno, vamos a escuchar lo que dijo Claudia Sheinbaum acerca del presidente del PRI, el partido de los amores del Estaca.
5: ¡Qué noche! ¡Qué bruto! ¡Qué tipo, güey! A ver, adelante, presidenta.
6: El presidente de un partido político de un país se la pasa más tiempo en otro país hablando mal del gobierno mexicano y de México que en México. Da más entrevistas en otro país que en México. Contrata consultores de otro país que consultores académicos.
4: Tiene un punto.
6: Especialistas.
5: ¿Sienten la corriente nacionalista patriotera de la presidenta?
6: Traidista. No puedo llamarle de otra manera. No se le puede llamar de otra manera.
5: No,
4: por favor, a partir de que dice entreguista, prepáramelo nuevo.
5: Entreguista. Entreguista y traidor. Ya les dije, hay otros. Que entregan, eso sí, entregan a la gente, a los brazos, a los brazos, a las garras, güey, del crimen y de los criminales.
4: Sí, eso sí es
5: traicionar. Con tal de rellenarse la cuenta de banco.
4: Patria.
5: Así es, o sea,
4: porque
5: por favor.
4: Madremente la patria, pues, no es el territorio, o sea, es difícil, como te decía, traicionar un terreno, ¿no?
5: Pues sí. Ahorita, señora presidenta, lo que queremos es saber qué va a pasar con Rochamoya.
4: Ya sabe, güey.
5: Vamos a investigar. Ahorita, Alito Moreno, la verdad, ahorita me viene valiendo madres el güey.
4: Es no, más, sí es Moreno. Importante, güey. El año que viene son elecciones. Ya en menos de un año son elecciones. Se renuevan como 11 o 12 gubernaturas.
5: El PRI.
4: Toda la Cámara de Diputados.
5: El PRI está está más allá de en la lona. Está muerto como instituto político. Vale pa' pura madre. Nadie cree en el PRI.
4: ¿Y entonces por qué se toma el tiempo la presidenta de echarle tierra?
5: Porque ahorita tienen que distraer con lo que sea.
4: De ti nunca ha hablado.
5: Con lo que sea tienen que distraer. Con lo que puedan.
4: Yo siento que ya empieza porque...
5: Como con las gripas mágicas que te dan un viernes y el lunes ya no tienes, pero ni tantitos síntomas, nada, ni una tos, güey, nada.
4: Ya quisiera yo el poder de recuperación antigripal que tiene la presidenta de México.
5: ¿Cuántos,
4: fuerza,
5: ¿cuántos
4: no? ¿Qué
5: años
4: interesa?
5: Tiene? ¿Como 60?
4: 63, por ahí.
5: Hombre, para una mujer de su edad que te da un gripón maldito el viernes y para el lunes ya no tienes nada, güey, nada.
4: Nada.
5: Padrísimo. Qué sistema inmunológico, qué bruto.
4: Bueno, pues entonces la presidenta de México te va a decir que eres. El estaca es un...
6: Entreguista, traidor.
5: Okay, está bien. López Obrador es un...
6: Entreguista, no. Traidor.
4: Es que no se le puede tachar de eso a López Obrador. No,
5: no
4: es un
5: entregó,
4: entreguista.
5: ¿No entregó a muchas partes de este país al crimen organizado?
4: No, no creo que haya hecho eso, ¿no? Definitivamente. Si tú
5: con
4: pruebas,
5: sus abrazos, no balazos, soltando narcotraficantes.
4: Fue una estrategia.
5: Dejando que personajes como
4: sabía,
5: Rochamoya y, o como Adán Augusto con su barredora operaran libremente. Eso es entreguismo. Eso es entregar a la gente al crimen, güey.
4: Entrégate.
5: Exacto, es lo que le digo a López Obrador. Entrégate. Sí, por favor, güey.
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0: escándalo de la semana, porque el de la semana pasada fue el gobernador de Sinaloa. Ahora es la gobernadora de Quintana Roo, Mara Lezama, que como les contamos ayer, acumula 97 vuelos en avión privado desde que era alcaldesa de Cancún, con viajes frecuentes a destinos en Estados Unidos como Orlando, Florida y Vail, en Colorado, que es un destino carísimo, por
1: cierto.
0: Parece
1: que además de todo compartían esta aeronave o el uso de la misma, ella y Jorge Emilio González, el niño verde, y, o sea, ¿por qué usan aviones privados? ¿Quién los paga? O sea, ¿de dónde sale la lana? Porque ayer decíamos de los precios de estos vuelos. Es muy caro un avión privado. Lo usan altos ejecutivos de empresas y demás.
0: La gobernadora de Quintana Roo gana como 100 mil pesos al mes. Al mes. Un viaje a Orlando representa, en avión privado, cuesta 406 mil pesos. O sea, cuatro meses. A Vail le cuesta 812. Entonces, si hubiera hecho uno a Vail y uno a Orlando, pues ahí se fue ya todo su sueldo. No alcanzó a comprarse ni un vaso de agua.
1: Nada.
0: Entonces,
1: ¿de dónde salió la lana? Bueno, incluso si se fuera en avión comercial, esa cantidad de vuelos le saldría carísimo con un sueldo de 100 mil pesos. Ahora, yo entiendo que los gobernadores, pues bueno, tienen a lo mejor actividades alternas a sus gobiernos, pero, güey, aviones privados a Orlando. Y a Orlando.
0: 53 entradas y salidas a Orlando, chulísimo. Florida, desde el 25 de septiembre. O sea, en menos de cuatro años, 53 entradas y salidas a Orlando, Florida.
1: ¿Y el discurso de austeridad, apa? ¿No se llenan la boca diciendo que no son como los de antes y malditos, corruptos y la chingada? Y luego salen estas cosas por todos lados. O sea, porque esto pues no lo está pagando ella, yo creo. De su bolsa no creo que salga este dinero. ¿Quién está pagando eso?
0: Pues no lo sé. No lo sé, pues pero...
1: Sí. Tengo mis sospechas. Sí. Yo creo que el pueblo de Quintana Roo...
0: Ella ya salió a defenderse,
1: el
0: ¿no?
1: ¡El pueblo!
0: La gobernadora de Quintana Roo dijo que esos viajes fueron... Ajá. Respondieron a un carácter familiar.
1: Ajá.
0: Entonces, okay. Pues ya. Así como Marcelo Ebrard, que es muy buen papá y por eso consiguió que le alojaran a su hijo seis meses en la embajada.
1: No
0: de
1: sé
0: Londres,
1: si se acuerdan.
0: Porque es
1: no
0: muy
1: si
0: buen papá.
1: Es muy buen papá y entonces utilizó su cargo para hacer que todos los mexicanos pagáramos lo que se tragaba, el papel de baño que usaba para limpiarse el cul, y así su hijo en la embajada.
0: El cuerpo entero.
1: El cuerpo entero. ¿Sí? ¿Por qué estoy yo pagando el papel de baño de tu vástago, mi querido Goito? Bueno,
0: pues la gobernadora morenista de Quintana Roo dijo, derivado de mis responsabilidades como servidora pública, perdón, en la que estoy comprometida al 100%, ajá, y al rol como madre que debo combinar de manera eficiente, oh, en su momento... Ay. Tuve que realizar viajes de servicio privado.
1: ¿Con qué los pagó?
0: Y que, por supuesto, jamás fueron solventados con dinero público.
1: Entonces, ¿con qué los pagó si su sueldo es de 100 mil pesos al mes?
0: Bueno, ella dice que antes de ser gobernadora, ajá, ella trabajó y fue empresaria durante muchos años.
1: Ajá.
0: Entonces, pues no estén chingando.
1: Sí, pues sí, suena lógico, ¿no? Porque mira, si eso gastas en volar a Vail y a Orlando, pues allá tienes que quedarte, digo, para que salga la cosa, porque no te vas a ir a quedar un cuartucho, te tienes que quedar en un muy buen hotel, a lo mejor.
0: Bueno, pero eso ya es especulativo, ¿no?
1: Bueno, hombre, a ver, si te vas en avión privado a Vail, yo no viajo, mira, yo no gano, la verdad, nada mal. Y
0: no alcanza para viajar en avión privado, güey.
1: No, pues ya sé que no.
0: Lo sé, porque yo gano lo mismo que
1: tú. Es que voy a hacer el cálculo. Yo de repente me doy una vacación, dos vacaciones al año, pon tú. Y me voy a una vacación de dos semanas. Esta vez me fui a Francia. Y pues no te vas a quedar en un hotel pinchurriento, te quedas en un hotel bueno. Es caro viajar así. Si la señora iba y venía a Orlando, bueno, pues sí.
0: Porque aquí podemos especular muchísimo. Puede
1: ¿De
0: ser.
1: Dónde, ¿De dónde ser? Sacan tanta
0: hay que darle el beneficio de la duda a la gobernadora.
1: Es una gran empresaria.
0: Hoy jamás he faltado a la verdad. Ya con eso yo ya le creo que nunca dice mentiras.
1: ¿No te parece que la clase política mexicana siempre han sido unas hachas para el negocio, güey? Porque todos tienen unas fortunas, o la gran mayoría acumula unas fortunas gigantescas. ¿Para qué se meten a la política si son tan buenos empresarios, cabrón?
0: Así es increíble.
1: O sea, es increíble la cantidad de lana que acumulan y que ganan porque son súper buenos empresarios.
0: Al supositorio.
1: Como Alito Moreno, que tenía mansiones.
0: Sí,
1: coches.
0: También ese güey, quién sabe dónde saque.
1: Padrísimo,
0: ¿no? El supositorio, ¿no? Uno. Fue una empresaria exitosísima y tiene muchísimo dinero ahorrado y sus empresas siguen generando y ella lo paga de su bolsa.
1: Padrísimo.
0: Perfectamente legítimo.
1: Sin duda.
0: Irreprochable, salvo por el discurso de austeridad de su partido.
1: Bueno, pero eso ya sería, digamos, pecata minuta, ¿no?
0: Y la justa medianía, pero delincuencial no sería.
1: No, no sería delincuencial para nada. Ahora, ¿tú crees que generó muchísimo dinero como para viajar así y era tan buena empresaria y de pronto dijo, ya no quiero dedicarme a mis empresas tan exitosas, mejor voy a entrar
0: a servir al pueblo?
1: No creo, pero bueno, ¿cuál es la otra? Otra hipótesis, otro supositorio. Es
0: que ella lo paga con su lana, ¿no? El otro supositorio es, oye, pues que esta empresa quiere hacer negocios con el gobierno del estado.
1: Tengo que ir.
0: Págame unos viajecitos en un avión privado, ¿no? A ver. Tú los pagas y yo me voy a Vail. A ver
1: qué empresa. Esa empresa siempre se reunía o en Vail o en Orlando, porque ahí es donde están pues, los vuelos que abordó la señora. Iban a Vail y Orlando. Es una empresa muy específica que tiene pues, sus negociaciones.
0: No, aquí estamos hablando de corrupción, lugares. Lisa y llana. O sea, yo me quiero de vacaciones, tú quieres una tú concesión, tú quieres un contrato con el gobierno, pues págame estos boletitos de avión y ahí vemos cómo le hacemos y yo me encargo.
1: Yo pensé que tenías una empresa en Estados Unidos que te invitaba a hacer más negocios, ¿no?
0: No.
1: O dinero para el Estado.
0: Que pueden ser un moche de algún negocio que se ha armado. No tengo
1: eso es ilegal. Eso es ilegal.
0: De supositorio.
1: Pero eso es ilegal.
0: Y también puede ser que el pueblo bueno haya juntado dinero para que la gobernadora tuviera tiempo de pasar tiempo con su familia y así haya sido a través de donaciones. Aportaciones a la causa, para que ella pueda gobernar Quintana Roo a gusto y también estar atendiendo a su familia como ella debe, como una buena madre que es.
1: Pues mira, de tus tres supositorios solamente me gustó el de en medio. O sea, me convence el de en medio. Que en todo caso, pues es alguna especie de dádiva, moche.
0: Esto lo publicó el
1: periódico. A cambio de alguna cosa, ¿no?
0: Reforma, lo publicó el día de ayer y hoy lo vuelve a publicar. Y dijo la presidenta hoy en la mañana, pues ella tiene que aclarar, ¿no? Porque igual sale en un medio y no sabemos qué tanto es cierto o no.
1: Ella tiene que aclarar.
0: Y en eso la gobernadora tiene que aclarar.
1: ¿Te acuerdas cuando decía que Rochamoya tenía que aclarar y nunca aclaraba nada? ¿Te acuerdas cuando dice de cualquier personaje, esta presidenta o el presidente que sea, pues él tiene o ella tiene que aclarar y nunca pasa nada? Y sobre todo pensando en que esta mujer, Mara Lezama, pues es de Morena, no se le va a pedir que rinda cuentas, te lo apuesto, te lo aseguro. No va a pasar absolutamente nada con esto.
0: Pero el desprestigio sí puede ser.
1: El desprestigio sí, pero es que ¿sabes qué? Que ya estamos más allá del asunto del desprestigio. O sea, más desprestigiado que Adán Augusto, pues no se puede, ¿no? Pero ¿por qué están libres?
0: Güey, el año que viene hay elecciones en Quintana Roo.
1: Ay, güey.
0: Y llega la gobernadora con este terrible desprestigio. ¿Sabes el daño que le puede causar a Morena? Y el beneficio puede ser para la oposición.
1: Con los supuestos,
0: que demuestra que la gobernadora se la pasa yendo a Disney, a Orlando y a Vail.
1: Y digo supuestos nada más para no acusar falsamente a nadie. Pero con los supuestos pactos de ingreso de dinero ilícito a las campañas, está difícil competir. Con el gran entramado y maquinaria del gobierno, está difícil competir contra la protección desde los más altos puestos, incluso la presidencia de este tipo de personajes, pues no se puede competir. Entonces, las elecciones,
0: sí, pon tú que les hagan un daño. Competir y sí hay democracia en México.
1: Nadie dijo que es irremediable, pero es muy difícil. Lo que dije fue que es muy difícil competir. Y es muy difícil competir contra un gobierno que protege, solapa, encubre, y dice, ella tiene que decir, pues ya es cosa de ella. No, señora presidenta, no es cosa de ella, es cosa de que el gobierno investigue. Pero no van a investigar a sus correligionarios, porque así funciona México. Es como una mafia, güey.
0: Bueno, fíjate, ya está causando revuelo esto. Reginaldo Sandoval, que es un miembro del Partido del Trabajo, que es muy vocal y de repente es muy atinado, le manda este mensaje a la gobernadora de Quintana Roo, es directamente dentro de la 4T hacia la 4T, porque pues sí, desprestigia, tizna, adelante. Pues
1: no es que tizna se refería a mentiras, pero esto es una realidad, la gobernadora sí viajó.
0: No, a mí no me consta lo que
1: ahí publica están Reforma. Los viajes, pero ahí están, a ver, espérame, Reforma lo que está publicando son los registros de la aeronave que fue y vino, y también los pasajeros que iban en esa aeronave, es información pública, que tiene que informar quien
0: bueno,
1: sea que
0: no
1: opera la aeronave.
0: A mí no me consta, ¿no?
1: Bueno, a ver, entonces pues todo puede ser una fantasía. Pero ¿qué es lo que íbamos a oír? O sea, porque esta es información pública, ¿eh? No son elucubraciones ni inventos. Es información de lo
0: no,
1: que
0: no es pública, tú no puedes acceder a ella, no sé cómo acceder a ella.
1: Perdóname, pero hay registros de las aeronaves,
0: sí,
1: a dónde vienen,
0: no quiere decir que sea pública.
1: ¿Quién va en ellas? Bueno, es accesible a los periodistas mexicanos.
0: Pero ahora sí, un juez puede decir, a ver,
1: vamos. O sea, tú también vas a poner en tela de juicio a los periodistas, y como lo hacen los gobiernos y la presidenta. Pero, y el presidente.
0: ¿Por qué le crees a pie juntillas lo que dice el Reforma?
1: No,
0: lo
1: que
0: dice
1: hoy la Universal, el ecosistema de Andy. A ver, no es
0: todo lo demás lo dudas.
1: Pero ahí están las informaciones
0: de la política.
1: No. Ahí están las investigaciones. El periodismo tiene una labor y es la investigación. Y cuando salen estas cosas a la luz, ¿tú crees que estarían armando este pedo gigantesco si fuera nada más un ay, se me hace qué? Pues no, güey. Pero a ver, vamos a oír lo que íbamos
0: pero
1: a
0: no
1: oír.
0: Le puedes creer nada más así porque sí, porque dice Reforma, güey.
1: Podría ser un cuento, pero al parecer es
2: a ver qué. A ver, señoras y señores, por favor, guarden silencio, está acá y me quedo hasta aquí.
1: ¿Qué haces? ¿Dónde está este güey? ¿Dónde está este güey?
0: Por favor, siente la
1: corrupción.
2: Señoras y señores, acabo de tomar las instalaciones y la cabina de los 40 principales. Y aquí públicamente, así como lo hizo un sujeto allá en La Paz, en Mexicali, que entró el dueño, ahora entra el dueño a su cabina a decirle que están despedidos y acabo de tomar las instalaciones. Oye, que yo fui el director en una ocasión hace mucho
1: burro,
2: tiempo.
1: Burro, bienvenido. Bienvenido a la cabina.
0: Burro, qué gusto.
1: ¿Cómo
0: saludarte?
1: Estás, burro?
2: ¿Cómo
1: andas?
2: ¿Cómo están, compañeros? Qué gusto saludarlos aquí. Mira, a mi querido Juanito, y pasar a saludar a esta cabina que yo sube tantos y tantos años por aquí, compañeros. Quiero saludarlos.
1: Igualmente, burrito.
2: La verdad, me da mucho gusto. Se me hace raro que ahorita no me

0: puntos, Juan, para el mundial.
1: Y nada.
2: Se lo conté a Juan, se lo acabo de contar.
0: Tito Krem me mandó a la burger.
2: No es cierto.
1: A ver, burro. Sí. Ponte serio, güey. Ponte serio.
2: Adelante.
1: De verdad. Todas estas cosas las sabemos. Las sabemos, Eduardo y yo. No vengas aquí a actuar como que sí dijiste. No, te hiciste güey.
2: No me hice güey. No podía hacerlo.
1: Te hiciste tonto.
2: No podía hacerlo.
1: Pues a ver, vamos a consultar con la almohada qué queremos hacer contigo. Un trío sexual.
2: A ver, ¿quién les puedo servir, compañero?
1: Ajá. Pues empezando por el café.
2: No, también me lo dije.
1: Échanos un café. Échanos un cafecito.
2: Si pegaba pósters con el Negro González, un café se los a ustedes.
1: Un cafecito.
2: Que les va muy bien.
1: Oye, burra, y entonces estamos hablando de que estás considerando volver a hacer radio en esta empresa.
2: Seriamente.
1: ¡Ajá! Oy, me gusta la idea.
0: Soy tu fan.
1: Me gusta.
2: Pues yo soy usted. Tantas veces que hemos pasado, bueno, momentos increíbles juntos desde hace muchos años, pues como
0: décadas.
2: Que a lo mejor el destino nos vuelve a juntar.
1: Podría ser.
2: Su programa no, porque insisto, ustedes son los genios, los de la radio, y son, son maravillosos. No, lo digo en serio, pues es la verdad. Okay. Acabo de ver sus gráficas.
1: ¿Y qué tal?
2: Y no están cabronas. Se cae cuando entra el portero muy muy yo, se cae.
0: Está otro.
2: Pero mira, se siente rico estar aquí en su cabina, qué bonita está, ¿eh? Oye, dejé unas caguamas aquí.
0: Rico.
1: Todavía hay ahí liendres que dejamos en aquel.
0: Oye, dejaste unos papeles también, ¿no? Por ahí.
1: ¿También?
2: ¿Qué pasó?
0: Con información confidencial.
1: Sí, unas carpetas. Sí.
2: Sarakatumba Nakayashi.
1: Exacto, Sarakatumba Nakayashi.
2: Y dos pitufinas.
1: Muy bien.
0: Y has de haber dejado un sinnúmero de corazones rotos también en estas instalaciones. Y
1: preservativos usados.
2: Aquí hay hasta todas vomitadas de Esteban Arce aquí. Antes de tomar el vino de la iglesia de Covadonga.
1: Es que sí, pero le he hecho bien el vino de la iglesia de Covadonga. Le mandamos un beso.
2: Oye, compañero, de verdad, los quería saludar nada más. Sé que está platicando de política y todo ese tema. Le mando un abrazo con mucho cariño. Y ya Juanito me está diciendo, ya salte de ahí porque les estás tirando el rating.
0: No, de alguna manera, mi querido.
1: ¡Gracias, burra!
0: ¡Siempre un gusto! ¡Hay que comer!
1: Y ¡besos!
2: ¡Órale, bye!
1: Voy a ir a México en breve, así que bebamos.
2: Bebamos harto.
0: Y nos llevamos a Juanito también, ¿no?
1: Nos llevamos a Juanito.
0: Le bebemos.
1: No, además, Juanito, tenemos ciertas curiosidades, Juanito. Queremos hablar contigo, Juanito.
3: Yo lo estaba oyendo, Aguas, que lo estaba oyendo.
0: Oye, Juanito, no, ya sé. Que lo estoy oyendo, fue el creador, el artífice de la delantera, que fue el programa más exitoso del mundial.
1: Lo hubieran así visto el primer día, Juan, del programa, diciendo, ¿qué hice, güey? ¿Qué hice?
0: Parecía,
1: ¿no?,
0: que me habían diagnosticado cáncer en el culo.
1: Exacto. Pero no fue así, no tiene nada. Está muy bien de esa parte de su cuerpo. No tiene nada.
0: Da gusto tener dirección, ¿no? No, güey, no, sí, le están cagando. Háganlo así. Ah,
1: sí, llegaron y nos dieron el secreto. Pero la cara era como de funeral. Hagan de cuenta que se había muerto alguien. Horrible.
0: Sí, estaba terrible.
1: Bueno, saludos y besos a nuestros jefes y besos a la burra. Y bueno, ¿saben qué? Que el burro se comió la parte de corneta que tocaba para seguir hablando de política. Ahorita regresamos con más. Porque tenemos
0: ya flojera la política, ¿no? Bueno, vamos a ver si cabe.
1: Pero es
0: algo.
1: Que hay cosas buenas. Está Noroña. Tenemos a Cero Botitos, güey, diciendo que no dijo, desdiciendo. O sea, esto es lo más delicioso del asunto Rochamoya. Es como, no está solo. No está solo. Y todo el mundo lo apoyaba y lo vitoreaban y la madre y siguiendo. Pues así como semovientes, ¿no? Como criaturas sin volición. Nada más lo como que les bueyes. Mandaron desde arriba. Como bueyes que son. Y entonces,
0: jumentos,
1: ahora.
0: Algunos de ellos.
1: Ahora que el volantazo, el golpe de timón se dio desde arriba, ahora todos no.
0: Nadie se acuerda de que apoyó a Rochamoya.
1: No puede ser. Sí, no, yo no fui, desconozco, dijo una. Está
0: ahorita
1: delicioso.
0: Ahorita vamos a poner, pero
1: se están teniendo que meter el de dulce.
0: Está el burro, ¿no? ¿Qué fue?
1: No, es un gallo.
0: Ah, perdón.
1: Ya cantó el gallo una vez.
0: Del burro el instrumento, ¿cómo era?
1: Es que del gallo el canto y del burro el instrumento.
0: Dios mío.
1: Son cosas que uno pide.
0: Bueno, no les hemos dicho ni cuál es el top ten, porque es un programa medio caótico.
1: No importa.
0: El top ten de hoy se va a llamar No podría vivir sin
1: el burro Van Ranking.
0: No podría vivir sin mi burrito querido.
1: Yo de pronto decía, ¿qué es eso? Es el nuevo, me tiene una grabación. A ver. Bueno.
0: No podría vivir sin mi hermosa cara. En tus nalgas, princesa.
1: Fíjate en esta. No podría vivir sin las perrillas. ¿En el ojo?
0: ¿El ojo?
1: No, las de Instagram.
0: ¡No! Arroba la corneta FM, volvemos.
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2: Mi deber es cuidar Querétaro, dice Mauricio Curi, luego de la iniciativa presentada para prevenir que personas vinculadas a grupos delictivos puedan postularse por cargos de elección popular. Acción Nacional en Querétaro se suma a la propuesta del gobernador para implementar un protocolo único para evitar que personas vinculadas a grupos delictivos se postule a un cargo público. Morena desestima la propuesta del gobernador y sugiere que se implemente un protocolo que niegue candidaturas a exfuncionarios que buscaron enriquecerse del erario público.
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Llegamos a la semana Gallagher. Esta semana, Noel y Liam por fin llegan al estadio GNP para dar dos conciertos que agotaron sus entradas en minutos. Y esto se ha repetido en cada una de las ciudades en las que se han presentado, convirtiéndose en el regreso más esperado en la historia de dos estrellas del rock.

0: 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Espectacular.
1: Chismeando todo sobre los famosos.
0: Ah, qué alegría ya no hablar de política un rato. Fíjate que la sexosección está muy interesante.
1: Ajá.
0: Una investigación reveló que aumentó el uso de juguetes sexuales en mujeres mayores de 60 años.
1: Pues muy bien, chicas.
0: Claro, a los 60 chicas, todavía hay vida sexual.
1: Chicas, además ya no de todo, tanto. Te voy a decir una cosa. Las mujeres de 60 años yo creo que también necesitan ayudarse bastante de los juguetes, porque los hombres de 60 años...
0: ya valemos medio gorro.
1: No, un poquito, ¿no? Entonces sí, está bien que se echen la mano, pero están espectáculos, ¿no?
0: Sí,
1: vamos a hablar
0: sí,
1: de
0: sí.
1: Sexo.
0: Pero también te tengo otra noticia para el programa del día de hoy. Bueno, les tenemos más bien. La sangre de la menstruación no se debe tirar.
1: ¿Ah, no?
0: Sirve para curar heridas y enfermedades.
1: Y hacer encurtidos.
0: ¿También?
1: Unas rajas.
0: ¿Tiene usos culinarios?
1: Y ahorita les vamos a hablar de todo eso. Puede curar heridas y enfermedades la sangre de la menstruación.
0: Ya llegaremos a
1: ello.
0: No es el momento todavía del mes. Pero bueno, Pedrito Fernández, el de la mochila azul y el yo te lo juro que yo no fui.
1: Exacto.
0: Es un tipazo, ¿eh? Yo las veces que he platicado con él me ha caído a todo dar, es educadísimo.
1: Yo me lo encontré hace poco en un vuelo y fue muy, muy amable conmigo, muy deferente.
0: ¿Verdad que sí es a todo dar?
1: Súper, me cayó muy bien.
0: Bueno, pues el intérprete de 56 años, mías de nuestra edad.
1: Un poquito más chico.
0: Partió plaza recientemente con su ajuar charro. Iba de capa.
1: ¿De capa? Pues como él.
0: Elegantísimo.
1: ¿Los charros usan capa?
0: Y a Pedrito
1: Fernández.
0: Usan
1: poncho, ¿no? Pero usan poncho, no capa. Usan capa
0: bueno,
1: los charros.
0: Dice que iba y usaba todo, incluido una capa.
1: Es un charro capado.
0: Ahí lo puedes ver.
1: No sé, güey.
0: Charro capado.
1: Bueno, con capa,
0: no,
1: pues.
0: No. Qué grosero.
1: O los charros son como las cebollas, tienen capas.
0: Pero ¿alguna vez te has fijado, güey? Seguramente sí, porque a pesar de que no eres homosexual, tienes ojos. Lo bien que le quedan los pantalones charros a Pedrito Fernández.
1: Súper justos, apretaditos, y se le ven muy bien, porque posee Pedrito, el señor Pedro, pues, de 56 años. Pero Pedrito, porque es más joven que nosotros.
0: Don Pedrito
1: se ve muy sabroso con sus pantalones. Se le ven muy ricas las nachas a Pedrito, la verdad. Yo el día del avión, él iba en un asiento un poquito más adelante.
0: ¿Reparaste en sus nalgas?
1: Bueno, o sea, las observé con detenimiento cuando llegamos, porque veníamos a Chicago. Cuando llegamos, ya ves que él quiso levantarse luego en cuanto aterrizamos, y entonces me quedaron sus nalgas justo enfrente. Y
0: qué
1: de verdad
0: maravilla,
1: son digo, no son las de Pompiluki, pero...
0: ¿El Alarcón? No, pues es que no se puede todo en la vida.
1: No. Es más, ¿por qué le cambiamos a Nalgarcón?
0: ¿Qué pasa, Pompiluki?
1: Qué bien. Pompiluki, besos.
0: Sabes dónde.
1: Exacto. Gran
0: bueno, pues aquí tenemos a Pedrito Fernández, que nos habla de cómo le quedan de bien los pantalones. Sí, eso es lo que nos va a decir. Adelante, Pedrito.
2: Venga. Toda la vida has conservado la misma talla desde hace cuántos años. Maribel Guardia dice que le quedan los pantalones desde que tenía 18 años.
3: ¿Me vas a creer que a mí me quedan los pantalones que yo usaba cuando tenía 19 años?
2: No.
3: 20 años, ¿sí?
2: No.
3: No sé por qué, realmente no ha sido un reto, ¿no? O sea, eso no dije... Cuando yo cumpla 55, 56 años, me voy a poner el pantalón de los 20 años. No. Sin embargo, pues así ha pasado.
1: ¿Sabes qué?
0: Vaya relevancia. Sí, padrísimo.
1: A mí me quedan los pantalones. Yo tengo la misma talla de pantalones que cuando tenía 19 años. Asumo que tú también, güey.
0: No, a mí ya no me quedan los... ¿No?
1: ¿No te quedan? Yo sí, siempre, o sea, sigo siendo la mismita cintura.
0: Ay, cinturita, figurín.
1: Cinturita, figurín. Pero es que... O sea, el hacerte viejo no quiere decir que...
0: ¿Cabes en tu vestido de novia?
1: ¿Qué pone el vestido de novia de mi esposa? Eso sí te lo puedo decir. No uso vestido de novia porque no nos casamos por
0: la iglesia. Tanto gimnasio y box, de veras cabes en el vestido. Sí, es cierto, yo fui a tu boda y la doctora no estaba vestida de novia.
1: No estaba, es que no hicimos una boda en la iglesia, pues. Los dos no somos creyentes.
0: Y fue una tocada ahí en un...
1: Sí, fue una comida en un jardín, en el jardín de mis papás, y ya. Eso fue mi boda. No. Llevábamos 3 años viviendo juntos, como que se nos hizo un poco ridículo hacer una boda. Pero bueno.
0: Bueno, pues cada quien, ¿no? Yo me casé.
1: Ya más estábamos rejodidos. Yo no tenía para estar haciendo bodas, güey. La verdad.
0: Eso sí me consta.
1: Estaba muy jodido.
0: Ahora hablemos de una canción sensacional. A ver si la tienes por ahí a la mano, mi querido nuevo. La de Elvis Crespo de Suavemente.
1: Elvis Crespo, el onanista del aire.
4: Suavemente, bésame.
1: Es el onanista del aire, ¿no? Infame por andarse haciendo, chiquiteándose.
0: Ya, déjalo ser, güey.
1: En un avión.
0: ¿Quién no se ha masturbado? En un lugar.
1: A mí me han masturbado en un avión. Pero yo no me he masturbado en un avión.
0: ¿Nunca te has masturbado en un lugar donde no deberías?
1: Sí, en un avión no.
0: No hay que ser tan juzgón.
1: En un avión no.
0: Yo tampoco, la verdad.
1: Una vez me rascaricé un poquito en un vuelo transatlántico, que estaba yo dormidito en mi camita y estaba todo oscuro.
0: Ahí está.
1: Y dije,
0: hiciste lo mismo que Elvis. A Elvis lo cacharon. ¿Por qué tienes que recordarlo? Nada más porque el pobre güey sale a hablar suave. Además lo hizo suave. No lo hizo suave.
1: Es que además estaba abajo de su cobijita y arranca la canción otra vez. Se tocó así tantito. Y dijo, nuevo la canción otra vez. Así, aquí. Exacto.
0: Pero esto no tiene nada que ver con un acto masturbatorio. No sé por qué te ensañas de esa manera con el pobre Elvis.
1: Bueno, a ver, te digo que a mí me han masturbado en un avión.
0: Ya lo dijiste 20 veces. Felicidades, muy bien. No eres el único.
1: ¿A ti te han masturbado en un avión?
0: La verdad, sí.
1: Pues ahí está. Qué rico, ¿no?
0: Sí, por eso que
1: ahí está, ahí está. Y es importante que lo sepan, además, no sé por qué.
0: No es importante, a nadie, a todo mundo le da igual.
1: Seguro que lo que sea que haya hecho Elvis Crespo no es tan divertido como hablar de que a mí y a ti y a muchos hombres nos han masturbado en un avión.
0: Quizá. Pero vamos a escuchar lo que dice Elvis Crespo acerca precisamente de esta canción.
1: De Suavemente.
0: Suavemente.
1: A ver, Elvis, vas.
5: Por ejemplo, en el Super Bowl, una cadena de teléfonos, me dieron $250,000 por solamente cambiar la letra. Por permiso. ¿Qué quieren cambiar la letra Suavemente? Les damos $250,000. No solamente en streaming, que en streaming la canción todos los días, esa canción, mientras yo duermo, esa canción todos los días suena en algún lugar. Que es una canción que tengo la bendición de decirlo, que viviendo una vida minimalista, puedo retirarme.
6: Joder, pero a ver, te puedes retirar y tus hijos también, seguramente.
5: No sé, mis hijos que se vayan a trabajar. No, que no se confíen en eso, que se vayan a trabajar.
0: Buen consejo, ¿eh?
1: Hace bien, pero a ver, yo no creo que tenga ganancias minimalistas con Suavemente, porque es un clásico de su género.
0: Ahí te va, Suavemente tiene 553 millones de reproducciones.
1: Sí, pues sí, güey.
0: Con que gane un centavito, no sé si llega al centavito por reproducción, pero Elvis Crespo tiene en Spotify 18 millones y medio de oyentes mensuales. Es decir, sí puede ya ni trabajar, nada más que suenen sus canciones,
1: Suavemente.
0: Duerme y se rascaricen los aviones que quiera.
1: Pues está bien. Debería de viajar en jet privado para que se pueda rascaricer. Es más, en jet privado puedes incluso parchar en la cabina, güey.
0: Habla, Elvis, habla con la gobernadora.
1: Exacto.
0: A ver,
1: igual y te puede que te ayudar.
0: Que te recomiende marcas de o agencias.
1: Modelos de avión. Modelos de avión. Un Bombardier, una cosa de esas.
0: Un Learjet.
1: Algo
0: que sea,
1: bonito.
0: Que se ofrezca. Pero bueno.
1: Bueno.
0: Qué envidia me dio Elvis Crespito.
1: Qué rico, ¿no? Ser así de acaudalado.
0: Ajá. Pero es que toda una vida... canción y que la canción te mantenga toda tu vida.
1: No es nada más haber escrito una canción, o sea, es la manera de interpretarla, la música, la inspiración, la carrera que te llevó a ello. O sea, es mucho, mucho, mucho trabajo. Y si pegas una de ese calibre, como Suavemente, ¿ya? Pues ya chingaste.
0: Sí, imagínate el del Gangnam Style, por ejemplo. O Luis Fonsi.
1: O Paty Cantú.
0: O Paty Cantú, sí, bueno.
1: Sí.
0: Pero, ¿cómo se llama la de Luis Fonsi? Despacito. O sea, esa canción creo que es la que más reproducciones tiene. Bueno, Baby Shark.
1: Todo es como de acariciarse. Despacito y Suavemente.
0: Este era
1: acá rico.
0: ¿Y no has visto el video?
1: No, la verdad no.
0: Vale la pena.
1: No, este no era el mismo de la. ¿Cuál es el de la camisa negra? No es este, ¿verdad?
0: Es Juanes.
1: Que tengo la camisa negra.
0: No tiene nada que ver.
1: Pero Juanes también debe de vivir viendo su camisa negra. No importa, le ha de ir bien.
0: ¿Cuántas reproducciones tiene Despacito nuevo?
7: 2,000,000,000.
0: ¡2,000,000,000 de Despacito! Solo en Spotify. El video en YouTube debe también tener miles de millones.
1: Muy bien.
0: Y así, ahora, nada como Baby Shark.
1: ¿Cuántas reproducciones de la corneta tenemos y por qué no ganamos ni un peso de ella?
0: No, porque... Pues,
1: ¿por qué?
0: O sea, es una cosa muy más modesta.
1: No, les voy a decir por qué. Por los contratos que hemos firmado estúpidamente. Por eso.
0: Es que te dije que había que aprender a leer.
1: Pero no hicimos caso y no leímos nada. Así nos sonaba esto cuando nos dieron el contrato. Fírmale aquí, Baby Shark. Baby Shark. Y así nos apendejaron. Y ya, jodidos.
0: Pero como 18 veces.
1: Sí. Lo he vuelto a hacer.
0: Me los he vuelto a follar.
1: Aún me gotea.
0: Bueno. Suficiente, vamos ahora con...
1: Qué bueno que quitaste eso, yo no sé qué es lo que me está estresando.
0: Baby Shark. No, yo le he agarrado un cariño a Baby Shark porque mi bebé cuando se llora por algo así, lo distraes con Baby Shark y se acabó.
1: Se pone de buenas con Baby Shark.
0: Inmediato.
1: Perfecto.
0: Entonces, pues le tenemos cariño.
1: No, ya no la pongas, hijo de la... Ya, por favor.
0: ¿Cuántas reproducciones tiene eso nuevo?
7: 1,000,000,000.
0: 1,000,000,000. Pero el video en YouTube...
1: ¿Baby Shark?
0: Creo que es lo que más reproducciones tiene. Pero bueno, Dana Paola... Estuvo en una sesión de fotos, por cierto, con nuestra queridísima Marta de Baile.
1: Ah, sí la vi, sí la vi.
0: Y en la... No, no sé si fue una sesión de fotos o una rueda de prensa, pero estaban ahí en... Es que Dana Paola es muy abusada, güey. O sea, sabe todo acerca de su carrera y muy profesional. Y la prensa le estaba... Los fotógrafos de prensa estaban tomando fotos y ella de pronto les pidió un favor y les hizo una corrección. Adelante, Dana.
8: Nunca estoy en fotos abajo. Se los muero. Claro que sí, porque uno hace así como tortuguita.
9: Y tenemos que hacer así.
8: A ver, sube.
9: Sube.
8: Párate, hija.
9: Párate, hija.
8: Eso. Sé que te encanta estar hincada, pero.
1: ¿Sabes qué? Hasta donde pude ver, estaban en las escaleras del Hotel Presidente, de estas de madera muy bonitas que tienen ahí años y años.
0: Creo
1: y años.
0: Creo que hace 30 años que no se llama Presidente.
1: Bueno, ¿cómo se llama el hotel este? Yo acabo de ir porque fui al restaurante, al ¿cómo se llama? El de las patitas de cerdo.
0: Ajá. ¿Qué tal?
1: Saludos, por cierto. Muy bien. O sea, me abrocharon delicioso, pero cené muy bien. Y me refiero a la cuenta, ¿eh? Pero bueno, el asunto es que en esas escaleras está difícil, tenían a la prensa abajo. Más bien ponlos arriba, Dana, que te saquen fotos desde arriba, desde la parte principal del lobby.
0: Es que es un gran consejo de fotógrafos, porque si te toman fotos desde abajo, si bien te ves más alto, pues sale prominente la papada y las fosas nasales, o sea, y los ojos se hacen chiquitos por voltear hacia abajo. Se te ven los pelos de la nariz. En general es muy mal ángulo. Okay. Así que ya lo saben, fotógrafos, o si le tienen que tomar...
1: Qué gay de tu parte saber estas cosas, ¿eh?
0: Güey, estudié cine, ¿cómo no voy a saber cómo tomar fotografías, por Dios? ¿Qué tiene de gay eso? El conocimiento no tiene género ni orientación sexual.
1: Les voy a decir una cosa muy gay de Eduardo, que luego me saca unas fotos así y me dice, no, güey, es que no te hagas eso, esta no te favorece nada. Y yo, ay, no mames.
0: Pues no, güey.
1: De veras, güey.
0: No, estás ciego, no estás viendo...
1: Esta no te favorece mi estaquita. No,
0: pero bien que me haces caso, cabrón.
1: Ay, pero chingas bien que me
0: y me acusas, pero bien que me haces caso.
1: Me haces caso.
0: Aunque te pitorrees y me trates de jotolizar.
1: No, está bien. O sea,
0: es estética, entra por los
1: tienes
0: ojos.
1: Tienes razón, pero siempre me pareció muy gay de tu parte, pero está muy bien.
0: Ahí les
1: no
0: va,
1: tiene nada de malo que tengas una parte gay.
0: No tiene nada de malo, pero la fotografía no tiene una parte gay.
1: No, pero estar diciendo que esa foto no te favorece es muy gay.
0: No, es un amigo solidario.
1: Sí, un poco gay.
0: Ah, mira, sí se sigue llamando Presidente, güey. Se llama el Hotel Presidente, wey. Intercontinental.
1: Te digo que es el Presidente. Pues yo no me acuerdo. Acabo de ir, pues, porque fui a cenar. No, o sea...
0: Bueno, pero yo iba a dar un consejo para eso.
1: Y las escaleras están de Instagram. Muy bonitas.
0: A ver, porque no sé si viste un pequeño escándalo que se armó entre Mbappé y Esther Espósito.
1: ¿Qué
0: pasó? Su bellísima novia española.
1: ¿Qué pasó con Mbappé y Esther Espósito?
0: Pues Esther le tomó unas fotos increíbles a Mbappé. Y le pidió que hiciera lo mismo y le tomó unas porquerías de fotos súper desfavorecedoras, mal encuadradas,
1: chuecas
0: y demás.
1: Bueno, Mbappé es futbolista, no fotógrafo.
0: No, ella tampoco es fotógrafa, pero pues, es cosa de sentido común.
1: Bueno, entonces Esther, yo sí, me imagino que cuida sus fotos como tú, güey.
0: Si sus novias quieren que les tomen fotos, pongan atención a eso. Nunca las tomen desde abajo. Enfoquen bien la cara. Tómenlas desde atrás.
1: Pues
0: no,
1: sí.
0: La cámara a la altura de los ojos es favorecedora.
1: Tómenlas de la cara.
0: Y que no esté chueca la cámara, fíjense. No le corten pedazos así nomás. En fin, ciertas cosas de sentido común.
1: Bueno, depende de cómo estén sus novias. A lo mejor hay pedazos que sí deben de cortar.
0: En efecto, tienes toda la razón.
1: También hay que ver si hay partes que no son muy favorecedoras. Pues
0: claro, hay reglas, pero una vez que las conoces ya las puedes romper. No, pues está visca. Le voy a tomar nomás la mitad de la

0: Porque le tomaste unas fotos artísticas a tu hija, que además...
1: Pero al final...
0: Ella sí que tiene buen ojo.
1: Sí, sí, pues sí, sí le sabe. Pero bueno. Oye, se murió Dolly Parton, ya que estamos en los espectáculos. Esta gran cantante de country, actriz, entretenida. O sea, una mujer muy completa y además de todo una filántropa. Una mujer que donó muchísimo para la gente menos favorecida por en lo económico en los Estados Unidos. Una mujer que salió de la pobreza más extrema, de una de las partes más pobres de Estados Unidos. Pues acaba de irse de este plano de existencia a los 80 años. Grande Dolly Parton. Y bueno, además,
0: el año pasado, tiene 80 años, el año pasado murió su esposo de 82. Tenía. Qué triste, murió Dolly Parton. ¿Sabes cuánto duró con su esposo? 60 años.
1: Muy bien. Les faltaron 9.
0: A ver, un poquito, súbele, por favor.
1: Es grande Dolly Parton, cantaba re bien, súbele.

0: Bueno, gracias.
1: No sé cómo tocaba la guitarra con unas uñotas. Y luego no sé cómo se veía los zapatos con esas
0: con esos chichotes, sí. También era muy conocida por eso.
1: Pues es que sí eran notables, güey. Era una mujer muy generosa en
0: todos los sentidos. Bueno,
1: muy bien.
0: En lo artístico y en
1: y en lo eso, físico
0: que menciona.
1: La verdad estaba muy guapa, güey.
0: Sí, era muy guapa. Bien. Dolly Parton, una inmortal en realidad,
1: ¿no? Sin duda, y además me caía re bien, pero bueno, ya no está con nosotros.
0: Bueno, hablemos de Emilio Osorio, que supongo que no sabes quién es, pero es el hijo que tienen Juan Osorio y Niurka.
1: Ah, muy bien, ahora sí ya sé quién es.
0: Un joven muy talentoso, ha sido un gran actor, ha hecho de todo, también reality shows y demás. Y recientemente apareció en una serie que se llama El Otro Padre, en donde aparece en pelotas.
1: ¿En bolas?
0: ¡Lo enseña todo, Emilio
1: en
0: Osorio!
1: En bolas, ok.
0: ¿Cómo hubieran reaccionado tus papás si tú a los 20 años haces una película en la que sales totalmente desnudo?
1: Pues si me dedicara yo a la actuación, me imagino que reaccionarían de manera positiva, ¿no? Bueno, quién sabe, mi mamá seguro se hubiera escandalizado horrible, sí. Horrible. Sí, sí, digo, ya no está para preguntarle, pero yo creo que sí se hubiera escandalizado bastante.
0: Sí,
1: mi
0: no,
1: papá,
0: imagínate.
1: No sé, güey.
0: La vergüenza, familia.
1: Imagínate. Que te vean ahí la vergüenza de la familia.
0: Si yo hubiera hecho, ya me imagino el vergonzoso momento que lo hubiera hecho pasar.
1: Pues es que familia. Sí, güey. Qué gran vergüenza para la familia, güey. Pero bueno, me imagino que pues, Juan Osorio, que es productor, y Niurka, que se ha dedicado
0: al entretenimiento.
1: A la artisteada. Bueno, y que además Niurka, hombre, es una mujer muy guapa. Niurka, en sus tiempos mozos, no, más jóvenes.
0: Todavía.
1: No, pero hacía muchas. A lo que me refiero es que hacía este tipo de fotografías sin ningún problema. Una mujer espectacularmente guapa. Y bueno, pues ellos opinan acerca del desnudo. Tenemos
0: ¿qué dijo? Cuéntanos, audio. Emilio Osorio.
2: ¿Qué te dijo tu mamá?
3: Que se veía que era su hijo.
4: ¿Por los
2: atributos
4: o por qué?
2: No, hombre, por los ojos. No, los ojos, tenemos los mismos ojos.
5: Si eso dijo tu mamá, ¿qué dijo tu papá, entonces?
2: Papá está, te voy a decir una cosa. Mi papá estaba muy feliz y fue un momento casi hasta de lágrimas para mí el ver cuando ves a tu papá, a tu mamá orgulloso y a través de lo que saben ellos que a ti te ha costado y de pronto ha sido bueno y malo y tal, está chido. Entonces compartimos eso muy mucho y también se vio la serie con Daniela y de parte de los dos fueron comentarios muy bonitos.
1: Bueno, pues está bien, qué bueno, eso es importante.
0: Lo que me llamó la atención,
1: apoya a sus hijos.
0: Es lo que dijo Niurka, o sea, sale enseñando acá el...
1: Se ve que es hijo de su
0: madre. Ese es mi hijo.
1: Bueno, pues es que a lo mejor lo vio muy guapo. Yo digo, no ubico muy bien físicamente a Emilio Osorio, pero me imagino que siendo así de joven, que será un tipo atractivo, ¿no? Entonces me imagino que a eso se refería Niurka, porque ella es y fue una mujer muy atractiva.
0: Pícale a la liga que tienes ahí en tu papelito y vas a ver la cara de Emilio Osorio. A ver si es tu tipo o no.
1: Tengo muchas ganas de ver a Emilio Osorio. Vamos a verlo. ¡Ay, güey, qué guapo! Okay. Ni siquiera abierto, pero no importa. Está bien, pues que le deseo todo lo mejor al muchacho.
0: Y es un gran actor, de verdad.
1: Le deseo
0: mucho éxito. Y va a ser la próxima película que vas a ver, nada más para verle el miembro a Emilio.
1: Seguro, pues porque si algo quiero ver es el miembro de un muchachito. ¿Sabes a quién se parece, güey?
0: ¿A quién?

0: Ricardo Pérez, güey.
1: Sí, fíjate que yo también lo pensé.
0: Se parece a Ricardo Pérez, güey. Es más guapo Ricardo, la verdad.
1: Con este look que trae de barbita y así, sí recuerda un poco a
0: Ricardo. Recuerda un poco a Ricardo Pérez, la verdad.
1: Agua, Ricardo, no lo vaya a ver Susana, porque este es más joven, ¿eh?
0: Oye, pero ustedes se preguntarán qué fue lo primero que vio Niurka en el desnudo de su hijo.
2: A ver, ¿qué?
0: ¿En qué se fijó más?
2: A ver.
0: qué asco.
1: ¿Qué heredó Emilio de ti, Niurka?
2: A ver.
0: Ok.
1: Ya dejémoslo por la paz. Y les recordamos cuál será el top 10 el día de hoy. Están a tiempo de participar si quieren enviar sus propuestas. Es a través de @lacornetafmx. El top 10 se intitulará:
0: No podría vivir sin. No podría vivir sin mi minifalda favorita. Ok, no podría vivir sin, mande lo suyo @lacornetafm, que es la vía gratuita de este programa.
1: No podría vivir sin un fajezote de dinero.
0: Bueno, ustedes se van a un corte comercial y Eduardo y yo nos vamos a la...
2: A ver.
0: un ratito. Volvemos. Y ahorita regresamos, no se muevan.
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1: ¿Qué tal? Muy buenas tardes, son las 5:02 y al sur de la Ciudad de México se registra una temperatura de 22 grados. La presidenta Claudia Sheinbaum firmó el decreto por el cual se crearán 12.750 nuevos consultorios de atención primaria del Servicio Universal de Salud que entrarán en operación en enero de 2027 en los 24 estados donde opera el IMSS Bienestar, lo que incrementará la capacidad para otorgar más de 40 millones de consultas al año. Así se pronunció.
2: Estos consultorios se van a hacer con la comunidad, con un mecanismo similar al de la clínica Es Nuestra. Se forman comités de salud para el bienestar en las comunidades y se otorga el recurso a la comunidad para que ellos nos ayuden a adecuar los sitios que ya fueron revisados durante 2 meses en donde van a estar los consultorios. Para todos aquellos que quieran participar, profesionales de la salud, como responsables del consultorio, están invitadas y invitados médicos jubilados que no necesitan dejar su jubilación, pueden recibir un apoyo adicional por participar. De septiembre a diciembre se van a adecuar todas las farmacias del bienestar para el programa Salud Casa por Casa.
1: Y en este mismo tema, en el caso de la Ciudad de México, la jefa de gobierno Clara Brugada indicó que la capital del país cuenta con 800 lugares de atención a la salud que se integran a los 12.750 consultorios del Sistema Universal de Salud como parte de la ampliación de los servicios de atención primaria. La mandataria local destacó que junto a estos espacios habrá consultorios de salud mental, parte del programa Vida Plena Corazón Contento, donde se brindará atención gratuita con servicios para atender estrés, depresión y adicciones, entre otros padecimientos. En temas de negocios, la startup mexicana Primero cerró una ronda de inversión semilla por $12 millones para fortalecer la implementación de soluciones de inteligencia artificial en grandes empresas de América Latina. En la financiación participaron inversionistas que incluyen accionistas y ejecutivos de compañías como FEMSA, Bimbo, Aeroméxico y Kimberly Clark de México. José Murillo, fundador y director ejecutivo de Primero, indicó que la IA es la oportunidad que tienen las empresas para dar un salto sin precedentes en competitividad. Y el presidente de los Estados Unidos, Donald Trump, calificó la muerte de Dolly Parton como una pérdida para millones de personas. Además, ordenó que las banderas en toda la Unión Americana se izaran a media asta durante una semana en honor a la cantante, quien falleció hoy a los 80 años. 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
4: Esta es la sección cornetiva del deporte. Triste, y aguada. Esta sección, pues es que no está Moisés Muñoz, güey. ¿Qué vamos a hacer? Va a ser una porquería esta sección.
5: A ver, si no estás dispuesto a gastarte unos pesitos en pagarle a alguien, pues entonces vamos a tener que aguantarnos cuando...
4: ¿Por qué?
5: Pues, es lo que hemos dicho muchas veces, pero aquí en la empresa no nos han hecho caso.
4: Sí, oigan.
5: Pero no.
4: La flor de su jardín.
5: No quieren, entonces pues ni modo. Entonces, pues, cuando quiere viene y cuando no quiere.
4: Se ejerce la pobreza franciscana, pues entonces vamos a aplicarnos y tratar de dobletear ahora como conductores deportivos, que sabemos que somos un fraude, un fracaso, una mofa, una burla.
5: Pero lo vamos a intentar. Y primero que nada, pues, ¿cuál te gusta para empezar? ¿Cristian Martinoli? Ok, Cristian Martinoli es uno de los personajes del cronismo deportivo que mejor lo han hecho en la historia de México. Es que sí, es un gran cronista deportivo, un gran narrador de partidos, es un gran analista del fútbol. Yo disfruté muchísimo los partidos que me tocó ver del Mundial. Escogí verlos.
4: Yo también, siempre que pude los vi con Martinoli
5: y con el doctor. Porque la verdad es que pues siento yo que nadie lo hace mejor que ellos dos. Entonces,
4: son la verdura del caldo.
5: Sí lo son, pero bueno.
4: Y da mucha risa las cosas que dice Martinoli, sobre todo.
5: Martinoli, yo siento que sí está mal de la cabeza.
4: Yo también.
5: O sea, es un tipo amabilísimo, buena gente, pero sí creo que le falta un tornillo.
4: Sí.
5: Y educadísimo.
4: Y Luis García también tiene muy buen sentido del humor, pero son sus comentarios súper atinados por lo general. Y además, ¿le crees? Ese güey jugó mundial, metió goles en mundiales, jugó en España, jugó en los mejores equipos mexicanos, fue campeón de goleo con Pumas y campeón con Pumas.
5: Y además, ¿Qué yo quiero lecciones de cómo robar de parte de ellos dos. Quiero que me enseñen a robar como ellos. No
4: son así políticos.
5: Así se refieren a su exitosísima labor como spokespersons o representantes de marca. Y ellos se refieren a ello porque, bueno, la
4: verdad comerciales.
5: Es que hacer comerciales pues es muy rentable cuando se es una figura del tamaño que son ellos dos, con el respeto de la gente, pues entonces ellos de manera jocosa se refieren a dónde vamos a robar hoy, doctor. Entonces yo quiero aprender a robar como ellos. Saludos a los dos, de verdad, no, se les admira y se les quiere.
4: Yo también.
5: Se les quiere.
4: Bueno, vamos a escuchar entonces lo que dice Cristian Martinoli, que tiene la camiseta puestísima con TV Azteca, una cosa increíble.
5: Hace bien.
4: Bueno, sin mayor preámbulo, adelante, Cristian.
6: Y si sí, gana Memo Schutt, la casa de los famosos.
7: No, eso no lo sigo, papá.
6: Ah, ¿no sigue Memo Schutt?
7: No, yo soy de TV Azteca.
6: Perdón.
7: Yo veo La Granja.
6: Ah, eso sí, ¿pero a poco no votaría por el Memo Schutt? No.
7: Tú me cae mal, no lo conozco.
6: Claro que va.
7: Suerte,
6: Dios lo bendiga.
5: Lo mandó a la burger. Pues sí, güey, no estés jorobando. Yo veo nada más los productos de mi empresa y adiós.
4: Pero bueno, dijo discretamente: no me cae mal, no lo conozco.
5: Bueno, pues no lo conoce personalmente. Estoy seguro que
4: sí
5: sabe
4: debe saber
5: quién es.
4: Pues todos están en el gremio del comentarismo deportivo.
5: Es que no dijo no sé quién es, nada más dijo no lo conozco personalmente, probablemente, porque como les digo, les reitero, el señor Martinoli es un tipo muy, muy educado.
4: Sí, no cruzó ninguna línea. Pues
5: yo refiero a esa historia de que en una vacación en una plaza en Europa se cruzó desde el otro lado de la plaza a saludarme y yo en ese
4: momento, conocerte.
5: No, sin conocerme, yo no lo reconocí bien tampoco. Me dijo, soy Cristian Martinoli, José Ramón, ¿cómo estás? Hombre, carajo, gente educada, qué gusto. De verdad.
4: Sí, muy bien, la verdad.
5: Pero bueno.
4: Se achupa, señor.
5: No, pues es que pues sí le llego ahí más o menos por falto. Pero...
4: es que a mí también. Eso sí, quiero.
5: Pero estoy bien así. No quisiera yo. No, además de todo, pues
4: que
5: va a decir Luis García, güey. ¿Qué va a decir Luis García?
4: ¿Qué va a decir el doctor? Sí.
5: Exacto.
4: Se va a estar planeando su bicicleta.
5: Está mal. Pero bueno, dejemos en paz ya este asunto y no hablemos de felar a otros.
4: Comunicadores.
5: Me parece horrible, no tiene lugar en esta plática.
4: Yo no creo que te parezca tan horrible.
5: A mí sí me parece horrible.
4: Me cuesta trabajo creer.
5: Felar a un hombre sí me parece horrible, o sea, asqueroso. De verdad me repugna la idea. Si no, ya lo hubiera hecho.
4: Quepre.
5: A ver.
4: Con otro güey.
5: Ajá.
4: Puede ser Cristian Martinoli si eso te hace feliz. O puede no. Puede ser el que tú quieras.
5: Ajá.
4: ¿Qué prefieres?
5: Ajá.
4: ¿Felación o beso nefasto a otro hombre?
5: No. Híjole. Creo que el beso nefasto. ¿Tú? Creo que el beso nefasto.
4: No, porque allá hay.
5: Sí, pero no es una vez. O sea, ese es el problema, güey.
4: Pero está más limpia la.
5: No, pero no sé.
4: La parte de atrás.
5: Pero es un beso nomás y luego ya te vas, güey. Porque lo otro es quedarte ahí un rato. Sí, la otra cosa es ahí estar.
4: Bueno, nomás besito. Besito en la cabecita.
5: Bueno, pero ¿y tú? ¿Tú qué prefieres? Quepre.
4: Coserme el hocico, prefiero.
5: ¿Qué prefiere Eduardo Niurka? O sea, ¿quién
4: me van a sacar?
5: O sea, seguro si Niurka sabe qué es lo que prefiere Eduardo, pero bueno.
4: Ese fue.
5: Exacto. Sí. Un beso en.
8: La verga.
4: El error que cometí ayer fue terrible. ¿Cuál fue el nuevo? Qué bien me la rima a sacar. Y se oye cómo me ahogo y me hundo.
5: Bueno, pero estábamos en deportes, ¿no? En la sección.
4: ¿Cómo la alejé? Bueno.
5: Hablemos. Chequen esto, por favor, que luego en las
4: hablando de
5: los periodistas
4: de
5: se
4: traseros.
5: Hacen bolas. ¡Ah! Aquí eres más traseros, más porquerías.
4: Pues ya que estamos en ese tema, ¿te parece?
5: Venga, ya que estamos en esa zona del cuerpo, el Canelo, el gran campeón de boxeo mexicano, uno de los mejores boxeadores que ha dado este país, le pregunta a su amigo Paolo Dybala, que si no lo conocen,
4: se han
5: perdido de algo interesante. Es un youtuber
4: que hace apuestas, es muy simpático, no me queda todo dar.
5: Es muy simpático y es un hombre de dimensiones generosas, es un hombre carnoso, es un hombre que ha dado rienda suelta a su apetito y por ende ha logrado una talla notable, vamos a decirle así. Y bueno, pues Paolo Dybala pues vive una situación física distinta a la gran mayoría de las personas. Es un hombre con un peso importante y tiene una curiosidad del Canelo que no pudo dejar sin satisfacer.
4: Saúl, qué metiche, de veras. ¿Por qué no sometes a escuchar esto? ¿Qué pregunta?
5: La pregunta, Saúl, es relevante porque yo cuando veo gente de grandes dimensiones pregunto lo mismo. Adelante, Canelo.
8: Güey, tiene manos de cocodrilo, güey. ¿Cómo me va a limpiar el gordo, güey? ¿Sabes? Le hace así. ¿Cómo te limpias?
9: ¿Cómo te limpias, hijo?
8: ¿Así? No, le haces a limpiarte todo ese pinche pedazo de... Pedazo de cuero que tienes ahí, güey. No te alcanzas a limpiar, gordo, güey.
9: No, porque se va a limpiar, güey.
4: ¿Por qué?
5: El Canelo especula que el señor Dybala no logra la higiene efectiva de la cual disfrutamos las personas que no tenemos glúteos tan generosos como él. Yo siempre he pensado que el trayecto que tiene que recorrer lo que nuestro cuerpo ya no necesita debe de ser más azaroso en una persona de esas medidas que en mis muy pequeñas, firmes y perfectamente redondas nalgas. Me imagino que quedan restos de ese amor y son más difíciles de higienizar,
4: ¿no? Mira, estoy viendo el video y Saúl va y le revisa, se pone la mano en salva sea la parte, Paolo Dybala, y Canelo va a ver si de veras se alcanza. Y he de decir que sí se alcanza. Con trabajos,
5: sí,
4: ¿no?
5: Sí, pero te voy a decir una cosa. Tú imagínate un bebé muy cachetón. Ajá. Imagínate que le das de comer Gerber, pero con unos cachetotes
4: Gerber de Nutella,
5: como esos bebés chinos de caricatura, así que tiene unos cachetototos Gerber de Nutella y el niño lo escupe, se queda ahí entre los mofletes
4: un poquito, sí,
5: un poquito, y es difícil limpiar a un niño así de regordete y rollizo. Me imagino que cuando estamos hablando, no sé, recordemos el cajero de Rafita.
4: No
5: que alguna Rafita vez lo Valderrama. Vimos. Rafita Valderrama, que era un hombre también de generosas dimensiones, me imagino que también sufría pues ese mismo efecto. Bueno, no sé si lo sufría, lo experimentaba, ¿no? Entonces, es una curiosidad válida, qué bueno que el Canelo fue el que lo preguntó, no yo, no tú, nadie de este público, pero ya hemos satisfecho, el Canelo satisfizo la, esa la curiosidad.
4: Oye,
5: ¿no? Y la curiosidad mató al gato, acuérdense.
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5: 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Y ahora te pregunto, Eduardo.
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4: No, hombre, hay pena con los cachirules en los 90, pena 30 años sin llegar al quinto partido, pena que un país de 130 millones carezca de habitantes que jueguen fútbol, que puedan ser titulares en Europa, eso sí da pena.
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0: En los últimos días ha habido un escandalazo en redes sociales, en X y en todos lados, también en TikTok, con Liz Vilchis, aquella mujer vilchismosa que aparecía en las mañaneras cada miércoles diciendo quién es quién en las mentiras y que supuestamente le daba voz a... le daba respuesta a las mentiras que se decían en los medios. Bueno, y después ya salió, y yo creo que tiene un podcast, o no sé a qué se dedica. Sigue hablando en pro de la 4T constantemente. Pero alguien se puso a hurgar en las publicaciones en X más antiguas de Liz Vilchis. Y salieron unas cosas francamente arrolladoras, güey.
2: Pero, a ver, yo nada más vi la nota. No, la verdad es que no me interesa. O me interesa muy poco.
0: Es que están divertidísimos los
2: tweets. Pero se le criticó porque decía tweets gordofóbicos, ¿no?
0: Hay unos gordofóbicos que están feos, sin duda. Ajá. Pero hay unos muy divertidos. Y ahorita vas a ver por qué me acordé en este momento de los tweets de Liz Vilchis. Este lo publicó el 15 de octubre del 2013, hace 13 años. Y dice así: me puso en cuatro y vio que me quedó papel de baño en el asterisco. Y le dije: el terreno viene con escrituras.
3: No es falso, pero se exagera.
0: No es falso, Luis.
2: Ok.
0: Es ciudad risa, güey.
2: Wow. Sí está bueno.
0: El terreno viene con escrituras. ¿Te ha pasado que te encuentras ahí a...?
2: La verdad, yo soy muy, muy puntual con mi higiene en esa zona. Y no quedo satisfecho hasta que sale totalmente limpio.
0: ¿Pero te ha pasado que te encuentras un terreno con escrituras?
2: No, tampoco. Tampoco me ha pasado que me encuentres. Sería raro. Y bueno, y si las encuentras, ¿qué haces? No las desdoblas a ver qué dicen, ¿va? O sea, yo la verdad no le buscaría.
0: A Dios gracias, nunca me he encontrado.
2: Pero ahora, ¿por qué nos tenemos que imaginar a Liz Vilchis en esa situación?
0: Porque ella misma lo publicó. Publicó otro que dice: ¿quién quiere que le infle la boca a pedos?
3: No es falso, pero no es verdad.
2: ¿Publicó eso?
0: Sí.
2: ¡Wow!
0: Y ahí estaba en su cuenta de
2: fíjate que no me caía bien Liz Vilchis, pero ahora ya me cae mejor.
0: Muchísimo mejor.
2: ¿Quién quiere que le infle la boca a de veras?
0: Y tiene otros que son así, sencillamente: chingue su madre Noroña.
2: Ay, de acuerdo.
0: Otro que también ha dado vueltas, ¿no? Ayer soñé que Pío, mi amigo, hacía una fiesta y contrataba a un dealer bien cabrón y nos daba cocaína a todos, bien raro.
2: Bueno, pues es un sueño, es una experiencia onírica, no quiere decir nada, eso no quiere decir que ella use cocaína o que la haya usado. Yo sí la he usado, Liz,
0: no se la
2: ya no lo hago.
0: A nadie, ¿eh?
2: No, yo no se la recomiendo a nadie, pero la usé mucho.
0: Ese también lo publicó ella, hasta que suene como perro tomando agua.
2: Eso es bueno, ¿no? Y estoy de acuerdo. Wow, o sea que Liz Vilchis es entrona, por lo que puedo ver.
0: Sí, al parecer es entrona. Pero también es muy gordofóbica, tiene unos horribles, ¿no?
2: A ver.
0: Como este que dice: hice mierda con unas cuantas palabras a una gorda asquerosa que trató de insultarme. No me arrepiento.
2: Ok.
0: Tápate eso, estás fea y gorda.
2: Ok.
0: Que seas religiosa no significa que tengas que olvidarte de verte bien, reina. Estás fea, gorda y mal vestida. O sea, sí tenía un tema con la gordofobia muy feo.
2: Bueno, pero pues eso, o sea, no sé si por ahí, a lo mejor el nuevo nos lo puede encontrar, pero teníamos a su ex jefe, el expresidente López Obrador, hablando de Agustín Carstens, en unos términos muy insultantes, hablando de que no sabía comer.
0: Sí, ya,
2: que comía gancitos y comía Coca-Cola. Y
0: todo lo quieres llevar a López Obrador, güey. Estamos hablando de otra cosa por completo.
2: No, me acordé con Liz Vilchis. Y luego cuando veo las fotos de su hijo en la playa, pues digo, mira, ahí tienes, carnal.
0: Y bueno, Liz Vilchis después salió a disculparse, como siempre sucede, ¿no? Uh-huh. Después de que aparecieron estos tweets o estas publicaciones, ella dice que pues que se siente mal al respecto.
2: Bueno,
0: que,
2: uno comete errores,
0: la disculpa.
2: Y Liz Vilchis, pues en su momento publicó cosas que no son, pues ya no son aceptables. Y está bien que ofrezca una disculpa, no pasa nada.
0: que la gente crezca y madure, ¿no? También tiene derecho, pues sí, muy joven, cuando publica esas cosas, a crecer y a madurar.
2: Correcto.
0: Y pues sí, sí me gustaría, antes de escuchar esta disculpa de Miss Vilchis, compartirles. Ay, güey, ya se fue, aquí está.
2: Miren, ahí les va, nada más para que lo gocen. No, al expresidente López Obrador.
0: Ahorita que acabemos, ahorita que acabemos. ¿Por qué distraer? Estamos a media
2: hablando
0: nota
2: de gordofobia.
0: Liz Vilchis antes publicó un tuit que dice así: siempre son las más puteas las que quieren salir a disculparse por su pasado. Hashtag sorry, not sorry.
2: Bueno, pues es que, a ver, a lo mejor Liz Vilchis publicó todas estas cosas antes de que supiera que iba a ser un personaje público, además de todo exponiéndose, porque tuvo que salir a defender las mentiras podridas de López Obrador y presentarlas como verdades.
0: Bueno, pues
2: lo esa era su chamba.
0: O lo irónico más bien es que ella tuvo que salir a disculparse por su pasado.
2: Bueno, pues.
0: Y ella dijo, siempre son las más cuatro letras las que quieren salir a disculparse por su pasado.
2: Pues mira, hombre, uno comete errores en la vida. Liz Vilchis,
0: una vez tiene que meter un zapato.
2: A mí me parece que Liz Vilchis no es una persona muy solvente en lo intelectual, vamos a decirlo de esa manera. Porque además de todo, para prestarse a lo que ella hizo es durante
0: la sección
2: de López Obrador,
0: ¿no?,
2: en las mañaneras, una chamba pues realmente criticable. Lamentable, a mi manera de ver, el estar pues diciendo sandeces y abonando a defender y a avalar las mentiras que se decían desde las mañaneras de López Obrador. Me parece que sí es muy criticable lo que hizo Liz Vilchis, porque además de todo, pues no tenía argumentos muy solventes, que digamos. Entonces, incluso una persona, y perdón, pero lo voy a decir, de pocas luces, de pronto entiende. Cosas,
0: sí,
2: ¿no?
0: Cometido errores en tú y yo.
2: Sí, he cometido muchísimos, claro. Y ha habido que disculparse.
0: Que sí, ni modo.
2: Y ha habido que ofrecer disculpas. Pero bueno, ahí les va, hablando de gordofóbicos.
0: Espérate, ahí va la disculpa de Liz Vilchis. Dice, en los últimos días he visto que revivieron mis tweets del pasado. No estoy para nada orgullosa de lo que escribí en su momento. Me avergüenza haber sido esa persona y ofrezco una disculpa honesta por lo que en esos textos se menciona.
2: Pues
0: las personas tenemos la hermosa oportunidad de cambiar.
2: Tienes razón.
0: Dice, ya no soy esa persona que fui cuando escribí esos tweets.
2: Okay,
0: ahora me
2: está
0: paga
2: bien.
0: La 4T.
2: Ah, no, eso no, no somos las mismas personas que éramos hace años. O sea, hay versiones que aún no existen de mi persona, de la tuya y de la de ustedes que nos escuchan, porque con los años uno cambia. A veces para bien, a veces para mal, pero la gente evoluciona. Bueno, algunos devolucionan. Pero la gente cambia, ¿no? Entonces, pues Liz Vilchis tiene también el derecho de ofrecer una disculpa como lo hizo, y me parece correcto. Me parece que o sea, tendría que disculparse, te digo, por haber hecho el trabajo que hizo, que me parece realmente horrible. Pero bueno.
0: Pero no por el chiste del terreno viene con escrituras.
2: Ese me gustó mucho, por ejemplo, me pareció bueno.
0: Bueno, como en este programa sí damos derecho de réplica, adelante con la disculpa pública de la señorita Vilchis.
2: Ah, no hay audio.
0: Ok, ahora sí, atiéndete.
2: No, pues nada más para que se les acuerden, hablando de no criticar a los demás. Agustín Carstens, ustedes recordarán que era un hombre muy, muy grande. Un hombre de grandes dimensiones. Un hombre que, por lo visto, pues tenía un problema con el sobrepeso.
0: Gobernador del Banco de México en su momento.
2: Correcto. Un gran economista. Aquí se habló de su perfil global, de su peso dentro de la administración del Banco de México. Y bueno,
0: de su entendimiento de la inflación.
2: Así es correcto.
0: Hoy en día está como cabeza del Banco de Pagos Internacionales.
2: Así es.
0: Que es un organismo importantísimo a nivel mundial. Porque el Banco de México, o todos los bancos de cada gobierno, necesitan a su vez de un banco que los coordine. Todos los bancos centrales son coordinados a través del Banco de Pagos Internacionales. Es el banco de los bancos, bueno, centrales de los gobiernos.
2: Pues ese es el calibre de economista y de persona a la cual se refería de esta manera un cierto viejo gaseoso. Adelante.
4: No sabe el secretario de Hacienda. Es más,
2: no sabe comer.
4: No sabe ni comer.

0: Lo fue, me parece, que durante el periodo de Felipe Calderón. Y luego fue al Banco de México. Pero bueno, ya, la verdad no me acuerdo de las fechas. Agustín Carstens es uno de los mexicanos más notables, destacados.
1: Correcto.
0: Y respetados en el planeta.
1: Así es.
0: Sin embargo, pues sí tiene un problema de sobrepeso, o lo tenía en esos entonces, no sé cómo siga en estos momentos el
1: doctor
0: Carstens.
1: Pues le parecía muy relevante al expresidente López Obrador referirse a él de manera, pues, insultante.
0: Gordofóbica.
1: Precisamente por eso. Bueno, pues ahí tienen, y les digo que la vida luego da sorpresas, ¿no? Y pues bien merecido, la verdad.
0: Muy bien, ¿en qué estábamos, güey? Estamos en deportes.
1: Estamos en deportes, güey, pero no importa. Yo también me llevo preguntando un rato por qué estamos hablando de estas cosas en deportes, pero no importa.
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3: Esta semana se retoma el Consejo Técnico para afinar los detalles del regreso a clases, informó la titular de la Unidad de Servicios para la Educación Básica del Estado de Querétaro. Confirma Secretaría de Salud una defunción y 6 casos activos de gusano barrenador en humanos. La Defensoría de los Derechos Humanos del Estado confirma reunión de trabajo con activistas que promovieron el Cabildo Abierto y que fue negado por el municipio capitalino.
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4: Soy Daniela Anguiano y esto es Música W. ¿Cuál es el futuro de la música? Seguro has escuchado casos donde la inteligencia artificial ha tomado relevancia en la industria musical, como cuando Paul McCartney anunció que sacaría la última canción de los Beatles de un demo de John Lennon de 1980, o de cuando un usuario de Twitter publicó una supuesta colaboración entre The Weeknd y Drake con más de 625 mil reproducciones. De la música artificial, donde esta herramienta es capaz de imitar la forma de escribir y cantar, replicando la voz de todo tipo de artistas. Esta polémica llegó hasta la Academia Nacional de Artes y Ciencias de la Grabación, donde dijeron que no otorgarán premios Grammy a cualquier pieza que use inteligencia artificial. Solo músicos y creadores humanos serán reconocidos. Yeah.

0: ¿Realmente la discusión es si la inteligencia artificial debería recrear música? ¿O por qué la música contemporánea es tan homogénea y formulada que es tan fácil de copiar? Cuéntame qué es lo que piensas en Instagram en @daniela.anguiano.
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1: Pues más que nada, ¿no?
2: más que usted. Todo. Más que usted, más que yo, más que todos nosotros, ¿no?
1: Más que yo.
2: Más que la raza humana.
1: Bueno, antes de llegar al top ten, y todavía nos falta un poco de tiempo, tenemos unas cosas muy violentas y agresivas.
2: Vamos a regresar un poquito al asunto de el gobernador ahora, con licencia, una vez más, Rocha Moya, que ya saben ustedes.
1: Ya no regresa a la gubernatura, te lo apuesto.
2: No sé qué le depara el futuro a Rocha Moya. Ya le dieron la espalda totalmente en su movimiento político.
1: Muchos de ellos.
2: La gran mayoría, diría yo, y sobre todo la presidenta. O sea, le dejó muy en claro, el revés político fue tremendo. De no estoy de acuerdo, no debió de haber
1: hecho lo que hizo. Desde el principio, cuando dicen que fue a...

0: de Irahuato, Culiacán, más bien, fue a los pocos días se presentó su licencia, salió de la gubernatura Rocha Moya. Yo siento que ella lo convenció, lo presionó, no lo sé, y ahora...
1: ¿Tú crees?
0: Sí, por las fechas. Y ahora que regresa, pues luego después del tuit y demás, y la cargada en su contra, pues Rocha Moya desistió. Entonces,
1: ¿dices la licencia original? Cuando tomó licencia originalmente, sí, ahí sí creo que lo haya hecho a instancias de la presidenta. Este regreso...
0: Y esta segunda también.
1: No entiendo... No, bueno, aquí fue... Es que no, eso ya no fue sugerencia de la presidenta. Fue una patada en el trasero por parte de todo. Oye, o sea, la gran... Pues es que sí, güey. O sea, brincarse a la presidenta de esa manera, si es que lo hizo así nomás por la libre, que yo creo que sí... No sé a instancias de quién, si fue solo, si alguien le dijo que lo hiciera, no sé. No tengo la menor idea.
0: No tenemos elementos.
1: Pero bueno, el asunto es que se ha armado pues un mere que tenga delicioso y ahora vamos a oír insultos tutiplén.
0: Ese es el problema con estas cosas que le dan oportunidad a la oposición priista de que se llene la boca.
1: Wey. Alguien la conoce, alguien la ve. O sea, no, lo único que sucede aquí es que estos güeyes de verdad están socavando la opinión pública de su movimiento, la 4T. Le están dando la madre.
0: Y a la Cuarta Transformación.
1: Pero la Cuarta Transformación, acuérdense que, bueno, yo siempre he dicho, me parece una patraña, un globo de Cantoya, aire caliente, güey, puro pedo.
0: Es una cuestión de nomenclatura, así se le denomina a este movimiento que agrupa al PT, a Morena y al Partido Verde hasta el momento.
1: Y al narco.
0: Oh, qué lacha. Bueno, pues eso es precisamente lo que dice el priista Rubén Moreira. Adelante.
2: Porque yo sí les puedo decir a ustedes que son una punta de drogadictos, una punta de marihuanos, una punta de narcotraficantes. Eso es lo que son, eso es lo que son. El que habló, usted no se asuma como eso. Ustedes son un narcopartido de un narcogobierno. Eso es lo que son.
1: Pues yo estoy de acuerdo en la descripción de narcopartido y narcogobierno. Lo que no me gusta es que les diga marihuanos, porque no se me hace que fumen marihuana.
0: Y además marihuano no debe usarse de manera peyorativa, ¿no? Moreira.
1: Drogadictos puede ser que algunos de ellos no se
0: consuman coca. En el medio en que yo trabajo somos una punta de drogadictos y una punta de marihuana.
1: Y borrachos y demás. Nosotros ya no somos... Bueno, tú de repente sí fumas mota. Yo la verdad es que ya no uso ningún tipo de droga más allá del alcohol. Pero me parece que no está bien decirles marihuanos, porque no parecen marihuanos, no
0: son
1: como marihuanos, ¿no?
0: Si fueran marihuanos serían buen pedo.
1: O sea, son desleales, son unos bastardos, son unos hijos de la tiznada,
0: pero no son drogadictos. O sea, no hay que mezclar las cosas.
1: Lo de narcopartido, pues sí, me parece que les super queda el saco, ¿no? Con las complicidades que han tenido.
0: Bueno, también es un exceso, bueno. No todo el partido. Y también llamar que es un narcogobierno me parece un despropósito. Es un exceso.
1: Tantas protecciones a personajes, insisto, como Adán Augusto, que estaba directamente relacionado con un grupo criminal llamado La Barredora. O sea, no hay que ni decirlo suavecito, es cierto, y todo el mundo lo sabe. Pues, ¿cómo no les van a decir narcopartido, güey?
0: Pues Gerardis Fernández Noroñiz tiene un argumento, según él, imbatible para demostrar que no son un narcopartido. A ver si usted le cree a Noroñiz. Adelante.
3: Venga. Si fuéramos narcos, no se atreverían a decírnoslos, porque sabrían a lo que se atendrían. A su compañero García Luna nunca le dijeron narco porque le tenían pavor, porque sabían que podía acabar con su existencia. No son ni héroes ni mártires, son traidores a la patria y traidores al pueblo, y como tales van a ser tratados en las elecciones de 2027.
1: Uy, aguas con esas elecciones.
0: Vamos a ver.
1: Oye, creo que quería decírnoslo. Él quería decir decírnoslo. No decir
0: una cosa medio rara, a ver, otra vez.
1: Decírnoslos. A ver, vas, Noroña, habla español.
3: Si fuéramos narcos, no se atreverían a decírnoslos. Porque
0: decírnoslo.
1: Creo que es un uso incorrecto de la palabra.
0: Decírnoslos. Lo que muy leído, mi Noroña, ¿qué pasó?
1: Decírnoslo. Decirnos de esa manera. Calificarnos como tales. Increparnos con esa calumnia. Usa el español, Decírnoslos.
0: Bueno, vamos ahora con mi tocayo.
1: Ahora resulta que los traidores a la patria son los que le dicen una cosa u otra y no los que están coludidos con el narco.
0: O sea, está muy malito, en todos los partidos y en todos los sexenios.
1: Sin duda.
0: No creo que sea algo...
1: Pero su argumento está piterísimo. Porque en todo caso la traición sería estar involucrado con los grupos criminales, no señalar a un gobierno que está involucrado con los grupos criminales. Entonces su argumento es una mamada.
0: Dame 2 minutos para meditarlo. Sí, yo tampoco creo que es bueno su argumento. No estoy de acuerdo con él en esta ocasión. Pero bueno, te decía que...
1: ¡Decírnoslos! ¡Decírnoslos!
0: ¡Decírnoslos!
1: ¡Decírnoslo! Ok.
0: Eduardo Verástegui, con quien frecuentemente me confunden, no por otra cosa más que por la estética, ¿no? Porque somos como dos gotas de agua. No, porque nuestros nombres...
1: No,
0: mucho... Bueno, él es guapo y yo no. Eduardo Verástegui.
1: Lo bueno es que es guapo porque no es muy listo.
0: Eduardo Verástegui, pero sí me confundo porque Eduardo V, me imagino, luego en Twitter y demás me llegan mensajes, son para él.
1: Pero ¿por qué estamos hablando de ese personaje tan lamentable?
0: Pues eso es cuestión de opinión también, pero él habla de sexo.
1: ¿No te parece lamentable lo que dice, su manera de atacar a los grupos minoritarios?
0: Para que él me entienda, no comulgo con él.
1: Salir con un arma de alto calibre diciendo así vamos a tratar a las minorías, a los gays, pues métete el rifle ese por donde te quepa, güey.
0: Bueno, él dice que él es no ha tenido sexo en quién sabe cuántos años porque está esperando a la mujer perfecta.
1: La mujer perfecta.
0: Una que tengo,
1: no existe la mujer perfecta.
0: A ver.
1: Pero bueno, dejando eso de lado.
0: Eso cada quien y no tendría nada de malo.
1: Amor es amor, pero bueno.
0: Pero ahora sale con algo que con lo cual no estoy en nada de acuerdo. Adelante.
4: El sexo es una necesidad física. Uh-huh. ¿Cuántas veces no has escuchado eso? Hasta los mismos doctores, uh-huh, ¿no? Uh-huh. No es una necesidad física. Necesidad física es respirar, por si no respiras te mueres. Necesidad física es comer, por si no comes te mueres, ¿no? Yo hasta ahorita no he escuchado que alguien haya muerto por abstinencia. Más bien es un deseo físico, muy diferente a necesidad a deseo. Es un deseo físico muy fuerte, eso sí, pero que se puede controlar con la razón. O sea, las pasiones son buenas si están ordenadas. Si están desordenadas, te llevan, vamos, te quiebran, ¿no? Pero si la pasión está ordenada y obedece a la razón, y la razón está formada con valores morales, con principios, siguiendo...
0: Ay, sácate al carajo. Gracias.
1: Oye, ¿por qué estamos oyendo estas idioteces? ¿Por qué querías poner eso?
0: Porque me parece un punto interesante discutir. El sexo no es una necesidad. No te vas a morir, pero para tener una vida mental, salud mental, es importante tener
1: el sexo.
0: Una vida
1: es beneficioso
0: sexual
1: de muchas maneras.
0: Y él mismo dice, lo dicen muchos doctores, pero están mal.
1: Okay.
0: ¿Tú quién eres, güey? O sea, ¿tú qué estudiaste? ¿Qué información tienes al respecto? Lo dicen muchos doctores y tú te lo pasas por el arco del triunfo. Pues entonces no entiendes nada de
1: para
0: nada.
1: Para mayor especificidad con el uso del español, sería una necesidad fisiológica. Pero bueno, está bien, tú habla como quieras, güey.
0: ¿Y qué dijo
1: él? Física. Me parece pobre el uso de la palabra física en este caso. Fisiológica, Eduardito. Pues que mira, postura, me cae tan mal este güey, me parece tan mamón el estar hablando de que sus valores morales son los únicos que deben de imperar en la sociedad, de que lo que él piensa es lo correcto y lo que los demás piensan está perfectamente mal, de que su moralidad basada en la religión, por mi carnal, no tengas sexo, o ten sexo con el poste de la cama, güey, o sea, date sentones en un... cono de periférico, güey. Me da lo mismo, me da igual, pero la verdad, guárdate tus opiniones estúpidas. Y no sé por qué lo tuvimos que oír, güey.
0: Estuvo divertido.
1: Pues sí, la verdad sí, pero lo único que haces es exponer al pobre señor tan corto de ideas.
0: Escarnio público.
1: Al escarnio público. Y sobre todo a mi flamígero dedo, que lo señala como un verdadero soperútano. Pero bueno.
0: Bueno, pues ha llegado el momento del top 10. ¿Y qué creen?
1: ¿Que no ha llegado?
0: No tenemos top 10.
1: No me digas.
0: Me está escribiendo Guillermo Hinojosa, el jefe de información de este programa y productor de ¿Qué importa?
1: Diciendo renuncio, váyanse al carajo, háganle como
0: diciendo,
1: pueda.
0: Ya lo tienen y ya lo tenemos. Esto se intitula No podría vivir sin
1: Guillermo Hinojosa.
0: Y el 9. Nueve.
1: Hay varias otras personas. Tenemos un amplio equipo de talentosísimas personas que nos ayudan a hacer estos trabajos horribles. Que sí son trabajo, ¿eh? O sea, estar aquí sentado diciendo idioteces es chamba, güey. Y yo lo gozo, ¿no? Pero
0: yo también disfruto mucho del trabajo, pero hay todo un equipo detrás, ¿no? Esto no surge así nomás
1: para... No estás solo. No estás solo. Tienes equipo. Ok.
0: nuestro equipo básicamente son el nuevo IBEMS, ¿no? O digo, no, ahí están los colaboradores.
1: Otros, hay muchos otros. Y las colaboradoras. Pues todos los demás, güey, los escritores.
0: Ah, pero es el programa de tele, güey. Eso
1: aquí, no importa. ¿No? Ah, aquí, en, no, aquí en especial, no, bueno, Moisés.
0: Sí, lo, y Gaby Cam.
1: El Iniesta, y Gaby Cam.
0: Páralo de contar.
1: Y ya, y se acabó.
5: No está solo. No está solo.
0: Y Rochamoya.
1: Es pues, la DEA. Es la DEA.
0: La de abajo. Ya, vamos
1: la
0: a ver.
1: De abajo, vas a ver cómo.
0: Esto se llama No podría vivir sin. Y esta es la nube.
1: Yes. No podría vivir sin.
0: No podría sin. Vivir sin tus bendiciones cada mañana. Nada más ten cuidado con los ojos. ¡Ay! ¡Con los ojos!
1: Conjuntivitis. Ok. Pues sí.
0: Es que se saca el hisopo y le echa agua bendita, ¿no? Me imagino que por eso dice los ojos.
1: Esto de que los padrecitos te le avienten las bendiciones a su grey, a sus...
0: Pero no le avientan sus bendiciones, le avientan agua bendita.
1: Por eso, son bendiciones, ¿no? El agua bendita finalmente es una bendición. Por eso está bendita. Te bendicen con ella. Son bendiciones del padre.
0: ¿Y los satanistas tienen agua maldita?
1: Espero que sí.
0: Agua,
1: esos echan
0: agua
1: meados.
0: Negra.
1: Echan agua con caca. Toma.
0: Pero tienen que hacer unos pases mágicos con maldiciones, conjuros demoníacos y así.
1: Sí, le pones un pentagrama y ahí pones la mica en medio del pentagrama y ahí le pones, y luego lo bates todo muy bien y ya la puedes, dar tus maldiciones. Aquí están mis maldiciones de Satanás.
0: Sigue la número
1: 9. ¿Tú crees que si te pones a decirle esas cosas a Eduardo Verástegui llore? ¡Aquí están maldiciones de Satanás! ¡Acéptalo como tu creadora! Pero bueno.
0: ¿Lloraría?
1: No sé qué haría. No sé qué haría, pero bueno. No podría vivir sin la número.
6: 9.
1: No podría vivir sin hacerle el amor todos los días al amor de mi vida.
0: Ajá.
1: Un becerro.
0: No.
1: El becerro dorado, el vellocino de oro.
0: Es el vellocino, la palabra me faltaba el día de ayer.
1: El vellocino de oro. Bueno.
0: No podría vivir sin. Vamos a la número.
1: Si existe el vellocino. ¿Existe el velloceno?
0: Vaya que existe. Vamos
1: bueno,
0: entonces.
1: No podría vivir sin.
0: Esta es la número 8. No podría vivir sin tu hermosa boca. Y también sin esos labios rosados.
1: Que no son los de tu boca.
0: De tanto raspone. ¡Ya tienes los labios bien rosados! ¡Con Z!
1: Rosados. Bueno, vamos a la número
6: 7.
1: No podría vivir sin meter mi dedo en tu bote de Nutella. Es que soy muy goloso, me gustan
0: luego,
1: las golosinas. ¡Ay! Sabe a nuez. Es Nutella.
0: A nuez.
1: Pues sabe a nuez, la Nutella es de nuez, ¿no?
0: No es avellana.
1: Pero básicamente es aceite de coco.
0: Es de avellana, güey.
1: Es sabor avellana.
0: ¿Ah, sí?
1: Es sabor avellana.
0: No sé, pues muy bueno. Vamos a la que
1: es
0: sigue.
1: Es avellana. Es avellana, es la mala del cuento. Ok, ya. La que sigue es la número
6: 6.
1: No podría vivir sin.
0: Sin una buena chaqueta.
1: Es que soy muy friolento.
0: ¿Te molesto con una chaquetita?
1: Una chaquetita por aquí. Pero bueno.
0: Son buenas, ¿no? Y son gratis.
1: Una chaquetita, sí.
0: Y no le ofenden a nadie. No le hacen ningún daño a nadie.
1: No. De hecho, te hacen bien.
0: Eduardo Verástegui, ¿ya viste? Por favor, ya jálate.
1: Sí, sabe tejer las suyas, ¿no?
0: El flotador a tope, güey, está llegando hasta el cerebro. No, sí, seguro también tejer. Eso lo ve mal.
1: No. O sea, pero qué difícil estar viviendo pensando que todo el tiempo te están juzgando y viendo, güey. O sea,
0: que tienes que contener y reprimir todo el tiempo.
1: No entiendo. Pero bueno, cada quien, por mí, ya sabes lo que puedes hacer, güey.
0: Sigue la número
6: 5.
0: No podría vivir sin un buen amigo que me ofrezca su hombro para subir mis piernas ahí.
1: Ay. Bueno.
0: Ay, qué horrible.
1: No podría vivir sin. Esta es la número
6: 4.
1: No podría vivir sin darle diario de comer al guajolote de la abuela. Gordo.
0: Es que la labia también es afectada por la gravedad.
1: Bueno, y además de todo, hay una gran diferencia entre unas y otras, ¿no? Y hay labia, o sea, está la mariposa, está el murciélagazo. O sea, yo he visto unas cosas, yo he visto unas cosas que dices, órale, esto...
0: Como moco de
1: sí,
0: la
1: sí, no, que esto se lee, ¿o qué? ¿Esto es un menú? ¿Es la carta de, es la carta de vino?
0: ¿Traía las escrituras o no?
1: No, si hay escrituras ahí hay problema, ¿no?
0: No, pues puede haberlo.
1: No bastante. Tiene que hacer ahí el... No, no, pero papel, no. No, no, no, no.
0: Bueno, vamos a la que número. Sigue según las escrituras, es la número...
6: ¿Tres?
1: No podría vivir sin el café.
0: ¿De mis ojos?
1: No, el que saco de tu bodega.
0: No te pases, mi te ayudo.
1: ¿El de mis ojos? No, pues es que eras la chica en el chiste, ¿no?
0: Pues sí. ¿Qué sigue, la número?
1: No, podría ser un chico también.
0: ¿Por qué no?
1: El café de mis ojos.
0: No podría vivir sin tu hermosa cara, ¿eh?, en mi entrepierna.
1: No podría vivir sin tu hermosa cara de Ava. La que sigue es la número
6: dos.
1: Wow.
0: No podría vivir sin la leche que había en Torreón. La los leche lácteos, que había en Toluca.
1: Los lácteos que había en Topolobampo. Ok.
0: Y finalmente la número
6: uno.
0: No podría vivir sin
1: la mera vena. ¿Te gusta, o sea, la mera vena?
0: Me gusta mucho la avena, sí.
1: La mera avena, la buena.
0: Pero la mera avena no, nunca lo he intentado.
1: ¿El taco de avena?
0: La mera avena.
1: ¿Lo acostumbras? La avena. Bárbaro. Bueno, pues ya sabes lo
0: que bueno, avena, agua, una manzana y a la licuadora.
1: Ya. ¿Como licuadito de avena? Yo he hecho mis licuados de avena antes de ir a hacer ejercicio con un plátano. ¡Ay!
0: Bien, con un plátano.
1: ¡Y sal! ¡Un poco de sal para los electrolitos!
0: ¿Por qué no procuras la mera avena mejor?
1: ¿Te gusta el plátano salado? Te hace bien, ¿eh? Para el ejercicio. Antes de ir al gimnasio, échate un plato con tantita sal de mar.
0: Un plátano con sal.
1: Y te hace
0: los
1: bien.
0: Electrolitos.
1: Está el potasio y los electrolitos de la
0: fíjate
1: sal.
0: Fíjate que no es...
1: Sí, potasio. Son buenos. Son
0: no
1: buenos.
0: Buena idea, ¿eh? Lo voy a hacer.
1: Bueno, me voy, nos vamos, nos vemos.
0: Vamos a pero hoy es martes, tenemos estreno en La Corneta Extendida y vaya el estreno que tenemos, uno de los programas más salvajes que hemos grabado en la historia de La Corneta Extendida. ¿Cómo le pusiste a este episodio, mi querido Nuevo?
7: Nos dejamos seducir por una sirena.
1: Ándale, vamos a hablar de estas plataformas en donde la gente pues sube Only imágenes, OnlyFans en efecto, donde se gana mucho dinero, OnlyFans y otras actividades, ¿no? Porque acabamos hablando de cine, acabamos hablando de muchos temas distintos, todos de ellos porno. todos ellos salaces, calenturientos y pues bastante sucios, pero muy interesantes. Nos encantó, nos acompañó una actriz productora de cine, modelo de OnlyFans. Sirenita Liz Fuentes, que nos platicó con una franqueza brutal, pero brutal.
0: Pero brutal,
1: ¿eh?,
0: y despiadada.
1: Despiadada, sobre una serie de cuestiones que los van a dejar maravillados, de verdad. Esta es una de esas cosas que no se deben de perder, porque yo mientras más me adentraba en la plática, más decía, ¿de qué estamos hablando aquí, güey? ¿Por qué estamos hablando de esto? Pero me pareció harto interesante porque hay distintas maneras de sentir el bolero. Sin duda, ella tiene una muy, muy, muy peculiar.
0: Ella ha sido de todo, ha trabajado en tables, trabajó después como actriz porno y después se independizó y es muy exitosa en esta plataforma de la Palomita Azul. No sé,
1: es OnlyFans. La página azul,
0: eso, la página azul. Y nos contó cómo llegó ahí, lo que ha pasado y de verdad... Wow, con la honestidad y las barbaridades que nos contó Liz, por lo cual estamos mega agradecidos. Entonces, si lo quieren escuchar, se estrena hoy, está en Amazon Music, la aplicación es gratuita, la pueden descargar en cualquier momento y ahí encuentran también de manera gratuita La Corneta Extendida. Nada más les advierto, hay que tener la mente abierta para escuchar este episodio.
1: Correcto, sí, porque está duro, pero estuvo muy interesante. Y de verdad, pues échenle un lente si a una vida muy distinta.
0: Si usted es un puritano, mochilón, de la vela perpetua...
1: Óigalo, a ver si se le quita.
0: Óigalo y se va a ir al infierno con nosotros. También. Y con Sirenita Liz Fuentes. De verdad, no se lo pierdan, vaya episodio que se aventó con nosotros, lo gozamos... Pero en serio, y las risas, pues, bueno, son constantes.
1: A la orden del día.
0: A la orden del día, gracias, Miguel Estarca. Y nos vemos en la noche allá en Imagen Televisión.
1: Correcto.
0: Canal 3.1, sí, es canal 3.1, ¿verdad, no?
1: ¿Qué importa?
8: Señor.
0: ¿Qué importa? No, sí importa. ¿En qué canal está? ¿Qué importa?
1: En Imagen Televisión, ahí nos ven.
0: Ahí nos vemos. Bueno. Si tienen tele, ahí se ven.
1: Y nosotros nos vamos al carajo. Y volvemos mañana con más. A ver quién se mete a la cabina al programa de mañana, ¿no?
0: Ah, a mí sí me gustó la visita al burro.
1: No, no, yo no estoy diciendo que no me gustó, pero a ver quién secuestra nuestra cabina.
0: Ah, ya sé quién va a venir. Mañana ya sabemos quién se va a meter aquí.
1: Ah,
0: a la cabina.
1: Claro, claro. Vamos a tener un invitado especial también mañana.
0: Así que no se lo pierdan. Bueno, que sueñen con los angelitos. Besos, bye.
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1: Cuando la política se mide ante la justicia, así las cosas. 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

Son las 6:03 p.m. en el tiempo del centro de la República Mexicana y a mí me da mucho gusto saludarle a través de esta frecuencia, la de W Radio. Mi nombre es Claudia Ivonne Hernández Torres y le estaré acompañando desde estos momentos y hasta las 8:00 p.m, tiempo suficiente para dejarle a usted bien informado, bien informada del acontecer político, social del estado de Querétaro y del resto de la República Mexicana. Así que si me lo permite, pues como todas las tardes, vamos arrancando a esta hora con un rápido